momento dado, ellos peleaban cuerpo a cuerpo. Los judíos, que ya no tenían nada que perder, de todos modos ya no tenían ni qué comer. Los romanos los tenían asediados. Trataron de dominarlos por el hambre. Y era fácil porque las ciudades estaban amuralladas, se podía cortar el agua, se podía cortar el paso, no importa cuántas puertas hay para salir, no podían traer víveres. Y así, en esta condición, llegó un momento cuando los soldados romanos, peleando contra los hebreos y viendo que ellos tratan por todos los medios de salvar el templo, y el templo estaba así de gente, toda la crema eclesiástica, toda la gente tope y sus familiares, no cabría allí una aguja. En eso, por descuido, un soldado desesperado tiró una antorcha y la antorcha cayó en el templo. Ahora piensen un poco, en el templo había madera de cedro, había cortinado de tela, había mucha gente, todo con ropa. Nosotros mismos tenemos un tipo de aceite en el cuerpo que es fluido, es inflamable. Cuando esto prendió, no quedó más que todos se quemaron. Y ya cuando ocurrió esto, dicen algunos historiadores, el comandante de las fuerzas romanas dijo, ya que se perdió todo, lo que no se quemó, porque no era quemable, lo destruyeron a golpes, a martillazos. Y uno de ellos dice, el piso, que era de mármol, fue arado con arados para que no quedara un solo cuadrito de todo el lujo que tenían allí. No quedó piedra sobre piedra. Hermanos, cuando yo estudio esto, digo, esto fortalece mi fe. Que si todo aquello se cumplió como se cumplió, ¿qué sucederá con lo que falta? ¿Qué margen hay para que lo que el Señor dijo que va a ocurrir no va a ocurrir? ¿Qué margen? ¿Cuánto hay? ¿Centímetros? ¿Milímetros? ¿Kilómetros? ¿Millas? ¿Leguas? No, no hay margen. La profecía bíblica es tan exacta que o se cumple en un 100%, no puede cumplirse en un 99,9%. Es 100% nada. Entonces es bíblica. Porque Dios no puede fallar. Él no tiene que mirar la bola de cristal para ver qué predecir. No tiene que andar por allí, paisano, le leo la palma de la mano para ver cómo le irá hoy. No, Él no hace eso. Él no es gitano. Él no necesita. Él no se limita tampoco al pasado y futuro. Para Él todo es presente, es un hecho. De nosotros estas cosas están encubiertas. Pero les llevé a eso porque es tan interesante notar estos detalles. Ahora, vamos a otros textos que tal vez no los vamos a encontrar aquí en el Nuevo Testamento. En Jeremías 7:11, es cueva de ladrones delante de vuestros ojos esta casa sobre la cual es invocado mi nombre, y aquí que también lo veo, dice Jehová. A este texto se refirió Jesús cuando dijo, mi casa, casa de oración será llamada, y ustedes la han convertido en cueva de ladrones. A esto. Y los judíos respetaban la profecía de Jeremías. Y esto está en Jeremías 7, versículo 11. Así que, cuando él entró, Mateo dice que él echó fuera a todos los que vendían y compraban en el templo, y volcó las mesas de los cambistas y las sillas de los que vendían palomas. Mateo 21, 12. En Mateo 21, 14. Y vinieron a él en el templo ciegos y cojos y los sanó. Lo que los jerarcas del templo no podían hacer, él sí hizo. Ellos lograron convertir el templo en cueva de ladrones, pero Jesús logró abrir los ojos al ciego para que vea. Qué triste, ¿verdad? Ahora, ¿qué en cuanto a nuestro templo? No estoy hablando de este templo. Con este no tenemos ningún problema. No hay mucho que robar acá. Y si alguien quiere robar, tendría que robar las bancas, que son muy pesadas, que dos o tres personas tienen que llevar. Y ya lo vamos a ver saliendo ahí. Le vamos a preguntar a dónde va. Pero hay otro templo. Y vamos a ver algunos textos, cómo el Señor puede limpiar el otro templo, que es our body, nuestro cuerpo.
Bien, vamos al 1 Corintios 3, 16. ¿No sabéis que sois templo de Dios y que el Espíritu de Dios mora en vosotros? Nuestro cuerpo es templo de Dios donde Él habita. Así querramos o no aceptarlo. 2 Corintios 6, 16. ¿Y qué acuerdo hay entre el templo de Dios y los ídolos? Porque vosotros sois el templo del Dios viviente. Como Dios dijo, habitaré y andaré entre ellos, y seré su Dios, y ellos serán mi pueblo. Está afirmativo esto. No hay vuelta que dar. Él afirma que nuestro cuerpo, querramos o no, es templo donde Él habita. En Efesios 2, la segunda cita era 2 Corintios 6, 16. En Efesios 2, 20 al 22. Edificado sobre el fundamento de los apóstoles y los profetas, siendo la principal piedra del ángulo, Jesucristo mismo, en quien todo el edificio bien coordinado va creciendo para ser un templo santo en el Señor. Aquí la iglesia es templo, no templo, es templo. La iglesia es templo donde Él habita. En quien vosotros también sois juntamente edificados para morada de Dios en el Espíritu. Por un lado, Pablo dice que cada uno de nosotros es templo. Por el otro, dice que todos juntos formamos ese templo donde Él habita. Por eso, cuando Pablo habla ya a los tesalonicenses y dice que ya está en acción el misterio de la iniquidad, solo que hay quien al principio lo detiene hasta que él a su vez sea quitado de en medio. Bueno, ese que le detiene es la iglesia, porque en la iglesia habita Dios mediante el Espíritu Santo. En conclusión, es el Espíritu Santo el que impide que el espíritu del anticristo, satánico, malévolo, tome control del mundo. El mundo no se da cuenta. El mundo se burla del minúsculo grupo de hijos de Dios. Pero somos nosotros los que impedimos que las cosas sean peores. Dios, por cuidar a sus hijos, también bendice a nuestros vecinos, a la gente que vive a nuestro alrededor, en nuestro barrio, en nuestra ciudad. A tanta gente hace que llueva en nuestra propiedad y en la de los impíos. Hace que el sol alumbre a nosotros y a ellos. Pero las cosas cambiarán cuando quien impide al anticristo que tome control haya sido retirado de aquí, que es la iglesia cuando sea retirada de este mundo. En Hebreos capítulo 3, versículos 5 y 6, y Moisés a la verdad fue fiel en toda la casa de Dios, como siervo, para testimonio de lo que se iba a decir. Pero Cristo como hijo sobre su casa, la cual casa somos nosotros, si retenemos firme hasta el fin la confianza y el gloriarnos en la esperanza. Esto está en Hebreos 3, 5 y 6. Primera Pedro 2, 4 y 5. Acercándonos a Él, piedra viva, desechada ciertamente por los hombres, mas para Dios escogida y preciosa. Vosotros también, dice a los cristianos, como piedras vivas, sed edificados como casa espiritual y sacerdocio santo, para ofrecer sacrificios espirituales aceptables a Dios por medio de Jesucristo. Esto en 1 Pedro 2, 4 y 5. En Juan 14, 20 y 17, 23, en aquel día vosotros conoceréis que yo estoy en mi Padre, y vosotros en mí, y yo en vosotros. Yo en ellos, y tú en mí, para que sean perfectos en unidad, para que el mundo conozca que tú me enviaste y que los has amado a ellos como también a mí me has amado. Todo esto en Juan 14, 20 y 17, 23. En Romanos 8, 10. Pero si Cristo está en vosotros, el cuerpo en verdad está muerto. Es decir, sujeto a muerte física. Eso es lo que quiere decir. Nuestro cuerpo está sujeto a muerte, a pesar de que Cristo está, porque este cuerpo
no es bueno para el cielo. Y yo creo que es mejor así, pues yo cuando me miro cada vez peor, anda mi espejo. Entonces yo prefiero que este cuerpo lo sepulten, ustedes o alguien otro. Cuando yo muera, acuérdense de ese trabajo que tienen que hacer. Y porque tengo otro mucho mejor que este. Pero si Cristo está en vosotros, el cuerpo en verdad está muerto a causa del pecado. Es decir, está destinado a la muerte, muerte física, por causa del pecado. Mas el Espíritu vive a causa de la justicia. ¿La justicia de quién? De Cristo. En Efesios 3, 17 al 19, para que habite Cristo por la fe en vuestros corazones, a fin de que, arraigados y cimentados en amor, seáis plenamente capaces de comprender con todos los santos cuál sea la anchura, la longitud, la profundidad y la altura, y de conocer el amor de Cristo que excede a todo conocimiento, para que seáis llenos de toda la plenitud de Dios. Así que en cuanto a templo, lo que importa no es tanto el edificio en donde la iglesia se congrega, sino el edificio que es cada congregante. Cada uno de ustedes es un templo ambulante. Ahora bien, allá en 1 Corintios hay un texto muy interesante, 3:17 dice así: si alguno destruyere el templo de Dios, Dios le destruirá a él, porque el templo de Dios, el cual sois vosotros, santo es. Aquí el templo de Dios no es el cuerpo, sino vosotros, los corintios, todos en conjunto. Una pregunta: ¿cuáles son las cosas que él tendrá que quitar hoy, o tendría que quitar, como tiró las monedas ahí, dijo que salgan, saquen todos esos animales de allí, a las palomas las soltó y todo eso? Bueno, nosotros no tenemos monedas en nuestro cuerpo, ¿no? A menos que alguien haya tragado para que no se le pierda y después cuando muera le hacen la autopsia y le sacan. Pero así no funciona la cosa. Aquí van algunos artículos, pongamos artículo con comilla, que pueden convertir nuestro cuerpo en cueva de ladrones. Yo llamo cueva de ladrones ambulantes. Como dicen los médicos, una cirugía ambulatoria. Bueno, esto es muy ambulatorio también. Vayan a Colosenses 3, 5, 8 y 9. Haced morir, pues, lo terrenal en vosotros: fornicación, impureza, pasiones desordenadas, malos deseos y avaricia, que es idolatría. Pero también dejen estas cosas: ira, enojo, malicia, blasfemias, palabras deshonestas de vuestra boca. No mintáis los unos a los otros. Bueno, escuchen bien. Yo creo que ustedes escuchan, pero si no, pierden ustedes. Vamos a mencionar específicamente algunos artículos que no deben estar en nuestra cabeza ni en nuestros labios, que por lo tanto no deben estar en nuestro templo, que es donde debe habitar el Espíritu Santo. Fornicación es un artículo. Está en alguna repisa ya en su templo, ¿no? Impureza, otro. Pasiones desordenadas, malos deseos, avaricia e idolatría. Este es el inventario de Satanás, que él quiere de esto llenar nuestro corazón. Hasta donde yo sé, nunca leí que Satanás se jubile o que dé parte enferma. Hoy no voy a trabajar, que se gocen sin mí, no hay ningún problema. Tampoco sale de vacaciones. Tampoco va de picnic. Él todo el tiempo está haciendo su trabajo. Por eso estas cosas deben ser quitadas. Y luego agrega otros artículos en el otro estante de nuestro templo: ira, enojo, malicia, blasfemia, palabras deshonestas de vuestra boca.
Y como si esto fuera poco, no mintáis los unos a los otros. Nadie va a purificar su templo si usted no permite que el Espíritu Santo tenga completo dominio de su vida. ¿Quién purificó el templo en Jerusalén? Fue Jesús. Nadie pudo hacerlo. Solo Dios puede purificar nuestro templo. Pero ¿qué es lo que nosotros tenemos que hacer? ¿Qué tenemos que poner en su lugar? Porque los estantes quedarán vacíos en nuestro templo. Bueno, vayan a los versículos 12 al 17 de Colosenses 3. Vestíos pues como escogidos de Dios y santos y amados, de entrañable misericordia, benignidad, humildad, mansedumbre, paciencia, perdonándoos unos a otros. Vestíos de amor. La palabra de Cristo mora en abundancia en vosotros, enseñándoos y exhortándoos. Todas estas cosas aparecen aquí. Bien, yo no sé cuántos de ustedes entienden, o mejor tal vez hacer la pregunta, ¿cuántos no entienden? ¿Qué es benignidad? ¿Qué es misericordia? ¿Qué es humildad? Ah, no, eso sí yo sé, pues yo soy uno de ellos, ¿verdad? Mansedumbre, que es prima hermana de humildad. Paciencia. Decía alguien, ¿no tengo yo paciencia? Sí, nunca la uso. ¿La tengo toda? Pero todos sabemos que es paciencia. ¡Ay, ya no te aguanto más! Eso es paciencia, ¿verdad? ¡Viejo, jorobado, inútil! ¡Qué lindos seudónimos para el sweet honey! La dulce miel, que es el esposo. ¿Eh? ¡No! ¿Cómo decía aquel hermano? El chileno, se me subió el indio. Le hacen malos a los indios, no son malos. Pero dice, se me salió el indio otra vez. Bueno, mansedumbre, paciencia. Uno le pregunta y dice, ¿y por cuánto tiempo tengo que tenerle paciencia? ¿Hasta que te mueras o muere él? Todo tanto tiempo. Pero eso me va a consumir. Bueno, ¿saben ustedes cuál es la mejor manera para superar el rencor? Amar al que causa el rencor. El amor es irresistible. Pregúntenle a los enamorados. Hagan un poco de memoria. Gran cosa. ¿Quién no pasó por ahí? No, a mí nunca me pasó eso. Entonces debe ser de plástico. No. ¿Y qué pasó? Te casaste como ese muchacho que se casó con una... Él quería una linda chica. Y cuando se casó y se fueron de luna de miel, ella comenzó a sacar lo que no era de ella. Sacó un brazo, puso sobre la mesa, porque era ortopédico, él nunca se dio cuenta. Sacó un ojo y puso también, porque también era postizo. Sacó la peluca y ya quedó pelada y dejó allí. Sacó una pierna y también puso allá. Entonces él miró y dijo, no sé dónde hay más, si sobre la mesa de luz o sobre la cama. Bueno, con esto te casaste. Uno puede hacer todos esos arreglos fácilmente. La mejor manera para superar el rencor es amar a la persona que nos lo causa. Seguir amándola. Hermana, especialmente a las hermanas. Los varones pueden no escuchar. Cuando usted piensa y sospecha que su esposo anda con otra. Cuando maneja, siempre mira y casi pone en peligro porque maneja y sigue mirando allá. Y hay muchos que vienen con esa queja. ¿Sabe cuál es la mejor manera para acabar con esto? Seguir mostrándole mucho afecto, mucho amor. De verdad demostrar, te sigo amando. Eres mi esposo, no importa, yo sé quién eres. Es imposible que usted se engañe a sí mismo y los dos ya son uno.
Si él cree que él te está engañando, es un loco, tonto. Y con ese hay que tener mucho cuidado para que no lo lleven a un manicomio. Está mal de cabeza. Entonces, todo lo que tú tienes que hacer es seguir amándole. Cuando eres afectiva con él, comprensiva, sirviéndole, no aguantará mucho tiempo. Tu actitud, tu forma de ser, de responder a la infidelidad de él, hará que él se aburra, se enoje, porque él está buscando forma, manera para poder deshacerse de ti y no puede. ¿Cuál es la cadena que le sujeta a él a ti? La cadena se llama el amor. Y al mismo tiempo, él que sepa que tú le perdonas todo, absolutamente todo, y que él no se preocupe en cuanto a tu persona. El asunto, tú lo derivas todo al Señor. Primero, eso es bíblico. Segundo, el Señor no va a actuar si nosotros actuamos. Es decir, si nosotros tomamos represalia, si nosotros arreglamos a nuestra manera, si nosotros buscamos la forma de resolver lo que solo él puede resolver, porque para eso él tiene que cambiar a ese hombre. Y hasta hoy, hasta donde yo sé, nadie puede cambiar a nadie. Aquellos a quienes nosotros predicamos el Evangelio y se convierten y cambian su actitud, no es porque nosotros les cambiamos. Nosotros les dijimos a dónde ir para recibir el cambio. Y ellos fueron al mismo que nos cambió a nosotros. Y allí terminó el problema. Les digo que definitivamente, si hay algo que puede ayudarnos a nosotros en nuestra vida espiritual, impedir que nuestro templo esté cargado, nuestro cuerpo, nuestra mente, nuestras intenciones, nuestras inclinaciones, cargadas de pecado, de todo tipo de pecado. Es muy común esto. Ustedes no necesitan andar mucho para ver la calle saturada de todo tipo de literatura pornográfica. Esto ocurre también para los que tienen la maldición de mirar televisión. Menos mal que eso no sea obligatorio, siempre digo. No lo necesito para nada. No me dejaré dominar por ese cajón sin vergüenza en la esquina allí, que él es inocente. Ese cajón no tiene ningún problema. Pero nadie va a comprar y poner allí para que ocupe lugar y gaste energía por hacerlo. Es que algo queremos ver. Y algunos todavía creen que hay algo de bueno. Por ejemplo, dicen, hay programas espirituales. Óigame, si habla allí fulano reverendo tal y cual, y aunque hable muy bien, y todo bíblico, todavía la Biblia es mejor. No me va a decirte que no, porque si él es bíblico, ¿de dónde sacó lo bíblico? Él fue a la fuente. La fuente es la Biblia. Y usted la tiene en su casa. Son 66 libros en un volumen. Usted puede vivir 600 años, espero que no viva tanto porque ¿quién le va a aguantar? Y todavía la Biblia le será siempre nueva, porque es la palabra de Dios. De manera que, si queremos triunfar en la vida, deberíamos de concluir esto así. Dejemos que el Señor purifique, limpie nuestro templo, que es nuestro carácter, nuestro cuerpo, nuestro estado de ánimo, nuestras actitudes, nuestros pensamientos. Somos muy explosivos, demasiado. Y todas estas cosas, el único que puede resolver, ayudarnos, es aquel que nos hizo. Él sabe cómo somos y Él nos puede ayudar. A veces pensamos, lo que el Señor está exigiendo es imposible. Sí, la mitad de lo que usted dice es verdad. Imposible para el hombre, pero Dios puede hacer el cambio. Y yo espero que todos y cada uno de nosotros nos miremos en una forma introspectiva, dentro de nosotros mismos, y reconozcamos que tal vez mi cuerpo, mi mente, mi corazón, mis sentimientos, todo aquello que conforma mi ser, cuenta también con artículos, pongámoslo así en comillas, elementos que deben ser cambiados. Y yo no puedo cambiar esto. Así que, ¿por qué no le invitamos a él y le digamos, Señor,
hay tantas cosas que no me gustan en mí. Y así como tú purificaste el templo y querías que esa sea tu casa, yo quiero que mi vida sea también el lugar que tú habitas. Y si yo soy una pequeña parte de lo que es el templo, que es tu iglesia, que yo ocupe un lugar adecuado donde yo pueda servir de ayuda a otros en el templo. Porque una cosa es que usted permita que él purifique su vida, y otra cosa es que usted sea de bendición a otros hermanos. ¿Ustedes saben cuántos hermanos hay que son el cáncer de la iglesia? Espero que nosotros no los tengamos. Y son tumores malignos. Hermano, ¿y usted qué hace en la iglesia? Soy tumor maligno. ¿Y la quimioterapia no le practican allá? No, todavía sigo creciendo. Así que podemos, no estoy culpando a nadie. A Dios gracias, Él nos está protegiendo y nos está ayudando. Pero hay muchas cosas en nuestra vida que deberíamos de revisar periódicamente, así como hacemos el chequeo en una clínica o en un laboratorio y queremos saber cómo estamos. Con más razón deberíamos de hacernos el chequeo espiritual a la luz de las Escrituras. Oremos. Padre, te agradecemos por tu preciosa palabra que nos ayuda a entender tantas cosas, y pedimos que tú recibas toda la gloria y que tú puedas ayudarnos a aplicar los principios señalados a nuestro propio andar contigo. En el nombre de Jesús. Amén.

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En fin, variadísimos temas que se le debe prestar atención a fin de encontrar el verdadero sentido de la vida. Teniendo en mis manos un tratado escrito por Manfred Paul sobre hechos dramáticos en terapia intensiva, Manfred escribió una interesante historia que le tocó vivir dentro de un centro de terapia intensiva. Al anochecer, el médico de guardia había hecho todavía una visita, fuera de lo común, a esa hora. Justamente la había tomado para dar por terminada, cuando se detuvo un momento delante de la puerta y le dijo a la enfermera: Ellen, me da pena el joven de este cuarto. Hemos hecho lo mejor que pudimos, pero me temo que morirá antes de la mañana. Estas palabras quitaron la calma a la siempre tranquila enfermera, la cual preguntó: ¿Cómo es posible, doctor, si usted mismo le acaba de decir que todo está bien y que todos los indicios mostraban que sobreviviría? Bueno, él ha empezado una extraordinaria lucha para sobrevivir y no hay razón para inquietarlo. En algunas horas probablemente se desvanecerá y nunca sabrá que morirá, dijo el doctor. La enfermera se quedó unos momentos indecisa y luego dijo: Doctor, ¿no sería mejor decírselo? Quizás todavía tenga algo que poner en orden. El doctor movió la cabeza y dijo: No es más fácil para él si no lo sabe. Al abandonar la sala se volvió una vez más y dijo: Si usted quiere decírselo, hágalo. Las luces en los pasillos ya estaban apagadas cuando la enfermera se sentó al borde de la cama del joven en su lecho de muerte. Qué amable en su parte que venga a visitarme, dijo el joven a la enfermera. Seguramente también escuchó lo que dijo el doctor, que mi situación está mejorando. ¿Puede hacerme el favor de escribirle a mi madre que ya no tiene que preocuparse? La enfermera calló un momento y luego le dijo: Andrés, siento decirle que el doctor le dio falsas esperanzas. Usted está herido gravemente y existe mayor peligro de lo que se pensó al principio. Ahora fue Andrés el que quedó callado por un largo minuto y luego con expresión de angustia preguntó: ¿Usted no querrá decir con eso que yo voy a morir? Otra vez hizo una pausa y luego preguntó con voz temblorosa: Enfermera, ¿cuánto tiempo me queda? Ella no se animó a ocultarle la trágica verdad. Entonces vino el grito desesperado: Pero yo no puedo morir, enfermera. No puedo morir, no estoy listo para morir. Entonces, tensionado, formuló la importante pregunta: ¿Qué tengo que hacer para poder permanecer delante de Dios? ¿Qué tengo que hacer para ser salvo? Pero todo lo que pudo decir la enfermera fue: No lo sé, Andrés. No sé lo que uno tiene que hacer para estar en orden con Dios. Yo tampoco soy salvo. Entonces le dijo con voz temblorosa: Ore por mí, ore por mí. Pero ella le respondió con tristeza: Yo no sé cómo se ora. Pero de repente le vino un pensamiento y dijo: ¿Sabe lo que voy a hacer? Si esto le consuela, esta noche me quedaré junto a usted y le leeré la Biblia. Andrés aceptó esta propuesta como alguien que se está ahogando y toma la cuerda que se le lanza. Por favor, hágalo, por favor. Entonces ella tomó una Biblia que estaba por ahí cerca, indecisa, pensaba: ¿Por dónde voy a comenzar? Cuando abrió en el Evangelio de San Juan,
con voz pausada, leyó de un hombre que vino a Jesús de noche y que recibió respuesta a sus interrogantes. Ella leyó de las añoranzas del hombre, del amor de Dios y de cómo Dios quiere colmar todos los anhelos. Leía en voz baja, pero clara. Él escuchaba atentamente. Andrés intentaba encontrar una respuesta a la más profunda pregunta de su ser y al miedo de su alma. La enfermera hizo una pequeña pausa y siguió leyendo de una mujer cuya sed interior fue saciada y cuyo corazón encontró la paz por medio de Jesús. El joven seguía sin pronunciar palabra. A pesar de que su rostro se ponía cada vez más pálido, sus ojos imploraban de continuo: por favor, siga leyendo, por favor, siga. Al final llegaron a Juan, capítulo 5, versículo 24. Allí dice el Señor Jesús: de cierto os digo, que el que oye mi palabra y cree al que me envió, tiene vida eterna, y no vendrá condenación, mas ha pasado de muerte a vida. Después de que hubo leído esto, ella levantó la mirada y percibió un cambio en su rostro. El rostro asustado, lleno de angustia, en esta lucha por conseguir algo inalcanzable, de repente desapareció cuando dijo: espera, enfermera, la luz viene entrando, lo veo bien claro. Con voz débil dijo: ahora déjeme solo, pero vuelva pronto, le estoy profundamente agradecido. Ella lo dejó solo como media hora, solo con Dios. Cuando regresó, el rostro de Andrés brillaba. Y luego estas palabras afloraron de sus labios: yo he escuchado la palabra de Dios y creo que el Señor Jesús cargó con mis pecados cuando estuvo colgado allá en la cruz. Él me ha aceptado como soy, completamente desesperado y lleno de culpa. Enfermera, esto ya no significa la muerte para mí, sino que significa vida eterna. Él me la ha dado. Sabes, he pasado de muerte a vida. Después de 1 o 2 minutos de pausa, él continuó: enfermera, me promete que nos volveremos a ver en el cielo. Usted nunca podrá decir que no conoce el camino. Por favor, prométame eso. Andrés, yo le prometo que no descansaré hasta saber lo que usted sabe. Andrés, apoyándose con el codo en la almohada, gritó: enfermera, enfermera, por favor, dígale a mi madre que el Señor Jesús me salvó a las 11. Enfermera, a las 11 de la noche. La santa presencia de Dios bajó sobre el centro de terapia intensiva. La muerte había extendido su mano, pero este joven había aceptado a Jesucristo por la fe como su salvador y libertador. Como había dicho el Señor Jesús: el que oye mi palabra y crea al que me envió, tiene vida eterna, y no vendrá condenación, mas ha pasado de muerte a vida. Él había creído y se había aferrado fuertemente a su salvador. Paz, paz, fueron sus últimas palabras con plena conciencia. Como había dicho el médico, rápidamente cayó en una profunda inconsciencia. Allí estaba acostado, listo para morir y ser resucitado con Cristo, el buen pastor que había buscado y encontrado a su oveja. Amigo, amiga, quizás también te encuentres delante de las puertas de la eternidad. Para aceptar al Señor Jesús como Salvador y Libertador, se necesita una decisión que tiene que ser tomada sin demora. Ahora, tú puedes pedirle al Señor Jesús el perdón de tu culpa y confiarle tu vida. Si estás dispuesto a hacerlo, te invito a hacer esta sencilla oración que puede cambiar tu destino. ¿Me acompañas? Padre que estás en los cielos, reconozco que tú has enviado a Jesús. Él vino a morir por mis pecados y para darme la vida eterna creyendo en Él. Yo me arrepiento de todos mis pecados. Te pido perdón y apelo a tu misericordia. Y en tu misericordia, dame la vida eterna. No quiero morir lleno de culpa e ir al infierno. Quiero ir a tu presencia. Oh Señor, te lo pido en el nombre del Señor Jesús. Amén.
Si tienes preguntas de naturaleza espiritual o si quisieras saber más sobre la salvación de Jesucristo, si deseas saber, escúchame. Puedes llamar al teléfono que damos en la radio al 11 36 60 86 13 o escribirnos a ibmradio16@hotmail.com en nuestro correo electrónico y hacernos las preguntas que desees. Con gusto las compartiremos y te daremos esas respuestas que necesita tu alma. Que Dios te bendiga muy ricamente. Gracias por habernos escuchado en este ameno e interesante programa. Dios le bendiga a usted muy ricamente. 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

Crónicas capítulo 4. Hizo además un altar de bronce de 20 codos de longitud, 20 codos de anchura y 10 codos de altura. También hizo un mar de fundición, el cual tenía 10 codos de un borde al otro, enteramente redondo. Su altura era de 5 codos y un cordón de 30 codos de largo lo ceñía alrededor. Y debajo del mar había figuras de calabazas que los circundaban, 10 en cada codo alrededor. Eran 2 hileras de calabazas fundidas juntamente con el mar. Estaba asentado sobre 12 bueyes, 3 de los cuales miraban al norte, 3 al occidente, 3 al sur y 3 al oriente, y el mar descansaba sobre ellos, y las ancas de ellos estaban hacia adentro. Y tenía de grueso un palmo menor, y el borde tenía la forma del borde de un cáliz o de una flor de lis, y le cabían 3,000 batos. Hizo también 10 fuentes, y puso 5 a la derecha y 5 a la izquierda, para lavar y limpiar en ellas lo que se ofrecía en holocausto. Pero el mar era para que los sacerdotes se lavaran en él. Hizo asimismo 10 candeleros de oro, según su forma, los cuales puso en el templo, 5 a la derecha y 5 a la izquierda. Además hizo 10 mesas y las puso en el templo, 5 a la derecha y 5 a la izquierda. Igualmente hizo 100 tazones de oro. También hizo el atrio de los sacerdotes y el gran atrio y las portadas del atrio y cubrió de bronce.

0: las puertas de ellas, y colocó el mar al lado derecho hacia el sureste de la casa. Hiram también hizo calderos y palas y tazones, y acabó Hiram la obra que hacía al rey Salomón para la casa de Dios. Dos columnas y los cordones, los capiteles sobre las cabezas de las dos columnas y dos redes para cubrir las dos esferas de los capiteles que estaban encima de las columnas. 400 granadas en las dos redes, dos hileras de granadas en cada red para que cubriesen las dos esferas de los capiteles que estaban encima de las columnas. Hizo también las basas sobre las cuales colocó las fuentes, un mar y los 12 bueyes debajo de él, y calderos, platas y garfios. De bronce muy fino hizo todos sus enseres. Hiram Abi al rey Salomón para la casa de Jehová. Los fundió el rey en los llanos del Jordán, en tierra arcillosa, entre Sucot y Seredata. Y Salomón hizo todos estos enseres en número tan grande que no pudo saberse el peso del bronce. Así hizo Salomón todos los utensilios para la casa de Dios y el altar de oro y las mesas sobre las cuales se ponían los panes de la proposición. Asimismo, los candeleros y sus lámparas de oro puro para que las encendiesen delante del lugar santísimo conforme a la ordenanza. Las flores, lamparillas y tenazas se hicieron de oro finísimo. También las despabiladeras, los lebrillos, las cucharas y los incensarios eran de oro puro. Y de oro también la entrada de la casa, sus puertas interiores para el lugar santísimo y las puertas de Crónicas, capítulo 5. Acabada toda la obra que hizo Salomón para la casa de Jehová, metió Salomón las cosas que David su padre había dedicado y puso la plata y el oro y todos los utensilios en los tesoros de la casa de Dios. Entonces Salomón reunió en Jerusalén a los ancianos de Israel y a todos los príncipes de las tribus, los jefes de las familias de los hijos de Israel, para que trajesen el arca del pacto de Jehová de la ciudad de David, que es Sion. Y se congregaron con el rey todos los varones de Israel para la fiesta solemne del mes séptimo. Vinieron pues todos los ancianos de Israel, y los levitas tomaron el arca, y llevaron el arca, y el tabernáculo de reunión, y todos los utensilios del santuario que estaba en el tabernáculo. Los sacerdotes y los levitas los llevaron. Y el rey Salomón y toda la congregación de Israel, que se había reunido con él delante del arca, sacrificaron ovejas y bueyes, que por ser tantos no se pudieron contar ni numerar. Y los sacerdotes metieron el arca del pacto de Jehová en su lugar, en el santuario de la casa, en el lugar santísimo, bajo las alas de los querubines, pues los querubines extendían las alas sobre el lugar del arca, y los querubines cubrían por encima así el arca como sus barras. E hicieron salir las barras de modo que se viesen las cabezas de las barras del arca delante del lugar santísimo, mas no se veían desde afuera, y allí están hasta hoy. En el arca no había más que las dos tablas que Moisés había puesto en Horeb, con las cuales Jehová había hecho pacto con los hijos de Israel cuando salieron de Egipto. Y cuando los sacerdotes salieron del santuario, porque todos los sacerdotes que se hallaron habían sido santificados y no guardaban sus turnos, y los levitas, cantores, todos los de Asaf, los de Emán y los de Jedutún, juntamente con sus hijos y sus hermanos, vestidos de lino fino, estaban con címbalos y salterios y arpas al oriente del altar, y con ellos 120 sacerdotes que tocaban trompetas. Cuando sonaban, pues, las trompetas y cantaban todos a una para alabar y dar gracias a Dios, y a medida que alzaban la voz con trompetas y címbalos y otros instrumentos de música, y alababan a Dios diciendo, porque Él es bueno, porque su misericordia es para siempre. Entonces la casa se llenó de una nube, la casa de Jehová. Y no podían los sacerdotes estar allí para ministrar por causa de la nube, porque la gloria de Jehová había llenado la casa de Dios.
1: Capítulo 6. Entonces dijo Salomón, Jehová ha dicho que él habitaría en la oscuridad. Yo pues he edificado una casa de morada para ti, y una habitación en que mores para siempre. Y volviendo el rey su rostro, bendijo a toda la congregación de Israel, y toda la congregación de Israel estaba en pie. Y él dijo, bendito sea Jehová, Dios de Israel, quien con su mano ha cumplido lo que prometió con su boca a David mi padre, diciendo, desde el día que saqué a mi pueblo de la tierra de Egipto, ninguna ciudad he elegido de todas las tribus de Israel para edificar casa donde estuviese mi nombre, ni he escogido varón que fuese príncipe sobre mi pueblo Israel. Mas a Jerusalén he elegido para que en ella esté mi nombre, y a David he elegido para que esté sobre mi pueblo Israel. Y David, mi padre, tuvo en su corazón edificar casa al nombre de Jehová, Dios de Israel. Mas Jehová dijo a David, mi padre, respecto a haber tenido en tu corazón deseo de edificar casa a mi nombre, bien has hecho en haber tenido esto en tu corazón. Pero tú no edificarás la casa, sino tu hijo, que saldrá de tus lomos, él edificará casa a mi nombre. Y Jehová ha cumplido su palabra que había dicho, pues me levanté yo en lugar de David mi padre, y me he sentado en el trono de Israel, como Jehová había dicho, y he edificado casa al nombre de Jehová, Dios de Israel. Y en ella he puesto el arca, en la cual está el pacto de Jehová que celebró con los hijos de Israel. Se puso luego Salomón delante del altar de Jehová en presencia de toda la congregación de Israel y extendió sus manos, porque Salomón había hecho un estrado de bronce de 5 codos de largo, de 5 codos de ancho y de altura de 3 codos, y lo había puesto en medio del atrio, y se puso sobre él. Se arrodilló delante de toda la congregación de Israel, y extendió sus manos al cielo, y dijo, Jehová Dios de Israel, no hay Dios semejante a ti, en el cielo ni en la tierra, que guardas el pacto y la misericordia con tus siervos que caminan delante de ti de todo su corazón, que has guardado a tu siervo David, mi padre, lo que le prometiste, tú lo dijiste con tu boca, y con tu mano lo has cumplido, como se ve en este día. Ahora pues, Jehová Dios de Israel, cumple a tu siervo David, mi padre, lo que le has prometido, diciendo, no faltará de ti varón delante de mí, que se siente en el trono de Israel, con tal que tus hijos guarden su camino, andando en mi ley, como tú has andado delante de mí. Ahora pues, oh Jehová, Dios de Israel, cúmplase tu palabra que dijiste a tu siervo David. Mas, ¿es verdad que Dios habitará con el hombre en la tierra? He aquí los cielos y los cielos de los cielos no te pueden contener, cuanto menos esta casa que he edificado. Mas tú mirarás a la oración de tu siervo, y a su ruego, oh Jehová, Dios mío, para oír el clamor y la oración con que tu siervo ora delante de ti. Que tus ojos estén abiertos sobre esta casa de día y de noche, sobre el lugar del cual dijiste, mi nombre estará allí. Que oigas la oración con que tu siervo ora en este lugar. Asimismo, que oigas el ruego de tu siervo y de tu pueblo Israel, cuando en este lugar hicieran oración, que tú oirás desde los cielos, desde el lugar de tu morada. Que oigas y perdones. Si alguno pecare contra su prójimo, y se le exigiere juramento, y viniere a jurar ante tu altar en esta casa, tú oirás desde los cielos, y actuarás y juzgarás a tu siervo, dando la paga al impío, haciendo recaer su proceder sobre su cabeza, y justificando al justo, al darle conforme a su justicia. Si tu pueblo Israel fuere derrotado delante del enemigo por haber prevaricado contra ti, y se convirtiere y confesare tu nombre, y rogare delante de ti en esta casa, tú oirás desde los cielos, y perdonarás el pecado de tu pueblo Israel, y les harás volver a la tierra que diste a ellos y a sus padres. Si los cielos se cerraren, y no hubiere lluvias, por haber pecado contra ti, si oraren a ti hacia este lugar, y confesaren tu nombre, y se convirtieren de sus pecados cuando los afligieres, tú los oirás en los cielos, y perdonarás el pecado de tus siervos y de tu pueblo Israel, y les enseñarás el buen camino para que anden en él, y darás lluvia sobre tu tierra que diste por heredad a tu pueblo. Si hubiere hambre en la tierra, o si hubiere pestilencia, si hubiere tizoncillo, o añublo, langosta, o pulgón, o si los sitiaren sus enemigos en la tierra en donde moren, cualquiera plaga o enfermedad que sea, toda oración y todo ruego que hiciere cualquier hombre, o todo tu pueblo Israel, cualquiera que conociere su llaga y su dolor en su corazón, si extendiere sus manos hacia esta casa, tú oirás desde los cielos, desde el lugar de tu morada, y perdonarás, y darás a cada uno conforme a sus caminos, habiendo conocido su corazón, porque sólo tú conoces el corazón de los hijos de los hombres, para que te teman y anden en tus caminos todos los días que vivieren sobre la faz de la tierra que tú diste a nuestros padres. Y también al extranjero que no fuere de tu pueblo Israel, que hubiere venido de lejanas tierras a causa de tu gran nombre y de tu mano poderosa y de tu brazo extendido, si viniere y orare hacia esta casa, tú oirás desde los cielos, desde el lugar de tu morada, y harás conforme a todas las cosas por las cuales hubiere clamado a ti el extranjero, para que todos los pueblos de la tierra conozcan tu nombre y te teman, así como tu pueblo Israel, y sepan que tu nombre es invocado sobre esta casa que yo he edificado. Si tu pueblo saliere a la guerra contra sus enemigos por el camino que tú les enviares, y oraren a ti hacia esta ciudad que tú elegiste, hacia la casa que he edificado a tu nombre, tú oirás desde los cielos su oración y su ruego, y ampararás su causa.
0: Si pecaren contra ti, pues no hay hombre que no peque, y te enojares contra ellos, y los entregares delante de sus enemigos, para que los que los tomaren los lleven cautivos a tierra de enemigos, lejos o cerca, y ellos volvieren en sí, en la tierra donde fueren llevados cautivos, si se convirtieren y oraren a ti en la tierra de su cautividad, y dijeren, pecamos, hemos hecho inicuamente, impíamente hemos hecho. Si se convirtieren a ti de todo su corazón y de toda su alma en la tierra de su cautividad, donde los hubieren llevado cautivos, y oraren hacia la tierra que tú diste a sus padres, hacia la ciudad que tú elegiste, y hacia la casa que he edificado a tu nombre,
1: tú oirás desde los cielos, desde el lugar de tu morada, su oración y su ruego, y ampararás su casa, y perdonarás a tu pueblo que pecó contra ti. Ahora pues, oh Dios mío, te ruego que estén abiertos tus ojos y atentos tus oídos a la oración en este lugar. Oh Jehová Dios, levántate ahora para habitar en tu reposo tú y el arca de tu poder. Oh Jehová Dios, sean vestidos de salvación tus sacerdotes, y tus santos se regocijen en tu bondad. Jehová Dios, no rechaces a tu ungido. Acuérdate de tus misericordias para con David.

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1: 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La presión del agua alrededor de un buceador humano se incrementa mientras se dirige hacia aguas más profundas. Al incrementar la presión, su sangre puede sostener más oxígeno disuelto. Hola, soy Milton de los Santos en Momentos de la Creación. Nuestra sangre también absorbe el nitrógeno en el aire a nuestro alrededor. Si un buceador se moviese hacia la superficie demasiado rápido, el nitrógeno empezaría a burbujear fuera de su sangre. Estas burbujas pueden bloquear el flujo de la sangre a los músculos, órganos e inclusive el cerebro, conduciendo a la muerte. Esta condición dolorosa se llama síndrome de descompresión rápida. Los científicos se han preguntado por qué a las focas no les da el síndrome de descompresión rápida. Las focas Weddell bucean hasta hondonadas mucho más profundas que los buceadores humanos ni siquiera considerarían bucear aún con el mejor equipo. Para encontrar la respuesta a este misterio, los científicos equiparon a 4 focas con mochilas científicas. Estas permitieron a los científicos registrar los ritmos cardíacos de las focas, muestras de sangre y registrar la profundidad de sus buceos. Mientras más profundo iban las focas, más nitrógeno se acumulaba en su sangre, y justo antes de que el nitrógeno llegase a un punto peligroso, se nivelaba. Los científicos dicen que los pequeños sacos en los pulmones que absorben el oxígeno y nitrógeno se cierran. Entonces el corazón, el hígado y la gordura de la foca empiezan a absorber el nitrógeno de la sangre. Los sacos de cambio de aire en los pulmones se reactivan mientras la foca asciende hacia la superficie. 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
1: Y aquí estamos nuevamente con Profecías bíblicas. Qué bueno que usted también está con nosotros. Seguimos hablando sobre la fe destruida. Como subtítulo para reiniciar nuestra marcha con Profecías bíblicas, porque este tema ya hace mucho que hemos comenzado, la experiencia sobre la doctrina. En el año 1992, Leigh Anderson, el ex pastor de Doug Paget, quien es en la actualidad el presidente de la Asociación Nacional de Evangélicos, una comunidad que representa a millones de evangélicos en Estados Unidos, habló de esta nueva iglesia emergente del siglo XXI. Su punto de vista finalmente quedó grabado en la roca conforme la iglesia emergente ha escogido la experiencia por encima de la doctrina. Anderson revela en la página 21 de su libro Una iglesia para el siglo XXI. Él dice, el antiguo paradigma de pensamiento enseñaba que si usted tenía la enseñanza correcta, experimentaría a Dios. El nuevo paradigma dice que si usted experimenta a Dios, tendrá la enseñanza correcta. Esto puede ser perturbador para muchos que suponen que la verdad propuesta siempre debe anteceder y dictar la experiencia religiosa. Bueno, esa actitud, sigue diciendo, esta actitud mental es el producto de la teología sistemática y tiene mucho para contribuir. Sin embargo, la teología bíblica mira la Biblia por un patrón de experiencias seguidas por proposición. La experiencia del éxodo desde Egipto antecede el registro del éxodo en la Biblia. La experiencia de la crucifixión, resurrección y Pentecostés, todas anteceden la declaración propuesta de esos eventos en el Nuevo Testamento. No es tanto que una está correcta y la otra equivocada. Es más un asunto de la perspectiva que uno toma sobre el toque de Dios y la verdad de Dios. Hasta aquí sus palabras. Flor de herejía, ¿no? Anderson está diciendo que la palabra de Dios todavía se está escribiendo y que las experiencias hoy pueden dictar lo que es esa palabra. Esto suena igual a la declaración de Paget, cuando dijo que hay que colocar palabras alrededor de la experiencia de las personas para permitirles encontrar conexiones más profundas en sus vidas. ¿Es usted uno de esos que cree que usted va a recibir revelación? Porque la Biblia dice que si uno clama a mí, te responderé y te enseñaré cosas grandes y ocultas que tú no conoces. Es así como usted interpreta y luego todo lo que recibe es lo que los testigos de Jehová ya están hablando hace mucho tiempo. Lo principal es que usted supuestamente acaba de recibir revelación que Cristo no es Dios. Bueno, pero esto no es ninguna revelación porque esta herejía ya viene desde la época cuando se escribía el Nuevo Testamento. Así que puede estar seguro que no proviene de Dios, sino del mismo demonio que inspiró a los antiguos. Cristianismo impulsado por la experiencia o las experiencias. En su libro, La Iglesia Emergente, Dan Kimball hace la siguiente observación respecto al mundo en que vivimos y sobre lo que debe hacer la iglesia para alcanzarlo. Él explica y dice, creo con todo mi corazón que es necesario que tenga lugar esta discusión sobre esta cultura tan cambiante y la iglesia emergente. Mientras muchos de nosotros hemos estado preparando sermones y manteniéndonos ocupados con los asuntos internos de nuestras iglesias, algo alarmante ha estado ocurriendo en el exterior. La que fuera en un tiempo una nación cristiana con un punto de vista mundial judeo-cristiano, rápidamente se está convirtiendo en una nación post-cristiana que no pertenece a ninguna iglesia y es inalcanzable. Nuevas generaciones, dice más adelante, están levantándose a nuestro alrededor sin ninguna influencia cristiana. Por lo tanto, debemos replantearnos virtualmente todo lo que estamos haciendo en nuestros ministerios. Ahí está. Mientras es cierto que el clima espiritual en el mundo occidental ha cambiado radicalmente durante un buen número de años pasados, tal como Dan Kimball ha declarado, debemos preguntarnos, ¿de qué forma tendrá lugar este replanteamiento? Y si no es con la doctrina bíblica, ¿por qué medios será alcanzada esta era postcristiana? Bueno, Kimball cree que la iglesia emergente y la experiencia que provee será el mejor medio para alcanzar a los no regenerados. Uno de los argumentos para promover la iglesia emergente en la era postmoderna, que llaman, es como sigue. Mientras que la era en la que se creó un ambiente o entorno en la que los no creyentes se sentían a gusto y aceptados tuvo éxito al llevar a Jesús a la generación de los nacidos entre finales de la década de 1940 y mediados de los 1960, ese es tiempo pasado. Ahora necesitamos descubrir nuevos métodos innovadores que alcancen a la generación presente para Jesús. Los postmodernos están en busca de experiencias que estimulen sus sentidos. Dicen que la iglesia emergente puede proveer esta clase de experiencias. Jim Wilson, en su libro Iglesia Futura, describe el alejamiento del estilo no ofensivo de esos cristianos que querían que los no regenerados se sintieran a gusto y aceptados hacia una experiencia de tipo místico. Dice en las páginas 38 y 39 de su libro, en la edad en que los cristianos no querían ofender a nadie, sino hacer que todos se sintieran aceptados, la iglesia trató que sus servicios fuesen lo más fáciles posibles para quienes asistían por primera vez, prácticos y accesibles, dirigidos a los que no tenían iglesia. En la era posterior a esta, la iglesia del futuro no está preocupada por servicios para atraer a los no regenerados o para entretener a los creyentes, tal como hacen al darle la bienvenida a las personas creyentes y no creyentes en la presencia de Dios. De manera intencional, ellos no suavizan sus enseñanzas o le ponen freno a la intensidad del servicio para hacerlo más atractivo a los no creyentes. Bien, a fin de atraer tanto a creyentes como a incrédulos y llevarlos ante la presencia de Dios, los líderes emergentes están promoviendo un número de ideas innovadoras. Dan Kimball dedica una gran porción de su libro La Iglesia Emergente a estas ideas, algunas de las cuales incluyen lo siguiente. Superar el temor de la adoración y enseñanza multisensorial. Esto está en la página de su libro, página 127. Luego, crear un espacio sagrado para adoración clásica, página 133. También dice, esperar lo espiritual, página 143. Y por último, en la página 155, crear reuniones de adoración empíricas y multisensoriales. Esto en la página 155. Ahora note los términos multisensorial, espacio sagrado y adoración clásica. Pero, ¿qué significa exactamente todo esto y hacia dónde se dirige esta adoración basada en las experiencias? Sí, ¿y qué en cuanto a la fe antigua y la futura? Una de las frases comunes que circula entre los proponentes de la iglesia emergente es un concepto llamado cristianismo clásico. Al decir clásico, ellos se refieren a que el cristianismo debe incorporar una espiritualidad tomada del pasado para que llegue a ser más efectivo. Según este punto de vista, las experiencias místicas practicadas hace siglos atraerán a la generación postmoderna. Dan Kemble cree que la adoración debe desempeñar un papel importante en este cristianismo clásico. Al discutir la adoración, explica en la página 116 de su libro, debemos regresar a los acercamientos sin restricciones para adorar y enseñar, así cuando nos reunamos no habrá duda de que nos encontramos en la presencia de un Dios Santo. Creo que ambos, tanto creyentes como no regenerados, en esta cultura emergente, están hambrientos por esto. No se trata de habilidad apologética o cuidadosa predicación exegética y expositiva o de grandes orquestas en la adoración. La generación emergente anhela tener la experiencia de Dios en la adoración. Rap Radman, autor del libro El gran despertar espiritual en la adoración, está de acuerdo con Kemble. Dice en la página 129 que ha notado que las iglesias que proveen una forma litúrgica clásica de adoración están atrayendo a la generación postmoderna. Radman declara que como resultado de este renovado interés en la adoración litúrgica, ya está en camino un despertar espiritual en la adoración y los servicios de adoración protestante están comenzando a incorporar prácticas litúrgicas de adoración. Declara en la página 197, un enfoque común al despertar espiritual en la adoración entre las iglesias protestantes es crear un servicio combinado, mezclando elementos litúrgicos y estilos musicales viejos y nuevos. Flor de servicio, ¿no? Un artículo escrito por Julie B. Saving en la publicación The Lutheran de septiembre de 2001, que se titula Antiguo Nuevo, respalda además la idea que los postmodernos buscan una experiencia sensual de adoración. Dice en una parte, los postmodernos prefieren encontrar a Cristo usando todos sus sentidos. Esto es parte de la atracción de la liturgia clásica o adoración contemplativa. El incienso y las velas, el hacerse la señal de la cruz, gustar y oler el pan y el vino, tocar los íconos y ser ungido con aceite. Julie Saving declara que Leonard Sweet dice así en su libro Tsunami del Mundo, así se titula el libro. Los posmodernos anhelan un Dios que puedan sentir, gustar, tocar, oír y oler, una completa inmersión sensorial de lo divino. Julie Sabin cita en una entrevista con Karen Ward, una líder emergente, quien describe así el estilo de adoración que ha abrazado la iglesia emergente. Aquí van sus palabras. Los evangélicos están usando tradiciones de todas las iglesias litúrgicas, la ortodoxa, luterana, católica, aunque tienen experiencias limitadas al usar estos nuevos símbolos recuperados, rituales y tradiciones, ellos están infundiéndolos con vitalidad, espíritu y vida, lo cual está tocando a las personas. Hasta aquí sus palabras. En realidad, cuando la iglesia emergente se refiere a lo antiguo, digamos, futuro, están diciendo que necesitamos volver a adoptar prácticas antiguas, pero no tan remotas como las que enseñan Jesús y los apóstoles y todo lo que está en la Biblia en la iglesia primitiva. Dicen que solo tenemos que mirar retrospectivamente al catolicismo romano y a los monjes y místicos de los primeros siglos y entonces todo andará a las mil maravillas. Y luego tenemos el impacto de las imágenes. Pero lamentablemente el tiempo nos dice que no hay tiempo ni para impacto ni para imágenes por ahora.
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En nuestra primera parte, en este mismo tema, hemos quedado con la cuestión de aquel que fue sanado en el estanque de Betesda. El relato está en Juan 5. Después de estas cosas, había una fiesta de los judíos y subió Jesús a Jerusalén, dice. Y hay en Jerusalén, cerca de la puerta de las ovejas, un estanque llamado en hebreo Betesda, el cual tiene 5 pórticos. En estos yacía una multitud de enfermos, ciegos, cojos y paralíticos que esperaban el movimiento del agua, porque un ángel descendía de tiempo en tiempo al estanque y agitaba el agua, y el que primero descendía al estanque, después del movimiento del agua, quedaba sano de cualquier enfermedad que tuviese. Y había allí un hombre que hacía 38 años que estaba enfermo. Cuando Jesús lo vio acostado y supo que llevaba ya mucho tiempo así, le dijo, ¿quieres ser sano? Señor, le respondió el enfermo, no tengo quien me meta en el estanque cuando se agita el agua. Y entre tanto que yo voy, otro desciende antes que yo. Jesús le dijo, levántate, toma tu lecho y anda. Y al instante aquel hombre fue sanado y tomó su lecho y anduvo. Esto está en Juan 5, 1 al 9. Hemos hablado ya de esto. Lo notable es, ¿qué pasó con los otros enfermos? ¿Por qué el Señor no les ordenó a todos para que se fueran de allí sin esperar que el agua se agitara? Pues Él podía haberlo hecho. ¿Acaso no quiere Dios que todos los hombres estén sanos, especialmente los cristianos? Según el relato bíblico, el único que fue sanado aquí, y sin siquiera mencionarse la fe del enfermo, fue este paralítico. Los demás se quedaron como estaban. Aquí está la voluntad de Dios. Es lo que muchos supuestos sanadores desconocen y pretenden reemplazar a Dios, claro, imponiendo su propia voluntad. Para responder bien a estas interrogantes, debemos ver también otras escrituras. Veamos a Jesús en Nazaret, Lucas 4. Dice, claro, Nazaret está muy ligada a la vida del Señor, porque Él se crió allí, José y María, lo mismo que los otros hijos de esta pareja, todavía vivían allí. Jesús mismo admitió que el profeta no tiene honra entre los suyos, es decir, que no es fácil ser un predicador para la propia familia de uno, sus parientes y aquellos conocidos desde la infancia. Leamos el relato bíblico en Lucas 4, 23 al 27.

0: Él les dijo, sin duda me diréis este refrán, médico, cúrate a ti mismo. De tantas cosas que hemos oído que se han hecho en Capernaum, haz también aquí en tu tierra. Y añadió, de cierto os digo que ningún profeta es acepto en su propia tierra, y en verdad os digo que muchas viudas había en Israel en los días de Elías, cuando el cielo fue cerrado por 3 años y 6 meses, y hubo una gran hambre en toda la tierra, pero a ninguna de ellas fue enviado Elías, sino a una mujer viuda de Sarepta de Sidón. Y muchos leprosos había en Israel en tiempo del profeta Eliseo, pero ninguno de ellos fue limpiado, sino Naamán el sirio. Lucas 4, 23 al 27. Aquí notamos la voluntad y la soberanía de Dios. Es Él quien decide quién obtendrá sanidad y quién no. Ningún predicador sabe si es o no la voluntad de Dios que algún hermano se sane, ya sea con la ayuda de médicos o sin ella. Pero esto es algo que solamente el Señor lo sabe. Tenemos derecho de orar por los enfermos, orar para que se sanen, si es la voluntad de Él. Pero al mismo tiempo no tenemos ningún derecho de convertir determinada enfermedad en un demonio para tener la oportunidad de expulsarlo. Esto se llama superstición, tergiversación de las Escrituras y violación y desconocimiento de la soberanía y voluntad de Dios. El Señor destaca dos eventos que para entonces ya eran historia. En primer lugar, el Señor trae a la memoria de quienes le rodeaban allá en Nazaret a la viuda de Sarepta y los días de increíble hambruna en Israel. El pasaje se encuentra allá en el primer libro de Reyes 17, 8 al 16. Dios envía al profeta Elías a un lugar específico. Debía ir a Sarepta de Sidón. Dios hace que, dice mejor dicho, que Él dio orden a una viuda que le sustente. Dice también al profeta que cuando llegó a la puerta de la ciudad, esta misma viuda estaba justamente algo buscando leña para cocer su último plato y luego morirse de hambre junto con su hijo. El profeta le dijo que le preparara comida para él primero y que luego ella y su hijo comerían. El texto, los versículos 14 al 16, leo donde dice, porque Jehová Dios de Israel ha dicho así, la harina de la tinaja no escaseará, ni el aceite de la vasija disminuirá, hasta el día en que Jehová haga llover sobre la faz de la tierra. Entonces ella fue e hizo, como le dijo Elías, y comió él y ella y su casa, su familia, muchos días. Y la harina de la tinaja no escaseó, ni el aceite de la vasija menguó, conforme a la palabra que Jehová había dicho por Elías. Bien, el Señor menciona este cuadro en Lucas 4, haciéndoles ver a quienes le escuchaban que esta viuda no era la única necesitada. Muchas viudas y muchas familias, muchos niños, jóvenes y adultos, estaban muriendo cada día de hambre, pero Dios no hizo esto con ninguna otra persona, excepto con esta viuda. Ella no era mejor que las demás personas. Ella no ejerció la fe. Al contrario, dijo que no tenía más que un puñado de harina y un poco de aceite para su última comida. Ella solamente tenía que obedecer al profeta. Repito, ella tenía que obedecerle porque el mensaje de este milagro era para ella únicamente y para nadie más. Dios llevaría a cabo esto, así ella creyera o no. Es que Dios es soberano. Nadie puede contra la voluntad soberana de Él. Él decide y Él lo hace. No hay en la Biblia enseñanza alguna que diga que todos los que crean en la sanidad física o en la prosperidad material, solamente porque creen, lo obtendrán. Luego Jesús menciona a otro personaje que era Naamán el sirio. El pasaje se encuentra en el segundo libro de Reyes 5, 1 al 14. No lo voy a leer todo, es muy largo. Mucho aprendemos de este singular caso. Tenemos que destacar algunos detalles de este personaje llamado Naamán el sirio, porque aquí notamos cómo Dios actúa cuando sana a un hombre milagrosamente, sin intervención de ningún tipo de terapia médica. Primero, se trata de un verdadero héroe de toda una nación, que era Siria. Él era militar de alto rango. Segundo, era considerado como el salvador de la nación, por lo cual era muy querido y respetado. Tercero, era un hombre totalmente leproso. Cuatro, Dios hizo que una banda de maleantes llevara a una muchacha hebrea a Siria, donde seguramente fue vendida como esclava para servir a la esposa de Naamán. 5. Esta muchacha, al enterarse del problema que la familia tenía, les habló del profeta Eliseo en Israel, asegurando que él le sanaría al leproso. 6. Esta noticia llegó a oídos del enfermo y luego a oídos del mismo rey, quien sin darse cuenta envió una carta a su colega en Israel para que hiciera que Naamán fuese sanado. 7. Esta actitud, la de dirigirse al rey y no directamente al profeta, produjo cierto malestar y sospechas de que Siria parecía buscar un argumento para una guerra con Israel. Fue entonces cuando el profeta Eliseo desafió al rey y le dijo que le enviaran al enfermo. Naamán, a pesar de su condición tan deplorable y miserable, era orgulloso y quería una sanidad a toda pompa. Pero no fue así, porque el profeta ni siquiera se presentó, sino que envió a un criado suyo para decirle que para sanarse de la lepra era necesario que Naamán se zambulliera 7 veces en el río Jordán. Dice la Biblia que Naamán se fue enojado, diciendo, «He aquí, yo decía a mí, para mí, saldrá él luego y estando en pie invocará el nombre de Jehová su Dios, y alzará su mano y tocará el lugar y sanará la lepra». Versículo 11. Es probable que Naamán haya regresado a Siria con la lepra encima, alegando que el profeta Eliseo hacía su caso tan simple y no le honró como correspondía a su condición tan elevada de general. Naamán hizo exactamente lo que no se debe hacer para lograr un milagro. Oigamos sus comentarios. Habana y Farfar, ríos de Damasco, ¿no son mejores que todas las aguas de Israel? Si me lavare en ellos, ¿no seré también limpio? Y se volvió y se fue enojado. Sin duda, los ríos que él mencionó allá en Siria eran mejores que el Jordán, porque casi cualquier río es mejor, especialmente en tiempo de verano, cuando el agua es muy poca en el río Jordán. Pero aquí no se trataba de cuál de los ríos era mejores, sino de cuál era la orden divina para Naamán y su grave situación. Muchas falsas iglesias tienen liturgias, tradiciones, apariencias, jerarquías, tabernáculos, catedrales, rituales, grandes coros, órganos impresionantes, solemnes reuniones que le dejan a uno realmente maravillado y anonadado ante tanta exhibición de solemnidad y devoción. Pero Dios no se impresiona ante lo más hermoso, impresionante y solemne ante los demás. Él tiene sus propios medios y solo exige una completa obediencia y sumisión a Él y total sometimiento a su voluntad. Eliseo le expresó, por medio de un criado, cuál era la voluntad de Dios para Naamán y cómo librarse de la lepra. Hasta el final, Naamán no creyó. Oiga lo que dice en los versículos 13 y 14 del segundo libro de Reyes 5. Mas sus criados se le acercaron y le hablaron diciendo, «Padre mío, si el profeta te mandara alguna gran cosa, ¿no la harías? ¿cuánto más diciéndote, levántate y serás, o lávate y serás limpio? Él entonces descendió y se zambulló 7 veces en el Jordán, conforme a la palabra del varón de Dios, y su carne se volvió como la carne de un niño, y quedó limpio. Hasta aquí la cita bíblica. Jesús mencionó el caso de Naamán diciendo, y muchos leprosos había en Israel en tiempos del profeta Eliseo, pero ninguno de ellos fue limpiado, sino Naamán el sirio. Lucas 4:25. La limpieza para Naamán era muy sencilla. No necesitaba reunir dinero, ni tener amigos, ni ser famoso, sino aceptar la promesa de que sería limpio si obedecía la orden divina que le llegó por medio del profeta Eliseo. Esos otros muchos leprosos en Israel que menciona Jesús no se sanaron, aunque muchos de ellos tal vez realmente tenían fe en Dios y eran personas piadosas, pero no era la voluntad de Dios para que se sanaran. Por lo tanto, ninguno de ellos se sanó. La sanidad como credencial mesiánica es otro aspecto que hay que considerar. Entre las credenciales del Mesías tenemos la sanidad también. Voy a leer en Mateo 11, 2 al 6. Y al oír Juan en la cárcel los hechos de Cristo, le envió 2 de sus discípulos para preguntarle, ¿eres tú aquel que había de venir o esperaremos a otro? Respondiendo Jesús, les dijo, id y haced saber a Juan las cosas que oís y veis. Los ciegos ven, los cojos andan, los leprosos son limpiados, los sordos oyen, los muertos son resucitados, y a los pobres es anunciado el Evangelio, y bienaventurado el que no haya tropiezo en mí. Bien, el Mesías tenía que presentarse con estas manifestaciones sobrenaturales, de modo que los judíos debían comparar las Escrituras para no aceptar a un Mesías falso. Había muchas otras credenciales que debía exhibir. Por ejemplo, debía ser de la tribu de Judá, debía nacer en Belén, debía tener procedencia egipcia también. Oseas 11:1 dice, cuando Israel era muchacho, yo lo amé, y de Egipto llamé a mi hijo. Los judíos eran muy cuidadosos para no aceptar a un Mesías falso, alguien que venga con ciertos poderes y se presente como el enviado de Dios. Una gran cantidad de profecías debían tener cumplimiento en una sola persona. El apóstol Pedro dice, los profetas que profetizaron de la gracia destinada a vosotros, inquirieron y diligentemente indagaron acerca de esta salvación, escudriñando qué persona y qué tiempo indicaba el Espíritu de Cristo que estaba en ellos, el cual anunciaba de antemano los sufrimientos de Cristo y las glorias que vendrían tras ellos. 1 Pedro 1:10 y 11. Isaías profetizó que el Mesías, entre otras cosas, haría milagros de sanidad. Por ejemplo, Isaías 35:5 y 6. Entonces los ojos de los ciegos serán abiertos y los oídos de los sordos se abrirán. Entonces el cojo estará como o saltará como un ciervo y cantará la lengua del mudo. Y otro lugar, Isaías 53:4. Ciertamente llevó él nuestras enfermedades y sufrió nuestros dolores, y nosotros le tuvimos por azotado, por herido de Dios y abatido. Aunque tanto Isaías 35 como 53 no se han cumplido en su totalidad, lo que sabemos es que lo que correspondió para los días del ministerio del Señor, sí, se cumplió absolutamente todo. Él exhibió sus credenciales y Mateo luego deja constancia que en determinado momento estas profecías de Isaías, en los 2 diferentes capítulos, ya se habían cumplido. Voy a leer Mateo 8, 14 al 17. Oiga, vino Jesús a casa de Pedro y vio a la suegra de este postrada en cama, con fiebre. Y tocó su mano, y la fiebre la dejó, y ella se levantó y le servía. Y cuando llegó la noche, trajeron a él muchos endemoniados, y con la palabra echó fuera a los demonios y sanó a todos los enfermos, para que se cumpliese lo dicho por el profeta Isaías, cuando dijo: Él mismo tomó nuestras enfermedades y llevó nuestras dolencias. Mateo 8, 14 al 17. Sin duda, Mateo cita lo que tenemos en el libro de Isaías 53. Esta profecía de Isaías ya se había cumplido. Aquellos sanadores modernos que citan al profeta diciendo que esto que él dice es para nuestros días, por lo visto no llegaron a notar que Mateo informa que esta profecía en particular se cumplió allá en la casa del apóstol Pedro y por lo tanto una profecía cumplida no se volverá a cumplir más. Todo lo dicho no significa que Dios no esté obrando milagrosamente a la sanidad en ciertos casos, pero Él no necesita de nadie que le ayude. Es también cierto que Él opera a través de médicos y la medicina, porque el Señor mismo admitió que los sanos no necesitan médico, pero los enfermos sí. En resumen, no es cierto que todas las enfermedades sean demonios, porque se la menciona por su nombre. 2. No es cierto que si tan solo uno tiene suficiente fe, sanará de cualquier enfermedad, sin necesidad de médico ni de medicina. Eso no es suficiente, debe intervenir la voluntad de Dios. 3. No es cierto que haya algo de malo en que el cristiano acuda al médico y a la medicina. 4. Las sanidades milagrosas tuvieron su época como parte de las credenciales mesiánicas de Jesús. Lo mismo ocurrió luego con los apóstoles, para que no cupiera ninguna duda de que ellos eran los verdaderos seguidores de Cristo, puesto que todavía el canon sagrado no estaba completo. 5. Es absolutamente necesario que se haga la voluntad de Dios. Si Dios no aprueba una determinada sanidad, aunque el enfermo y otros hermanos tengan toda la fe bíblica requerida, no habrá sanidad, porque aparte de la fe, debe tenerse en cuenta si es o no la voluntad de Dios. 6. Muchos hombres de Dios nunca se sanaron. Moisés era tartamudo, pero Dios, en lugar de sanarlo, levantó a Aarón para que le sirviera de boca. Tú hablarás a él y pondrás en su boca las palabras, y yo estaré con tu boca y con la suya, y os enseñaré lo que hayáis de hacer. Y él hablará por ti al pueblo. Él te será a ti en lugar de boca, y tú serás para él en lugar de Dios. Génesis 4, 15 y 16. Jeremías también estaba enfermo. ¡Ay de mí, por mi quebrantamiento! Mi llaga es muy dolorosa. Pero dije, ciertamente enfermedad mía es esta, y debo sufrirla. Jeremías 10, 19. El ánimo del hombre soportará su enfermedad. Proverbios 18, 14. Bueno es al hombre llevar el yugo desde su juventud. Lamentaciones 3, 27. Pablo estaba enfermo y nunca fue sanado. ¿Qué le parece a usted? Y para que la grandeza de las revelaciones no me exaltasen desmedidamente, me fue dado un aguijón en mi carne, un mensajero de Satanás, que me abofetee para que no me enaltezca sobremanera, respecto a lo cual tres veces he rogado al Señor que lo quite de mí, y me ha dicho, bástate mi gracia, porque mi poder se perfecciona en la debilidad. Por tanto, de buena gana me gloriaré más bien en mis debilidades, para que repose sobre mí el poder de Cristo, dijo Pablo. Por lo cual, por amor a Cristo me gozo, en las debilidades, en afrentas y en necesidades, en persecuciones, en angustias, porque cuando soy débil, entonces soy fuerte. 2 Corintios 12, 7 al 10. Pablo aceptó ciertos problemas físicos como una ayuda para permanecer humilde, porque según él, debido a que Dios le reveló tantas cosas, bien pudo haberse enorgullecido demasiado. ¿De qué padecía Pablo? Bueno, si leemos algunos pasajes descubrimos, pues vosotros sabéis que a causa de una enfermedad del cuerpo os anuncié el evangelio al principio, y no me despreciasteis ni desechasteis por la prueba que tenía en mi cuerpo. Antes bien, me recibisteis como a un ángel de Dios, como a Cristo mismo. Mirad con cuán grandes letras os escribo de mi propia mano. Gálatas 4, 13, 14 y 6, 11. Si le agregamos lo que dice en Gálatas 4, 15, resulta claro que el problema de Pablo era su pobre vista. Dice, ¿dónde pues está esa satisfacción que experimentabais? Porque os doy testimonio de que si hubieseis podido, os hubierais sacado vuestros propios ojos para dármelos. Gálatas 4:15. ¿Por qué Pablo no se sanó de sus enfermedades? ¿No tenía suficiente fe o no tenía el don de sanidad? Pablo obtuvo la respuesta de Dios, pero esa respuesta no era que Pablo se sanaría y vería mejor. No, la respuesta fue, bástate mi gracia. Es decir, la salvación de tu alma vale mucho más. Y Pablo dijo, y en efecto, siendo débil físicamente, me he fortalecido espiritualmente. Timoteo también andaba mal de salud. Ya no bebas agua, le dice Pablo, sino usa de un poco de vino o jugo de uva por causa de tu estómago y de tus frecuentes enfermedades. 1 Timoteo 5:23. Timoteo no solamente tenía problemas con su estómago, sino que era uno de esos que casi constantemente estaba enfermo. Probablemente sus enfermedades, además de su estómago, tenían dolor, tal vez él tenía dolor de cabeza, de cintura, de espalda, o tal vez se engripaba fácilmente, o bien algunos alimentos le caían mal. A los corintios Pablo escribe diciendo, por lo cual hay muchos enfermos y debilitados entre vosotros. 1 Corintios 11:30. De Epafrodito, otro colaborador de Pablo, dice, pues en verdad estuvo enfermo, a punto de morir, pero Dios tuvo misericordia de él, y no solamente de él, sino también de mí, para que yo no tuviese tristeza sobre tristeza. Filipenses 2:27. Erasto se quedó en Corinto, y a Trófimo dejé en Mileto enfermo. 2 Timoteo 4:20. Es increíble que Pablo, pudiendo sanar a Erasto, se haya ido dejándolo enfermo. Bueno, o a Trófimo. ¡Qué lástima! Bueno, terminemos con otro cuadro de sanidad, sin que se haya demandado fe del sanado. Pedro y Juan subían juntos al templo a la hora novena de la oración, y era traído un hombre cojo de nacimiento, a quien ponían cada día a la puerta del templo, que se llama La Hermosa, para que pidiese limosna de los que entraban en el templo. Este, cuando vio a Pedro y a Juan que iban a entrar en el templo, les rogaba que le diesen limosna. Pedro, con Juan fijando en él los ojos, le dijo, «Míranos». Entonces él les estuvo atento, esperando recibir de ellos algo. Mas Pedro dijo, «No tengo plata ni oro, pero lo que tengo te doy. En el nombre de Jesucristo de Nazaret, levántate y anda». Y tomándole de la mano derecha, le levantó. Y al momento se le afirmaron los pies y tobillos, y saltando se puso en pie y anduvo, y entró con ellos en el templo, andando y saltando y alabando a Dios. Hechos 3, 1 al 8. Pedro y Juan no comenzaron a gritar aleluya y gloria a Dios. No necesitaban nada de esto. Sí, un pobre enfermo los sorprendió pidiéndoles una limosna, pero el Señor les hizo ver que esa era la oportunidad para dar testimonio. ¿Qué debe hacer entonces el cristiano enfermo? Primero, debe pedir en oración que si es la voluntad de Dios, que Él le quite el dolor y le sane. Segundo, debe concurrir al mejor médico que pueda hallar y luego seguir las instrucciones que el facultativo le dé. Tercero, si su problema es mala alimentación, debe seguir un régimen que le ayude a superar el problema. Cuatro, si tiene sobrepeso, debe buscar la manera para bajar su peso y no hacer solamente el ejercicio que con sus mandíbulas. 5. Jamás se le ocurra llamar a algún dotado de supuesto don de sanidad. Es, en todos los casos, un engañador. Dios no necesita intermediarios. Si le va a sanar, usted mismo le puede clamar a él por su salud. Si tiene hermanos de confianza en su iglesia, en sexto lugar, que saben orar, la ayuda de ellos podría ser muy oportuna. Pida que oren por usted. 7. Recuerde que su deber es depender completamente del Señor y al mismo tiempo hacer todo cuanto pueda, como si su mejoría dependiera de usted. 8. Si cree que su enfermedad está relacionada con algún pecado en particular, entonces siga las instrucciones de Santiago 5, 14 y 15. ¿Está algún enfermo entre vosotros? Llame a los ancianos de la iglesia y oren por él, ungiéndole con aceite en el nombre del Señor. Y la oración de fe salvará al enfermo, y el Señor lo levantará. Y si hubiere cometido pecado, le serán perdonados. Parafraseando lo que dice Santiago, él dice lo siguiente. Si algún hermano está enfermo, llame a los líderes de la iglesia y oren por él, recibiendo la medicina que necesite con oración. El enfermo sanará, y si la enfermedad tuviera su origen en algún pecado cometido por él o por ella, que lo confiese al Señor, abandone el pecado y todo quedará bien. Jamás permita que alguien venga a imponerle las manos con supuesto poder sanador.
1: 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Gracias, amigo, por la atención dispensada.

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1: Sala de conciertos hoy escucharemos música de Henry Purcell. 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
1: Muchas veces he escuchado a ciertos snob hacer alarde de pseudo-ateísmo, sosteniendo la endeble estructura de su argumentación en la innegable realidad de nuestra agigantada marcha hacia un mundo mejor. ¿Pero es que acaso todo lo que con el paso del tiempo vamos descubriendo no hace más que abonar el hecho maravilloso de haber sido creados a imagen de Dios? ¿No es motivo para acercarnos a Él para honrarle, en vez de darle la espalda negándole con las propias evidencias de su poder y amor para el hombre? Cuando a mitad del siglo pasado, en 1844 para ser más exactos, se adoptó el telégrafo eléctrico como medio revolucionario para superar distancias y transmitir por sus hilos el pulso del mundo, la humanidad dio un gran paso hacia adelante. Al tenderse más tarde el primer cable de telégrafo entre Europa y América, se planteó la cuestión ética de decidir cuál sería el texto del primer telegrama que uniese los dos mundos separados por el Atlántico. Finalmente, un pensamiento magnífico surgió en el corazón de la mayoría. Y cuando el mensaje llegó a las playas de un continente naciente, la historia vivió un momento inolvidable. Eran las primeras palabras del sublime himno Gloria in excelsis Deo, que significa a la vez Gloria a Dios en las alturas y Gloria a Dios en los abismos. Maravillosa lección, inspiración perdurable, adoración genuina. Por debajo de las encrespadas aguas de un océano agitado, surcando las profundidades de un mundo casi desconocido, la honra a Dios enalteció la conquista. Es que después de todo altura y abismo, monte y valle, rayo de sol y huracán, vida y muerte, todas las cosas que el universo contiene cantan la gloria de Dios. Por eso podrán multiplicarse los agnósticos. Podrá crecer la legión de detractores. Podrán incendiar sus gargantas vociferando contra el Creador. Podrán aplastar el mundo con el peso de sus páginas vacías. Pero mientras en el universo permanezcan estrellas, en los prados lirios, en los ojos ternura, en lo microscópico existencia, habrá un coro insobornable que gritará a los tiempos Gloria in excelsis Deo. La adoración a Dios, la honra al Señor, una experiencia espiritual que debe ser parte de nuestra íntima vivencia para que no seamos parias en medio del cosmos, sino que juntamente con toda la creación, nuestro sentir y corazón, nuestro vivir y deambular, pueda expresar hora a hora, a través de todo nuestro pasar por la historia, la relación de dependencia y la genuina adoración a nuestro Creador, Señor y Cristo.

es que nos encontramos con un bautista, porque seguimos hablando de los bautistas, y le preguntamos cómo se define él a sí mismo, cómo se describe él como persona dentro de esta congregación o de esta denominación o de este grupo que recibe el nombre de bautista o de bautistas, si lo usamos en plural. Y encontraríamos que todo bautista auténtico se define como miembro de una agrupación, de una iglesia, de una asamblea local que está formada por personas cristianas vinculadas con la doctrina evangélica y que se han asociado voluntariamente dentro de esa iglesia local. ¿Qué es una iglesia local? Es una congregación que tiene un domicilio determinado, un nombre determinado, una lista de sus miembros, porque ningún bautista es independiente a tal punto que aisladamente pueda considerarse bautista. Para ser bautista no tiene que estar aislado. Para ser bautista tiene que formar parte de una iglesia. Y por supuesto, tiene que ser una persona que ha reconocido que Jesucristo es el Señor de su vida, es decir, el dueño de su vida y de su destino, que él ha aceptado a Jesucristo como Señor y dueño. Y también ha reconocido que sus pecados han sido perdonados, que sus culpas han sido lavadas y que él ha sido librado del castigo de sus pecados y en el futuro, en la vida venidera, también librado de la presencia del pecado, gracias a la obra redentora del Señor Jesucristo, que murió en la cruz para salvarnos de este mundo malo y de todas sus consecuencias. Entonces, los bautistas, excepto esta agrupación que llamamos iglesia local y que se multiplica por miles y miles de iglesias en todo el mundo, no tienen una estructura eclesiástica jerárquica. Es decir, los bautistas no tienen personas que estén ejerciendo una supervisión sobre ellos, una especie de autoridad de alguna manera eclesiástica que les imponga un tipo de decisiones o de actitudes, porque no tienen jefes, no pueden hablar de jefes supremos, sino que en la iglesia cada pastor es una especie de maestro que comparte con ellos la Sagrada Escritura. Tiene cierta autoridad espiritual, pero no ejerce autoritarismo, es decir, no es un dictador, no es tampoco un caudillo, sino que es un hombre que trata de ser guiado por el Espíritu Santo para preparar a los cristianos para un mejor servicio y ayudarles en sus diversos problemas y conflictos, o al mismo tiempo enseñarles la manera de disfrutar mejor las ventajas de la vida cristiana. Entonces, los lazos que unen a los bautistas no son como los de un partido político o de una logia secreta o de algún otro tipo de institución, un club común y silvestre, sino que los bautistas están unidos entre sí por convicciones doctrinales, por experiencias espirituales, porque se sienten hermanos entre sí, porque todos reconocen que son hijos de Dios al haber aceptado a Jesucristo como hermano mayor, como Salvador, como Redentor, y al haber reconocido a Dios auténticamente como Padre. Porque, según la Biblia enseña, los hijos de Dios son los que reciben a Jesucristo en este carácter de Señor y Salvador. A los que lo reciben así, dice la Biblia, a estos les dio potestad de ser llamados hijos de Dios. Entre los bautistas, entonces, no hay ese tipo de jerarquía que se deriva del concepto de la sucesión apostólica. No hay ese tipo de jerarquía hereditaria que caracteriza a otras instituciones. No hay
una super iglesia. No existe la iglesia bautista, existen las iglesias bautistas. Cada iglesia es autónoma, puede quizás vincularse con otras y formar tal vez algo así como una asociación para ocuparse de intereses comunes, para ayudar tal vez a la gente o para unirse en la búsqueda de recursos para enviar misioneros y llevar el mensaje de la redención a personas que todavía están ignorando todo lo que Cristo puede hacer por ellos. Pero no hay una sede central de los bautistas. Alguna vez me han preguntado, pastor, ¿dónde está su sede central? ¿En los Estados Unidos, en Inglaterra o en Alemania? Y yo he contestado, ni en esos países ni en ningún otro. Porque si tuviéramos que buscar una sede central, diríamos que está en el cielo, donde está la cabeza de la iglesia, que es Jesucristo mismo. Pero no hay un presidente mundial de los bautistas. Por allí hay una organización con fines de socorro mutuo que se llama Alianza Mundial Bautista, pero no es una estructura jerárquica. Y el presidente de la Alianza Mundial Bautista es una persona como cualquier otra que ejerce su función allí de tipo administrativo y tal vez de tipo espiritual también, sin el intento de ejercer la menor presión sobre la gente, porque nadie le reconoce ninguna autoridad, sino que es libremente elegido en una asamblea de esa institución de iglesias bautistas, donde muchas iglesias bautistas están y otras no están, y nadie obliga a nadie, porque, repito, cada iglesia tiene la absoluta independencia de tomar sus propias decisiones en ese orden, en tanto respete las enseñanzas de la Sagrada Escritura, que es la palabra de Dios. Alguno dirá, pero esto es anárquico, o pensará, esto es una desorganización. Sin embargo, yo les aseguro que los bautistas sobreviven precisamente por eso. Y es curioso que en cada país, cuando uno los visita, los encuentra realmente como hermanos. Hay millones de bautistas. Hay cerca de 40 millones de bautistas en el mundo. Muchos de ellos no se conocen por nombre y apellido. La mayoría nunca se vio entre sí. Pero cuando un bautista se encuentra con otro bautista, reconoce los lazos del Espíritu Santo, los vínculos de la sangre de Cristo, la ventaja de pertenecer a la gran familia de Dios. ¿Qué es un miembro de una iglesia bautista? Un miembro de una iglesia bautista es el que ha aceptado a Jesucristo, como decíamos al principio, y lo reconoce como Señor y Salvador, y ha sido bautizado. No bautizado en la infancia cuando no podía entender, sino bautizado después de haber comprendido y haber resuelto por sí mismo seguir a Jesucristo. Porque la Biblia dice eso. La Biblia dice que primero tenemos que creer y después ser bautizados. Primero tenemos que estar seguros de lo que hacemos y después recibir el bautismo. El bautismo es solamente una evidencia de aquello que hemos decidido. Cuando hemos decidido abandonar una manera de vivir y empezar la obediencia a Jesucristo, entonces los bautistas dicen, en ese momento es cuando hay que recibir el bautismo, porque el bautismo es símbolo de muerte y resurrección. Esto se lo vamos a explicar en otro programa, amables oyentes, porque nuestro tiempo de ahora ya está vencido. Y sin duda, al continuar, ustedes se sentirán satisfechos de que nosotros respondamos a otras incógnitas que seguramente ustedes se están planteando.

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1: ¿Qué tal, amigos? Me da mucho gusto estar con ustedes otra vez. Vamos a reanudar nuestro estudio del Evangelio de Marcos. Les invito a abrirlo en el capítulo 8, versículos 4 al 5. La obra de Dios es tan grande y tan demandante. Cuando contemplamos el mundo de incredulidad en que vivimos, el número tan reducido de cristianos y el número aún más reducido de obreros cristianos, nos sentimos aplastados, empequeñecidos, insignificantes. Pero eso es bueno si nos hace volver los ojos a Cristo. Así como los discípulos tenían que aprender compasión por los perdidos, palpando la compasión y el amor de Cristo, eso lo vimos en el estudio anterior, así tenían que aprender que la suficiencia para ministrar estaba en Él, no en ellos. No lo habían aprendido bien, así que el Señor se los estaba enseñando otra vez. Recuerde que Jesús estaba repitiendo su enseñanza. Ellos tenían que descubrir la potencia de Jesús en contraste con su propia pobreza. Y es algo que usted necesita descubrir también, y los discípulos que usted enseña también. Permítame leerle Marcos capítulo 8, versículos del 1 al 5. Escuche. En aquellos días, como había una gran multitud y no tenían qué comer, Jesús llamó a sus discípulos y les dijo: «Tengo compasión de la gente, porque ya hace 3 días que están conmigo y no tienen qué comer. Y si los enviare en ayunas a sus casas, se desmayarán en el camino, pues algunos de ellos han venido de lejos». Sus discípulos le respondieron: «¿De dónde podrá alguien saciar de pan a estos aquí en el desierto?». Él les preguntó: «¿Cuántos panes tenéis?». Ellos dijeron: 7. Vamos a dejar ahí la lectura. En base de este pasaje, por favor aprenda que debemos enseñar a nuestros discípulos cuantas veces sea necesario que la suficiencia esté en Jesús y no en lo poquito que tenemos. El Señor había provocado las circunstancias actuales, circunstancias que estaban demandando ministerio. Esas circunstancias eran una multitud de 4,000 personas. Multitud que Él sacó al desierto y además sin comida. Y después de 3 días se hizo ingente la necesidad de la multitud que se encontraba con hambre y tan lejos de sus lugares de origen que no podía mandarlos el Señor Jesús sin comer. Y cuando se estaba sintiendo la presión de este fuerte problema, entonces llamó a sus discípulos y les expresó la necesidad. Uno se pregunta, ¿qué esperaba el Salvador de sus discípulos? Permítanme decirles que el Señor Jesús esperaba que recordaran. Si los discípulos hubieran recordado, hubieran mostrado que habían aprendido, pero no se estaban acordando de lo que había pasado y por lo tanto estaban mostrando que no estaban aprendiendo. Después de todo, la situación era igual a una que ya habían vivido y de la cual nosotros estudiamos en el capítulo 6, versículos 30 al 44. ¿Qué situación era esa? Pues la situación en la que el Señor Jesús había alimentado a aquella multitud de 5,000. Si los discípulos se hubieran acordado de eso, hubieran podido responder al Señor: «Maestro, ¿por qué no haces lo mismo que hiciste en Betsaida? He aquí unos panes y unos pececillos. Amigo, amiga que me escucha, si los discípulos hubieran dado esa respuesta,
2: hubieran glorificado a Cristo. Y lo hubieran hecho feliz. El Señor Jesús se hubiera sentido feliz de ver que sus discípulos estaban aprendiendo, que estaban correlacionando la experiencia vivida 8 semanas antes con el problema actual que estaban experimentando. Pero lo que los discípulos hicieron, si usted se fija por favor en el versículo 4, es que le contestaron con una pregunta de imposibilidad. Sus discípulos le respondieron: ¿de dónde podrá alguien saciar de pan a estos aquí en el desierto? La pregunta nos permite ver que tal vez tenían el dinero con que hacerlo. Si nosotros recordamos, en la primera ocasión cuando alimentó a aquellos 5,000, decían: para alimentar a esta tremenda multitud de 5,000 serían necesarios como 200 denarios de pan. En aquella ocasión no tenían el dinero, pero sabían que necesitaban 200 denarios. Bueno, ahora tenían no una multitud de 5,000, sino una multitud de 4,000, así que tal vez necesitaban como 150 denarios. Pero la pregunta muestra que tal vez los tenían, pero ¿en el desierto? ¿Aquí en el desierto era su énfasis? En otras palabras, le estaban diciendo al Señor Jesús: Señor,

7 panes y algunos pececillos. Pero cuando nos ponemos a pensar en 7 panes para alimentar a esa multitud de 4.000 personas, nos damos cuenta que aún 7 eran lastimosamente poco. Esa pregunta debió haber disparado sus recuerdos, porque Jesús ya les había hecho antes esa pregunta. Por favor, regrese al capítulo 6, versículo 38, la ocasión en que el Señor Jesús alimentó a aquella multitud de 5.000 personas. Cuando ellos en el versículo 37 le respondieron a él, que vayamos y compremos pan por 200 denarios y les demos de comer, el Señor Jesús les hizo la pregunta que ahora les estaba haciendo. Les dijo, versículo 38, ¿cuántos panes tenéis? Id y vedlo. Y ahora otra vez, aquí en el capítulo 8, versículo 5, leemos que el Señor Jesús les preguntó, ¿cuántos panes tenéis? Con esa pregunta era para que los recuerdos de los discípulos se hubieran disparado, para recordar que ya les había preguntado eso en otra ocasión. Simplemente, los discípulos no estaban correlacionando la experiencia anterior con la experiencia actual. ¿No le pasa eso a usted en la vida? ¿No le sucede que en el pasado Dios lo ha librado, le ha mostrado misericordia, le ha extendido su gracia, ayudándolo a confrontar problemas y resolverlos? Y cuando se ve usted otra vez confrontado con los problemas, en lugar de recordar lo que Dios hizo por usted, se retuerce las manos y se jala los pelos y es presa de angustia y pierde el sueño. Lo que pasa es que usted, como los discípulos, ante la magnitud del problema, se fijan en el problema y eso les impide ver la tremenda suficiencia de Jesús. Porque en breve, el Señor Jesús les daría de comer. Tenemos que entender que si vamos a ser usados en hacer la obra de Dios, va a ser con lo poquito que tenemos. Es tan poquito, pero es lo que Dios ha puesto en nuestras manos. ¿Qué debemos hacer? Hacer lo que Jesús obligó a que sus discípulos hicieran. Debemos ver nuestra pobreza y luego debemos volver los ojos a Jesús. Deje, amigo que me escucha, amiga que me escucha, deje que el Espíritu Santo lo haga mirar lo poquito que usted tiene. Tal vez usted que me escucha es un obrero pobre, tiene muy poquito. Tal vez usted que me escucha es un profesional afluente, con casa y con coche. Déjeme decirle, de todas maneras, lo que tiene es muy poquito. Porque, ¿qué se puede hacer con tan poquito ante una necesidad tan grande? Si se pone usted a pensar en las necesidades tan grandes que están afligiendo al mundo, y si se pone usted a pensar sobre todo en la necesidad espiritual tan profunda, en que los hombres están perdidos en pecado, en que los hombres están sin conocimiento de Jesús porque no tienen quien les predique, en que los hombres están ausentes de los pensamientos de Dios porque una Biblia tal vez nunca se ha traducido a sus palabras, o tal vez porque dentro de la sociedad en que viven las Biblias no son permitidas. ¿Qué se puede hacer con tan poquito como usted tiene ante una necesidad tan grande? Déjeme decirle qué se puede hacer. Ponga lo poquito que usted tiene en las manos de Jesús. Con eso, Él puede hacer una gran obra, porque Él puede multiplicar. Acuérdese, y eso lo vamos a estudiar más adelante, que en breve el Señor Jesús habría de alimentar a aquella multitud con aquello tan poquito. Él les preguntó a los discípulos, ¿cuántos panes tenéis? Ellos dijeron, 7. El Señor Jesús los obligó a ver lo poquito que tenían, pero eso era lo que Él iba a multiplicar. Así usted, aprenda esto, y además, exponga a sus discípulos a esta enseñanza pacientemente. Enséñeles con la Biblia, y enséñeles con su ejemplo. Con la Biblia enséñeles que Jesús puede multiplicar.

0: lo poquito que tenemos a riquezas extraordinarias si las ponemos en sus manos. Y además, enséñeles con su ejemplo. En otras palabras, sea un hombre, una mujer de fe, y atrévase a tomar lo poquito que tiene, lo poquito que Dios ha puesto en sus manos, y en fe a ponerlo en las manos de Jesús, y verá que Él puede hacer una multiplicación a riquezas extraordinarias. ¿Todas las riquezas del mundo no son suficientes para hacer la obra de Dios? Nadie, por rico que sea, puede comprar la redención de su alma. El Señor Jesús le dijo a un rico: necio, esta noche vienen a pedir tu alma. No podía comprar su propia redención. Y nadie puede, con sus riquezas, lograr que ni una sola alma se salve. Pero el poder de Dios no está limitado. La potencia de Jesús es absoluta. Y lo maravilloso es que Él usa su potencia a través de lo poquito que usted tiene. ¿Ya aprendió? Escuche. Vea la terrible necesidad del mundo en tinieblas. Vea lo terriblemente caro que es llevar el Evangelio. Ahora vea lo poquito que usted tiene. Y en lugar de sentirse desalentado, ponga ese poquito en manos de Jesús. La suficiencia está en que Jesús usa lo poquito que tenemos y lo ponemos en sus manos. Apréndalo y enséñelo pacientemente, cuantas veces sea necesario hasta que sea aprendido. Me dio gusto estar con ustedes, queridos amigos. Dios mediante, nos vemos en nuestro próximo estudio.
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0: os embriaguéis con vino, en lo cual hay disolución, antes bien, sed llenos con el Espíritu. Y después describe lo que quería decir. Hablando entre vosotros con salmos, con cánticos e himnos espirituales, cantando y alabando al Señor en vuestros corazones, dando siempre gracias por todo al Dios y Padre en el nombre de nuestro Señor Jesucristo, someteos unos a otros en el temor de Dios. Y ahí hubiera podido acabar. Pero siguió escribiendo, como ustedes dan cuenta al voltear su hoja, capítulo 5:22 hasta el 6:24. Porque todo lo que sigue de aquí en adelante depende de lo que vamos a ver ahora. Todo lo que sigue del 5:22 en adelante son relaciones interpersonales. Relaciones en la familia, esposos con las esposas, padres con los hijos, patrones con sus empleados. Y cristianos contra las fuerzas del mal en la batalla espiritual y la predicación del Evangelio. Entonces, hoy estamos en un estudio crucial en la vida cristiana. ¿Cómo ser sujetos? Fuente de sujeción. Porque a partir del versículo 21 en adelante, la palabra que brilla como presencia es someteos. Someteos. Ponte bajo autoridad. Pero para que eso pueda ser una realidad, necesitamos el antecedente que hoy vamos a estudiar. ¿Cómo ser sujetos a Dios y al prójimo, como Cristo nos lo enseñó? Dice el versículo 18, no os embriaguéis con vino, en lo cual hay disolución, antes, bien, sed llenos del Espíritu. La llenura del Espíritu Santo es una doctrina que tenemos que entender en el contexto bíblico, porque se la podemos adjudicar a lo que sea. Tú llegas con tu coche y no falta, ¿verdad?, que te compres un Chrysler y sea de la marca Spirit y le digas al de la gasolina, llénelo. Y tú salgas de la gasolinería pensando, tengo lleno el Espíritu. Y a eso no se refiere la llenura del Espíritu Santo. Hay otras personas que son muy emocionales, se ponen en trance, ponen como 3 horas y media de alabanza y de repente empiezan a decir, estoy siendo llenado, hasta escalofrío siento. Y confunden las emociones con la llenura del Espíritu Santo. Hay gente, es verdad, que tienen maneras diferentes de alabar a Dios. La Biblia nos dice que hay tantas maneras. Ninguna es la correcta ni la incorrecta. Depende mucho de nuestra personalidad, del momento que estamos pasando y de nuestra relación con Dios. Hay mucha gente que dice, ¿no te gozas en las alabanzas? Sí, sí me gozo. ¿Y entonces por qué no brincas? Bueno, porque yo no demuestro mi gozo brincando. Yo lo demuestro aplaudiendo o cantando, estando aquí. Y por ahí falta, ¿verdad? Oímos de repente comentarios, ¿verdad? No, brother, lo que usted necesita es el bautismo del Espíritu Santo para que de veras goce como yo. No, mano, lo que tú no tienes es gozo, lo que tienes es desorden en tu vida, ¿verdad? Entonces, hay que equilibrar la doctrina de la palabra de Dios con la vida práctica. ¿Qué es ser llenos del Espíritu Santo? Dice el versículo 18, porque lo está sacando a la realidad y a la enseñanza Pablo con un contraste. Dice, no os embriaguéis con vino, en lo cual hay disolución. Antes bien, sed llenos del Espíritu Santo. No te embriagues con vino, sino llénate del Espíritu Santo. Vamos a cambiar las palabras. No te llenes de alcohol, embriágate del Espíritu. ¿Qué pasa con una persona que se llena de alcohol, que se embriaga con el vino? Pierde el control de sí mismo y empieza a ser controlado por el alcohol. Fuera inhibiciones, ¿verdad? Y empieza la fiesta, vas en las otras y ahora sí vas a ver, y se pone, ¿y cómo que no bailo? Vas a ver, y clu, clu, clu, clu, clu, clu, y pum, cae directo al cerebelo, y aquel se para y se encima del piano de cola y empieza a bailarse un danzón, y todo el mundo, ¡ay, qué bonito, míralo! ¡Ay, quién es! Es el jefe. Pero ni hoy no le hagas caso, no es él, no es él. ¿Qué es lo que pasa? Vean a ese jefe al otro día en la oficina, ¿verdad? Todo muy propio, señorita, buenos días, los oficios, por favor. Se va y se sienta. ¿Qué diferencia hay entre ese jefe el lunes al viernes? Que el lunes está bajo el dominio de su voluntad y el viernes estaba bajo el dominio del alcohol. Y el alcohol lo gobernó para ir y hacer diferentes actividades. Ahora, esto no le quita la responsabilidad al jefe, ¿verdad? No falta con qué. Ah, bueno, pues malvado alcohol, ¿verdad? ¿Cuántas cosas malas hace hacer? Pregunta, ¿quién fue el que le dio la entrada? Tú, ¿verdad? Entonces, eres responsable delante de Dios. Ahora, Pablo toma ese ejemplo porque en Éfeso había 5 cantinas por cada escuela. Allá había abundancia de vino. La sociedad de los efesios tenía el problema del alcoholismo. Eran dependientes del alcohol, de las bebidas embriagantes. Además, eran adoradores de Baco, el dios de la felicidad y la prosperidad y el gozo y el placer. Entonces, pues, los efesios todo lo resolvían brindando. Imagínense que esta carta de los efesios terminara la explicación hasta el versículo 17, 5:17. Y todo lo que está ahí escrito se lo dejaran a la mentalidad de los efesios para que resolvieran el problema a su manera. Ya que dieron las instrucciones y les dijeron, fíjense cómo andan, anden conforme a la vocación con que han sido llamados. Por favor, los santos, discipúlense, los líderes, vivan en santidad. La iglesia, haga la obra del ministerio, cambien su manera de vivir. Ya no vivan como antes, ahora tienen que vivir como Cristo manda. Den testimonio de quiénes son hijos. Y si ahí se queda, todos los efesios hubieran dicho, híjole, hermano, pues, no puedo en mis fuerzas. Pero me echo un fuerte y eso me da valor. Y eso me va a dar la posibilidad de cambiar. Y entonces tomaban el alcohol para obedecer la orden. ¿Cuántas veces no han visto? Nuestra sociedad está influida con esto porque en la televisión y en las películas así pasa, ¿verdad? Llega el mariachi, le acaban de quitar la chava, viene con los cuates. Ahora sí, mano, te di al amor de mis amores. Ay, Dios, ¿qué voy a hacer? Y los dice, oh, consuélate, hombre, tantas más. No, pero es que yo la quiero a ella, no sé qué hacer. A ver, cantinero, una ronda completa aquí para el mariachi. Llega la botella, ¿verdad? Dios. Y toman a ese Dios y lo ponen en una copa y le dicen, mi Señor y mi Dios, y va para adentro. Y entra ese Dios dentro de ellos y los empieza a mover. Y a ese cobarde le da valor para ir y balacear al que le quitó la novia. Y a ese cobarde le da valor para ir y gritarle sus verdades al jefe. Y a ese cobarde le da valor para ir y pegarle, ¿verdad?, a su esposa y a sus hijos. Y a esa esposa le da valor para seguir adelante. Y ese Dios recibe una de adoraciones. Fíjense, está prohibido en televisión, en radio, mencionar la palabra Dios. No podemos entrar al radio de la televisión en México. Sin embargo, ¿ya vieron quién es el Dios que se adora en la televisión? Porque Bacardí sí combina. Porque viejo vergel está hecho con las mejores uvas. Y porque... Y vean nada más. Y la gente rindiéndole pleitesía. Viendo esos programas. Consumiendo esos productos. Llega la palabra de Dios a nuestras vidas y nos dice el Señor, no os embriaguéis con vino. Ya no me la tomo yo, se la doy a mi compadre para que se ponga como quiere. No. Ya no podemos compartir la vieja mixtura. Ahora tenemos que compartir la palabra de Dios. Yo me acuerdo en mi experiencia personal, me convertí a Cristo en diciembre del 83, me puse a estudiar la Biblia, me puse a tomar a Dios en serio. De repente en la casa llega un estudio, leo este pasaje, me acuerdo de mi cantina, mi mujer en ese entonces trabajaba, llega mi esposa, baja la cantina, y pues ¿cuál cantina, hijo? Ya era caseteca. La llené de casetes de estudios bíblicos. Nuevos testamentos para regalar. Y las botellas, agarré, y el Don Periñón al excusado. ¿Olía aquello? Como a baño de cantina. Y Don Pedro pasó también, por muy santo que sea el Pedro, también al excusado. y el whisky Lucan de La Paz, y el ron Bacardi, y el postre, clu, clu, clu, cantando salmos a mi Dios, clu, clu, va a venir la vieja, clu, clu, me va a regañar, clu, clu, pero tengo que obedecer, clu, clu. Y en ese día decidí obedecer a Dios. Me puse a leer Proverbios donde dice, ya no le entres al alcoholiux, y me puse a leer la palabra de Dios y me di cuenta, abusado con ese Dios, porque domina tu vida y del que se somete a él. Hay una te lleva a la dos, y la dos a la tres, y la tres a la cuatro, y la cuatro a destruir tu vida. Entonces, ¿no hay transacción con el pecado? No, os embriaguéis con vino, adiós. No, que llega, ¿verdad?, el momento de la prueba. Y es curioso, ¿verdad?, porque llega mi esposa y me dice, oye, ¿qué pasó con lo que aquí había en la cantina? Se lo llevó el Señor, se fue. Pero ¿cómo es posible? En aquel entonces Natalia no estaba bajo la sumisión del Señor, ¿verdad? Estaba bajo su sujeción y un escándalo. No, y es curioso, ¿verdad?, que luego me dice, lo hubiéramos regalado a fulanito, y el fulanito con problemas de alcoholismo, hazme favor. Es como si tú tienes tu ídolo y se lo pasas a tu comadre que sí lo adora. Pues la contaminas igual. No, eso se tienen que destruir. Y lo que vamos a dar es ahora la palabra de Dios. Entonces ahora la gente que llega a la casa, pues casi siempre, ¿verdad?, cuando estamos en el mundo siempre ofrecemos un trago. Ahora cuando llegan a la casa les digo, ¿qué te sirvo, manito, un Juan 3:16? Venga, venga, ¿con coca o sin coca? No, con coca, bien. Le llevo y lo prueba y dice, es pura coca. Ah, espérate, ahí te va el Juan 3:16. De tal manera amó Dios al mundo, que ha dado a su Hijo unigénito, para que todo aquel que en él cree no se pierda, mas tenga vida eterna. Porque el que bebe de esa agua volverá a tener sed, mas el que bebe del agua que yo le daré, correrán dentro de su vida como ríos de agua viva. Y ahora le damos gloria a Dios. Y ahora nuestra sumisión no es a los hombres, es a Cristo. Y si yo no obedezco a Cristo, no soy siervo del Señor. No os embriaguéis con vino, sino sed llenos del Espíritu Santo. Esto quiere decir que Dios me quita un estimulante, pero no me deja vacío, sino que me llena de su estimulante. Dios me quita ese Dios ajeno, un Dios inventado por los hombres que tiene grande... Yo creo que hay más adoradores del vino que sectas. Es más peligroso el Dios del alcohol. Es más peligroso que Baal y los santos y todo lo que ha inventado el hombre. Cuidado con los adoradores de Baco. Y Dios dice ahora, ya no lo necesitas porque mi espíritu al gobernar tu vida te controla. Llénate de mi espíritu. Entonces agarras y dices, órale, Señor, pero ¿cómo va a ser esto? ¿Va a caer del cielo? ¿Para saber dónde va a caer y estar? ¿Va a llenarme? ¿Por dónde está el orificio de entrada, Señor? ¿Entra por la cabeza? ¿Entra por los oídos? ¿Entra por la boca? ¿Se mete por los poros? ¿Cómo? Sí, quiero ser lleno, pero no sé cómo. Y entonces lo que aquí está diciendo él, mira, así como el vino gobernaba tu vida, así deja que el Espíritu Santo la gobierne. Y si el Espíritu Santo gobierna tu vida, tú eres lleno del Espíritu Santo. La llenura del Espíritu Santo no consiste en recibir algo de Dios, hermanos. ¿Saben por qué? Porque ya lo hemos recibido todo. Colosenses capítulo 2, una epístola vecina a Efesios, denle vuelta, van a encontrar Filipenses, y llega Colosenses capítulo 2. Versículos 9 y 10, dice la palabra de Dios, porque en él, y está hablando de Jesucristo, habita corporalmente toda la plenitud de la Deidad. Y vosotros estáis completos en él, que es la cabeza de todo principado y potestad. La Biblia dice que cuando tú recibes a Jesucristo, recibes todo lo que Dios tiene. Recibes la plenitud de la Deidad. Y el Padre, el Hijo y el Espíritu Santo hacen morada en ti. Recibes de Dios todo. ¿Dónde está el Espíritu Santo? En ti, que has recibido a Cristo. está en mí que he recibido a Cristo. Ahora, si está en mí, ¿cómo puedo ser lleno de Él si ya fui llenado cuando me convertí? Aquí la palabra llenar nos está identificando con el que toma el control. No te dejes controlar por el alcohol, mejor déjate controlar por el Espíritu Santo. Ya el Espíritu Santo nos fue dado el día que nos convertimos. Cuando tú entregas tu vida a Cristo, la Biblia dice desde Ezequiel capítulo 36, versículo 27, pondré mi Espíritu en vosotros y haré que andéis en mis mandamientos y en mis estatutos, les daré un nuevo corazón y grabaré mis leyes en vuestros corazones y en vuestras mentes. Y ese cumplimiento de ese Espíritu Santo en nosotros nos dice Romanos que nosotros hemos sido identificados con Cristo y bautizados en Él. Y Corintios capítulo 12 nos dice que todos hemos recibido el mismo Espíritu y fuimos bautizados en ese mismo Espíritu por el creer con fe en Cristo. Entonces ya tengo al Espíritu Santo. Y llego y le digo al Señor, Señor, dame más de ti. Hay una canción bien bonita, pero que hay que entenderla en su contexto. Señor, dame más de ti. Y entonces Dios dice, ok, ahí te va mi palabra, ahí te va la consagración a mi vida y ahí te va el control que ejerzo sobre de ti. Pero Dios contesta esa canción diciéndote, ahora tú, dame más de ti. Esa canción, en el contexto bíblico que estamos leyendo de 5:18, ahora Dios nos la canta a nosotros. Y dice, dame más de ti. Porque la llenura del Espíritu Santo es cuánto controla Dios de tu vida. La persona llena del Espíritu Santo es la persona que es controlada por Dios en toda su manera de vivir. Dios hoy nos dice, déjame dirigirte. Y cuando Él explica, Pablo explica en Efesios, en qué consiste esta llenura, nos enseña que es siendo dirigidos en nuestra actividad por el Espíritu Santo. Vean lo que dice versículos 19 al 21. Cuatro verbos que nos hablan de la actividad que demuestra nuestra llenura del Espíritu Santo. Versículo 19. Hablando entre vosotros con salmos, con himnos y cánticos espirituales. Número 2. Cantando y alabando al Señor en vuestros corazones. Número 3. Dando siempre gracias a Dios por todo al Dios y Padre en el nombre de nuestro Señor Jesucristo. Y número 4, someteos unos a otros en el temor de Dios. ¿Cómo sabemos que somos llenos del Espíritu Santo? ¿Cómo ser llenos del Espíritu Santo? ¿Cómo ser controlados por Dios? Número 1, siendo dirigidos por el Espíritu Santo en nuestro compañerismo, hablando entre vosotros con salmos e himnos y cánticos espirituales. Número 2, siendo dirigidos por el Espíritu Santo en nuestra adoración, cantando y alabando al Señor en vuestros corazones. Número 3, dirigidos por el Espíritu Santo en nuestra gratitud. Versículo 20, dando siempre gracias por todo al Dios y Padre en el nombre del Señor Jesucristo. Y número 4, siendo dirigidos por el Espíritu Santo en nuestra obediencia, someteos unos a otros en el temor de Dios. ¿Tú quieres ser lleno del Espíritu Santo? Tienes que salir de este lugar dispuesto a ser dirigido por Él en tu compañerismo, en tu adoración, en tu gratitud y en tu obediencia. Vamos a ver a qué se refiere Pablo cuando dice, sean llenos del Espíritu Santo, siendo dirigidos por Él en vuestro compañerismo. Dice el versículo 19, hablando entre vosotros, hablando, ejercitando ese don que Dios nos da de la comunicación. Tenemos que aprender a hablar entre nosotros, hermanos. ¿Allá en el mundo hay comunicación? Sí, sí hay comunicación. Platican, hablan, ¿verdad? Llega el papá y los hijos, ¿verdad? ¿Cómo te fue, papá? No estén molestando. La señora, viejito, ¿vas a comer? Ahora te digo. Mamá, ¿qué tiene mi papá? Cállense, está ocupado. Niños, ¿van a hacer la tarea? Oh, no, maleta, estoy viendo la televisión. ¿Hay comunicación? Hay comunicación. Pero no es la que Dios quiere. Y es la que traemos heredada del mundo. Y queremos vivir la vida cristiana como vivíamos la vida sin Él. Y eso no es ser lleno del Espíritu Santo. Eso es andar en la carne. Una vez, ¿verdad?, hacíamos el ejercicio de cruzar los brazos. Vamos a hacerlo nuevamente porque nos acordemos. Crucen sus brazos. Es un experimento tremendamente científico porque nunca falla. La gente cruza sus brazos como siempre los ha cruzado. Ahora viene una demostración de la llenura del Espíritu Santo. Yo me voy a colocar en el papel del Espíritu Santo y tú vas a oír la instrucción. Fíjate bien qué brazo tienes agarrado con qué mano. ¿Ya te fijaste? Tu mano derecha está agarrando tu conejo izquierdo. O al revés. Ahora, descruza tus brazos. Descrúzalos. Ahora cruza los brazos al revés. Complicaciones de tráfico. Problemas de ubicación. Y estás viendo, ¿eh? ¿Cómo dijo pastor? Crúzalos al revés. Ahora con tu mano izquierda agarra el conejo derecho y ahora mete la otra en medio. Una mano tiene que estar agarrando un conejo y la otra tiene que estar guardadita por enfrente. ¿Cómo te sientes? Bien raro. Incómodo. Es que yo así no cruzo los brazos. Ya descrúcense y crúcense normal, ya no hay problema. Y regresaron a la antigua manera de cruzar los brazos. ¿Saben qué es ser lleno del Espíritu Santo? Cambiar. Estar atento a las instrucciones para saber ahora cómo la voy a hacer. Si tu vida cristiana dependiera de cruzar los brazos, yo te lo aseguro, estarías así al pendiente. Número uno, poner brazo izquierdo sobre conejo derecho. Número dos, pasar mano derecha por encima de brazo izquierdo y meterla y guardarla en el corazón. Y aguántate hasta que esto sea parte de tu manera de vivir. Esto es un cambio. ¿Saben cómo estoy? Ahorita estoy siendo lleno del Espíritu Santo porque estoy obedeciendo sus instrucciones. A lo mejor no siento ganas de hacerlo. A lo mejor nunca lo he hecho así. Nadie lo hace así. ¿Y qué? La Biblia dice que tenemos que obedecer a Dios y ser dirigidos por Él en toda nuestra manera de vivir, sobre todo en nuestra manera de hablar, de adorar, de dar gracias y de obedecer. ¿Ok? Hablar. ¿Cómo vamos a hablar? Número uno, vamos a hablar la palabra de Cristo. Dice Colosenses 3:16. Dice, hablando entre vosotros, ¿verdad? ¿Pero cómo voy a hablar? Colosenses 3:16 dice, ¿cómo vamos a hablar? La palabra de Cristo more en abundancia en vosotros, enseñándoos y exhortándoos unos a otros en toda sabiduría, cantando con gracia en vuestros corazones al Señor con salmos e himnos y cánticos espirituales. Pablo a la iglesia de Colosas les escribe que la palabra de Cristo tiene que morar en abundancia en sus corazones. ¿Por qué es necesario que el cristiano guarde la palabra de Dios en su corazón? La Biblia dice que es la única manera de ser lleno del Espíritu Santo. Cuando Cristo hablaba, decía, mis palabras son espíritu y son vida. Y si tú te llenas de la palabra de Dios, te estás llenando del Espíritu. Y si tú llenas tu corazón con la palabra de Dios, estás diciéndole a Dios, de veras quiero ser dirigido por ti. Y cuando tienes la palabra de Dios en tu corazón, cuando se presenta una circunstancia, tú vas al archivo de la palabra de Dios y tomas de ella la respuesta a esa circunstancia. Jesucristo era lleno del Espíritu Santo porque guardaba abundantemente la palabra en su corazón. Y cuando se presentó la tentación y la prueba, dijo, escrito está. Y vino otra tentación y prueba y dijo, escrito está. Y vino una tercera y dijo, escrito está. Nunca salió con que mi mamá dice, a mí me enseñaron, yo soy así, ¿no? Para ser dirigido por el Espíritu Santo, número uno, tengo que hablar la palabra de Cristo. En mis relaciones interpersonales tengo que hablar conforme a la palabra de Dios. Ahora, la palabra de Dios no basta mencionarla. Hay gente, ¿verdad?, que llegan a su casa, pues están recién convertidos, apenas están empezando, y llegan con sus familiares y les dicen, ¡hijos del diablo! ¡Se van a ir al infierno! ¡Pum, pum! Y sí dice en la Biblia eso, ¿eh? Sí dice que son hijos del diablo y que se van a ir al infierno. ¿Pero qué le pasó al hermano? No le puso sazón a su palabra. Tiene que ir sazonada. Hermanos, no queremos ir a ganar los argumentos. Tenemos que ir a ganar a las personas. Y conociendo yo la palabra de Dios, tengo que pedirle a Dios sabiduría para hablar la palabra de Dios sazonada con sal. Ahí en Colosenses, donde están, ven el capítulo 4, versículo 6. Sea vuestra palabra siempre con gracia, sazonada con sal, para que sepáis cómo debéis responder a cada uno. No son recetas de cocina. No es pescar un texto y aventar el versiculazo, ¡pam! Y salen los otros. ¡Ay! Te dijeron, sí, pero me tasajearon. Sobre todo cuando estás en esa relación de compañerismo persona a persona. Gracias a Dios en la predicación, desde acá arriba, como están todos juntos, está la palabra de Dios. Esto va dirigida del Señor a cada corazón, a cada corazón. Yo me acuerdo cuando yo me convertí, le dije a mi secretaria que me invitó, va a ver, Blanquita, le dijo toda mi vida al predicador, va a ver, porque todas fueron para mí. ¿Qué se iba a andar ocupando el hermano en hacer una predicación para José Luis Alcaraz, hombre? Pero el Espíritu Santo sí. Cuando él preparó su estudio, él que sabía mi necesidad, le dijo, mira, te vas a ir por aquí, por aquí, por aquí. Él prepara su estudio. Lo bueno es que los traemos por escrito, ¿verdad? Para que no salgan luego con que me está diciendo. No, no te estoy diciendo a ti, te está diciendo el Señor. Y entonces dice él, sea sazonada con sal. Entonces sí es cierto que son hijos del diablo los que no tienen a Cristo. Y si tu familia no está en Cristo, son hijos del diablo. Juan capítulo 8. Pero tú no tienes que írselos a decir. Tú tienes que llegar y sazonar tu palabra con sal. ¿Qué es sazonar un alimento? Darle sabor, hacerlo apetecible. No es lo mismo, ¿verdad? Agarrar un pepino así pelado y agarrar un pepinux con su limón, su salecita, su chilito piquín, y ahora sí, ¿verdad? Ay, cuando te presentan los dos pepinos, ¿cuál agarras? Luego el de sal con limoncito y chile. ¿Cambió en algo la estructura del pepino? No. Solamente se le sazonó para que sea mejor recibido. Igualmente, la palabra de Dios debe de ser entregada sazonada con sal. La sal produce dos efectos. Impide la corrupción y causa sed. Entonces tú tienes que compartir la palabra de Dios para que se impida que la corrupción siga adelante, poniéndola como un preservativo ante la corrupción, y invitando a los oyentes a que vengan a saciar esa sed que les ha producido el oír la palabra de Dios con el agua viva, sazonada con sal. Ahora, es la palabra de Cristo, tienes que hablar esa palabra, y tienes que hablar sazonando lo que dices para que la gente pueda recibirlo como viniendo del amor de Dios. Pero en tercer lugar, tienes que hablarlo para edificar al que te está oyendo, no para destruirlo. No para ponerlo en su lugar. No para decirle lo que se merece. No. Es para edificarlo. Efesios 4, versículo 29. Ninguna palabra corrompida salga de vuestra boca, sino la que sea buena para la necesaria edificación a fin de dar gracia a los oyentes. ¿Ves? Para ser lleno del Espíritu Santo tienes que permitir que Dios dirija tu manera de hablar a través de la palabra de Dios, siempre sazonada con sal y para edificar. Si no es palabra de Dios, no va sazonada la boca. Mejor no digas nada. Aunque lo que fueras a decir es verdad, no lo digas. Aunque es necesario, no lo digas. Aunque fuera lo justo, no lo digas, porque no es ni la palabra de Cristo, ni está sazonada, ni es para edificar. Esto nos ahorraría muchos problemas en la comunicación, ¿verdad? Ese sazonado con sal. Yo le puedo decir a mi esposa, oye, qué fachosa te ves. Y si ustedes la llegan a ver cuando se lo podría yo decir, dirían, sí, cierto, se ve fachosa la ñora, ¿verdad? Aunque sea la esposa del pastor. Pero yo tengo que pedirle sabiduría al Señor y decirle, Señor, ¿cómo se lo digo para lograr lo que tú quieres, pero no romper nuestra relación y mostrar que tú me diriges? Ahora sí. Mira, mi amor, qué vaciado. Te ves mejor con el café. Ese como que te avienta 10 años encima. ¿Serio, en serio? Sí, el café te hace ver de quinceañera. Ah, ahorita, ¿verdad? ¿Y de qué crees que color sale? Pues de café, sazonada con sal. Le mostré paciencia y dirección del Espíritu Santo al darle lo que ella necesitaba para edificarla. Porque también ahora que se presenta delante de los demás dicen, ay, mira, mira, eso es el pastor, guapetona, ¿eh? ¿Por qué? Porque hubo comunicación, compañerismo, hablamos la palabra de Dios. Segunda área de dirección del Espíritu Santo, dice versículo 19, cantando y alabando al Señor en vuestros corazones, cantando y alabando al Señor en vuestros corazones. Yo tengo que ser dirigido por el Espíritu Santo en mi adoración a Dios. Dios demanda una manera de adoración que es correcta. El mundo ha inventado miles de maneras de adorarle. Hay quienes prenden veladoras, hay quienes ofrecen sacrificios, hay quienes vienen con las mejores intenciones del mundo y lo hacen a su manera, pero Dios no se agrada de ellos. En Proverbios capítulo 18:5 o 15:8, no me acuerdo, siempre luego cambio los números, pero por allí del 15:8 se los compruebo. Proverbios 15 capítulo 8 dice la palabra, versículo 8, ahí está. Proverbios 15:8. El sacrificio de los impíos es abominación a Jehová, mas la oración de los rectos es su gozo. ¿Ves que aunque sea bien intencionado el sacrificio, no es agradable a Dios? Es abominación a Dios. Entonces la gente inventa su manera de acercarse a Dios y van y ponen sus veladorcitas. Y van y hacen peregrinaciones. Y van y ofrecen sacrificios. Y vienen con Dios y le dicen, Señor, mira, te tengo aquí esto y te lo voy a traer para adorarte y sacrificarte. Y Dios dice, ¿quién te lo pidió? ¿Dónde está que yo necesito de eso para que me adores? Tu adoración tiene que ser en espíritu y en verdad, porque estos adoradores busca a Dios que le adoren. Tenemos que venir a la manera que Él pide. Número uno, la adoración, la alabanza a Dios tiene que ver mucho con lo interno. Dice Efesios, alabando al Señor en vuestros corazones. La alabanza tiene que surgir de dentro. Adentro tiene que venir esa motivación de adorar a Dios, no solamente externo. En lo interior, dice Santiago en el capítulo 5 de su epístola, ¿está alguno de ustedes alegre? Cante alabanzas. Entonces tú tienes que andar, ¿verdad? Y por dentro alabando a Dios, pero no solamente canciones, los cantos le agradan a Dios y los salmos le alaban, pero sobre todo cuando tú le estás reconociendo y dando gracias por ser quien es. Adorar a Dios y alabarle quiere decir, cuando yo reconozco delante de Él su omnipotencia, su omnipresencia, tú eres santo, tú eres justo, tú me amas, tú eres grande, tú eres misericordioso, tú eres el creador del universo, adoro su nombre. Y cuando reconozco sus obras, le estoy alabando. Señor, gracias, este día tú lo hiciste para mí. Señor, gracias por mis hijos, mira cómo son preciosos y cómo me has dado la oportunidad de educarles. Estoy alabándole. Ya si le pongo musiquiux, pues todavía más agradable, ¿verdad? Y se siente todavía más ese gozo, pero tiene que partir de lo interno. Cuando en lo interno hay alabanza a Dios, ya no hay problema en el exterior. En el exterior sale natural. Pero la mejor alabanza que podemos ofrecer a Dios en el exterior no siempre son cantos. Dice Hebreos capítulo 13, versículo 15, sino que presentad sacrificios de alabanza, frutos de labios que confiesen a Jesucristo. La alabanza externa, motivada por el interior, es hablar de Él. Tú alabas a Dios cuando hablas de Jesucristo con la gente. Mira, si no quieres hablar de Dios, no hables de Dios. Si no quieres hablar de la Biblia, no hables de la Biblia. Pero habla de Jesucristo. He oído muchas veces la expresión, pues ¿desde qué ando en esto? Desde que conocí a Dios. Desde que Dios vino a mi vida. ¿Y saben qué? Eso no dice nada. Pero cuando tú dices, desde que Jesucristo vive en mí y ahora es mi Señor y mi Salvador, ándale, ahí sí hay un cambio. Solamente los cristianos tienen esta palabra de sacrificio de alabanza a Cristo, porque estoy reconociendo que Él es mi Señor y Él es mi Salvador. Compartir a Cristo es alabarle en lo externo. Y además tengo que alabarle en la congregación. Mi alabanza interna, mi alabanza personal y juntarme con los demás a alabar su nombre. No solamente a través de la música, sino en vidas de santidad. Familias que juntamente adoran y alaban a Dios, que son un testimonio vivo de la obra de Cristo para la gloria de Él. Entonces yo tengo que venir a la congregación, por eso es que dice Hebreos, no dejen de congregarse como algunos tienen por costumbre, sino más bien vengan a la exhortación. Apocalipsis capítulo 5, vean lo que vamos a estar haciendo en el cielo. Apocalipsis 5, versículo 13. Hay ocasiones, ¿verdad?, que la alabanza se utiliza para manipulación de las personas. Y es pecado usar la alabanza para manipular a la gente. Y ahí viene una hora, y dos horas, y tres horas de alabanza. Es como sales, ¿no? Sude y sude, y dices, ¿qué fue eso? ¡Qué éxtasis! ¡Qué bonito! Pero al día siguiente estás vacío, y necesitas otra vez ese volumen, y otra vez esas alabanzas para sentir el gozo del Señor. Y eso no es alabar a Dios, fue manipulación, te cacharon. Curiosamente, después de toda la serie de alabanzas, y que ya estás, hermanos, ahora sí vamos a recoger una ofrendiux, porque hace falta levantar el techo, y te ensartan en un negocio, y no en la ofrenda para sostener el Evangelio, que además es voluntaria, no sacada a través de manipulaciones. Dice Apocalipsis 5:13, y todo lo creado que está en el cielo, sobre la tierra y debajo de la tierra y en el mar, y a todas las cosas que en ellos hay, oí decir, al que está sentado en el trono y al Cordero, sea la alabanza, la honra, la gloria, el poder, por los siglos de los siglos. Este pasaje ha sido musicalizado, y ahora es al Cordero que está en el trono, sea la honra, la lanza, victoria, poder, por los siglos, etcétera, etcétera, se la sabe Juan de Dios. Y vamos a estar en el cielo adorando y alabando su nombre, cantándole a Él, reconociéndole por los siglos de los siglos la maravillosa obra que ha hecho en nuestras vidas. Es curioso oír alabanzas, ¿verdad?, que por ejemplo dicen, quiero levantar mis manos, quiero levantar mi voz. Y los que la cantan están así, quiero levantar mis manos, quiero levantar mi voz. No la cantes, o haz lo que dice la canción, porque es lo que surge del corazón, ¿verdad? Entonces ya no es necesaria la manipulación, sino compartiendo la alabanza, el pueblo y el director de la alabanza están en un mismo espíritu y en un mismo sentir. Gracias a Dios por la alabanza que nos da, que nos pueden tachar de frillones, ¿verdad? Pero ¿qué tal por dentro? Pero no caer en el desorden. Alabar a Dios en lo interno, en lo externo y en la congregación. Y soy lleno del Espíritu Santo. En tercer lugar, tengo que ser lleno del Espíritu Santo al ser dirigido en mi vida de oración, de gratitud a Dios. Dice el versículo 20, dando siempre gracias por todo al Dios y Padre de nuestro Señor Jesucristo, en el nombre de nuestro Señor Jesucristo. Dando siempre gracias por todo al Dios y Padre, en el nombre de nuestro Señor Jesucristo. Tengo que ser dirigido por el Espíritu en mi vida de oración. Ya hablábamos, ¿verdad?, el jueves de lo que la vida de oración debe de ser para el cristiano. Todo el mundo ora, pero solamente el cristiano ora conforme a la palabra de Dios. La diferencia es que la palabra de Dios gobierna nuestra oración y oramos como dice la Biblia, no como lo acostumbra medio mundo. Cristo un día dijo, ¿saben qué? No saben orar. Y viene y da las lecciones de la oración. Y nosotros tenemos que entender que tenemos que orar al Padre en el nombre de Jesucristo y con la intercesión del Espíritu Santo. La oración tiene que ser gobernada por Dios, el Padre, el Hijo y el Espíritu Santo. Oro al Padre en el nombre de Jesucristo con la intercesión del Espíritu Santo. Ahora, ¿quién es Dios? ¿El Padre, el Hijo o el Espíritu Santo? Los tres. Y la oración es dirigida a ese Dios. Y si va a dirigir al Espíritu Santo, es oración a Dios. Si va al Padre y si va al Jesucristo, es Dios. Técnica y teológicamente está correcto. Pero la Biblia sí enseña que tenemos que dirigir nuestra oración al Padre. Pablo siempre decía, doy gracias al Dios y Padre nuestro Señor Jesucristo. Oro al Padre para que les dé espíritu de revelación, etc. Entonces va dirigida al Padre. Cristo mismo, en Mateo capítulo 6, del 5 al 15, dio las instrucciones más claras respecto de la oración. Llegan los discípulos y les dicen, maestro, enséñanos a orar, ¿no? Lucas capítulo 11, el pasaje paralelo. Y Jesucristo les dice, muy bien, cuando oren, y empieza a darles todos los requisitos, rápidamente les dice, miren, cuando oren, no sean como los hipócritas que les gusta ser vistos de los demás por lo que oran. Y en segundo lugar, oren sin repeticiones, vanas repeticiones. Y el Señor empieza a limpiar nuestras maneras equivocadas de orar y nos trae a la renovación en Cristo. Y después ya dice, ahora sí, Padre nuestro que estás, y suelta todo el Padre nuestro, esa oración tan famosa, que equivocadamente se usa para rezar la repetición. Antes de dar el Padre nuestro, él dice, no usen vanas repeticiones. Y luego nos enfrascamos con el Padre nuestro que estás en el cielo, santificado sea tu nombre, venga tu reino, Señor, en el cielo. Ah, sí, Padre nuestro, Padre, Dios, perdón, nos que nos perdón, nos ofensas, nos ofensas, nos ofensas, del mal, amén. ¿Ya oré conforme a la voluntad de Dios? No. El Padre nuestro es una estructura que nos dice, dirigida al Padre, reconociendo su posición como Dios soberano. Primero, aceptando su voluntad sobre la tuya, pidiéndole tus peticiones personales, pidiendo protección contra el mal y dándole la gloria y alabanza a Él. Orar al Padre. Él está atento a nuestras oraciones y quiere que nos acerquemos en oración y nos dice, ven y pídemelo. Tú necesitas entrar en comunión conmigo y tenemos que dedicar en nuestra vida tiempo de oración. Tiempo en la mañana, tiempo en la tarde, tiempo en la noche, a toda hora, en todo momento, dice Pablo, orad sin cesar. Y orar sin cesar no quiere decir estar diciendo rezos, sino estar en una comunicación espiritual constante con Dios, sabiendo que ahí está Él, nunca se va. Los profetas de Baal gritaban, Baal, Baal, ¿dónde estás? Que mira que aquí hay unos sacrificios para que vean que tú eres Dios, Baal. Y les dice Elías, oiga, ¿no se habrá quedado dormido su Dios? Grítenle más fuerte porque estaban desde las 6 de la mañana hasta las 3 de la tarde y no les contestaba. Cuando llega Elías, Elías le dice a Dios, Señor, yo sé que tú me oyes, quémate el sacrificio para que vean quién es Dios. Y muy que cae todo el fuego y consume el altar, el agua, todo secó la tierra, el fuego de Dios. ¿La oración de él fue a gritos? No, Dios no está sordo. ¿La oración de él fue terca? No, Dios no es tonto, él sabe tu necesidad. Necesitas venir con él en un espíritu de oración y de dependencia de él. ¿Qué palabras hay que usar en lo específico? Porque aquí dice, en el nombre de Cristo, en el nombre de nuestro Señor Jesucristo. Dirigir al Padre en el nombre del Señor Jesucristo. Entonces oímos las oraciones, ¿verdad? Y todas las terminamos, Padre, en el nombre del Señor Jesucristo. Está bien, no está mal, pero ¿saben qué? No es una fórmula mágica. No es el abracadabra de la oración. No quiere decir que si no terminas con esa frase no la van a contestar y que si se la pones al final sí tiene contestación. No es una formulita que hay que repetir, es un compromiso de unidad. En el nombre de Cristo quiere decir que tú te estás acercando a orar a Dios por los méritos de Jesucristo en el cual vives. En Cristo te acercas a orar. Entonces cuando tú llegas con Dios le dices, Señor, ayúdame, esa es una oración. Y si tú eres hijo de Dios, es en el nombre de Cristo. No vienes a decirle, ayúdame porque soy buenito. No, ayúdame porque soy tu hijo. Cristo murió por mí, lo he recibido y ahora en Cristo me acerco a ti a pedírtelo. Es como cuando se acerca contigo un joven, ¿verdad?, que llega y te toca la puerta. Oiga, señor, dinero. ¿Y usted qué? Ni lo conozco. Llega tu hijo y te dice, oye, papá, ¿vino Pedro? Sí, sí, vino Pedro. ¿Cuál Pedro? Pues el que te iba a pedir un dinero que le pedí que te pidiera. Ah, venía de tu parte. Ah, pues le hubieras dicho que venía de parte tuya. Entonces ya la próxima vez que viene el chavo este, ¿verdad?, ni lo conozco, pero me dice, señor, de parte de su hijo, que si me da la feria. Sí, ¿cómo no? Su dinero, ¿verdad? Ahora, aunque vengan y me digan, oye, que de parte de Gustavo, yo primero hablo con Gustavo. Oye, ¿este cuate lo conoces? Porque, ¿qué creen, hermanos? ¡Aguas! Allí en medio de ustedes anda gente que les anda pidiendo feria. Y empiezan a nombrarnos a nosotros. Y ya dice, no, es que, pues vine a hablar con el hermano Armando Alduz, y no, yo lo conozco desde el seminario, y oh, y el hermano José Luis, oh, sí, es mi amigo, mi cuate, jugábamos chiras pelas desde chiquitos, y fíjate, vine, y no está, hombre, ya ves cómo andan de ocupados, pero fíjate, una necesidad tan tremenda, ando ahí con una necesidad, no tendrás por ahí 350,000 pesos que te sobren. Yo luego hablo con ellos y todo, no hay problema. Y tú te dejas ir con la finta y aflojas la feria. Y cuando vienes y me preguntas, oye, ¿conoces a Gamaliel Montiel? No, no lo conozco, es un hijo del diablo que anda sorprendiendo a la iglesia. Aguas. Ya fue por el sur, ya fue por el centro, ya fue por el norte y a lo mejor nos cae por acá. Ojalá, Señor, que se arrepienta, pero mientras tanto, aguas. Porque no solamente es él, hay varios. Entonces, aguas, es como que te pido, allí hay despensa, y habla con el pastor para que vea cómo anda tu necesidad. Pero el venir delante de Dios pasa lo mismo, ¿verdad? Vienen y, Padre Celestial, yo te pido, y aquí están las veladoras en el nombre de San Martín de Porres. Y también te vengo a pedir en el nombre de Santa Catarina. Y también te vengo a pedir por tu mamá. Y también te vengo a pedir por todos lados. Y Cristo dice, no los conozco, hacedores de maldad. Porque esa oración es el desprecio más grande que existe a la cruz del Calvario. Cuando Dios colocó la cruz del Calvario y ahí murió su Hijo, dijo Dios, no hay otro camino, no hay otra verdad, no hay otra vida. Solamente me gozo en la oración de los justos que han recibido a mi Hijo como su único y suficiente Salvador. 1 Timoteo 2:5, hay un solo Dios y un solo mediador entre Dios y los hombres, Jesucristo su Hijo. Y en tercer lugar, esa oración tiene que ser hecha en la intercesión del Espíritu Santo, porque cómo hemos de pedir, no lo sabemos, dice Romanos capítulo 8, pero el Espíritu Santo intercede en nuestra necesidad y nos da conforme a lo que necesitamos. Y hay ocasiones en que llegamos delante de Dios y le decimos, Señor, ¿qué te pido? Ni sé. Si te pido por este lado, si te pido por el otro, ya ni sé, Señor. Pero ¿sabes qué? Satisface mi necesidad. Necesito de ti. Quiero ver tu mano en mi vida. No sé ni qué pedirte, pero tú sí sabes. El Espíritu Santo va a interceder por mí. Te quedas en silencio. La presencia delante de Dios, tu corazón en Cristo, y que el Espíritu Santo hable por ti. Abres tu Biblia, lees los libros de los Salmos, te presentas delante de Dios. Salmos son oraciones, lees esas oraciones y dejas que el Espíritu Santo acomode lo que tiene que hacerse. Hay, ¿verdad?, bárbaros que dicen que la oración del Espíritu es en lenguas. Eso es una mentira. Es una mala interpretación de la Biblia. Porque dice, el Espíritu Santo intercede con sonidos indecibles. Si son indecibles, no se pueden decir. Orar en el Espíritu es presentarte dependiendo de la sabiduría de Dios para contestar a tu oración y para satisfacer tu necesidad, y te sometes a su voluntad y dejas que Él resuelva conforme a su sabiduría. Dirigido por el Espíritu Santo, ¿ves?, en tu manera de hablar, en tu manera de alabar a Dios y en tu manera de orar. Y por último, necesitamos ser dirigidos por el Espíritu Santo en nuestra obediencia. Efesios 5:21 dice, someteos unos a otros en el temor de Dios. Someteos unos a otros en el temor de Dios. ¿Saben cuál es el problema fundamental del ser humano? No es la esclavitud a Satanás, es la rebeldía contra Dios. Y contra la rebeldía contra Dios solamente hay un remedio, someterse a su voluntad, humillarse, arrepentirse y venir a estar dispuesto a obedecer. Entonces yo tengo que permitir que el Espíritu Santo me dirija sometiéndome, número uno, a Dios, sometiéndome, número dos, a las autoridades por Él establecidas, y número tres, sometiéndome a mi responsabilidad personal. Someternos a Dios, dice el libro de Santiago, sométanse a Dios. Resistan al diablo y huirá de vosotros. Acérquense a Dios. Yo lo primero que tengo que hacer con mi vida es venir y colocarme bajo la autoridad de Dios. Cuando yo le digo a Dios, tú me mandas, tu palabra es mi verdad y a ella voy a obedecer, me someto a Dios. Aquí estoy, Señor, para hacer tu voluntad. Abro la Biblia y me pongo a estudiar. Y empieza Dios a decirme, José Luis, ¿estás sometido a mí? Sí, Señor. ¿Soy la autoridad máxima? Sí, Señor. Ok, te vas a someter a las autoridades.
1: ¿Al gobierno, Señor?
0: Sí.
1: ¿A mi jefe?
0: Sí.
1: ¿A mi papá?
0: Sí.
1: ¿Ay?
0: Sí.
1: Pero...
0: Romanos 13. Sométase toda persona a las autoridades superiores, porque no hay autoridad sino de parte de Dios, y las que hay por Dios han sido establecidas. De modo que quien se opone a la autoridad, a lo establecido por Dios, resiste, y los que se resisten acarrean condenación para sí mismos. Dios ha diseñado el universo con un patrón de autoridad para que funcione. Imagínate que tú abres una empresa y ahí la dejas, y no pones director, subgerentes, administradores, control de calidad, etcétera. Es un relajo. Entonces Dios viene y pone la familia y pone un orden de autoridad. Y dice, la cabeza es el

no siendo nada, a sí mismo se engaña. Así que cada uno someta a prueba su propia obra, y entonces tendrá motivo de gloriarse, solo respecto de sí mismo y no en otro, porque cada uno llevará su propia carga. Estamos muy acostumbrados a ver lo que hacen los demás y no hacer lo nuestro. Y los hijos, ¿verdad? No, pues ¿cómo los voy a obedecer si son...? No, pues, ¿ustedes hijos? Sí. El mandamiento dice, honre a su padre y a su madre. Lo vamos a estudiar las semanas que entran. La mujer, no, pues que me ame. ¿Qué dice la Biblia? No, pues mujeres sujetas a sus maridos. Sujeta. La responsabilidad personal, ¿cuál es el rol que Dios te ha dado a desempeñar? Ese lo tienes que cumplir. Tú eres una mujer virtuosa, ponte a hacer tu responsabilidad. Tú eres un hombre de Dios, ponte a hacer tu responsabilidad. Tú eres un hijo, honra a tus padres. Tú eres un empleado, trabaja por el sueldo que se te paga. Eres un patrón, no seas injusto y vive y obedece a Dios en su palabra. Pero ¿cómo vamos a entrarle a la obediencia a Dios y a la sujeción a la autoridad que Dios ha establecido si no decidimos hoy ser dirigidos por el Espíritu Santo? Vamos a orar. Padre, permite que sea tu Espíritu el que nos gobierne. Señor, ayúdanos en esta carrera que nos has puesto a correr. Queremos ser más que vencedores en Cristo Jesús. Hemos encontrado la fuente de sujeción, ser llenos del Espíritu Santo. Y hemos entendido que ser lleno del Espíritu Santo es ser gobernado y dirigido por ti. Oh Dios, trae a nuestras vidas esa convicción. Ayúdanos a obedecerte y a poner en práctica lo que tú ya nos has dado. No nos hace falta nada, solamente humillarnos, arrepentirnos y obedecer. Señor, no permitas que sigamos en rebeldía a tu palabra, sino que seamos obedientes, para que, Señor, nuestra palabra sea sazonada con sal, nuestra alabanza sea de grato olor fragante a ti, nuestra oración sea contestada porque la hacemos como tú lo mandas, y Señor, que nuestra obediencia sea sin condiciones, que obedezcamos porque nuestra conciencia nos lo manda delante de Cristo. Señor, tantas personas que podrían ver su vida transformada si solamente te permitieran controlarla. Si tú sabes que tu vida no es controlada por Dios, es el día de tu arrepentimiento. Es el día de pedirle perdón a Dios y decirle, Señor, cámbiame, transfórmame, moldéame a tu imagen, hazme como un hijo tuyo. Quiero someterme a tu disciplina y a tu instrucción y quiero obedecerte. Me quiero entregar a ti. Recibo a Cristo como mi Señor y mi Salvador. Y ahora me quiero someter a tu dirección. Y yo como hijo de Dios, Señor, también quiero arrepentirme en las áreas en las cuales no soy dirigido por el Espíritu. Cada uno de nosotros, Señor, que te conocemos como nuestro Padre, ahora queremos que tú nos dirijas y que llenes nuestra vida con tu Santo Espíritu. Gracias, Padre. Bendito seas en el nombre de Cristo Jesús. Amén.

Aquí estamos nuevamente con Esto es Recibir a Cristo. Minutos de conversación con usted. Si vamos a titular de alguna manera este capítulo, yo diría, ustedes hacen demasiado fácil la salvación. Bueno, y claro, se debe a que nosotros, por ejemplo, citamos la Biblia y decimos que para que el pecador sea salvo, necesita, desde luego, oír el Evangelio y creer en Jesucristo arrepentido de sus pecados delante de Él, aceptar su perdón y aceptar su don, regalo, la vida eterna. ¿De dónde sacamos estos? Bueno, dice que a todos los que le recibieron, y si usted no sabe qué es recibir a Cristo, el texto sigue, a los que creen en su nombre, les dio potestad de ser hechos hijos de Dios. No hay otro, digamos, recurso, no hay otro lugar de salvación donde uno simplemente oye el Evangelio o lee y recibe al Salvador, al único Salvador, depositando su fe en Él. Solamente esto se habla de nuestro Señor Jesucristo. En lo que respecta a hacen ustedes demasiado barata la salvación, nosotros no lo hacemos. En primer lugar, Dios no vende la salvación. Los religiosos venden, sí, pero Dios no. Dios regala. La salvación no se vende, se regala. Nadie la podría comprar jamás, ni el más rico. Aunque poseyera todo el mundo, fuera dueño de todo el mundo, todos los continentes de un solo hombre, todo, no se va a salvar. Tanto vale nuestra alma. Entonces, ¿qué hizo Dios? Nos envió a Jesucristo, su unigénito, único Hijo, para que Él, que nunca pecó, pudiese morir por todos aquellos que sí pecamos. Pero, y aquí está el asunto, es necesario recibirle como Salvador personal. Por eso nuestro deber es llevarle la palabra de Dios, el Evangelio, predicarle, hablarle de Cristo, y su oportunidad y deber es recibir a Jesucristo como su Salvador personal. Usted puede hacerlo hoy. No es necesario que usted vaya a un templo, se congregue con una iglesia allí, y nada de eso. Usted simplemente puede dar este paso de fe en este mismo momento, y cuanto antes mejor. La Biblia dice, si oyeres hoy su voz, y es lo que usted está escuchando, no es que Dios le está hablando, pero yo le estoy suministrando la palabra de Dios. Y en este sentido, sí, Él le habla. Dice, si oyeres hoy, no endurezcáis vuestros corazones. Es decir, no tenemos que endurecernos y permanecer neutrales. Usted no puede en esto permanecer neutral. Aun cuando usted cree que es neutral, no lo es. Usted le dice no con lo que usted considera neutralidad. Dice en otro texto, hablando de la salvación, de cierto os digo, dice Jesús, el que oye mi palabra y cree al que me envió, tiene vida eterna y no vendrá a condenación, mas ha pasado de muerte a vida. Siempre he pensado en esta expresión de este versículo cuando dice, cree al que me envió. No dice, cree en el que me envió. ¿Cuál es la diferencia entre en y al? Bueno, la mayoría de la gente cree que Dios existe. Ellos creen que sí, Dios existe, y no creen realmente que todo ocurrió por una explosión, porque cualquier persona, por poca monta de conocimiento que tenga, sabe que la explosión siempre produce desorden. Si explota un auto porque le ponen una bomba, explota y son astillas por todas partes, pedacitos de todo tipo de material, bueno, puede ser metálico, puede ser neumático, puede ser lo que fuera, pero se descompone todo y es increíble la cantidad de
de pedacitos que aparecen por todas partes porque se produjo una explosión. ¿Cómo es posible que se haya producido una explosión y haya creado esas galaxias, las estrellas, el sol, la luna y todo cuanto vemos, etcétera? Y de alguna manera también el hombre surgió por ahí, que es tan complejo, tan maravilloso, y todo el universo que tan poco sabemos a pesar de los grandes telescopios que tenemos. ¿Cómo es posible que esto se haya producido por una explosión cuando la realidad, la experiencia diaria, nos muestra que la explosión produce justamente lo contrario? Bueno, entonces la persona, por poca monta, repito, de conocimiento que tenga, dice: yo en estas cosas no creo. Claro que no, debe haber un ser supremo. Algunos dicen, otros dicen, bueno, claro que debe existir Dios, que creó todas las cosas y todo eso, mucho más inteligente que el hombre, etcétera. Está bien, eso es creer en Dios. Pero el texto dice, porque dice: de cierto os digo, el que oye mi palabra y cree al que me envió. Ahora, cuando ya dice al que me envió, es porque el que le envió a nuestro Señor Jesucristo ofrece algo, y ahora hay que creer a Él, no solamente en Él. ¿Y cómo es eso de creerle, creer a Él? Bueno, Él, en primer lugar, vuelve a recordar a todo pecador: eres pecador, eres culpable, eres descendiente de Adán. Y el pecado entró por un hombre, y por el pecado la muerte, y la muerte pasó a todos los hombres. Así que ahora te invito a que recibas el perdón que está a tu alcance, el perdón de tus pecados, perdón eterno. Te perdonaré tus pecados pasados y futuros, y naturalmente presentes. Esto es lo que yo te ofrezco. Ahora, usted tiene que creer a Él, al que me envió, que ahora Él no solamente es el creador del universo, Él también es su creador. Usted está escuchándome porque Dios lo creó. Claro que Adán fue el hombre a quien Dios directamente creó, pero después salimos nosotros los duplicados, todos con falla, todos con falla, todos con pecados, porque el pecador solamente puede engendrar a otro pecador. Así es, pero el Salvador engendra mediante el Espíritu Santo a otro santo, perdonado. Así es la cosa. Por eso la Biblia dice que tenemos que tener un nuevo nacimiento. ¿Cómo ocurre eso? Nada tiene que ver con el nacimiento físico. Justamente no tenemos que ir duplicando y ya tenemos un pecador y luego que vamos a clonar a ese pecador para tener un clon pecador. No, no estamos hablando de eso. Lo que hay que hacer es acercarnos al Señor con nuestros pecados, y Él nos despoja de nuestros pecados cuando confiamos plenamente en Él. Le recibimos a Él. Comenzamos creyendo en Él. Por eso dice que es necesario que el que se acerca a Dios crea que le hay y que es galardonador de los que le buscan. ¿Cuál es el galardón que Él ofrece a aquel que primero cree en Él? El galardón, en este contexto, Hebreos capítulo 11, versículo 6, es la vida eterna, es el perdón que Él ofrece. Él nos dice: yo he dado por ti a mi único Hijo, quien satisfizo plenamente mi justicia. Dios no tuvo que sacrificar uno solo de sus atributos, y la justicia perfecta de Él es su atributo. Él es omnipresente, omnipotente, Él es inmutable, nunca cambia, etc. Pero también Él es justo, y la justicia Él debía aplicarla, y la aplicó. Pero en lugar de aplicarle a usted y a mí, Él aplicó a su amado Hijo, quien murió no por sí mismo, sino por usted y por mí. Ah, entonces yo soy salvo. No. Ah, pero entonces, ¿en qué quedamos?
a todos los que le recibieron creyendo en él. Él ofrece vida eterna. ¿Por qué usted no cree en él? A ver, ¿qué es lo que le impide? Bueno, en primer lugar, Satanás está detrás de ese asunto. Él no quiere largarle por nada. Usted es una pieza muy útil para él. Él quiere que usted se siga arruinando físicamente, mentalmente, que si es posible pueda ser instrumento para desbaratar todo cuanto tiene ya de familia, de bienes materiales, de salud física y todo, pero sobre todo arrastrarlo hasta el mismo infierno. No, Satanás no está cruzado de brazos, él no anda de picnic, él no anda llevando conciertos por acá y por allá, él tiene a sus agentes que hacen por él todo eso. Él tiene su trabajo, y el trabajo de él es evitar por todos los medios que el pecador comienza a meditar en su condición de perdido, y finalmente tome su decisión. Esto es una pérdida muy grande para él. Así que en primer lugar, usted no recibe a Cristo porque Satanás le está soplando sin que esto sea audible a su alma, a su mente. No lo haga, él no tiene razón, etcétera. Y cosa por el estilo. Tú ya tienes tu religión, confórmate donde estás. En segundo lugar, hay un pecado. Ese pecado comienza con la letra O, orgullo. El hombre por naturaleza es orgulloso. Y el orgullo impide. ¿Por qué? ¿Por qué? Porque para llegar a la salvación hay que humillarse delante de Dios. ¿Y cuántos hay de los pecadores que están dispuestos a humillarse y a reconocer, bueno, yo tengo la culpa, yo me porté mal, yo hice mal eso? Hasta, ni siquiera delante de nuestros semejantes estamos dispuestos a reconocer, bueno, perdona, yo procedí mal, yo dije esto, dije aquello, o en cierto modo sí, hablé de ti, hablé mal a otros, yo te pido perdón. Eso es muy difícil, pero no imposible. Así que cuando miramos más de cerca todo este asunto, notamos que hay varias cosas. Y la otra cosa es la vergüenza. ¿Cómo yo? ¿Yo me voy a hacer evangélico? ¿Yo voy a recibir allí a Jesús e ir a cantar estos himnos que canta la gente y ser un fanático más? Y mis parientes, y mi círculo, mi entorno, todos aquellos entre quienes yo me desenvuelvo cada día, compañeros de trabajo, colegas, etcétera. No, yo soy más inteligente que eso. Eso que están predicando, eso es para las barriadas de los pobres de por allí en el periférico, por ahí, pero no para mí. Tengo doctorado, o casi tengo, y soy muy inteligente y todo esto. No, yo esas cosas no acepto y se acabó. Bueno, y eso, naturalmente, ¿hasta dónde le va a llevar? A nunca recibir a Cristo por Salvador. Así que usted tiene que humillarse. Si usted no se humilla, entonces, naturalmente, el orgullo lo va a seguir llevando y usted irá. Nunca olvido de un caballero que leí en un tratado muy interesante. Un hombre iba caminando y detrás de él iba el cerdo. Ahora, yo conozco muy bien al cerdo. El cerdo no es de esos que va a seguir. La oveja sí, pero no el cerdo. Y otro que miraba y también conocía la naturaleza del cerdo y dijo, ¿cómo es que ese cerdo le sigue? Y él dijo, es que usted no se da cuenta que estoy tirando granitos de maíz. Y él sigue y va uno por uno, y así lo llevo hasta la misma carnicería. Esto es lo que hace Satanás. Él tiene sus semillitas de todo tipo de, bueno, una semilla de bondad, de compañerismo con la gente, de hacer un poco de caridad y todo esto, y usted sigue y dice, soy buen tipo, yo hago bien, hago esto y aquello. Bueno, cuando menos se dé cuenta, ya estará ante el gran trono blanco y de allí juzgado y condenado al infierno. Usted decide.

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Cuánto gusto saludarle, amigo oyente, al encontrarnos una vez más con usted aquí en este programa de A Través de la Biblia, en el cual estamos considerando el libro de Éxodo en el Antiguo Testamento. Llegamos hoy al capítulo 8. Así es que abra su Biblia en Éxodo capítulo 8 y acompáñenos mientras recorremos esta porción de la Escritura. Al comenzar el estudio que nos corresponde para hoy, hablemos con Dios por medio de la oración. Padre Santo, te damos gracias porque una vez más podemos auscultar las inmensas riquezas que hay aquí en tu bendita palabra. Y pedimos que sea tu Santo Espíritu quien nos enseña, nos ilumina, nos guía para poder captar la verdad central de lo que tú deseas comunicarnos hoy. Bendice a cada oyente que nos acompaña y permite que este mensaje sea de aliento y bendición para cada corazón que escucha. Oramos en el bendito nombre de Cristo Jesús. Amén. Continuamos hoy, amigo oyente, nuestro estudio de Éxodo, el segundo libro del Antiguo Testamento. En este capítulo 8 de Éxodo que estudiaremos hoy, notaremos que Egipto se ha cubierto con la plaga de ranas y Faraón endurece de nuevo su corazón. También estudiaremos que Egipto se ve plagado de piojos y Dios humilla la soberbia de Faraón. Otro aspecto que consideraremos es que Egipto es atacado por una multitud de moscas, el escarabajo sagrado, y Moisés usa su relación íntima con Dios como intercesor. Las plagas continúan descendiendo sobre la tierra de Egipto. Dios está dirigiendo su ataque contra un pueblo sumergido en la idolatría. La segunda plaga que sobrevino a Egipto fueron las ranas. La plaga de ranas fue dirigida contra el dios y la diosa rana, pintada como una imagen agarrando una rana en la boca de la cual sale una corriente de alimento. La diosa rana era diosa de la fertilidad y del renacimiento, y también la patrona de las parteras. Había muchas ranas en Egipto, y estas eran consideradas sagradas. Era prohibido matarlas, pero repentinamente las ranas presentan un verdadero problema. Comenzando este estudio del capítulo 8, leamos los primeros 5 versículos que dicen: Entonces Jehová dijo a Moisés, «Entra a la presencia de Faraón y dile, Jehová ha dicho así, «Deja ir a mi pueblo para que me sirva, y si no lo quieres dejar ir, he aquí yo castigaré con ranas todos tus territorios». Y el río criará ranas, las cuales subirán y entrarán en tu casa, en la cámara donde duermes, y sobre tu cama, y en las casas de tus siervos, en tu pueblo, en tus hornos y en tus artesas. Y las ranas subirán sobre ti, sobre tu pueblo, y sobre todos tus siervos. Y Jehová dijo a Moisés, «Di a Aarón, extiende tu mano con tu vara sobre los ríos, arroyos y estanques, para que haga subir ranas sobre la tierra de Egipto». Las ranas estaban en todas partes, en las camas de los egipcios, en las cocinas, en cada cuarto de la casa, en las amasaderas y en los hornos. Cuando los egipcios caminaban, pisaban las ranas. Cuando se sentaban, lo hacían sobre ranas. Era una situación verdaderamente terrible. Una sola rana no podía causar mucho disturbio, pero una cantidad tan abrumadora de ranas como estas causaron una verdadera consternación. Leamos ahora los versículos 6 y 7 de Éxodo 8. Entonces Aarón extendió su mano sobre las aguas de Egipto, y subieron ranas que cubrieron la tierra de Egipto. Y los hechiceros hicieron lo mismo con sus encantamientos, e hicieron venir ranas sobre la tierra de Egipto. De nuevo los hechiceros egipcios duplican la plaga de ranas con la ayuda del poder satánico. Debido a esta terrible plaga, conozcamos lo que dice Faraón en los versículos 8 al 11 de este capítulo 8 de Éxodo. Entonces Faraón llamó a Moisés y a Aarón y les dijo, «Orad a Jehová para que quite las ranas de mí y de mi pueblo, y dejaré ir a tu pueblo para que ofrezca sacrificios a Jehová». Y dijo Moisés a Faraón, «Dígnate indicarme cuándo debo orar por ti, por tus siervos y por tu pueblo, para que las ranas sean quitadas de ti y de tus casas, y que solamente queden en el río». Y él dijo, «Mañana». Y Moisés respondió, «Se hará conforme a tu palabra, para que conozcas que no hay como Jehová nuestro Dios. Y las ranas se irán de ti y de tus casas, de tus siervos y de tu pueblo, y solamente quedarán en el río». Es interesante notar que aunque los hechiceros pudieron multiplicar las ranas, no las podían quitar.
Faraón estaba tan trastornado por causa de esta plaga que estaba listo a prometer cualquier cosa. Dios estaba empezando a obligar a Faraón a reconocer quién es Dios. Veamos ahora qué sucede cuando Moisés ora a Dios. Leamos los versículos 12 al 15 de Éxodo 8. Entonces salieron Moisés y Aarón de la presencia de Faraón, y clamó Moisés a Jehová tocante a las ranas que había mandado a Faraón. E hizo Jehová conforme a la palabra de Moisés, y murieron las ranas de las casas, de los cortijos y de los campos. Y las juntaron en montones, y apestaba la tierra. Pero viendo Faraón que le habían dado reposo, endureció su corazón y no los escuchó, como Jehová lo había dicho. Este pasaje nos da un cuadro más comprensivo del endurecimiento del corazón de Faraón. Nos dice que se endureció su propio corazón. Ahora, la parte que Dios tuvo en esto fue revelar lo que ya había en el corazón rebelde de Faraón. Faraón había presenciado las demostraciones del poder de Dios, pero todavía no se arrepintió. Ante tal rebeldía, Dios entonces procedió a enviar la tercera plaga, los piojos, de la cual nos hablan los versículos 16 y 17. Ahora, en los versículos 18 y 19 de Éxodo 8 se nos dice, «Y los hechiceros hicieron así también, para sacar piojos con sus encantamientos, pero no pudieron. Y hubo piojos tanto en los hombres como en las bestias. Entonces los hechiceros dijeron a Faraón, «Dedo de Dios es este». Mas el corazón de Faraón se endureció y no los escuchó, como Jehová lo había dicho. Hasta aquí, a los hechiceros les había sido posible duplicar cada milagro hecho por la mano de Dios. Por alguna razón no tuvieron el mismo éxito en duplicar esta plaga de los piojos. Si era por algún truco que duplicaban los milagros anteriores, por lo menos en esta plaga tuvieron que reconocer que era por la mano de Dios. Gradualmente Dios estaba convenciendo a los egipcios de que Él era el Dios. La adoración de estos dioses formó parte de la misma vida y rutina diaria de los egipcios. Estos juicios trajeron aversión a todo lo que antes habían tenido cariño. La palabra piojo aquí puede significar jejen o mosquito. Su raíz quiere decir cubrir o pellizcar. Es interesante notar que ni un jejen ni un mosquito pueden cubrir o pellizcar. Esta, sin embargo, es una buena descripción del piojo. Un zoólogo destacado ha dicho que los ácaros o aradores forman una orden enorme cuya función sobresaliente en sumo grado es la de desempeñar el mismo papel del animal que se alimenta de cuerpos muertos. Ahora usted puede imaginarse que había piojos a montones en esa tierra hedionda de ranas. Los piojos pudieron al fin librar la tierra de las ranas y en esa forma sirvieron tanto de bendición como de maldición. A pesar de la ayuda aparente que los piojos pudieron haber dado, un hombre cuenta de su experiencia con ellos en Egipto. El señor B. Dinell observa, «Me fijé que la arena parecía estar en marcha. La inspección minuciosa reveló que la superficie de la tierra era una masa en movimiento de piojos minúsculos. Miles de ellos estaban subiendo gradualmente por mis piernas. Me escurrí apresuradamente pensando en las palabras de las Escrituras, todo el polvo de la tierra se volvió piojos en todo el país de Egipto». Palabras que se registran en el versículo 17 de este capítulo 8 de Éxodo que estamos considerando. La plaga de los piojos, pues, no pudo ser duplicada por los hechiceros egipcios. Dios está empezando a asestar su juicio contra la vida misma en la tierra de Egipto. Encontramos ahora la cuarta plaga sobre Egipto, las moscas. Leamos los versículos 20 al 23 de este capítulo 8 de Éxodo. Jehová dijo a Moisés, «Levántate de mañana y ponte delante de Faraón. He aquí él sale al río, y dile, Jehová ha dicho así, «Deja ir a mi pueblo para que me sirva, porque si no dejas ir a mi pueblo, he aquí yo enviaré sobre ti, sobre tus siervos, sobre tu pueblo y sobre tus casas toda clase de moscas». Y las casas de los egipcios se llenarán de toda clase de moscas, y asimismo la tierra donde ellos estén. Y aquel día yo apartaré la tierra de Gosén, en la cual habita mi pueblo, para que ninguna clase de moscas haya en ella, a fin de que sepas que yo soy Jehová en medio de la tierra, y yo pondré redención entre mi pueblo y el tuyo. Mañana será esta señal. Hasta este momento, las plagas habían tocado tanto a las tierras de Egipto como a las de Gosén, donde vivían los hijos de Israel.
Muchas personas sin duda habían dicho a Faraón que, siendo que las plagas afectaban a las tierras de Gosén como a las de ellos, el fenómeno de las plagas tendría alguna explicación natural. Quizá hasta atribuyeran las plagas a uno de los dioses egipcios. Sin embargo, todo se vuelve claro como el cristal cuando Dios declara que de aquí en adelante habría una distinción marcada y que ninguna de las plagas siguientes afectaría la tierra de Gosén, el hogar de los israelitas. De aquí en adelante, el juicio caería solamente sobre la tierra de Egipto. El cuarto juicio, entonces, es la plaga de las moscas. Estas moscas eran sin duda los escarabajos sagrados que recibieron una aclamación general en Egipto. Muchos de estos escarabajos, pintados de oro, se encuentran aún hoy en las tumbas en Egipto. Eran sagrados para Ra, el dios del sol. La severidad de esta plaga se refleja en el hecho de que Faraón estaba dispuesto a llegar a un tipo de acuerdo con Moisés en este tiempo. Note usted la propuesta que hace Faraón al invadir la tierra del escarabajo sagrado. Leamos los versículos 24 al 27 de Éxodo 8. Y Jehová lo hizo así, y vino toda clase de moscas molestísimas sobre la casa de Faraón, sobre las casas de sus siervos y sobre todo el país de Egipto, y la tierra fue corrompida a causa de ellas. Entonces Faraón llamó a Moisés y a Aarón y les dijo, «Andad, ofreced sacrificio a vuestro Dios en la tierra». Y Moisés respondió, «No conviene que hagamos así, porque ofreceríamos a Jehová nuestro Dios la abominación de los egipcios. He aquí, si sacrificáramos la abominación de los egipcios delante de ellos, ¿no nos apedrearían? Camino de 3 días iremos por el desierto y ofreceremos sacrificios a Jehová nuestro Dios, como Él nos dirá». El escarabajo egipcio representaba la vida eterna. Imagínese usted a este Dios tan sagrado llegando a constituirse en una maldición para el pueblo y una plaga en la tierra. Faraón quiere entonces conseguir un término medio. Consigue 4 concesiones en total antes que las plagas se acaben. Moisés y Aarón querían que los israelitas fueran camino de 3 días al desierto para sacrificar. Faraón dijo, «Está bien, pueden sacrificar, pero quédense en la tierra». Esta es la misma clase de convenio que muchos cristianos hacen. Es siempre satánico. Este convenio dice que podemos ser cristianos, pero no de aquellos intolerantes. Dice, «Sea un cristiano tolerante y no cambie su vida demasiado». Lo que pasa es que tenemos una iglesia que ha buscado demasiados convenios y por lo general todavía está en la tierra de Egipto. Es difícil distinguir hoy entre el cristiano ordinario y el incrédulo ordinario. Es un hecho que más del 50% de los ciudadanos de los Estados Unidos, por ejemplo, son miembros de algún cuerpo religioso. Sin embargo, cuando usted viaja en un avión, por ejemplo, y sirven licores, usted notará que es muy reducido el número de personas que no reciben licor. Ahora, amigo oyente, estamos seguros que hay algunos miembros de iglesias en aquellos aviones, pero están sacrificando en la tierra de Egipto. Están despreocupados y no quieren ser considerados como seres raros. Quieren vivir como el mundo. Hoy en día corremos una carrera de 2 caballos. Un caballo es negro y el otro es blanco. Si usted decide montar a los 2 poniendo un pie en un caballo y el otro en el otro, pronto se dará cuenta de algo muy extraño. Estos caballos correrán en direcciones opuestas. Amigo oyente, usted tiene que decidirse en cuál caballo quiere montar. Moisés no aceptará el convenio de Faraón. Moisés insiste en que Israel tiene que ir camino de 3 días al desierto para ofrecer sacrificio a Jehová. Luego encontramos que Faraón propone un segundo convenio. Leamos el versículo 28 de Éxodo capítulo 8. Dijo Faraón, «Yo os dejaré ir para que ofrezcáis sacrificios a Jehová vuestro Dios en el desierto, con tal que no vayáis más lejos. Orad por mí». La concesión de Faraón esta vez es simplemente un poco diferente a la otra. Esto, de nuevo, es el mismo tipo de convenio que vemos en muchas iglesias cuando adoptan el programa del mundo. Sus programas incluyen tantos banquetes, competencias, horas sociales, etcétera, que son tan semejantes al mundo que es difícil distinguirlas del Club Rotario y otros clubes por el estilo. Estas organizaciones están integradas mayormente por aquellos que no conocen a Cristo como Salvador personal. Y ahora los versículos 29 al 32 dicen, «Y respondió Moisés, he aquí, al salir yo de tu presencia, rogaré a Jehová que las diversas clases de moscas se vayan de Faraón y de sus siervos y de su pueblo mañana,
con tal que Faraón no falte más, no dejando ir al pueblo a dar sacrificio a Jehová. Entonces Moisés salió de la presencia de Faraón y oró a Jehová. Y Jehová hizo conforme a la palabra de Moisés, y quitó todas aquellas moscas de Faraón, de sus siervos y de su pueblo, sin que quedara una. Mas Faraón endureció aún esta vez su corazón, y no dejó ir al pueblo. El conflicto entre la voluntad arrogante de Faraón y la voluntad de Dios se muestra plenamente. Faraón endurece su corazón, y Dios hace que él revele lo que ya está en su corazón. Y en esta forma concluye el capítulo 8 del libro de Éxodo. Y entramos ahora al capítulo 9. En este capítulo consideraremos los siguientes aspectos. Los ganados de los egipcios son afligidos con una peste mortal. Los egipcios mismos luego son afligidos con úlceras muy dolorosas. Por último, Dios envía una terrible plaga de granizo que causa gran destrucción y muerte. Dios continúa su trato con el corazón obstinado de Faraón. Mientras Faraón resiste a Jehová, la angustia será derramada sobre la tierra de Egipto y sobre sus habitantes. Hasta este capítulo se dice que Faraón endureció su corazón, y ahora dice que Dios endureció el corazón de Faraón. La negativa continua de Faraón de reconocer a Jehová y de obedecer sus deseos ha sido la causa de que se manifieste el poder de Dios en destrucción. Dios quiere enviarnos lluvias de bendición grandes y quiere salvarnos, pero nuestra negativa cambia la bendición en maldición. Y así es el caso aquí con Faraón. Leamos los primeros 7 versículos de este capítulo 9 de Éxodo. Entonces Jehová dijo a Moisés, «Entra a la presencia de Faraón y dile, Jehová, el Dios de los hebreos, dice así, «Deja ir a mi pueblo para que me sirva, porque si no lo quieres dejar ir y lo detienes aún, he aquí la mano de Jehová estará sobre tus ganados que están en el campo». Caballos, asnos, camellos, vacas y ovejas, con plaga gravísima. Y Jehová hará separación entre los ganados de Israel y los de Egipto, de modo que nada muera de todo lo de los hijos de Israel. Y Jehová fijó plazo, diciendo, «Mañana hará Jehová esta cosa en la tierra». Al día siguiente Jehová hizo aquello, y murió todo el ganado de Egipto, mas del ganado de los hijos de Israel no murió uno. Entonces Faraón envió, y he aquí que del ganado de los hijos de Israel no había muerto uno. Mas el corazón de Faraón se endureció y no dejó ir al pueblo. Uno pensaría que ya a esta hora Faraón estaría tan impresionado que dejaría ir a los israelitas. Es obvio el hecho de que Dios se involucra en esta plaga y que está tratando así a este rey y a su pueblo. De la misma manera que los muchos otros animales que adoraban, los egipcios también consideraban a Apis, el buey sagrado, como una encarnación de Ptah de Menfis. Apis, el que se consideraba ser engendrado de un rayo lunar, se distinguía por ciertas características. Se creía que un nuevo Apis había nacido al morir el viejo. El buey muerto fue embalsamado y sepultado en Menfis. Su alma luego pasó al mundo del más allá. Lo que realmente tenemos aquí es la adoración de un buey enfermo. Dios debe haber sonreído al ver esto. Dios, amigo oyente, está asestando sus juicios contra esta institución de idolatría tan terrible que tenía tal dominio sobre los egipcios y también sobre los israelitas. Veremos más adelante que Israel también se había ido en la idolatría. Leamos ahora los versículos 8 al 10 que nos presentan la sexta plaga. Y Jehová dijo a Moisés y a Aarón, «Tomad puñados de ceniza de un horno, y la esparcirá Moisés hacia el cielo delante de Faraón, y vendrá a hacer polvo sobre toda la tierra de Egipto, y producirá sarpullido con úlceras en los hombres y en las bestias por todo el país de Egipto. Y tomaron ceniza del horno, y se pusieron delante de Faraón, y la esparció Moisés hacia el cielo, y hubo sarpullido que produjo úlceras tanto en los hombres como en las bestias». Es solo una suposición, pero esta plaga probablemente comenzó en la misma presencia de Faraón, y puede ser que él fue el primero que contrajo las úlceras. El versículo 11 dice, «Y los hechiceros no podían estar delante de Moisés a causa del sarpullido, porque hubo sarpullido en los hechiceros y en todos los egipcios. En todo tiempo acompañaban a Faraón sus hechiceros y sabios que le aconsejaban. A ellos les fue posible duplicar las primeras 3 plagas y milagros, pero les fue imposible duplicar las demás plagas. Y ahora, en este juicio,
ellos mismos se vieron afligidos. Y aquí, amigo oyente, nos detenemos por esta ocasión. Continuaremos nuestra consideración del capítulo 9 del Éxodo en nuestro próximo programa y tenemos la certeza de que usted volverá a sintonizarnos. Mientras tanto, le aconsejamos leer el resto de este capítulo 9 de Éxodo para estar familiarizado con su contenido y para que sea más fácil para usted la comprensión de este pasaje bíblico. Será entonces hasta nuestro próximo programa. Es nuestra oración que el Dios del cielo lo rodee de sus ricas bendiciones.

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0: Eres una chiquilla inútil. Deja de hacer lo que estás haciendo. Sé perfectamente bien que lo haces para ganar algo. Deja de hacerlo. ¿Me oyes? Nunca valdrás nada, porque siempre tratas de engañar. Yo sé que no tienes nada. Parece que voy a tener que enseñarte de nuevo. ¡Ven acá!
1: No, mamá, no, me voy.
0: Te voy a enseñar una vez por todas que no me puedes engañar. Siempre has querido ser mimada. Pues a ver cómo es esto que te sientes.
1: ¡Ay, no! ¡Ay, mami, no, no, por favor! Me siento tan mal. ¡No me pegues, mamá!
0: ¿Cómo que no? ¿Quién sabe cuándo vas a aprender? ¡Así! ¡Así!
2: ¡Mamá! ¿Qué la estás pegando?
0: Déjame hacer lo que me toca, hijo. Ella es mi hija y yo sé cuándo necesita corrección.
2: ¿Quién sabe?
0: Ya vas a aprender, malcriada, que cuando quieras atención, hay mejores maneras de buscarlo.
2: ¡Mamá, deja de pegarle! ¡Déjala!
0: Te dije que yo sé lo que estoy haciendo.
2: Y te dije que dejara de pegarla. ¡Qué manera de tratar a una niña! Ven, Marta. Ven conmigo al dormitorio. Veamos qué podemos hacer para calmarte.

0: Mi madre siempre me decía que nunca valdría nada. Y gracias a la repetición de esa frase y el mal genio mío, logré probarle algo de su profecía. Cuando niña, traté con todo mi ser de alcanzar su amor y su afecto, pero nunca tuve éxito. De lo que yo puedo recordar, siempre me rechazó. Siendo una víctima de asma, sufría doblemente cada vez que tenía un ataque porque ella me pegaba severamente. Si no hubiera sido por mi hermano mayor, Roberto, quién sabe si algún día me hubiera matado. Yo siempre había soñado con ser enfermera. No sé por qué. Tal vez porque había sufrido la triste experiencia de estar enferma sin tener el cariño y la atención debida. Por eso, cuando estaba para graduarme del colegio en 1940... Mamá,
1: ¿sí?
0: Quisiera conversar contigo por un momento.
1: ¿Qué quieres ahora?
0: Tú sabes que me quedan muy pocos días en el colegio.
1: Sí, ¿y qué?
0: Me gustaría muchísimo estudiar enfermería.
1: ¿Enfermería? ¿Tú?
0: Sí, mamá. Siento grandes deseos de ser una enfermera.
1: Mira, Marta, si te voy a meter en alguna parte, será en un reformatorio, ¿me oyes? Así es que no me vengas con estas ideas. Ya te vas a graduar y espero que empieces a trabajar para que así ganes al menos un poquito de lo que tengo que gastar en ti.
0: Pero mamá, si estudiara enfermería podría ganar mucho más, lo sé.
1: Tú no tienes la capacidad de ser enfermera. Si tú siempre estás enferma, ¿cómo vas a poder cuidar a los demás? ¡Ay, no entiendo! ¡Nunca he oído nada más ridículo!
2: Mamá, me parece que sería una magnífica carrera para Marta.
1: No estamos hablando contigo, Roberto. Yo sé lo que Marta puede y no puede hacer.
2: Entonces, ¿qué quieres que haga?
1: Pues, que trabaje en una tienda, no sé.
2: ¿Ves? Pero si ella tiene su bachillerato, debe seguir estudiando hasta que tenga su profesión.
0: ¿Y cómo me gustaría ser una enfermera, Roberto? ¿Te acuerdas siempre nos gustaba jugar al doctor y la enfermera?
2: Sí, lo recuerdo, muchacha. No me dejabas tener un momento de paz.
1: Pues yo digo que eso es una tontería. Una persona enferma constantemente no puede aguantar un trabajo tan duro. Te voy a buscar un empleo en un almacén y lo más pronto posible.
0: Debido a los esfuerzos hechos por Roberto y mi papá, al fin en 1941 ingresé en una escuela de enfermería. Esta era muy estricta en el sentido religioso y social, pero eso no me importaba. Era feliz. En cuanto a lo intelectual y la práctica, ese hospital era sobresaliente y eso me importaba mucho más. Pero 4 meses después de haber entrado...

0: Virginia, ¿tú crees que jamás vamos a sentirnos preparadas para el examen de mañana?
1: Parece que no. A pesar de haber estudiado 4 horas, creo que no sé nada.
0: Ni yo tampoco. La materia médica es un curso muy pesado. Uf, nunca hubiera creído que uno tiene que estudiar tanta materia para llegar a ser enfermera.
1: ¿Y te arrepientes de haber empezado?
0: Nunca. Cada día que pasa estoy más contenta.
1: Ojalá que yo pudiera decir lo mismo. Realmente me gustaría salir. Pero sé que mi madre me mataría si saliera. Toda la vida ha querido que su hija sea una enfermera. Y yo soy la dichosa.
0: Y yo al contrario. ¿Cómo tenía que rogar para poder llegar acá? Pero Virginia, no te desanimes. Dentro de 2 meses tendremos nuestras gorras. Entonces sí nos sentiremos enfermeras verdaderas.
1: ¿2 meses? Ojalá que yo dure los 2 meses. ¿Quién vendrá? Voy a ver. ¿Qué tal, Margarita? ¿Estás estudiando para el examen?
2: Desde luego. Solo vengo para dejar este radiograma para Marta.
1: Ah, bueno. Muchas gracias. Es un radiograma para ti, Marta.
0: ¿Para mí? ¿Quién me lo mandaría?
1: Tal vez averigua si lo abres, ¿no te parece?
0: Loca, muy bien, vamos a ver. Roberto murió. ¡Oh, no! ¡Dios mío! ¡No puede ser! ¡Oh, Dios mío! ¡Roberto murió!
1: ¿Qué es, Marta? ¡Dime! Déjame ver el radiograma. Roberto murió ayer. Choque con el carro. ¡Oh, no, Marta! ¿Es tu hermano? Marta, eso no le ayuda a él ahora. Cálmate y vamos a hablar. Marta, no puedes seguir así. Tienes que controlarte, Marta.
0: Es que él era la única persona en todo el mundo que me amaba. En toda la vida, nadie más. Y ahora él me dejó. Oh, Dios mío. ¿Cómo podré seguir sin Roberto?

0: Marta, ¿qué estás haciendo?
1: Nada, no estoy haciendo nada. Creí que no podías oírme.
0: Te he podido oír todas las noches, mi hija. Y si tú no logras controlarte, te vas a volver loca. ¿Qué te pasa?
1: Es lo mismo, Virginia. No puedo olvidar a Roberto y no puedo soportar la idea de que nunca más volveré a verlo.
0: Pero, chica, tienes que aceptarlo y olvidarlo. No puedes seguir así.
1: Pero he tratado. En el día paso muy bien mientras estoy ocupada. Pero en la noche, sobre todo cuando me acuesto, mis pensamientos vuelven a él y no puedo menos que llorar.
0: Marta, yo creo que debes ir al médico. ¿No te parece?
1: Pero no estoy enferma.
0: Pero tienes que encontrar algo que te ayude a dormir y a descansar. No puedes seguir así noche tras noche. Y yo tampoco puedo.
1: Muy bien, Virginia. Si tú crees que debo ir al médico, lo haré. Pero me da mucha pena.
0: Olvida eso. Mejor pena que muerte, Marta.
2: Pero el día siguiente, en vez de ir al médico, decidí tratarme yo misma. Fui al servicio central del hospital en la hora de siesta y me robé unos seconales. Empecé a tomarlas cada noche y dormía muy bien. Me creía estar tomándolos solo para ayudarme a dormir. Después, seguí con amital sódico y nembutal. Pasé varios meses tomándolas regularmente. Al fin, la depresión que había sentido me pasó y dejé de tomar las cápsulas. Mi compañera Virginia tenía mucho que ver con esto, aunque ella lo ignoraba.
0: Marta, vamos a jugar tenis.
2: Me gustaría, Virginia, pero francamente estoy un poco preocupada por el examen del viernes.
0: Chiquita, últimamente te has estado ganando el primer lugar en todos los exámenes. No tienes por qué preocuparte. Además, debes descansar un rato y jugar tenis es muy buena.
1: Sí, lo sé, pero...
0: No me desespero. Vamos de una vez y regresaremos pronto.
2: Pero, Virginia, hemos estado jugando todos los días por 3 semanas ahora. ¿No te parece mucho?
0: No, de ninguna manera. Más bien creo que es el tenis que te ha ayudado. Las dos necesitamos el sol y estar fuera de estas 4 paredes.
2: Loca. Sí, casi nunca estamos aquí, sino en el hospital.
0: Sí, pero el principio es el mismo y tú lo sabes. El estar siempre encerradas es malo. Y además, necesitamos hacer ejercicio.
2: Otra cosa. Me gustaría que me dijeras si hay alguien que tenga más ejercicio en su trabajo diario que nosotras.
0: Pues, otra vez es lo mismo. El ejercicio que tenemos todos los días es del trabajo. También necesitamos ejercicio recreativo.
2: Oh, Virginia, tú tienes una contestación para cada cosa, pero...
0: Tienes que admitir, Marta, que desde que hemos empezado a jugar, has podido controlarte mejor. Y no has vuelto a hablar ni a pensar en la muerte de tu hermano.
2: Me ha ayudado mucho, Virginia. Creo que tienes razón. La verdad es que me siento mucho mejor. Me siento tan rendida en las noches que antes de tocar bien la almohada ya estoy dormida.
0: Lo sé. No sirves ni para conversar en las noches. ¡Qué muchacha! O no me dejas dormir o no me dejas hablar. No puedes encontrar un término medio.
2: Al fin llegó el tiempo de nuestra graduación. 3 duros años coronados con el premio de ya ser una enfermera. Pero antes de recibir mi diploma, tenía que presentar los exámenes del estado. Estaba desesperada por salir bien, puesto que creía que así podría probar a mi madre que valía algo. Pasaba largas horas tratando de meterlo todo en mi mente, pero el sueño me vencía una y otra vez. Empecé una vez más a tomar pastillas, pero esta vez para mantenerme despierta. Pasé noches enteras sin dormir, sin siquiera acostarme. Cuando al fin terminamos, caí medio muerta en la cama sin poder dormir. Todo me parecía bien pagado cuando el 25 de diciembre de 1944... ¡Ay, Virginia! No quisiera salir de aquí. Este cuarto y estos 3 años contigo han sido un refugio para mí.
0: ¿Refugio? Bueno, no lo llamaría así. Pero tampoco quiero salir yo. Me vas a hacer mucha falta.
2: ¿No sabes en dónde vas a trabajar?
0: Loca, tú bien sabes que hasta que no tengamos los resultados de los exámenes en la mano, no podemos conseguir trabajo.
2: Voy a ver quién es.
3: ¿Qué tal, Marta? Aquí te traigo una carta, entrega inmediata.
2: Gracias, Margarita. Ojalá que no sean malas noticias.
3: Ojalá que no. Hasta luego.
2: Hasta luego.
1: Virginia, es del Ministerio de Salud.
0: Ábrela, loca. Seguramente ahí te dice el resultado de tus exámenes.
1: Claro, por eso temo abrirla.
0: Pues, si tú no lo quieres hacer, yo lo voy a hacer.
1: No, yo lo hago. A ver. Ay, Virginia.
0: Léemela.
1: Dice, felicitaciones. Alcanzó un promedio de 94% en su examen.
0: ¡Oh!
1: Ahora sí sé lo que voy a hacer, Virginia.
0: ¿Qué?
1: Si he podido hacer esto, entonces puedo hacer más. Voy a estudiar un curso posgraduado.

0: Acepté una beca para estudiar anestesia en otro país. Salí muy feliz, creyendo que al fin iba a alcanzar algo grande, algo que haría a mi madre creer en mí. Mientras estuve allí estudiando, mis compañeras me llevaron a un barrio muy bajo de la ciudad. Un barrio donde hacían cosas que al principio para mí eran escandalosas. Pero como suele suceder a veces con las cosas, llegué a acostumbrarme y con el tiempo nada de aquello me molestaba. Íbamos casi todos los días a tomar. Un día, invité a una de las otras enfermeras para ir con nosotras. Ven con nosotras, Teresa. Vamos a tomar unos traguitos y a gozar un rato.
1: Ah, no, Marta, muchas gracias.
0: ¿Por qué no? ¿No tienes tiempo?
1: Sí, lo tengo.
0: ¿Entonces?
1: Marta, yo soy una cristiana. Amo al Señor Jesucristo con todo mi ser y no quiero hacer nada que le ofenda.
0: ¿Cómo?
1: ¿Sabes? He querido desde hace días hablarte de lo que Cristo significa en mi vida. Yo también, como tú, solía estar triste y trataba de buscar satisfacción en los placeres. Pero ahora todo eso ha cambiado.
0: No entiendo nada de lo que estás diciendo.
1: Es que tú tratas de llenar tu vida con muchas actividades. No quieres tener ni un momento libre. No sé por qué. No sé si estás huyendo de algo o de alguien. Pero sé que no eres feliz. Y solo Jesucristo puede hacerte feliz.
0: ¡Qué cosa, Teresa! No me imaginé que fueras tan loca. Eres una verdadera fanática. Bueno, hasta pronto. Nunca me habían hablado así, y lo eché al olvido tan pronto como sucedió. El primero de diciembre de 1946, recibí mi diploma de anestesista. Casi inmediatamente después recibí noticias que mi padre estaba enfermo en el hospital con un ataque del corazón. Regresé a mi hogar y encontré empleo como anestesista en el hospital local. Poco después, mi padre murió. Como ya te dije, él no había ejercido mucha influencia en mi vida, porque mi madre lo dominaba, pero yo lo quería mucho. Como resultado de este nuevo golpe en mi vida, reanudé el uso de las drogas. De Seconal y Nemobutal avancé a Dilaudid y morfina. Conseguí algunas de las drogas en el departamento de cirugía. Otras veces las compraba en la farmacia. Después empecé a comprar vodka. Mi mamá, aunque no sabía que estaba tomando drogas, empezó a irritarse más y más conmigo.
2: Me parece que estás saliendo de la casa exageradamente desde la muerte de tu padre.
0: ¿Qué importa, mamá?
2: Importa mucho. No quiero que los vecinos digan que mi hija es una andariega.
0: No van a decir eso, mamá. Ellos saben que trabajo todos los días.
2: Pero lo que no saben es lo que haces en las noches cuando sales.
0: No creo que eso les interese a ellos, mamá.
2: Pero me interesa a mí. ¿A dónde vas y qué es lo que haces?
0: Nada en particular.
2: ¿Cómo que nada en particular? Quiero una contestación.
0: Mamá, ya no soy una niña para que estés investigando todas mis cosas. Soy una adulta y puedo hacer lo que quiera sin tener que decirlo a nadie. Así es que ojalá que me dejaras en paz para vivir mi propia vida.
2: Más respeto, malcriada. Mientras viva bajo este techo, tengo el derecho de preguntarte lo que quiera. Y tú tienes la obligación de contestarme, ¿me oyes?
0: Muy bien. Entonces me voy de aquí. De todas maneras, yo nunca he significado nada para ti. No veo por qué tengo que quedarme aquí escuchando tus quejas y chismes cuando no hay ninguna comprensión entre las dos.
2: Está bien conmigo. Si nunca te vuelvo a ver, será demasiado temprano.
0: Salí de mi casa y empecé a trabajar en el hospital donde me había entrenado. Y desde ese entonces, julio de 1947 hasta diciembre de 1953, mi vida era una pesadilla horrible. Había empezado con cosas pequeñas, como lo hacen todos, pero llegué al punto en que no pude dejar de tomar las drogas cuando quería. Estaba encadenada completamente al hábito y no encontraba cómo librarme. ¿Dónde estoy?
3: Está con amigos, con antialcohólicos.
0: Oh.
4: ¿Qué vamos a hacer con esta joven? Su madre no quiere que vuelva con ella.
3: ¿Sabe su condición?
4: Parece que no sabía antes, pero ahora que sabe, no tiene nada de compasión.
3: Así eran mis padres conmigo. No sé por qué la gente no tiene más amor.
4: Parece que aún antes de esto la madre no la apreciaba. Pobre muchacha. Seguramente es víctima de su propio hogar.
3: Seguramente.
4: En mis investigaciones averigüé que tampoco puede encontrar trabajo.
3: ¿Ha buscado en todas partes?
4: Pues fui a 2 hospitales y la conocen muy bien. Dicen que es enfermera y una anestesista magnífica cuando no está bajo la influencia del licor o las drogas. Pero es irresponsable, porque nunca saben cómo va a llegar y ni siquiera si va a llegar.
3: Es un caso muy difícil, ¿eh?
4: Dicen que no tienen ningún interés en emplearla y que hay varios otros hospitales que han tenido la misma experiencia con ella.
3: Pero tenemos que hacer algo para ayudarle. Han habido casos más difíciles que hemos podido ayudar. ¿No tienes una idea qué podríamos hacer ni dónde podríamos mandarla?
4: Bueno, me dijeron que el hogar bíblico para alcohólicos tiene un lugar vacante para una mujer. Hay la posibilidad de que la puedan ayudar allí, ¿no te parece?
3: Claro, qué suerte para ella.
5: Muy bien, Marta. Unos pasos más y estarás en la calle.
0: Ay, mi cabeza. Siento que hemos caminado como 5 millas y estoy cansada.
5: Sí, lo sé. Pero ya, eso es. Acuéstate, eso es. Veo que tienes una botella aquí. Te la vamos a quitar porque no la vas a necesitar más. ¿Eres tú una cristiana, Marta?
0: ¿Cristiana?
5: Sí.
0: Claro que lo soy. ¿Qué cree? ¿Que soy un animal? Me bauticé en la iglesia como una bebé.
5: Marta, aún si hubieras asistido todo el tiempo requerido, eso no garantizaría que eres cristiana. Hay mucha diferencia en ser fiel feligrés de una iglesia que en conocer a Jesucristo como el Señor de tu vida. Bueno, estás cansada. Hablaremos mañana cuando te sientas mejor. Duerme ahora.
0: Al tercer día de estar en el hogar, la superintendente descubrió que todavía me quedaban drogas. Ella no había encontrado las que tenía escondidas en la cajita del cepillo de dientes. Se sentó sobre mi cama y empezó a hablarme muy tiernamente.
5: Marta, ¿no crees que yo quiero ayudarte?
0: Sí, sí lo creo.
5: Entonces dime dónde tienes las drogas escondidas.
0: Están en la cajita del cepillo de dientes. Ay, ¿por qué le dije? ¿Por qué le dije? Las necesito para vivir.
5: Está bien, Marta. Es mejor así. Voy a guardarlas y te las daré según vayas necesitándolas. Creo que así será mejor. Marta, quisiera hablarte de algo muy serio.
0: ¿Sí?
5: ¿No te gustaría conocer a Jesucristo como el Señor de tu vida y así poder dejar ese hábito que te está arruinando?
0: Ay, sí. Si hubiera alguna manera. Pero he probado todo y nada me resulta. No puedo dejarlas.
5: Tienes razón. No hay esfuerzo humano que pueda curarte de tu situación actual.
0: Entonces, ¿qué esperanza hay para mí?
5: Mucha, si la quieres tomar. Jesucristo es el único que te puede dar el poder de romper las cadenas de este vicio. Nadie más puede. Yo no puedo. Pero así como Él pudo sacar los demonios de las personas y curarles de cualquier mal, también puede curarte hoy de este horrible vicio. Puede darte victoria sobre esta muerte viviente.
0: ¿Cómo? Dígame cómo. Si es que hay alguna manera, yo estoy dispuesta a hacer cualquier cosa.
5: Entonces, arrodíllate aquí conmigo, al lado de la cama, y vamos a pedirle que Él haga un milagro en ti, que te salve de tus pecados y te dé una vida nueva en Él.
0: Oh, sí. Oh, Dios. ¡Ayúdame!

Eso fue el 20 de diciembre de 1953, y desde ese día cambió toda mi vida. Empecé a asistir a una iglesia evangélica e hice una profesión pública de lo que Cristo había hecho en mi vida. Por 2 años estuve asistiendo fielmente a la iglesia. Estaba viviendo una vida feliz y fructífera. 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Me quedé en el hogar bíblico todo este tiempo porque no tenía otro hogar y además sentía la necesidad de vivir con gente que me entendiera. 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No sé por qué me siento tan deprimida. Tengo que hacer algo. Tal vez, si tomara un traguito para calmar mis nervios. Sí, eso me calmará y me ayudará a sentirme mejor.

Sí, me siento mejor ya. Tal vez un poco más y entonces, a ver. Me siento mucho mejor. 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A ver.

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1: Esta es la segunda sesión del seminario del lenguaje de la música. En la primera sesión, el Dios de la música, hablamos del hecho de que a Dios le interesa nuestra música porque Dios mismo es musical. Y aún la serie de sobretonos demuestra lo que podemos aprender acerca de Dios mismo. Y en el lenguaje y en el canto, aún las diferentes vocales se determinan por la fuerza de las parciales de la serie de sobretonos. Así que tiene relación con toda la vida y nos muestra que a Dios sí le interesa nuestra música y que Él sí tiene normas. En la segunda sesión vamos a hablar acerca del mensaje de la música. Wilson Brian Key, quien ha investigado mucho este tema, escribió el libro Seducción Subliminal, La Explotación por la Prensa, libros de esos. Ha llegado a ser un personaje de controversia, pero tiene mucho discernimiento. Vamos a citar de él en varias ocasiones durante el seminario. Pero él dice, cuando entiendes algo, aquello pierde su control sobre ti. Observas a un mago realizar un truco y te quedas impresionado. ¿Cómo lo hará? Pero una vez que sabes cuál es el truco, pierde su efecto. Así que si podemos entender la música y qué es lo que hace y cómo opera, eso nos ayuda a saber cómo controlar la música que tenemos en nuestras vidas. Así que hoy queremos hablar acerca del mensaje de la música. Y usaremos como lema de nuevo Efesios 5:10. Porque este es el principio sobre el cual estamos operando. Espero que entiendan que no les estoy dando mis opiniones personales. No me interesa la opinión de nadie, menos la mía. Lo que quiero exponer son principios bíblicos. ¿Qué es lo que Dios quiere que tengamos? ¿Le interesa a Dios nuestra música? Y si es así, entonces, ¿qué clase de música quiere Dios que tengamos? ¿Y cuáles son los principios pertinentes? Así que estamos usando como lema Efesios 5:10. Repítalo conmigo, empezando por la cita. Efesios 5:10, comprobando lo que es agradable al Señor. ¿Qué es lo que Dios quiere que tengamos? Ahora, para entender eso, debemos entender que la música es comunicación. La música es comunicación. Si no entienden eso, no entenderán lo que está sucediendo en el campo de la música. Ahora, yo sé lo que la gente dice, la que afirma que la música es amoral. Yo conozco su razonamiento. He hablado con muchos de ellos, he sostenido debates con muchos de ellos, y sé cómo piensan. Ellos dicen que la música es como un televisor. El televisor no tiene carácter moral por sí mismo, es únicamente lo que le metes al televisor lo que lo hace bueno o malo. Ustedes han oído ese argumento. Pero esa analogía tiene una falla seria. Y la falla es el hecho de que la música no es un objeto inanimado como el televisor. La música es parte de lo que viene a través del televisor. La música no es tu tocacassette o tocadiscos o lo que tengas. La música no es ese objeto inanimado. La música es lo que se transmite, es parte de la comunicación y como tal debe tener cualidad moral. Un hombre de New Jersey me llamó hace varios veranos a mi casa en Greenville, Carolina del Sur, y me dijo, tengo un programa radial las noches de sábado, por unas 2 horas. Este programa alcanza todo el sur de Jersey y llega a la ciudad de Nueva York. Y dijo, lo que yo quisiera hacer es llamarle a su casa allá en Carolina del Sur y ponerlo al aire y permitir que la gente llame y haga preguntas. ¿Aceptaría? Y le dije, encantado, vamos a hacerlo. Pues me llamó el sábado por la noche y pasamos un rato fascinante, un tiempo muy emocionante. Las 2 horas pasaron como relámpago. Pero incluso llamó un productor de música rock de la ciudad de Nueva York. Dijo, usted habla de que dedicamos nuestro álbum de rock al diablo. Le dije, yo no dije eso. Dijo, pues algunos lo dicen. Le dije, pues yo no lo dije. Me dije, pues no lo hacemos. Le dije, pues yo lo creo. No digo lo contrario. Usted dice que no, está bien, yo lo creo. Le dijo, ah, pero ustedes hablan de enmascaramiento en reversa. Dije, yo no he hablado de enmascaramiento en reversa. Preguntó, ¿por qué no? Le dije, a mí me espanta lo que dicen al derecho. Dijo, sí, tiene razón. Y este era un productor. Dijo, está lleno de basura y suciedad. Un productor. Hubo otro hombre que llamó esa misma noche y dijo, usted dice que la música tiene cualidad moral, ¿no? Le dije, sí, señor. Dijo, dígame cuál nota del piano es mala y yo la quito. Le dije, mire, seamos razonables. Hay diferentes maneras de comunicar y la música es solo una de esas maneras. Si usted compara la música con las otras formas, le ayudará a entender lo que estamos diciendo acerca de la música. Por ejemplo, en el campo del lenguaje. El lenguaje se compone de palabras, comunicamos por medio de palabras. Esas palabras se forman con letras individuales. Le dije, permítame una pregunta. ¿Cuál letra del alfabeto es mala? ¿Qué te parece la letra A? Es mala, ¿no? Dijo, ah, no. ¿Y qué de la letra B? Esa es muy mala. Dijo, ah, no, ninguna es mala. Le pregunté, ¿eso significa que no puedes tener palabras sucias y blasfemas? Claro que puedes. Porque aun cuando las letras individuales son neutrales, una vez que las empiezas a combinar, tienes palabras y tienes cualidad moral. Puedes tener lenguaje bueno o lenguaje malo dependiendo de cómo las combinas y cómo las dices. Le dije, veamos en el campo del arte. Arte es otra forma de comunicación, les llamamos bellas artes. Es otra forma de comunicación. ¿Qué sucede en el arte? El arte consta básicamente de líneas y círculos. Confirmé esto con un dibujante. Dijo, básicamente sí, hay otras cosas. Y le dije, en la música también hay otras cosas. Pero básicamente, arte son líneas y círculos. Así que le dije al hombre en el radio, supongamos que dibujo una línea. ¿Es una línea mala? Dice, no. Pregunté, ¿entonces un dibujante no podría tomar ese mismo papel y dibujar algo pornográfico? Claro que puede. ¿Por qué? Porque aunque las líneas y los círculos sean neutrales, una vez que los empiezas a combinar, tienes cualidad moral. Hay arte bueno y arte malo según se combinen los elementos. Le dije, si eso es cierto en el lenguaje y es cierto en el arte, ha de ser cierto también en la música. ¿Notas individuales? No, son neutrales. Pero cuando las empiezas a combinar, cuando les agregas ritmo, cuando empiezas a convertirlo en lenguaje, puedes tener música buena o música mala según la combinación de los elementos y la manera de ejecutarlo. La música es comunicación, por tanto debe tener cualidad moral. No puedes decir que sea amoral. Aún más, Wayne Barlow, otro de mis maestros en la Escuela de Música Eastman, he mencionado a varios de ellos. Estos son eruditos muy respetados, son músicos muy distinguidos. Wayne Barlow está en la música electrónica ahora. Creo que uno de los hombres más brillantes que jamás he conocido. Wayne Barlow dijo en uno de sus libros, el significado de la música es la música misma, no la letra. Vamos a citar a muchos más que dicen lo mismo, pero dijo, no es la letra. Y luego continúa y dice, se entiende aún mejor que el lenguaje mismo. Y es que las palabras pueden ser muy confusas. Tienes que tomar el contexto para entender el significado de las palabras. Por ejemplo, la palabra calle. ¿Qué significa? En un contexto es un camino, en otro es orden de callar, pero la ortografía y la pronunciación es la misma. Y dices, pues, ¿cómo lo puedo entender? Tienes que ver el contexto para ver cómo se usa. Y cuando empiezas a entender el lenguaje de la música, el doctor Barlow dice que se entiende mucho mejor que las palabras. Él reconoce ese hecho. Lo que trato de hacerles ver es que los eruditos siempre reconocen este hecho. Este es un libro muy interesante. Este no lo lean a menos que les guste mucho leer. Esta es lectura muy pesada. Y lo que hace este autor es que toma algunas de las doctrinas fundamentales de la Biblia y muestra cómo se relaciona la música con esas doctrinas y cómo la música que tenemos en nuestras iglesias debe corresponder a las doctrinas que profesamos creer. Y por ahí dice, las palabras por sí solas son inadecuadas. La música nos ayuda a entender la verdad de los hechos. La música va más allá de los hechos, a los significados ocultos. Debemos saber que eso es cierto. En nuestra época con la televisión, debemos entender esto mejor que nunca. ¿Por qué? ¿Alguna vez han bajado el volumen de la televisión para ver qué entienden? No entenderán mucho. Porque el sonido de fondo determina lo que está sucediendo. Por ejemplo, en una escena donde una mujer se acerca a una puerta, mete la llave a la chapa, hace girar la perilla, abre la puerta, entra, sucede todos los días, ¿no? Pero la música te dice que alguien la espera en el interior. ¿Ven? La música determina el sentido. La música va más allá de los hechos porque la música es el lenguaje de los sentimientos. Y no hay que tenerle miedo a los sentimientos. Algunos piensan que todo lo sentimental es malo. No, recuerdas las cosas en las que participas emotivamente. Yo recuerdo cuando se casó nuestra hija menor, Gina. Fue un momento emotivo, porque entregábamos a nuestra última hija. También recuerdo muchos años antes, cuando ella nació. Me tocó ver el nacimiento. Estuve ahí. Creo que todo papá debe tener esa experiencia. Vi el nacimiento. Vivíamos en Carolina del Sur. Llamé a mi hermana en New Jersey para decirle que teníamos una nueva niña en nuestra familia. Pasé 20 minutos llorando al teléfono. Pagué por 20 minutos de llanto. ¿Por qué? Porque tenía una participación emotiva. Cuando me casé con Flora Jean, ya hace buen rato, lo recuerdo como si hubiera sido ayer. ¿Por qué? Tenía participación emotiva, y la sigo teniendo. Pero recuerdas las cosas en las que tienes participación emotiva. Dios sabe eso, por eso nos dio la música. Díganme, ¿cuántos de ustedes vivían en 1963 cuando el presidente Kennedy fue asesinado? Algunas. ¿Cuántos pueden recordar dónde estaban cuando supieron la noticia? He preguntado eso en todas partes y la gente siempre recuerda. ¿Saben por qué? Ese fue un momento muy emotivo para los Estados Unidos y puedes recordar dónde estabas cuando lo supiste. ¿Cuántos recuerdan la explosión del Challenger? ¿Dónde estaban cuando lo supieron? Como es algo tan emotivo para el país, recuerdas el evento muy bien. Yo recuerdo comerciales que escuché hace años. La televisión está consciente de esto. El radio entendió esto. No recuerdo dónde los escuché, pero por ejemplo, quisiera al mundo darle hogar y llenarlo de amor, sembrar mil flores de color en esta Navidad. ¿Cuántos recuerdan eso? Algunos arrugaditos recuerdan eso. Obvio que de eso hace mucho tiempo. Pero aún lo recuerdo porque le pusieron una tonadita. Si no le hubieran puesto música, no lo recordaría. Les podría cantar comerciales actuales. Y si es que ellos saben eso, saben que cuando se transmitió el juego del Super Tazón en el año pasado, un comercial en ese programa costaba $28,000 por segundo. No por minuto, $28,000 por segundo. ¿Por qué se imaginan que siempre ponen música en el fondo? Quieren despilfarrar dinero, ¿no? Ah, no, están conscientes de que eso te cautiva y te ayuda a recordarlo porque afecta tus sentimientos y lo recordarás mucho tiempo después de que hayas olvidado otras cosas. Por eso predicadores que piensan que pueden predicar el Evangelio y usar el tipo de música que queramos están equivocados porque la gente recordará esos cantos mucho tiempo después de que hayan olvidado el mensaje. Y no estoy menospreciando la predicación, pero es la música y Dios así lo diseñó. Esto es lo que dice este hombre. Música va más allá de los hechos, a los significados ocultos. Comunica en un nivel diferente. Y de nuevo, como ya he dicho, nada tiene de malo tus emociones. Pero también tenemos que entender que hay algunos sentimientos que no caben en el cristiano. ¿No es así? Así que si hay emociones que no van con el cristianismo, debe haber también cierta música. Si la música es un lenguaje de los sentimientos, hay cierta música que no queda con el cristiano tampoco. Eso tiene sentido, ¿no? Leonard Bernstein dice, la música no tiene que pasar por el sensor del cerebro antes de que pueda llegar al corazón. Dice, un fa sostenido no tiene que considerarse en la mente, pega directamente y por eso es tanto más poderoso. Lo que dice es que sin que lo analice tu mente, pega directamente en tus sentimientos y te alcanza en un nivel que no puede ser alcanzado de ninguna otra manera. La música tiene ese poder y debemos saberlo. Este es un libro muy interesante. Lápidas que hablan y otros cuentos de la era de la prensa. ¡Qué títulos tan interesantes! Obvio que están en el campo de la comunicación. Este hombre se llama Gary Gumper. Es un libro secular, pero miren lo que dice. Alguna de esta gente de la televisión pregunta, ¿cómo es posible que la inmoralidad en la pantalla propicie inmoralidad en la vida real? Dicen que simplemente no puede ser. Los magnates de la televisión dicen, no, lo que proponemos en la televisión, solo tratamos de mostrar la realidad. Y debo decir que están totalmente confundidos en cuanto a lo que es la realidad. Recuerden que realidad es lo que se acerca más a la verdad y la verdad es lo que Dios afirma que es verdad. Así que ellos muestran la cara asquerosa de la vida y dicen que eso es realidad. Están confundidos, pero dicen, podemos mostrar toda esta inmoralidad, consumo de drogas, todo eso, y no afecta a nadie. Wilson Brian Key refuta esto y me gusta mucho su afirmación. ¿Recuerdan? Seducción subliminal y algunos libros de esos. Wilson Brian Key dice, si no crees que afecta a la gente, asómate por tu ventana. En la década de los 60, cuando las canciones hablaban de drogas, ¿qué sucedió? Fue cuando los jóvenes empezaron a usar drogas al por mayor. Cuando las canciones empezaron a hablar de amor libre y sexo libre, fue cuando una ola de inmoralidad inundó a nuestro país y a nuestros jóvenes. Y él dice, si no lo creen, asómense por la ventana. Si los cantos lo proclaman, la gente lo va a hacer. Ahora mismo, una de las más grandes amenazas, incluso en la última estadística que vi, dice que la segunda causa de muerte en adolescentes después de accidentes automovilísticos en los Estados Unidos es el suicidio. Y tantos de los cantos motivan al suicidio. Y Wilson Brian Key dice, si no lo creen, asómense a la ventana. Cuando lo oyen en las canciones, observen lo que está sucediendo. Pero los magnates de la prensa que promueven la televisión dicen, no, no tiene ningún efecto. Pero, al mismo tiempo, dicen que la publicidad modifica la conducta del público y procuran que la gente se anuncie porque sí logra que el consumo aumente. ¿Hasta dónde llega la hipocresía? Este es un libro relativamente nuevo. Se llama Control Mental Sabatina. Ustedes que son padres deben leerlo. Escrito por un hombre cristiano exponiendo la filosofía que se está enseñando a nuestros niños. Porque los padres creen que el sábado por la mañana es bueno permitir que la televisión sea la niñera. ¿Y qué cosa puede ser más inocente que las caricaturas? Si no las has visto, debes verlas con tus hijos. Porque este hombre demuestra el hecho de que se está enseñando a nuestros hijos toda una filosofía errónea y no es una buena niñera. Les enseña una filosofía y un estilo de vida y una mentalidad que les afectará de por vida y definitivamente no es cristiana. ¿Cuándo fue la última vez que viste un programa de televisión que muestra a una familia cristiana celebrando su devocional juntos? No lo verán nunca. Incluso siempre que muestran a los cristianos ponen a un predicador y lo ridiculizan. Siempre es una especie de tontito. En las caricaturas observarán que el padre siempre es el tonto. El idiota. Es una filosofía equivocada y tenemos que entender que sí nos afecta. Y parte de su efecto es a través de la música. Este es un libro muy iluminador. Repito, este sí es lectura muy pesada. No lo lean a menos que les guste leer cosas muy pesadas. Se llama Una teoría generativa de la música tonal. Si no me interesara este tema, yo no lo hubiera leído. Escrito por dos hombres, Fred Lerdahl y Ray Jackendoff. Uno es catedrático en la Universidad de Columbia y otro es Universidad de Brandeis, para que conozcan su trasfondo. Uno es musicólogo, el otro es lingüista. Escribieron su libro porque querían hacer un estudio para exponer las reglas de la música que se comparten por todas las culturas. Tomaron lo mismo que hemos mencionado, la monogénesis de la música, y dijeron, debe haber reglas que rebasan los límites de las culturas, que rompen barreras etnológicas, y debe haber reglas que se aplican a toda la música. Cuando lo estudiaron en el campo del idioma, ¿saben lo que descubrieron? Encontraron que el 85% de los principios del lenguaje son innatos, y solo el 15% tiene que ser aprendido. ¡Qué maravilla! ¿Y por qué? Si vamos al libro de Génesis, el primer capítulo, y vemos que Dios es un comunicador. Es inevitable esa conclusión. Dice el versículo 3, y dijo Dios, versículo 5, y llamó Dios, versículo 6, y luego dijo Dios, 8, y llamó Dios, vez tras vez. Dios habló y el mundo fue, y un día, como veremos en la sesión 6, nuestra última, como dice en Hebreos 12, un día hablará y el mundo dejará de existir por la palabra de su poder. Y aquí vemos que Dios es un comunicador. Así que cuando Dios nos hizo a nosotros, nos hizo capaces de comunicar. Los animales no comunican como nosotros. Tendrán su manera, pero no se comunican igual que nosotros. Solo el hombre puede hacer eso, porque el hombre está hecho a la imagen de Dios. Pero cuando tomaron esos mismos principios y los aplicaron a la música, ¿saben lo que descubrieron? El 95% de los principios de la música son innatos. Y solo el 5% tiene que ser aprendido. En el campo del lenguaje dijeron, si dejáramos a los niños solos, arreglarían el idioma. Por ejemplo, le dices a un pequeño que traiga algo y dice, lo traigo. Y le dices que lo ponga en el pasado y dice, lo trají. ¿Por qué? Ese es el 15% que tiene que aprender. Es lo diferente, lo irregular. Pero dicen que en el campo de la música, el 95% de esos principios en la música son innatos y solo el 5% tiene que ser aprendido. Tienes que violar todos los principios de la buena música para poder disfrutar el rock. Toma simplemente lo que toca al volumen. Olvida todo lo demás, solo el volumen. Casi tienes que ser un sadomasoquista para oír eso, porque Dios ha hecho tus oídos para resistir cierto volumen. Y, como veremos en la sesión 5, Dios ha hecho tus oídos para resistir cierto volumen. Incluso si empiezas en 115 decibeles, no debes oírlo más de 15 minutos. Y por cada 5 decibeles que aumentes el volumen, el tiempo debe ser la mitad. A 120 decibeles, limítalo a 7 minutos y medio. A 125 decibeles, limítalo a 3 minutos y cuarto. Díganme, ¿quién determinó eso? A ver, Dios determinó eso. Algunos dicen, la belleza está en el ojo del que mira. No lo crean. La belleza está en el ojo de Dios. Dios es el que determina lo que es bello, y resulta que estos hombres que no pretenden enseñar principios cristianos se dan cuenta de que el 95% de los principios Dios los ha puesto en nosotros en forma innata y solo el 5% tiene que ser aprendido. Volviendo al libro de Neil Postman, Matándonos de Diversión, dice en ese libro, la forma en que se expresan las ideas afecta lo que serán esas ideas. Eso debe ser obvio. Supongamos que me hacen un regalo, y sería buena idea. Imaginen que al darme ese regalo yo les digo, ah, gracias. Dirán, lo aprecio, le voy a regalar algo más. Pero supongan que al recibir ese regalo les miro y les digo, ah, gracias. Preguntarán, ¿qué le pasa? La manera de decirlo determina la intención. ¿No es extraño que la gente piense que pueden tomar música rock y ponerle letra bíblica y no cambiar el significado de las palabras? Es imposible. Díganme, cuando la gente quiere maldecir, ¿qué nombre usan? El nombre de Dios, el de Jesucristo. Ustedes dirán, ¡qué maravilla! Lo están diciendo tan fuerte que se oye hasta la otra cuadra. No, decimos, eso es blasfemia, no hagas eso. ¿Por qué? La manera de decirlo determina si las palabras son bendición o maldición. Oigan este ejemplo.

Se supone que esa es una grabación cristiana y el nombre de Mesías, pero la manera de decirlo hace que suene a blasfemia. Hablaremos de eso en la sesión 4 cuando hablemos del Evangelio y cómo en realidad lo que están haciendo es presentar otro Evangelio y otro Cristo, y lo hacen con música rock. Este es un libro interesante, y ¿qué títulos? Todos los hijos de Dios y zapatos de gamuza azul. Por un hombre cristiano, Kenneth Myers, habla de la cultura popular y cómo esa cultura se relaciona con el cristianismo, y en este libro dice las formas culturales pueden cancelar la comunicación. La manera de decirlo. Todos los hombres en este campo reconocen lo que les estoy enseñando. Y uso estas citas para mostrarles que estas no son ideas originales mías, algo que yo he inventado de alguna manera. Esto lo enseñan eruditos en este campo del entendimiento de los efectos de la música y la sociología de la música y todas las disciplinas que lo acompañan. Otro libro, volviendo al libro de Gary Gumpert, Lápidas que hablan y otros cuentos de la era de la comunicación, dice en este libro que los fans de esta música, y a propósito en el campo de la música cristiana contemporánea, así les llaman, fans. Es diversión y tienen sus fans que los siguen. Pero dice que los fans insisten en que la calidad es subjetiva. Si a mí me parece malo, es malo. Si a mí me bendice, ¿tú cómo lo puedes dudar, no? O sea que mi reacción a aquello es lo que lo hace bueno o malo. Todo es subjetivo. Dicen que ellos insisten en eso. Pero dice, esto es como el borracho que cree e insiste a gritos que no está ebrio y a los 5 minutos está inconsciente. El señor Gumpert continúa y dice, el juicio sí es subjetivo, su evaluación de la situación, pero la condición misma no lo es. No importa lo que digas, dirás, pues yo no lo veo así. Eso no quiere decir que la música no tenga cualidades inherentes. Tu juicio sobre la música pudiera ser subjetiva, pero las cualidades inherentes no es asunto subjetivo. Es objetivo. La palabra de Dios comenta sobre esto, y quisiera tomar los siguientes versículos para mostrarles que hay muchos versículos que aunque no mencionan la música directamente, estos son adicionales a los que veíamos que sí mencionan la música directamente, pero hay muchos versículos que mencionan el tema de manera indirecta, y hay que entender eso. Hace varios años estuve en una ciudad grande, y me invitaron a una entrevista en una difusora de radio cristiana. Le llaman la Estación del Amor, para que se den una idea. Y la noche antes de la entrevista, el gerente de la difusora leyó uno de mis libros. Ha de haber sido un librito que escribí, El ruido fuerte del ritmo rock. Alguien le dio un ejemplar y lo leyó, y decidió que no iba a ser entrevista, iba a ser un debate entre él y yo. Y otro de sus hombres sería el moderador, pero eso me lo dijo hasta que llegué al estudio, que iba a ser un debate. Les dije, está bien, si quieren ser debate y no entrevista, está bien. Pues, fue muy interesante. Empezaron el programa tocando música rock. Obviamente, era música rock, no había duda. Luego me pidieron que comentara sobre ello, así al aire. Así que le dije lo que era el problema con esa música. Luego dijeron, tenemos al compositor en la línea. Queremos que hable con él. Muy amable. Les dije, está bien. Así que le expliqué al compositor. Se suponía que era cristiano, así que le expliqué y le dije, este es el problema con la música. Permítame decirle por qué está mal y por qué no puede ser música cristiana. Pero luego, y creo que aquí es donde Dios le da a uno palabras, creo que eso se refiere cuando dice que Dios dará palabras, y Dios me hizo pensar, ¿por qué no le hablas acerca de la salvación? Así que estábamos al aire, y le dije, Rick, así se llamaba el compositor, le pregunté, ¿cuándo te convertiste? Y me preguntó, ¿a qué se refiere? Así que le di unos versículos acerca de la salvación, y dijo, ah, estuve en un festival de rock hace varios años, estaba tocando un canto cristiano, y me impactó tanto la música que tuve que tomar una decisión. Y le pregunté, ¿qué pasaje bíblico te condujo a Cristo? Romanos 10:17 dice, la fe viene por el oír y el oír por la palabra de Dios. Solo la palabra de Dios conduce a la persona a Cristo. ¿Qué versículo te condujo a Cristo? Y no tuvo respuesta. Y finalmente les dije a los dos caballeros que estaban conmigo en la mesa, caballeros, es obvio que estamos hablando con un hombre inconverso. Y Rick estaba escuchando. Y no hubo respuesta. Pero preguntaron, ¿dónde dice en la Biblia no usarás música rock? ¿Han oído eso? ¿Dónde dice la Biblia?
Les dije, vamos, seamos razonables. Hay muchos principios de la Biblia que aplicamos a una situación determinada. Por ejemplo, la Biblia no dice, no fumarás. Pero como cristianos entendemos que Romanos 12:1, que dice que nuestros cuerpos pertenecen a Dios, que hemos de tenerlos limpios, puros y santos para Dios, aceptables para Dios, que es vuestro culto racional, y la razón por la que no fumamos es por causa de un principio bíblico que aplicamos en esa área. Yo no lo sabía, pero el hombre con quien sostenía el debate tenía una cajetilla de cigarros en el bolsillo. Nunca había entendido que se toman principios bíblicos y se aplican. Y eso es lo que quiero que hagamos hoy. Tomaremos unos versículos que no se aplican directamente a la música, pero sí se aplican indirectamente. Uno de esos versículos es Hebreos 5:14. Hebreos 5:14. Ese versículo dice, el alimento sólido es para los que han alcanzado madurez, para los que por el uso... Una palabra muy interesante que literalmente significa práctica, pero va más allá. Hay otras palabras que significan práctica en la escritura, pero esta literalmente significa por hábito. Es algo tan parte de ti que se vuelve un hábito. Para los que por el uso tienen los sentidos ejercitados.

¿Para qué? Para que podamos discernir el bien y el mal. Vean, para discernir entre lo que es bueno y lo que es malo. Verán también aquí que a veces Dios nos castiga en Hebreos capítulo 12. Dios nos castiga para que seamos disciplinados por el castigo. También vemos en 2 Pedro 2:14 que uno se puede disciplinar en un sentido equivocado. Uno puede hacer un hábito de hacer lo malo, tanto que se habitúa el corazón a la codicia en dirección equivocada. Pero Dios dice que quiere que disciplinemos nuestros sentidos. Quiere que conozcamos lo que es bueno y distinguirlo de lo malo. Ustedes conocen los cinco sentidos: vista, olfato, gusto, tacto y oído. Yo creo que Dios quiere que disciplinemos los cinco sentidos. Los cinco. No tomaremos el tiempo para hablar de ellos hoy, pero se podría predicar un sermón completo sobre cada uno. Nuestros ojos, Dios quiere que disciplinemos nuestros ojos. Y en nuestra época de la comunicación, todo hombre tiene que aprender a disciplinar sus ojos. Quizás supieron de un evangelista famoso que cayó en pecado y dijo: toda mi vida he tenido una fascinación con la pornografía. Debe haber sabido que la indisciplina de sus ojos lo iba a alcanzar tarde o temprano. Dios quiere que disciplinemos los cinco sentidos, pero observen cuál es el quinto sentido. Es el oído. Dios dice que tú y yo, como hijos de Él, hemos de disciplinar el oído. Saber lo que es bueno y lo que es malo. Disciplina, gimnasio, gimnasia. Ir al gimnasio y aprender a disciplinar tu oído. Es lo que está diciendo. ¿Han observado cuánto dice la Biblia acerca del oído? Es todo un libro acerca del oído. Se menciona más de 1500 veces en la Escritura. Busquen una concordancia exhaustiva. No menos de 1500 veces Dios habla acerca del oído porque es tan importante. Es importante para Dios. Debe serlo también para nosotros. Romanos 10:17. La fe es por el oír, no por la vista, no por el tacto, ni siquiera por la experiencia. Algunos dicen: yo tuve tal o cual experiencia y eso fortaleció mi fe. No, la experiencia no desarrolla la fe, solo la palabra de Dios desarrolla fe. La experiencia lo puede confirmar, pero solo la palabra de Dios produce fe. Otros dicen: yo tuve tal o cual experiencia y eso destruyó mi fe. No, solo una falta de la palabra de Dios puede destruir la fe. Porque si la experiencia pudiera destruir la fe, los creyentes de Rusia no tendrían fe alguna. Al contrario, son tan fuertes que no quieren saber de nuestro cristianismo. Tienen una fe muy fuerte. Es la palabra de Dios la que produce fe. Pero Dios nos dice, ¿cómo se produce? La fe es por el ¿qué? Oír. Y el oír por la palabra de Dios. Cristo se le llama ¿qué? El verbo, lo que oyes en Juan 1:1. A Juan Bautista se le llamó la voz del que clama en el desierto, lo que oyes. La palabra de Dios está llena de esto. Incluso en 1 Juan 1:1, Juan dice, lo que era desde el principio, lo que hemos visto y oído, eso os anunciamos. Visto y oído. Los educadores modernos le llaman a eso audiovisuales y creen que tienen algo nuevo. Dios ha hablado desde siempre. Y si toman ese solo versículo y comprenden su trascendencia, se apartarían de la televisión totalmente. Porque tomen el impacto tremendo de la vista junto con el oído y tienen un medio que destruirá moralmente a una sociedad. Y lo está destruyendo. Y es que el sonido influencia al ser humano completo. El sonido es transmitido a casi todos los centros nerviosos y órganos del cuerpo. Y esa no fue una expresión muy fuerte. ¿Por qué? Tienes más terminaciones nerviosas en el oído que en ningún otro de los sentidos. Dios así te hizo, e hizo que el sonido fuera importante para nosotros. Hay que entender esto. Éxodo 32. Han de recordar este relato. Moisés y Josué. Moisés es el anciano, Josué es joven, y han subido al monte para recibir de Dios los 10 mandamientos. Josué sube un poco y Moisés hasta la cima. Estando él allí, Dios avisa a Moisés que hay problemas en el campamento. Moisés sí tenía aviso previo. Pero más adelante, los dos vienen descendiendo de la montaña juntos y oyen el clamor que procede del campamento. Y en el versículo 17, José

probablemente eso sea muy parecido a lo que oyeron. Se supone que ese es un concierto cristiano. Música cristiana. Y observen que aquí la palabra estruendo significa ruido. Significa cacofonía, sonido completamente desorganizado. Algunos no comprenden esto. Por ejemplo, cuando vuelve a hablar Moisés, dice, yo escucho estruendo de cantares. Y usa la misma palabra que significa ruido. Y algo temía el canto del pueblo que le decía a Moisés que había pecado en el campamento. Si recuerdan la historia, él tomó las tablas de piedra y las destruyó. Algunos dirán, pero el Salmo 66 dice, aclamad a Dios con alegría. ¿No es eso lo que debemos hacer? Están totalmente confundidos. Ahí la palabra que se usa es otra muy diferente. La palabra aclamad, ahí significa un sonido organizado, hermoso. Dice, en efecto, hagan un sonido fuerte para el Señor. Y la gente malinterpreta eso y dicen, pues la Biblia dice, alabad al Señor con címbalos resonantes. ¿Por qué no podemos usar amplificadores? Dios se refiere al sonido natural. Si cantáramos juntos, todos los presentes, no podríamos producir un sonido que dañara el oído. Si cantaras a todo volumen, no podrías dañar nuestro oído. Incluso si cada uno tuviera un instrumento y fuéramos una orquesta o una banda, no podríamos tocar con volumen suficiente para dañar nuestros oídos. No se puede. La única manera de hacerlo es con un sonido electrónico, artificial o mecánico. Pero puedo meter un amplificador con grandes bocinas y puedo dañar sus oídos en cuestión de minutos. Dios no se refiere a eso. Ese es un abuso del concepto. Y cuando dice aclamad, es un concepto totalmente diferente a lo del clamor que oyeron Josué y Moisés. Uno de mis personajes favoritos en la Biblia es Samuel. Lo veo y pienso, ¿cómo quisiera ser como él? Pero veo a Jacob y digo, ese soy yo. Veo a José o a Samuel y pienso, ¡qué grandes hombres! Pero ahí está Samuel. Es un muchacho. Su madre lo ha entregado a Dios. Así que lo lleva al templo para estar ahí con Elí y sus hijos impíos. Yo en esa situación me haría para atrás. Hubiera dicho, Señor, no me vas a pedir que deje a mi muchachito en esta situación. Pero ella lo había prometido a Dios y Dios lo cuidó. Pero seguramente parte del trabajo de Samuel era cuidar al viejito. Mis padres ancianos vivieron con nosotros durante 5 años. Yo sé lo que es cuidar ancianos. Mi papá llegó hasta los 89 años y tuvo su primera embolia 26 años antes. Sé lo que es cuidar ancianos. Y supongo que parte del trabajo de Samuel era estar posiblemente en el mismo cuarto con Elí por si necesitara algo a medianoche. Por lo menos estaba cerca. Si Elí lo necesitara, estaba ahí. Y cierta noche, ustedes recordarán, el Señor llamó a Samuel. ¿Recuerdan? ¿Qué hizo Samuel? Saltó de su cama y corrió a donde estaba el anciano cerca y dijo, ¿me llamaste? Elí dijo, no, yo no te llamé. ¿Saben lo que eso me dice? Eso me dice que Samuel estaba tan atento a la voz de Dios que bastaba que Dios hablara en voz bajita, y Samuel lo oía tan fuerte que pensaba que era el anciano que tenía cerca. Conozco gente, adultos, jóvenes, que si Dios les hablara con un trueno, no lo escucharían. Han permitido que el mundo, la carne, el diablo y la música del mundo ahoguen la voz de Dios, y sus oídos han sido cauterizados de modo que si Dios les hablara, no lo escucharían. Por eso están escuchando toda clase de voces que no debían ir haciendo cosas indebidas. Y Jesús, en Marcos 4:24, Jesús dijo, mirad lo que oís. Cuiden lo que oyen, no sean indiscriminados. Mirad lo que oís, pero va un paso más allá. En Lucas 8:18, dijo, mirad pues cómo oís. O sea, usen de discernimiento. Cuando oigan el sonido, tengan discernimiento para saber de qué se trata. No escuchen indiscriminadamente, pensando, bueno, supongo que no lo puedo controlar. No solo lo que oyen, sino cómo lo oyen. Para separar lo bueno de lo malo, porque muchas voces están enseñando el error. Y Dios quiere que desarrollemos discernimiento en el asunto de oír, para que podamos, de nuevo juntos, Efesios 5:10,
comprobando lo que es agradable al Señor. ¿Hablamos de Dios como el Dios de la música? ¿Sí le interesa? Pero ahora hemos hablado del mensaje de la música, no la letra.

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Padre, te agradecemos por tu palabra y pedimos que tú la hagas clara para que podamos captar la enseñanza, no solamente de todo cuanto la Biblia nos dice del pasado, pero podamos aplicar sus enseñanzas al presente también en nuestra propia vida. Te pedimos esto en el nombre de Cristo Jesús. Amén. Hoy es un día muy especial porque estamos comenzando con el libro de Eclesiastés. Aquellos de ustedes que tienen Biblia, algunos que apenas consiguieron una Biblia y no saben dónde está Eclesiastés, miren en el índice y van a encontrar. No es ningún pecado buscar el libro por el índice, para eso está el índice. Y si son nuevos, claro que no saben en qué punto o en qué página y cuando hablamos de Eclesiastés capítulo 1. Así que vayan acomodándose rápidamente para que podamos comenzar esta clase. Todos ustedes yo creo que tienen el bosquejo que se entrega ya en la puerta. Ese bosquejo lleven consigo porque vamos a entregar algo así hasta finalizar. Hay bastante información allí, así que todos podrán salir beneficiados. Para comenzar, leamos el capítulo 1. Palabras del predicador, hijo de David, rey en Jerusalén. Vanidad de vanidades, dijo el predicador. Vanidad de vanidades, todo es vanidad. ¿Qué provecho tiene el hombre de todo su trabajo con que se afana debajo del sol? Generación va y generación viene, mas la tierra siempre permanece. Sale el sol y se pone el sol, y se apresura a volver al lugar de donde se levanta. El viento tira hacia el sur y rodea al norte, va girando de continuo y a sus giros vuelve el viento de nuevo. Los ríos todos van al mar y el mar no se llena. Al lugar de donde los ríos vinieron, allí vuelven para correr de nuevo. Todas las cosas son fatigosas, más de lo que el hombre puede expresar. Nunca se sacia el ojo de ver, ni el oído de oír. ¿Qué es lo que fue? Lo mismo que será. ¿Qué es lo que ha sido hecho? Lo mismo que se hará, y nada hay nuevo debajo del sol. ¿Hay algo de que se puede decir, he aquí, esto es nuevo? Ya fue en los siglos que nos han precedido. No hay memoria de lo que precedió, ni tampoco de lo que sucederá. Habrá memoria en los que serán después. Yo, el predicador, fui rey sobre Israel en Jerusalén, y di mi corazón a inquirir y a buscar con sabiduría sobre todo lo que se hace debajo del cielo. Este penoso trabajo dio Dios a los hijos de los hombres para que se ocupen en él. Miré todas las obras que se hacen debajo del sol, y aquí todo ello es vanidad y aflicción de espíritu. Lo torcido no se puede enderezar, y lo incompleto no puede contarse. Hablé yo en mi corazón diciendo, he aquí, yo me he engrandecido, y he crecido en sabiduría sobre todos los que fueron antes de mí en Jerusalén, y mi corazón ha percibido mucha sabiduría y ciencia. Y dediqué mi corazón a conocer la sabiduría y también a entender las locuras y los desvaríos. Conocí que aún esto era aflicción de espíritu, porque en la mucha sabiduría hay mucha molestia, y quien añade ciencia, añade dolor. Vamos a dejar aquí esta lectura y vamos rápidamente a ver algunos aspectos que tanto interesan. Yo creo que si ustedes tienen su bosquejo, en parte vamos a seguir el orden, en parte vamos a alterar. Cuando yo comencé a preparar esto, lo que me sorprendió fue la cantidad de autores que escriben comentarios, y en la entrada, o sea, al comenzar el capítulo de Eclesiastés, siempre hay también una especie de breve información, por ejemplo, cuándo se escribió, quién escribió,
circunstancias, un bosquejo rápido del contenido del libro. Lo que sí me llamó la atención poderosamente es la cantidad de autores que niegan que el autor es Salomón. No hay que ser muy sabio, no hay que ser teólogo. Es solamente leer el primer versículo y allí está el autor. Pero de cualquier manera yo me tomé el tiempo para averiguar qué es lo que dicen. En la Biblia Reina Valera 1995, yo no traje porque traería un montón de libros así para mostrarles cómo son esos comentarios, cómo se ven. Esta Biblia tiene su propio estudio. Es una edición de estudio. Dice en parte, su autor fue probablemente un sabio palestino. Dice el autor, Eclesiastés es el más breve de los escritos sapienciales. Su autor fue probablemente un sabio judío de Palestina del período en que la cultura helenística, es decir, los griegos, se hallaban en pleno proceso de expansión por todo el Oriente Próximo. Sus esfuerzos estaban presididos por su amor a la verdad y por comunicarla de forma idónea con las palabras más adecuadas. Y cita capítulo 12, versículos 9 y 10. Y cuanto más sabio fue el predicador, tanto más enseñó sabiduría al pueblo, e hizo escuchar, e hizo escudriñar, y compuso muchos proverbios. ¿Quién fue el que compuso muchos proverbios? Salomón. Procuró el predicador hallar palabras agradables y escribir rectamente palabras de verdad. Fue un pensador original y crítico que no se conformaba con repetir ideas ajenas o aceptar sin examen los postulados que la tradición daba por irrebatible. ¿Saben una cosa? Cuando yo terminé, porque le voy a dar otros autores también, cuando yo terminé de examinar esto, llegué a la conclusión que muchos sabios, con comillas aquí, pretenden introducir algo nuevo. Es decir, aunque es demasiado obvio por las evidencias internas quién es el autor, inventan algo para decir algo nuevo. Quieren decir algo nuevo. Y si una persona llega a la verdad y quiere decir algo nuevo, lo único nuevo es la mentira. Pues lo único que queda es distorsionar la verdad. Entonces parece que hay muchos comentaristas ahora que quieren ser, yo descubrí algo nuevo. Y yo descubrí que el libro de Eclesiastés no escribió Salomón. Y no importa cuántas evidencias internas existan. Luego la Biblia con estudios de Thomson, que tantas veces ustedes han escuchado de eso. Él brevemente dice, autor indeterminado, probablemente Salomón. También Thomson quería decir algo nuevo. Es increíble. Autor indeterminado. Aunque se acepta comúnmente, dice que fue Salomón, y cita 1, 1 y 2. Palabras del predicador, hijo de David, rey de Jerusalén. Vanidad de vanidades, dijo el predicador, vanidad de vanidades, todo es vanidad. Juzgando por la historia, sigue diciendo, de su vida encontrada en la Biblia, muchas de sus experiencias allí relatadas parecen corresponder a las que él pudo haber tenido. Todo es vago. No hay ninguna seguridad que él es el autor. Tercero, el nuevo diccionario bíblico Unilit. Todo este material yo lo tengo. También echa dudas en cuanto al autor, aunque los argumentos que presenta no convencen. Bajo autor y fecha dice, el libro está escrito en primera persona. El autor se llama a sí mismo Qohelet. El término viene de Kahal, que significa asamblea. O sea, en griego, esesia. Los traductores de la Septuaginta, dice él, usaron esa palabra para designar al libro de Eclesiastés. Entonces, uno
que habla frente a una asamblea enseñando. Es decir, significa. Por eso cita Eclesiastés 1:1. Palabra del predicador, hijo de David, rey de Jerusalén. ¿Salomón, hijo de quién era? De David, por supuesto. No hay ningún problema. Y ahí sigue comentando. En cuarto lugar, el compendio manual portavoz de Harold L. Willington. Él dice, Salomón, él es el hijo de David, rey de Jerusalén. Y luego dice, Salomón, él es el hijo de David, rey de Jerusalén. La descripción de la riqueza del autor y de la diversidad de sus experiencias concuerda con lo que sabemos de Salomón. La gran sabiduría del libro concuerda con Salomón, que recibió la sabiduría como un don de Dios. Y luego cita primer libro de Reyes 3, 1 al 13, y fue, dice, autor de numerosos proverbios, y cita también primer libro de Reyes 4, 29 al 34. ¿Qué dice este? Definitivamente es Salomón. Pero él ya es el cuarto. Tres pusieron en duda. Quinto, el compendio manual de la Biblia de Henry Halley. Dice, Salomón, autor de este libro, era en sus días el rey más famoso y más poderoso del mundo entero, célebre por su sabiduría, riquezas y dotes literarios. Y cita primer libro de Reyes 4 y 9. Sexto, este también acepta claramente que Salomón, sin duda alguna, es el autor. El sexto, el comentario exegético explicativo de la Biblia, tomo 1, de Jemison y Fawcett Brown. Este es muy interesante, este no anda con vueltas para nada. Y dice Salomón, claro está, es el autor. Bueno, ustedes tienen algo de comentario allá, yo no voy a repetir eso. En séptimo lugar, el nuevo diccionario ilustrado de la Biblia, de Wilton Nelson, este es de la editorial Caribe. Dice él, aunque la descripción del predicador parece indicar que fue Salomón, y cita una serie de textos, el nombre de este rey no aparece en la obra. En Eclesiastés se ha encontrado cierta influencia fenicia, y sigue divagando. Bueno, siete diferentes comentarios. Cuatro de ellos andan que no se sabe quién es. Y tres de ellos afirman, sin vuelta de hoja, que definitivamente fue Salomón. Es muy extraño todo esto para mí, porque de verdad es penoso que un libro que es tan claro y con tanta evidencia interna, se pretenda poner en duda al autor. Y una vez que usted comienza a hacer esto con un libro, ¿qué garantía hay que no hará con otro libro? Cualquier otro libro, el libro de los Hechos, el del Nuevo Testamento, la historia de la Iglesia y con tantos otros. Porque allí cuando, aunque dice Lucas, el médico amado, y él dice en el primer tratado escrito y él mismo da el nombre de quién es el autor, uno puede decir, bueno, había muchos Lucas. Cualquier cosa se puede inventar cuando uno comienza a inventar. Digo esto porque es la base para estudiar un libro. Nosotros estamos comenzando a estudiar este libro de Eclesiastés. Una pregunta que hace Salomón. ¿Qué provecho tiene el hombre de todo su trabajo con que se afana debajo del sol? Su primer comentario es la monotonía. Comienza a decir en el versículo 4, la primera parte, generación va, generación viene. Es decir, es lo mismo que decir, los mayores están muriendo y vienen otros. La generación nuestra pasará. Viene otra generación. Rutina. Pura monotonía. Es lo que él está diciendo. Pero una cosa antes de seguir tenemos que recordar. Y esto cualquier comentarista serio le hará ver. Todo lo que Salomón dice aquí. Dice ocurre debajo del sol. Esa frase se usa mucho en este libro. Con mayor frecuencia. Debajo del sol. No hay nada nuevo debajo del sol. Eso es para decir que. Lo que él está diciendo, yo estoy hablando de lo que está ocurriendo aquí en la tierra. Salomón no pretende de ninguna manera estar hablando, evangelizando y diciendo que el cristiano tiene una esperanza en el cielo. Nada de eso. Él está hablando aquí, ¿qué valor tiene la vida sin el perdón de Dios y la esperanza en la eternidad con él?
Entonces, monotonía. Primero, monotonía del desfile de generaciones. Si ustedes leen la historia, se darán cuenta que fulano de tal engendró a tal y el otro después, y este fue nieto y después el bisnieto y sigue. Y cada uno de nosotros tiene también a sus padres, sus abuelos, sus bisabuelos. Y después, ya cuando el abuelo habla de los hijos, de los nietos, y si tiene la dicha de vivir bastante y bien, bisnietos, y ahí va. Es una monotonía. Se repite y se repite. Y Salomón hace ver eso. Después, la monotonía de la salida y puesta del sol. Y no vamos a discutir ahora que el sol ni se pone ni sale. Todos sabemos eso. Pero ¿cómo hablamos nosotros hoy? ¿Qué vamos a decir? La tierra giró tanto y cuánto y bueno, no, nadie dice eso. Decimos en el calendario, leemos, el sol sale a tal hora. Es la forma como nosotros vemos. Y por eso la Biblia usa ese término, porque la Biblia es para que todo el mundo pueda entenderla. Ahora, nosotros sabemos muy bien que el sol ni sale ni se pone. Es la tierra la que gira, nosotros giramos. Por eso somos tan girados. Andamos tan mal, porque a veces estamos pata arriba. Porque estamos, cuando es noche, estamos pata arriba y no nos damos cuenta, tal vez porque dormimos, ¿verdad? La monotonía de los días, todo lo mismo. Mañana, mediodía, noche, mañana, mediodía, noche. Para una persona que no tiene propósito en la vida, no es otra cosa. Él está describiendo eso. Después dice la monotonía del viento. Ah, hoy viento norte. Bueno, escuchen las radios cuando dan el pronóstico del tiempo. Gira el viento, sopla del este, o del sudeste, o del noreste, o del norte, o del sur. Pero eso se repite. No hay más que cuatro puntos cardinales. Y ahí estamos dando la vuelta. Norte, sur, este, oeste. Ya este decimos sudeste un poco para agregarle, porque no es bien del sur ni bien del norte, del este, sino más o menos entonces le damos la exactitud, pretendiendo tal vez saber exactamente de dónde sopla el viento. Pero Salomón dice, eso es monótono, estoy cansado de escuchar eso, que el viento sopla así. Dice, eso sabemos, todo el mundo sabe. ¿Qué importa a quién de dónde sopla el viento? Bueno, en algunos lugares, dependiendo de dónde sopla, si hace falta lluvia, va a llover. O si sopla de otro punto, bueno, y queremos que refresque, decimos, bueno, el calor ya se va, etcétera. Pero es otra monotonía. La monotonía de los ríos. Que el río va al mar y luego vuelve a correr. ¿Y cómo es eso? Bueno, muchos ni saben cómo es que llueve. Bueno, Dios hace que llueva. El agua que cae en la lluvia no es agua salada como el agua del mar, porque si no mataría a los que la toman y también mataría la vegetación. Dios hace que el agua se evapore, suba, haga nubes. Cuando éramos chicos pensábamos que, ¿cómo es que las nubes se hacen? Y nos gustaría ir volando ahí en la nube y todo esto. Es agua. Bueno, pero sufre un proceso que cuando ya viene a caer vía lluvia a la tierra, ya es potable, pero no es potable cuando sale del mar. Y bueno, entonces Salomón dice, esa es otra monotonía, que se evapora el mar, que va y llueve, y luego hay ríos, y se llenan los ríos de agua, los ríos van y a desembocar en el mar, y así por el estilo. Yo no sé si alguno de ustedes viajó alguna vez en avión sobre el Río de la Plata. Pero cuando ustedes, de allí se puede ver muy bien cómo está marcada la línea del Río de la Plata del Atlántico. Hay una marca bien clara. Bueno, usted dirá, bueno, porque el río es muy sucio. Tiene como color rojo. Sí, el color cambia. Pero es como una marca. No, pareciera que no se junta el agua dulce con salada. Pero Dios hizo todas estas cosas. Pero ver solo eso y vivir de eso, Salomón dice, es monótono, estoy cansado. Luego, la monotonía de los acontecimientos. Dice, ¿qué de nuevo hay? Eso es bien interesante, porque él dice, por ejemplo, vamos a leer un poco, yo con mi Biblia chiquita no puedo tenerla acá. Por ejemplo, en el 5 dice, sale el sol y se pone el sol, y se apresura a volver al lugar de donde se levanta. El viento gira, etcétera.
Los ríos todos van al mar y el mar no se llena. Ese es otro detalle. Todos van al mar y el mar está siempre igual. Al lugar de donde los ríos vinieron, allí vuelven para correr. ¿Y de dónde vinieron? Vinieron vía lluvia, del mar. Cayeron y se formaron los ríos y vuelven a caer ahí. Entonces Salomón dice, estoy cansado. Todas las cosas son fatigosas más de lo que el hombre puede expresar. Nunca se sacia el ojo de ver ni el oído de oír. Ninguno de nosotros, por años que haya vivido, quiere perder los ojos, la vista. Quiere ver porque nunca se sacia y siempre quiere oír. Hasta chismes. Y a alguno le gusta mucho. A mí me gustan las obras clásicas y me gusta la buena música. A veces el chisme también, siempre que no sea demasiado contra mí. Pues él hace pregunta, una pregunta retórica. ¿Qué es lo que fue? Lo mismo que será. ¿Qué es lo que ha sido hecho? Lo mismo que se hará. Y nada hay nuevo debajo del sol. Algunos arqueólogos que han encontrado cosas, muchas cosas, escritos, etcétera. Y, por ejemplo, algunas cosas que llaman poderosamente la atención por su precisión son las pirámides de Egipto, por ejemplo. No solo por lo enorme, lo grande que es, ni se sabe cómo podían ellos construirlas, sino también por su precisión. Ellos tenían que tener mucho conocimiento de matemática y física, que muy avanzada, que hasta hoy los científicos no entienden cómo ellos sabían. En Perú, yo recuerdo haber leído de la Prensa Unida Internacional un informe que en Perú, en una zona muy boscosa, se descubrió vía satélite, bajo la superficie de la Tierra, una tremenda pista para aterrizaje de aviones 747, de los más grandes, que hay que cargar más de 400 pasajeros. Nadie sabe quién lo construyó. Y están ahí. Y, bueno, hay muchas cosas que evidencian que hubo culturas anteriores, pero una cultura tan avanzada, eso es lo que se pregunta la gente. Y entonces aplican este texto. ¿Qué es lo que fue? Lo mismo que será. ¿Qué es lo que ha sido hecho? Lo mismo que se hará. Es como decir, bueno, y hablando de esto, hay en Londres, en un lugar allí, guardado, ellos llaman pájaro grande. Es una réplica perfecta de un avión. Yo ya no recuerdo qué año le dan. Está en un museo bajo el nombre de pájaro grande. Eso se descubrió. Y muchos dicen es un diseño perfecto de un avión. Pero el avión es muy nuevo para nosotros. De ahí que muchos se pregunten y dicen, ¿no habría alguna cultura en el pasado tan avanzada o más avanzada que la nuestra? Y ya conoció internet, conoció teléfono, conoció automóviles, conoció de todo. Es la pregunta. Yo no lo puedo creer, pero estas cosas intrigan. Por eso Salomón dice, no hay nada nuevo debajo del sol. Lo que hay, ya hubo. Si tomamos esto literalmente, entonces tenemos que decir, el automóvil no es nuevo, ya existió antes. El teléfono no es nuevo. Todo este asunto de computadoras no es nuevo. La fotografía en colores no es nueva. La televisión no es nada nuevo, ya existió. ¿Dónde hay evidencia de esto? Bueno, alguna que otra cosa tenemos de las que yo mencioné, pero son muy pocas cosas para poder afirmar esto. Sabemos que hubo culturas muy avanzadas en el pasado, pero creo que la ciencia, miren ustedes lo que dice Daniel, el profeta, Daniel capítulo 12, quiero que miren y vean que esto está reservado para los tiempos finales, y nosotros todavía, recién ahora podemos decir que estamos más o menos pisando los tiempos finales. Capítulo 12 de Daniel, esto es lo que dice, versículo 2, y muchos de los que duermen en el polvo de la tierra serán despertados, unos para vida eterna y otros para vergüenza y confusión perpetua. Los entendidos resplandecerán como el resplandor del firmamento. Habla, por supuesto, de la resurrección, ambas resurrecciones. Y los que enseñan la justicia a la multitud como las estrellas a perpetua eternidad. Pero tú, Daniel,
cierra las palabras y sella el libro, es decir, déjalo para que no se lo entienda, hasta el tiempo del fin. ¿Cómo será el tiempo del fin? Muchos correrán de aquí para allá y la ciencia se aumentará. Y yo estoy convencido que se está hablando de nuestros días. Así que yo no estoy diciendo que Salomón estaba equivocado, pero para la época que él vivió, que alrededor de 900 años antes de Cristo, las cosas seguían iguales. Y podemos decir que las cosas seguían iguales hasta más o menos hace 200 años como máximo. El hombre no había avanzado mucho de la época de Adán. Se había inventado la rueda, se habían inventado algunas que otras cosas, se usó la fuerza del caballo y del buey para cargar y todo esto. Nadie sabía otra cosa. Esto siguió por milenios y de repente, en estos últimos años, saltó la ciencia. La ciencia se aumentará. Y de veras eso es así. Entonces después dice, en el versículo 10, hay algo de que se puede decir, he aquí, esto es nuevo. Ya fue en los siglos que nos han precedido. No hay memoria de lo que precedió, ni tampoco de lo que sucederá. Habrá memoria en lo que será después. Es decir, lo que Salomón dice, es muy pesimista. Muy pesimista. Pero no en vano, no olviden. Él está hablando de parte de una persona que no tiene ninguna esperanza para el futuro. Nosotros no podemos hablar así. Por eso, lo de debajo del sol es muy importante. Versículo 12. Yo, el predicador, fui sobre Israel en Jerusalén. Fue Salomón. Y di mi corazón a inquirir y a buscar con sabiduría sobre todo lo que se hace debajo del cielo. Este penoso trabajo dio Dios a los hijos de los hombres para que se ocupen en él. Es decir, Dios no reveló todas las cosas, dejó mucho para que nosotros tengamos en qué ocuparnos y comenzar a buscar la respuesta. Qué bueno que podemos hacer eso. Él pudo haber hecho para que la gente desde el primer momento sepa cómo es el asunto de operar a un enfermo de corazón y de hacer tantos injertos y todo esto, pero él no lo hizo. Poco a poco los hombres iban descubriendo lo que se puede hacer. Hace pocos años se comenzó a operar el corazón y sobre todo trasplante de corazón. Es algo muy nuevo, nadie conocía. Para que la gente tenga algo en qué ocuparse. Porque aquellos que no tienen en qué ocuparse, ¿saben qué hacen? Son los que en inglés se dice troublemakers, los hacedores de problemas. Son los que deberían de estar en la cárcel todo el tiempo. Cualquier persona que nada hace es una bomba de tiempo. En cualquier momento va a explotar y no va a hacer aportar ningún bien. Por eso dice él, Dios es muy sabio. Él no reveló todas las cosas de una vez. Dejó que poco a poco los hombres vayan descubriendo para que tengan en qué ocuparse. Dios sabía cómo seríamos. Miré todas las obras que se hacen, versículo 14, debajo del sol, y aquí todo ello es vanidad y aflicción de espíritu. Permítanme decirles algo aquí. Yo no sé si yo viviría hoy si no me hubiera ocupado en el ministerio. Fui siempre inquieto, siempre rápido. Cuando le dije a mi esposa, que no era mi esposa todavía, que me quería casar con ella, me dijo, sí. Eso fue mayo. Por eso le canto siempre, una tarde fresquita de mayo, monté mi caballo y me fui a pasear y así. Después le pongo el nombre de ella por ahí. Y pasó un tiempito y le dije, ¿por qué nos casamos en agosto? Muy poco tiempo, en junio, julio, 3 meses. Y, bueno, por supuesto, nosotros nos conocíamos antes.

Si yo hago eso, no habríamos hecho nada aquí. No, así no funciona. Y se ve que hay mucha gente que actúa de la misma manera. Entonces, hay tanto campo donde trabajar, hay tanta oportunidad. Pero cuando uno llega a ser cristiano, todo esto que Salomón dice vanidad, ya no le es vanidad. El cristiano sabe que tiene un propósito. Corran los ríos como corren, sea monótono lo que fuere, que el viento sea monótono, que la casa mía sea una monotonía, porque siempre entro por la misma puerta, veo las mismas caras y todo esto, y ya me cansan y todo. No me va a disuadir eso. ¿Por qué? Porque hay una meta mucho más allá de esta vida presente. Salomón no toca esa parte. Acuérdense, hasta terminar, y muy, muy antes de terminar, allí él toca una parte sobre el asunto de la eternidad. Él lo hace en una forma muy magistral. Y él dice, versículo 15, lo torcido no se puede enderezar, y lo incompleto no puede contarse. Hay mucha gente torcida también. No estoy hablando de Alex, que anda un poco mal así, no tiene nada que ver con eso. Hablo de torcidos espiritualmente, emocionalmente, anímicamente. Hablé yo en mi corazón diciendo, he aquí yo me he engrandecido, dice Salomón. Yo soy un tipo sabio como ningún otro hombre. Y he crecido en sabiduría sobre todos los que fueron antes de mí en Jerusalén. Y mi corazón ha percibido mucha sabiduría y ciencia. Salomón dice, yo superé a David, mi padre. Yo superé a todos los grandes sabios. Todo el mundo viene para oírme, para oír mi sabiduría. Tanta sabiduría Dios me dio. Pero esto para mí llegó a ser monótono. No dijo Jesús, ¿de qué vale si el hombre ganare todo el mundo y perdiere su alma? ¿Cuánta verdad hay en esto? Y dediqué mi corazón a conocer la sabiduría. Y también a entender las locuras y los desvaríos. Él no solamente entendió, él practicó locuras. Pobrecito, tenía 1,700 mujeres. Decía una vez un misionero que tenía una esposa muy difícil de aguantarla. Ya están con el Señor, ahora se puede hablar tranquilo. Y ella era muy mezquina y él muy generoso. Y él no tenía casi cabello y siempre tocaba su parte lisa por acá. Decía, estando ella presente, Salomón era muy sabio. Él tenía 1,000 esposas y las aguantaba. Yo tengo una y no la aguanto. De ahí dedujo que era sabio. Dediqué mi corazón a conocer la sabiduría y también a entender las locuras. Versículo 18. Porque en la mucha sabiduría, hay mucha molestia. Y quien añade ciencia, añade dolor. ¿Cómo funciona esto? Cuanto más cosas sabes, más incómodo te sientes. Nosotros, por ejemplo, sabemos que hay peligro en el mundo. Hay bombas que preparadas nos dicen que una sola llamada superpotencia o que tiene bombas nucleares puede destruir el mundo entero 200 veces. Y no importa si eso es exagerado, no hace falta destruir 200 veces. Y ven el peligro. Pero aquellos hombres que tienen más conocimiento que nosotros, que conocen la política internacional, que conocen a los hombres que están en el poder, no tienen tranquilidad como nosotros. Ellos saben lo que nosotros no sabemos. Salomón evidentemente estaba muy por encima de todos ellos. Así que aquí tenemos lo primero que mencionamos, la monotonía del desfile de generaciones, la monotonía de la salida y puesta del sol, la monotonía del viento, siempre gira de un lado a otro. Se repite lo mismo, la monotonía de los ríos, la monotonía de los acontecimientos mundiales, la monotonía del deseo. Uno siempre desea algo. Ahora, Salomón se impuso la tarea de descubrir el propósito de la vida. Él quería saber realmente, voy a estudiar para ver cuál es el propósito final de la vida. Y aquí pasamos al capítulo 2, a los versículos. Bueno, ya los versículos 12 al 16 ya pasamos. Y ahora vamos al un poquito más adelante, en el capítulo que sigue, en el capítulo

2 y leemos, porque es prácticamente continuación, no para allí. Dije yo en mi corazón, versículo 1 del capítulo 2, ven ahora, te probaré con alegría y gozarás de bienes. Mas he aquí, esto también era vanidad. A la risa, dije, enloqueces. Y al placer, ¿de qué sirve esto? Ahora, al llegar a esto, nosotros tenemos que recordar una cosa. Lo que pasó con Salomón fue esto. Dios dijo, mira Salomón, haz lo que quieres. Vive la vida que quieres. ¿Te gusta una mujer? Está bien. ¿Te gusta la otra? Está bien. ¿Te gustan 200? Está bien. ¿Te gustan 300? Está bien. Yo no te voy a molestar. Y no voy a quitar tu sabiduría. Haz todas las pruebas que quieres. ¿Te gusta tomar buen vino? ¿Francés o italiano? Toma. ¿Te gusta lo que te gusta? ¿Te gusta manjares? Nunca te hará mal. Yo no te voy a castigar por eso. Haz lo que quieras. Sé que algunos dirán, ¿cómo me gustaría ser Salomón? Pero Salomón dice que a él no le gustó Salomón. Salomón dice que no le gustó Salomón. Dice, porque claro, ahí vinieron muchas cosas, por supuesto. El que tiene mucho dinero tiene muchos amigos, desde luego. Pero hay otra cosa. A la risa, dije, enloqueces. O sea, lo que nosotros tal vez llamamos alegría y satisfacción. Él dice, cuidado, yo ya probé, es locura. Dice en el 3, propuse en mi corazón agasajar mi carne con vino, tomar buen vino, y que anduviese mi corazón en sabiduría, con retención de mi necedad. Quiero ser al mismo tiempo sabio y tonto. Eso es lo que yo quiero. O sea, hacer locuras y no perder mi sabiduría, con retención de la necedad. Hasta ver cuál fuese el bien de los hijos de los hombres, en el cual se ocuparan debajo del cielo todos los días de su vida. A ver, ¿qué es mejor, ser tonto o sabio? Y él dijo, yo tuve la ventaja, que no tienen otros, que me propuse hacer las peores tonterías y al mismo tiempo tener la seguridad que no voy a perder nada de mi sabiduría. Tontería y sabiduría juntos. Y luego él dice, para lograrlo, fíjense lo que él comenzó a hacer. Engrandecí mis obras. Como él tenía dinero, era muy rico. Realmente era el hombre más rico del mundo. Edifiqué para mí casas. Lo primero que hizo es que edificar diferentes tipos. Trajo a los mejores arquitectos, hicieron los más diversos diseños, más extravagantes edificios. Y él dijo, háganme, no se preocupen por el dinero, usen el cemento más caro que hay, usen todo el hierro que necesitan, usen todo, no se preocupen, yo voy a pagar todo, tengo dinero. Ustedes háganme lo que ustedes me dieron aquí en el diseño, yo quiero esto. Y todo el azulejo y todos los bordes de oro, todo, háganme así como ustedes ponen, no importa. Si son millones y millones y billones de dólares, yo voy a pagar, así que ustedes hagan. Porque él pensó que tal vez en edificios muy hermosos, él va a encontrar la satisfacción. Entonces dice, obras, edifiqué para mí casas, que son las obras, planté para mí viñas, porque al edificar las casas, inaugurarlas, no tuvo satisfacción. Dije, todavía me siento tan vacío como antes. La misma cosa. Entonces voy a probar otra cosa, viñas. Voy a cultivar uva, mucha uva. Así que puso gente ya, dejó a los arquitectos y dejó la construcción, dejó el cemento y mandó que araran la tierra, que la abonaran y que plantaran lo mejor de la viña. ¿Bien? Me hice huertos y jardines. Unos estaban plantando la uva y otros estaban haciendo jardines. Hablan mucho de los jardines colgantes de Nabucodonosor, yo creo los babilónicos, pero yo creo que los de Salomón tal vez los superaron. Todo tipo de lo más raro de flores él tenía, porque tenía dinero y tenía gente que podía hacerlo. Así que viñas, huertos y jardines. Ahora el huerto puede ser de olivo o puede también ser de vides,
Pero él tenía de todo, y quizás otras plantas frutales también. Y planté en ellos árboles de todo fruto. Aquí se aclara que hubo todo tipo de frutas. Yo voy a tener ciruelos, manzanos, perales, en citrus, naranjos, de todo tipo, injertados, de toda clase. Así que yo voy allí y saco uno acá y otro allá. ¿Y cuánto usted puede comer? Hay que tener un tanque muy grande de estómago para poder meter tanto. Entonces, claro, era agradable el paladar y todo esto, pero él decía, eso no me satisface. Me hice estanques de aguas para regar de ellos el bosque donde crecían los árboles. Ahora sí, dijo, vamos a hacer una cosa. Vamos a traer caños, con caños agua, y vamos a poner tanques grandes de agua, porque hay periodos de 6 meses en Israel que no llueve cada año. En esa época hay que tener agua bastante, y el agua es bastante escasa en esa zona. Entonces vamos a tener agua para regar todo esto, para que los árboles siempre estén verdes, para que siempre crezca mucha hortaliza y todo lo que se necesita. Bueno, pero aquí dice bosques donde crecían los árboles, o sea que eran bosques artificiales, donde no había plantas, donde era desierto, él convirtió en verdaderos bosques. Compré siervos y siervas. Él compró por dinero, esclavos y esclavas. Tenía dinero. ¿Qué problema había? De lo mejor. Y tuve siervos nacidos en casa, como ya por tantos años, él gobernó 40 años. Así que muchos de los esclavos que él tenía, tenían hijos, y eran todos de él. También tuve posesión grande de vacas y de ovejas, más que todos los que fueron antes de mí en Jerusalén. Ahora se dedica a la ganadería. Va pasando de uno a otro, que de plantas, que de jardines, que de casas, que de siervos. Y ahora hay algo más. Tiene necesidad de otra cosa. Compré siervos, tuve siervas nacidas en casa y gran posesión grande de vacas y de ovejas. Ahora es ganadero. No me satisfizo aquello. Quiere que balen las ovejas allí, que mujan las vacas. Quiero escuchar ese sonido. Ya no quiero más. Me aburrí. Todo le aburría. Es solo para demostrar que cualquiera de nosotros que cree, si yo solo tuviera tanto, haría cuánto. No es cierto eso. Eso es del diablo. Por eso Dios levantó a un hombre para que demostrara en su propia vida que nada en esta vida satisface plenamente. El soltero quiere casarse y dice, me caso, ahí sí que voy a ser feliz. Y lo único que pasa es que dos infelices se juntan. Esto lo iba. Antes estaban separados y era menos la infelicidad. Ahora se juntaron dos. Sí, eso es lo que uno piensa. Ah, y otro piensa, ay, si tan solo mi cónyuge muriera, ahí sería feliz. Pero el sinvergüenza sigue viviendo y cada vez más fuerte. Y después dice que él tuve, dice, posesión grande de vacas y ovejas, más que todos los que fueron antes de mí en Jerusalén. Luego, versículo 8, me amontoné también plata y oro. Ahora va a los bancos. Del campo, de vacas, de corderos, de cabras, de huertos, de todo, de palacios. Ahora va al banco, al Citibank. Espero que no vaya uno de esos que... Pero yo no creo que él hubiera hecho tal cosa. Me amontoné también plata y oro y tesoros preciados de reyes y de provincias. Notable porque muchos reyes le visitaron y trajeron todo tipo de obsequio. Era algo carísimo. Me hice de cantores y cantoras. Ahora ya va a los coros. Quiere oratorios, quiere corales, quiere todo tipo. Y es más, dice, me hice de cantores y cantoras, es decir, coro mixto, había sopranos, bajos, tenores, etcétera, y dice, ¿cómo allí? De los deleites de los hijos de los hombres y de toda clase de instrumento de música, ahora está sinfónica. Dice, no será solamente a capela y no voy a tener un organito ahí cualquiera que toca a la hermana Venegas. No,
Yo no me conformo con eso. Todas las sinfónicas, mínimo 100 músicos, con todos sus instrumentos, que violines, que trompetas, que bajos, que todos los instrumentos que se usan en una orquesta. Así que dijo él, combinando el coro, tal vez de 200, 300, 400 cantantes, más la orquesta, con todo esto, ustedes no tienen más que probar un día. A mí me tocó cantar con un coro guiados por el piano, un coro grande. Pero el día del concierto, la noche antes, llegó la orquesta, la sinfónica. Era una orquesta de cámara. La orquesta de cámara no tiene más de unos 40 músicos. Cuando ellos, yo nunca tenía esa experiencia. Un muchacho, como hay tantos hoy que andan que no saben qué van a hacer. Yo pasé por eso. Pero me metí también ahí. Yo no tengo voz aguda, yo tengo voz más bien grave, para bajo. Pero siempre los tenores son los que faltan. Los bajos son mayoría. Entonces canté un año con los tenores. El problema era la nota alta. Y cuando comenzamos a cantar con la orquesta, dije, la orquesta hace todo. Me gustó tanto porque comenzaron ellos con sus violines y trompetas y todo esto. ¡Qué magnífico! Así que tengo una pequeña idea. No era nada parecido a lo que Salomón hizo. Él podía hacer mucho más, pero era algo. Tengo por lo menos la idea de lo que es. No solamente escuchar, sino participar en algo así. Recuerdo que hace algunos años en San Francisco hacían, ¿cómo es que se llamaba esa forma de hacer? Sing along, cante solo, viene a hacer. Entonces, en tiempo de Navidad, se reunían en el City Hall, que viene a ser el municipio. Había un salón grande de actos, y allí venían y cantaban. Y había un director, todo el que sabía cantar iba. Y yo fui un día también. Me gustó porque uno cantaba cualquier cosa, igual salía bien. Y todos decían que salió muy bien, y aplaudieron. Estaban muy contentos. Y yo no sé qué clase de gente había, allá de todo. Imagínense en San Francisco lo que se puede esperar. Pero cantaban. Y cantábamos. Y parece que esto produce un cierto espíritu de, en fin, de alegría, por lo menos por ese momento. Salomón dijo, yo ya me di cuenta que esas cosas materiales no me sirven. Yo necesito llenar mi alma. Y voy a probar. Voy a probar con el arte. Y el arte era la música. Es quizás lo más grandioso de todo arte. No se puede comparar con la pintura, con ningún otro arte, la música. Y música combinada, el canto con los instrumentos. Todo eso requiere tiempo, afinación de voces, etc. Salomón no tenía problema. Tenía los mejores directores y les encargó, prepárenme obras grandes. Y otros escribían. Quiero oratorios, quiero óperas, quiero corales del tipo Bach, quiero toda esta clase de música, esa clase que eleva el espíritu, que me haga sentirme bien. Entonces la única manera para escuchar la música era ir y escuchar cuando se está ejecutando la música, porque nadie grababa, no es como ahora. Y él quería y tenía. Fíjense un poco más adelante, en el versículo, después de decir instrumentos, el 9. Y fui engrandecido y aumentado más que todos los que fueron antes de mí en Jerusalén. Además de esto, conservé conmigo mi sabiduría. Es como decir, tan tonto y loco como era. Con todo eso, yo no perdí un solo detalle de mi capacidad intelectual, de mi sabiduría y de la protección divina. No negué a mis ojos ninguna cosa que deseara, ni aparté de mi corazón, de placer alguno. Porque mi corazón gozó de todo mi trabajo, y esta fue mi parte de toda mi faena. Veía algo y yo ya podía tenerlo, tenía todo el dinero que quería. Deseaba algo y ya está. Quería hacer algo, yo lo hacía. No tenía, no decía, bueno, pero ¿está bien con Dios esto? ¿Está bien que lo haga delante de Dios? No, él tenía cheque en blanco, él tenía carta blanca, él podía hacer lo que él quería. Dios le aseguró que él no va a perder. ¿Para qué? Para que nosotros sepamos de una vez y por todas nos convenzamos que no podemos encontrar debajo del sol
aquello que realmente satisface. Miré luego, versículo 11, miré yo luego todas las obras que había hecho, habían hecho mis manos, y el trabajo que tomé para hacerlas, o sea, los años que invertí. Y aquí todo era vanidad y aflicción de espíritu, y sin provecho, ¿dónde? Debajo del sol. Ningún provecho. ¿Para qué vamos a entusiasmarnos nosotros cuando ya alguien recorrió el camino que nosotros todavía ni comenzamos? Pretender que allí habrá verdadera felicidad. Luego dice, después volví yo a mirar para ver la sabiduría y los desvaríos y la necedad. Porque, ¿qué podrá hacer el hombre que venga después del rey? Es decir, él habla de sí mismo. Nada sino lo que ya ha sido hecho. Lamentablemente, el que vino después de él sí que era tonto. Descompuso el país, se dividió el país. Y he visto que la sabiduría sobrepasa a la necedad, como la luz a las tinieblas. Es decir, aprender cosas, saber cosas, sobrepasa, es más que la necedad. Pero yo creo que la palabra sabiduría va más allá. En los proverbios, él habla de la sabiduría que clama a los necios. Y en la Biblia se menciona una y otra vez que el principio de la sabiduría es el temor de Dios. Así que aquí podríamos decir que he visto que el temor de Dios sobrepasa la necedad, más que la luz a las tinieblas. Versículo 14. El sabio tiene sus ojos en su cabeza, mas el necio anda en tinieblas. Pero también entendí yo que un mismo suceso acontecerá al uno y al otro. A ver, ¿cuál es el suceso que ocurre? La muerte. O manó uno y otro. Va a omanear. Es mi término inventado. Pero muere. Entonces dije yo en mi corazón, como sucede al necio, me sucederá a mí también, también a mí. ¿Para qué, pues, he trabajado hasta ahora por hacerme más sabio? Y dije en mi corazón que también esto es vanidad. Nunca olviden que él habla todo lo que pertenece solo a esta tierra, a la vida presente. Porque ni del sabio ni del necio habrá memoria para siempre. Pues en los días venideros ya todo será olvidado, y también morirá el sabio como el necio. ¿No vive el sabio más que el tonto? Más o menos viven igual cantidad de años. Aborrecí, por tanto, la vida, porque la obra que se hace debajo del sol me era fastidiosa, por cuanto todo es vanidad y aflicción de espíritu. Nunca olvides, estamos hablando de la vida presente sin Dios. Él está hablando desde ese ángulo. No es que él viva sin Dios. Él está planteando la vida de una persona que se conforma a vivir sin el temor de Dios. Asimismo, aborrecí todo mi trabajo que había hecho debajo del sol, el cual tendré que dejar a otro que vendrá después de mí. Este versículo 18, cuán significativo. Si su vida solamente gira en torno a lo presente, y hay cantidad de cristianos que tienen muy buena posición, digamos, económica, y todo lo que hacen es tratar de tener mucho ahora, tratar de agrandar sus negocios, y no se dan cuenta que están envejeciendo, y que sin llegar a viejos pueden morir jóvenes. Pero todo esto va a perecer aquí. No está mal hacer ahorros y tener algo, aunque fuera modesto, para los hijos, etcétera. Pero afanarse y no preguntarse, y bueno, ¿para quién estoy trabajando yo? Bueno, si yo estoy trabajando para mantener a mi familia, eso es perfectamente correcto, es bíblico. Pero si yo voy mucho más allá, ya tengo y quiero más. Usted no puede vivir más que en una sola casa por una vez. Usted va a dormir en un solo dormitorio a la vez. Aunque tenga 20 o 30, ¿y qué gana con cambiar cada noche de dormitorio? Si pudiera. Eso es imposible. Y dice, ¿y quién sabe si será sabio o necio?
el que se enseñoreará de todo mi trabajo. 20. Volvió, por tanto, a desesperanzarse mi corazón acerca de todo el trabajo en que me afané y en que había ocupado debajo del sol mi sabiduría. Ja. ¿En qué ocupa usted su sabiduría? Debajo del sol, porque hoy estamos debajo del sol. No caigamos en la trampa que él plantea aquí. Que el hombre trabaje, admiración, signo de admisión, con sabiduría y con ciencia y con rectitud, y que haya de dar su herencia a hombre que nunca trabajó en ello, también es esto vanidad y mal grande. Lo único que no tendré que dejar injustamente a otros, ¿saben qué es? Lo que acumulé en el cielo. Más allá del sol, no debajo del sol. Tenemos que pensar en esto. Porque ¿qué tiene el hombre de todo su trabajo y de la fatiga de su corazón con que se afana debajo del sol? Porque todos sus días no son sino dolores y sus trabajos molestias. Y sigue, aún de noche su corazón no reposa. ¿Quién es el que no reposa de noche? Escúchenme. A ver, el que tiene mucho dinero y el que tiene deuda. Y justo porque tiene, quiere más. Esto también es vanidad. No hay cosa mejor para el hombre, sino que coma y beba y que su alma se alegre en su trabajo. También he visto que esto es de la mano de Dios. ¿Ven ustedes un pequeño reflejo de una vida sabia? Conformarse con lo que uno tiene. Porque ¿quién comerá y quién se cuidará mejor que yo? Porque el hombre que le agrada a Dios le da sabiduría, ciencia y gozo. Mas al que, o al pecador, da el trabajo de recoger y amontonar para darlo al que agrada a Dios. También esto es vanidad y aflicción de espíritu. Esto es lo que Salomón dice en estos dos capítulos de Eclesiastés. Es una pena que muchos de nosotros muchas veces no nos damos cuenta que esta vida no es el final, que aquí estamos acumulando para la eternidad. Y lo que hagamos, yo ya les dije eso, pero voy a volver a repetir, ya que aquí cabe muy bien. Un hombre llegó al cielo y le recibió el encargado que tenía que recibirlo. Supuestamente todos tenemos a alguien que nos va a recibir. Y lo llevó hasta el lugar donde sería su palacio, y le mostró un edificio lindo. Este es tu hogar eterno, ese es sueño. Y el hombre miró y dijo, no estoy diciendo que no estoy satisfecho, pero yo había creído que sería algo más impresionante. Perdone, le dijo el guía, yo usé todo el material que tú mandaste, y esto es lo que salió. Cada día nosotros enviamos materiales donde se construye nuestro palacio. Si usted no me cree, lea de nuevo con mucho cuidado algunos pocos versículos en 1 Corintios capítulo 3 y usted encontrará que somos dos grupos de cristianos, los que trabajan con madera, heno y hojarasca y los que mandan materiales, oro, plata y piedras preciosas. Usted no tiene alternativa. O usted envía para que se construya su morada eterna, oro, plata y piedra preciosa, o madera, heno y hojarasca. Lo primero, resiste, oro, plata y piedra preciosa, el fuego, por el que será probado todo. La madera, heno y hojarasca, ¡puf!, y se va todo. Y usted quedará allí, sí, se salvará, dice el apóstol, pero así como por fuego. Oremos. Padre, te agradecemos por tu palabra. Grábala en nuestro corazón. Queremos aprender de este libro tantas cosas cuanto podamos, en el nombre de Jesús.

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1: Crónicas capítulo 7. Cuando Salomón acabó de orar, descendió fuego de los cielos y consumió el holocausto y las víctimas, y la gloria de Jehová llenó la casa. Y no podían entrar los sacerdotes en la casa de Jehová, porque la gloria de Jehová había llenado la casa de Jehová. Cuando vieron todos los hijos de Israel descender el fuego y la gloria de Jehová sobre la casa, se postraron sobre sus rostros en el pavimento y adoraron y alabaron a Jehová, diciendo: porque él es bueno y su misericordia es para siempre. Entonces el rey y todo el pueblo sacrificaron víctimas delante de Jehová. Y ofreció el rey Salomón en sacrificio 22,000 bueyes y 120,000 ovejas, y así dedicaron la casa de Dios al rey y a todo el pueblo. Y los sacerdotes desempeñaban su ministerio. También los levitas con los instrumentos de música de Jehová, los cuales había hecho el rey David para alabar a Jehová, porque su misericordia es para siempre, cuando David alababa por medio de ellos. Asimismo, los sacerdotes tocaban trompetas delante de ellos, y todo Israel estaba en pie. También Salomón consagró la parte central del atrio que estaba delante de la casa de Jehová, por cuanto había ofrecido allí los holocaustos y la grosura de las ofrendas de paz, porque en el altar de bronce que Salomón había hecho no podían caber los holocaustos, las ofrendas y las grosuras. Entonces hizo Salomón fiesta 7 días, y con él todo Israel, una gran congregación, desde la entrada de Hamat hasta el arroyo de Egipto. Al octavo día hicieron solemne asamblea, porque habían hecho la dedicación del altar en 7 días y habían celebrado la fiesta solemne por 7 días. Y a los 23 días del mes séptimo, envió al pueblo a sus hogares alegres y gozosos de corazón por los beneficios que Jehová había hecho a David y a Salomón y a su pueblo Israel. Terminó, pues, Salomón la casa de Jehová y la casa del rey, y todo lo que Salomón se propuso hacer en la casa de Jehová y en su propia casa fue prosperado. Y apareció Jehová a Salomón de noche y le dijo: yo he oído tu oración y he elegido para mí este lugar por casa de sacrificio. Si yo cerrare los cielos para que no haya lluvia, y si mandare a la langosta que consuma la tierra, o si enviare pestilencia a mi pueblo, si se humillare mi pueblo sobre el cual mi nombre es invocado, y oraren y buscaren mi rostro, y se convirtieren de sus malos caminos, entonces yo oiré desde los cielos y perdonaré sus pecados y sanaré su tierra. Ahora estarán abiertos mis ojos y atentos mis oídos a la oración en este lugar, porque ahora he elegido y santificado esta casa para que esté en ella mi nombre para siempre, y mis ojos y mi corazón estarán ahí para siempre. Y si tú anduvieres delante de mí como anduvo David tu padre, e hicieres todas las cosas que yo te he mandado, y guardares mis estatutos y mis decretos, yo confirmaré el trono de tu reino, como pacté con David tu padre, diciendo: no te faltará varón que gobierne en Israel. Mas si vosotros os volviereis y dejareis mis estatutos y mandamientos que he puesto delante de vosotros, y fuereis y sirviereis a dioses ajenos y los adorareis, yo os arrancaré de mi tierra que os he dado, y esta casa que he santificado a mi nombre yo la arrojaré de mi presencia y la pondré por burla y escarnio de todos los pueblos. Y esta casa que es tan excelsa será espanto a todo el que pasare y dirá: ¿por qué ha hecho así Jehová a esta tierra y a esta casa? Y se responderá: por cuanto dejaron a Jehová Dios de sus padres, que los sacó de la tierra de Egipto, y han abrazado a dioses ajenos, y los adoraron y sirvieron. Por eso él ha traído todo. Crónicas, capítulo 8. Después de 20 años, durante los cuales Salomón había edificado la casa de Jehová y su propia casa, reedificó Salomón las ciudades que Hiram le había dado y estableció en ellas a los hijos de Israel. Después vino Salomón a Hamat de Soba y la tomó, y edificó a Tadmor en el desierto y todas las ciudades de aprovisionamiento que edificó en Hamat. Asimismo reedificó a Bet Orón, la de arriba, y a Bet Orón, la de abajo, ciudades fortificadas con muros, puertas y barras, y a Baalat, y a todas las ciudades de provisiones que Salomón tenía, también todas las ciudades de los carros y las de la gente de a caballo, y todo lo que Salomón quiso edificar en Jerusalén, en el Líbano y en toda la tierra de su dominio. Y a todo el pueblo que había quedado, de los heteos, amorreos, fereceos, heveos y jebuseos, que no eran de Israel, los hijos de los que habían quedado en la tierra después de ellos, a los cuales los hijos de Israel no destruyeron del todo, hizo Salomón tributarios hasta hoy. Pero de los hijos de Israel no puso Salomón siervos en su obra, porque eran hombres de guerra, y sus oficiales y sus capitanes y comandantes de sus carros y su gente de a caballo. Y tenía Salomón 250 gobernadores principales, los cuales mandaban sobre aquella gente. Y pasó Salomón a la hija de Faraón de la ciudad de David a la casa que él había edificado para ella, porque dijo: mi mujer no morará en la casa de David, rey de Israel, porque aquellas habitaciones donde ha entrado el arca de Jehová son sagradas. Entonces ofreció Salomón holocaustos a Jehová sobre el altar de Jehová que él había edificado delante del pórtico, para que ofreciesen cada cosa en su día, conforme al mandamiento de Moisés, en los días de reposo, en las nuevas lunas y en las fiestas solemnes, 3 veces en el año, esto es, en la fiesta de los panes sin levadura, en la fiesta de las semanas y en la fiesta de los tabernáculos. Y constituyó los turnos de los sacerdotes en sus oficios conforme a lo ordenado por David su padre, y los levitas en sus cargos para que alabasen y ministrasen delante de los sacerdotes cada cosa en su día. Asimismo, los porteros por su orden a cada puerta, porque así lo había mandado David, varón de Dios. Y no se apartaron del mandamiento del rey en cuanto a los sacerdotes y los levitas y los tesoros y todo negocio, porque toda la obra de Salomón estaba preparada desde el día en que se pusieron los cimientos de la casa de Jehová hasta que fue terminada, hasta que la casa de Jehová fue acabada totalmente. Entonces Salomón fue a Esión-Geber y a Elot, a la costa del mar, en la tierra de Edom, porque Hiram le había enviado naves por mano de sus siervos y marineros diestros en el mar, los cuales fueron con los siervos de Salomón a Ofir, y tomaron de allá 450 talentos de oro y los trajeron al capítulo 9. Oyendo la reina de Sabá la fama de Salomón, vino a Jerusalén con un séquito muy grande con camellos cargados de especias aromáticas, oro en abundancia y piedras preciosas para probar a Salomón con preguntas difíciles. Y luego que vino a Salomón, habló con él todo lo que en su corazón tenía. Pero Salomón le respondió a todas sus preguntas y nada hubo que Salomón no le contestase. Y viendo la reina de Sabá la sabiduría de Salomón y la casa que había edificado y las viandas de su mesa, las habitaciones de sus oficiales, el estado de sus criados y los vestidos de ellos, sus maestresalas y sus vestidos, y la escalinata por donde subía a la casa de Jehová, se quedó asombrada. Y dijo al rey, verdad es lo que había oído en mi tierra acerca de tus cosas y de tu sabiduría, pero yo no creía las palabras de ellos hasta que he venido y mis ojos han visto, y aquí que ni aun la mitad de la grandeza de tu sabiduría me había sido dicho, porque tú superas la fama que yo había oído. Bienaventurados tus hombres y dichosos estos siervos tuyos que están siempre delante de ti y oyen tu sabiduría. Bendito sea Jehová tu Dios, el cual se ha agradado de ti para ponerte sobre su trono como rey para Jehová tu Dios. Por cuanto tu Dios amó a Israel para afirmarlo perpetuamente, por eso te ha puesto por rey sobre ellos para que hagas juicio y justicia. Y dio al rey 120 talentos de oro y gran cantidad de especias aromáticas y piedras preciosas. Nunca hubo tales especias aromáticas como las que dio la reina de Sabá al rey Salomón. También los siervos de Hiram y los siervos de Salomón, que habían traído el oro de Ofir, trajeron madera de sándalo y piedras preciosas. Y de la madera de sándalo, el rey hizo gradas en la casa de Jehová y en las casas reales y arpas y salterios para los cantores. Nunca en la tierra de Judá se había visto madera semejante. Y el rey Salomón dio a la reina de Sabá todo lo que ella quiso y le pidió, más de lo que ella había traído al rey. Después ella se volvió y se fue a su tierra con sus siervos. El peso del oro que venía a Salomón cada año era 666 talentos de oro, sin lo que traían los mercaderes y negociantes. También todos los reyes de Arabia y los gobernadores de la tierra traían oro y plata a Salomón. Hizo también el rey Salomón 200 paveses de oro batido, cada uno de los cuales tenía 600 siclos de oro labrado. Asimismo, 300 escudos de oro batido, teniendo cada escudo 300 siclos de oro. Y los puso el rey en la casa del bosque del Líbano. Hizo además el rey un gran trono de marfil y lo cubrió de oro puro. El trono tenía 6 gradas y un estrado de oro fijado al trono y brazos a uno y otro lado del asiento y 2 leones que estaban junto a los brazos. Había también allí 12 leones sobre las 6 gradas a uno y otro lado. Jamás fue hecho trono semejante en reino alguno. Toda la vajilla del rey Salomón era de oro, y toda la vajilla de la casa del bosque del Líbano de oro puro. En los días de Salomón, la plata no era apreciada, porque la flota del rey iba a Tarsis con los siervos de Hiram, y cada 3 años solían venir las naves de Tarsis y traían oro, plata, marfil, monos y pavos reales. Y excedió el rey Salomón a todos los reyes de la tierra en riqueza y en sabiduría. Y todos los reyes de la tierra procuraban ver el rostro de Salomón para oír la sabiduría que Dios le había dado. Cada uno de estos traía su presente, alhajas de plata, alhajas de oro, vestidos, armas, perfumes, caballos y mulos todos los años. Tuvo también Salomón 4,000 caballerizas para sus caballos y carros y 12,000 jinetes, los cuales puso en las ciudades de los carros y con el rey en Jerusalén. Y tuvo dominio sobre todos los reyes desde el Éufrates hasta la tierra de los filisteos y hasta la frontera de Egipto. Y acumuló el rey plata en Jerusalén como piedras y cedros como los cabraigos de la Cefela en abundancia. Traían también caballos para Salomón de Egipto y de todos los países. Los demás hechos de Salomón, primeros y postreros, no están todos escritos en los libros del profeta Natán, en la profecía de Ahías, silonita, y en la profecía del vidente Ido contra Jeroboam, hijo de Nabat. Reinó Salomón en Jerusalén sobre todo Israel 40 años, y durmió Salomón con sus padres, y lo sepultaron en la ciudad de David, su padre, y reinó en su lugar Roboam.

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Todos los insectos que escuchan tienen dos oídos, excepto uno. Hola, soy Milton de los Santos en Momentos de la creación. Los científicos siempre pensaron que la mantis religiosa era sorda. Las 1700 especies de mantis no tienen ninguna estructura que parezca un oído. Solo después de un estudio detallado y un gran proceso de experimentación, pudieron finalmente los científicos descubrir que la mantis sí puede oír. Posteriormente, investigaciones adicionales conllevaron al descubrimiento de uno de los métodos más extraños de oír en todo el reino animal. El órgano auditivo de la mantis es difícil de llamar oído. Este es distinto a cualquier otro insecto, ya que la mantis tiene tan solo un órgano para escuchar, ubicado en un surco debajo de su tórax. El surco en forma de lágrima tiene una cutícula mucho más delgada que otras partes del cuerpo. Debajo de la cutícula hay una bolsa de aire relativamente grande en cada lado del surco. Estas bolsas están conectadas al sistema respiratorio del insecto. Cerca de la parte superior de las bolsas se encuentran los nervios que llevan la sensación del sonido al sistema nervioso. Los científicos dicen que este órgano auditivo registra frecuencias ultrasónicas. Cuando los investigadores proyectaron un sonido parecido al de un murciélago hacia una mantis en vuelo, inmediatamente ésta empezó un vuelo evasivo para escapar del murciélago que pensó escuchar. La creatividad y habilidad de Dios no tiene límites para hacer lo que sea lo que Él quiere hacer. 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
1: Muy bienvenido, amigo mío, a una vez más a Profecías Bíblicas. Por supuesto que esto ha sido preparado para usted y para cuantos con usted o quién sabe por dónde desean escuchar. La fe destruida es el título de nuestro tema de hace ya algún tiempo y el subtítulo para hoy, el impacto de las imágenes. La Biblia dice, así que la fe es por el oír y el oír por la palabra de Dios. Romanos 10:17. Pero no es así en la llamada iglesia emergente. La fe es por ver imágenes, tocar íconos, oler incienso y escuchar salmodías y rezos litúrgicos. Luego sigue la palabra. En la página 18 de su libro, Los Peregrinos Postmodernos, Leonardo Sweet le llama la cultura epic, que quiere decir experiencia, participación, imágenes conectadas. Las imágenes de Jesús colgando sobre la cruz son muy comunes. Asimismo, los iconos de María y el niño Jesús. Un artículo escrito por Chuck Fromm, el editor de Worship Leader Magazine, en su edición de febrero 2005, titulado El impacto de las imágenes, provee interesante información de trasfondo con relación al significado de las imágenes para nuestra generación presente. Dice, nosotros ahora estamos viviendo en un mundo posterior a la pasión de Cristo. El éxito extraordinario de la película de Mel Gibson, que marcó un acontecimiento histórico, y la controversia que la rodeó, hacen hincapié en términos claros

0: forma como moldean las imágenes nuestra conciencia cultural. La implicación para la Iglesia y su servicio de adoración ha sido tanto profunda como ambigua al mismo tiempo. Mientras las imágenes vívidas de Mel Gibson bien pudieron tener efectos en las emociones, ahora uno se pregunta hasta qué punto es efectivo ver descripciones gráficas e imágenes en el cambio del corazón humano. Además, mientras la Iglesia emergente y muchos autores cristianos promueven el punto de vista que los encuentros místicos y el involucramiento de los sentidos son una herramienta más efectiva para el evangelismo, la Escritura, la Santa Biblia, no lo respalda. Sin embargo, estas ideas podemos encontrarlas en la tradición de la Iglesia, tal como declara Chuck Fromm en su artículo El poder de la palabra predicada se aumenta y ocasionalmente es sobrepasado por el impacto de lo visual. La primicia de la música es una expresión esencial de adoración que está siendo puesta en tela de juicio por congregaciones que anhelan formas más directas de involucramiento. Cuán trágico es que la palabra de Dios esté siendo reemplazada por una espiritualidad sensual, lo cual significa que millones de almas perdidas perderán la oportunidad de escuchar la palabra de Dios, aunque piensen que están recibiendo la verdad, porque se sienten bien. Y sin escuchar la palabra de Dios es imposible tener fe salvadora, porque todo aquel que invocar el nombre del Señor será salvo. ¿Cómo pues invocarán a aquel en el cual no han creído? ¿Y cómo creerán en aquel de quien no han oído? ¿Y cómo oirán sin haber quien les predique? ¿Y cómo predicarán si no fueren enviados? Como está escrito, cuán hermosos son los pies de los que anuncian la paz, de los que anuncian buenas nuevas. Mas no todos obedecieron al Evangelio, pues Isaías dice, Señor, ¿quién ha creído a nuestro anuncio? Así que la fe es por el oír, y el oír por la palabra de Dios. Romanos 10, 13 al 17. ¿Qué en cuanto a la adoración antigua y futura? Dice un caballero llamado Dan Kimball, de quien ya hemos hablado en la página 136 en su libro La Iglesia Emergente. Él dice, en la cultura emergente, la oscuridad representa espiritualidad. Vemos esto en los templos budistas, al igual que en las iglesias católicas y ortodoxas. La oscuridad transmite la idea que algo serio está ocurriendo, termina diciendo. El 12 de diciembre de 1998, en Glorieta, New Mexico, Estados Unidos, se reunieron más de 500 líderes jóvenes en lo que se llamó el Foro Nacional de Revolución. Ahora, el objetivo fue entrenar y escuchar a líderes de la Iglesia emergente del nuevo milenio. Un artículo de la Red de Líderes Jóvenes sobre el evento lo describió como un tiempo para discutirlo todo desde, restaurar las artes de la Iglesia hasta dialogar respecto a adoración, el uso de los relatos y lo místico y los aspectos empíricos de la fe. Los conferencistas plenarios incluían a Stanley Grenz, Leonard Sweet, Brian McLaren y Sally Mordell. Según el artículo, Sweet le dijo al grupo: el reto principal en esta transición posmoderna son las herramientas de navegación. A lo largo de los años, desde la reunión de 1998 en New Mexico, la Iglesia Emergente ha definido muchas de esas herramientas de navegación y las ha implementado dentro de la estructura de la adoración emergente. El finado Robert Weaver es reconocido por muchos como una de las principales autoridades en la renovación de la adoración. Conducía regularmente seminarios para casi cada una de las principales denominaciones en América del Norte a través del Instituto de Estudios de Adoración, el cual fundó en 1995. Antes que fuera nombrado en esta posición en el Seminario Teológico Bautista del Norte, Weaver enseñó en el Colegio Wheaton por 32 años como profesor de teología. Fue autor de más de 40 libros y también fue un contribuyente regular para numerosas revistas y periódicos, incluyendo Worship Leader. Yo me enteré de la forma de pensar de Weaver por primera vez cuando leí un artículo escrito por él que se titulaba «Se necesita talento antiguo y futuro». En ese artículo declaraba: «Me siento personalmente muy complacido al ver el cambio hacia una recuperación de lo antiguo». Mientras durante los 40 años pasados se produjeron muy buenos coros, el rechazo de la iglesia contemporánea a los himnos en la adoración ha producido una fe que tiene 2.5 centímetros de profundidad. Bien, Weaver enumeró una serie de cosas que creía que eran necesarias para que los obreros talentosos se convirtieran en una parte exitosa de este nuevo movimiento. Bueno, algunas de las cosas que enumeró son las siguientes. Por ejemplo, redescubrir cómo actúa Dios a través de los símbolos sagrados del agua, pan y vino, aceite y la imposición de manos. Luego, redescubrir la naturaleza central de la mesa en la cena del Señor, el partimiento del pan, comunión y Eucaristía. Y también redescubrir la espiritualidad congregacional mediante la celebración cristiana en Adviento, Navidad, Epifanía, Cuaresma, Semana Santa, Pascua y Pentecostés. Él mezcló absolutamente todo y de todo. Desafortunadamente, la esperanza de Weaver de retomar a lo antiguo no se limita a la reintroducción de grandes himnos del pasado. De hecho, muchas de las prácticas que incluyó en esta llamada adoración antigua y futura no se encuentran en la Biblia. Qué pena que no nos damos cuenta y no abrimos los ojos para ver el peligro en el que nos encontramos hoy. Hay místicos del pasado, como sus colegas de la Iglesia Emergente. Robert Weaver estaba convencido de que el cristianismo necesita ser revisado para este nuevo siglo. Pero, a fin de avanzar, debe retroceder a los místicos y aprender de ellos, de ahí el término, antiguo y futuro. Y mientras reconoció que la Biblia es un libro importante para la fe cristiana, también creía que necesitaba ser suplementada con las enseñanzas de místicos espirituales del pasado. En la página 135 dice de su libro titulado Fe Antigua y Futura, publicado en 1999, él dice las siguientes palabras. La fuente principal de lectura espiritual es la Biblia, pero ahora reconocemos que nuestro amor por la Escritura debemos atrevernos a no evitar los místicos y los activistas. Es esencial la exposición de la gran literatura devocional de la Iglesia. Más y más personas, dice, se están volviendo a las grandes obras de los místicos. Richard Foster nos llama para que recuperemos las confesiones de Agustín, Bernardo de Clavius, los pasos de la humanidad, etc. La lista de libros que recomienda Weber, escritos por místicos, incluye a Thomas de Kempis, a Mr. Eckhart, Teresa de Ávila, Juan de la Cruz, Tomás de Aquino, Thomas Merton y numerosos otros. La Biblia no hace falta. Tal vez usted no está familiarizado con todos estos nombres, pero todos tienen algo en común. Eran místicos católicos. Weber hace la siguiente declaración respecto a ellos. Dice, el sumergirnos en estas grandes obras es permitir que nuestra visión se expanda por un gran tesoro de espiritualidad. Weber estaba enamorado de los escritos de los místicos católicos y amonesta a sus lectores para que también se aprovechen de ellos. Y dice, el valor de todos estos libros, al igual que muchos otros no mencionados, son indispensables para la espiritualidad. Esos que descuidan estas obras se hacen daño a sí mismos y quienes las leen lo hacen para su inspiración y crecimiento personal. Esta declaración de este caballero Weber, que sin la enseñanza de estos místicos, nuestra vida espiritual sufrirá, es bien fuerte. Weber explica que, dice él, quienes están dispuestos a adherirse a estas enseñanzas antiguas y futuras, no tienen que dejar sus propias tradiciones religiosas. Declara en su página 85, allí de su libro, una meta para los evangélicos en el mundo postmoderno es aceptar la diversidad. Y esto es muy común en todos los medios. Tolerancia y diversidad.
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Para poder recordar bien estos mandamientos y tener un vistazo completo de lo que se trata, tenemos que leer el texto bíblico, los versículos 1 hasta el 17 de Éxodo 20. Y habló Dios todas estas palabras diciendo: Yo soy Jehová tu Dios que te saqué de la tierra de Egipto de casa de servidumbre. No tendrás dioses ajenos delante de mí. No te harás imagen ni ninguna semejanza de lo que esté arriba en el cielo, ni abajo en la tierra, ni en las aguas debajo de la tierra. No te inclinarás a ellas ni las honrarás, porque yo soy Jehová tu Dios fuerte, celoso, que visito la maldad de los padres sobre los hijos hasta la tercera y cuarta generación de los que me aborrecen. Y hago misericordia a millares, a los que me aman y guardan mis mandamientos. No tomarás el nombre de Jehová tu Dios en vano, porque no dará por inocente Jehová al que tomare su nombre en vano. Acuérdate del día de reposo para santificarlo. 6 días trabajarás y harás toda tu obra, mas el séptimo día es reposo para Jehová tu Dios. No hagas en él obra alguna, tú, ni tu hijo, ni tu hija, ni tu siervo, ni tu criada, ni tu bestia, ni tu extranjero que está dentro de tus puertas. Porque en 6 días hizo Jehová los cielos y la tierra, el mar y todas las cosas que en ellos hay, y reposó en el séptimo día. Por tanto, Jehová bendijo el día de reposo y lo santificó. Honra a tu padre y a tu madre, para que tus días se alarguen en la tierra que Jehová tu Dios te da. No matarás, no cometerás adulterio, no hurtarás, no hablarás contra tu prójimo falso testimonio, no codiciarás la casa de tu prójimo, no codiciarás la mujer de tu prójimo, ni su siervo, ni su criada, ni su buey, ni su asno, ni cosa alguna de tu prójimo. Hasta aquí los versículos 1 al 17 de Éxodo, capítulo 20, donde tenemos, y los lectores de la Biblia bien lo saben, los 10 mandamientos. Muchas veces decimos que Juan 3:16 es la Biblia en miniatura. Lo decimos porque allí encontramos expresado el amor de Dios, el sacrificio de Jesucristo en nuestro lugar y la seguridad de la salvación. Pero ahora que estamos hablando de este asunto, es tan importante que recordemos que probablemente para el Nuevo Testamento, Juan 3:16 podría ser el corazón de todo el Nuevo Testamento, como Éxodo 20 para el Antiguo Testamento o incluso la Biblia entera. No tendrás dioses ajenos delante de mí, es el primer mandamiento. ¿Acaso esta declaración tiene algo que ver con nosotros, que ya no somos paganos y que adoramos al único y verdadero Dios? Es muy raro que los predicadores hablen sobre los 10 mandamientos, porque simplemente no lo creen necesario. ¿Es posible que un cristiano adore a dioses ajenos? Si usted es capaz de mirar televisión hasta altas horas de la noche y luego ni siquiera orar antes de acostarse y tampoco orar ni leer la Biblia por la mañana por estar demasiado cansado, usted ahora ya adora al Dios televisión. Este Dios le divierte, este Dios le entretiene, este Dios le inyecta malos pensamientos, este Dios que es pagano borra de su mente todo pensamiento bíblico, este Dios le ata a tal o cual programa que su cuerpo, vista, mente, oídos y total atención está allí. Esto sí es tener dioses ajenos, porque cualquier cosa que en su caso o en mi caso tome el primer lugar es Dios. Cualquier cosa que exige de usted la máxima atención, ese es su Dios, aunque con minúscula. La televisión no es necesariamente mala en sí, como no lo es el deporte, los momentos sociales que disfrutamos entre hermanos, la música, los alimentos, los paseos,
los picnics, en sí no tiene nada malo. Hágase esta pregunta: ¿qué o quién acapara mi mente, pensamientos, deseos y voluntad la mayor parte del tiempo, cada día? Solo esta pregunta le bastará para darse cuenta si es o no idólatra. Si quien tiene el monopolio de su persona no es Dios mismo, entonces usted es un idólatra. Su ídolo es aquello, óigame bien, aquello que ocupa la mayor parte de usted y lo suyo. Todo lo que es suyo y lo que es usted. Entonces, recuérdelo bien. No tendrás dioses ajenos delante de mí. Cuidado, tal vez, no solamente uno, que no sea el verdadero Dios, sino varios usted tiene. Luego, no adorarás imágenes. Pero este texto es mucho más largo. El mandamiento segundo. No harás imagen ni ninguna semejanza de lo que esté arriba en el cielo, ni abajo en la tierra, ni en las aguas debajo de la tierra. No te inclinarás a ellas, ni las honrarás, porque yo soy Jehová tu Dios fuerte, celoso, que visito la maldad de los padres sobre los hijos hasta la tercera y cuarta generación de los que me aborrecen. Y hago misericordia a millares a los que me aman y guardan mis mandamientos. Esto es serio. Este es el segundo mandamiento y es bien largo. Toma varios versículos. Bueno, no dirá usted, no. Yo no tengo una sola imagen en mi casa, ni en ningún lugar como para adorarla. Está seguro, absolutamente seguro. Está completamente seguro. Le demostraré lo contrario. Si dedica demasiado tiempo a su cuerpo y poco y nada a su alma, usted en sí es una imagen. No lo va a negar, ¿verdad? Está muy bien que usted cuide su cuerpo en la medida que cuidamos el templo donde nos congregamos. Lo limpiamos, arreglamos. Si algo está mal, lo ordenamos y esto es todo. Pero no adoramos al templo cuando nos reunimos, sino que apenas nos sirve para estar juntos. Así también el cuerpo debe servirnos para estar juntos. ¿Con quién? Uno mismo con Dios. Una casa es también una imagen. Es notable cuántos hermanos dejan el servicio dominical para arreglar su casa, pintarla, cambiarle, tal vez esto o aquello, arreglar las ventanas. Esto es adorar imágenes. Y usted nunca había pensado, pero es cierto. Un automóvil es otra imagen. El mismo está para transportarnos de un lugar a otro. Es decir, tiene su propia función y no hay nada malo en el automóvil. Pero cuando usted gasta fortunas para comprarse un automóvil, no por necesidad, sino por la fama que él mismo tiene, sus características, su apariencia, todo lo cual le permite a usted lucir como un gran califa. Usted ahora le trae ofrenda a esta imagen cada mes. Cuando escribe su cheque para seguir pagándolo en 3, 4, 5, 6 años, especialmente en Estados Unidos, usted le está ofreciendo un alto porcentaje de sus ingresos a su imagen, que puede tener cualquiera de estos nombres. Su imagen puede llamarse Ford, Datsun, Toyota, Mercedes, y invente usted un Chevy. Así se llaman las imágenes de ahora. En sí el automóvil no es ningún pecado, es absolutamente necesario. Alguien dijo cierta vez que los apóstoles tuvieron su propio automóvil y que era un Accord. Alguien tomó la palabra de Hechos 15:25. Pero en inglés suena mejor. Dijo, aquí está la marca del auto que usaban los discípulos recién nacida la iglesia. Porque el texto dice, nos ha parecido bien habiendo llegado a un acuerdo. En inglés dice, with one accord. Hay muchos automóviles que nos ofrecerían el mismo servicio que el bien caro. Pero como necesitamos esa imagen, proyectar nuestra imagen,
prohibida en la Biblia, y así proyectamos una imagen de nosotros mismos que desplaza a Dios a un lugar secundario. No me venga con el cuento que esto no es cierto. Debido a este tipo de gastos, no disponemos de dinero necesario ni para dar los diezmos ni las ofrendas. Le sacamos todo, porque hay que estar pagando el auto. Porque nuestro ídolo rodante nos lo exige y debemos hacerlo. Si no, lo perdemos. Está bien que perdamos almas por falta de recursos para la obra misionera, pero yo no voy a perder mi imagen. El adorar imagen no es cosa fácil. Y no hablemos ya de tantas otras cosas. Pero también su imagen pueden ser sus hijos. ¿Cuántos padres cometen el trágico error de adorar imágenes cuando llevan a sus pequeños a practicar, por ejemplo, el fútbol el día designado para estar en el templo? Muy pocos son los padres que pueden contra esta imagen redonda que se compone de cuero y viento. El padre o los padres enseñan a sus hijos sistemáticamente desde muy tierna edad a robarle la adoración a Dios para entregársela al juego en la cancha. Conocer los secretos del buen juego les es más importante que conocer los secretos de una vida santa. Ejercitarse para tener una buena condición física, para servir bien en la cancha de juego, es mucho más importante que ejercitarse en la piedad para hacer un buen juego en la cancha de un mundo que reclama, que exige a voz en cuello. Exige hombres y mujeres bien entregados en la fe y la vida cristiana. ¿Pero qué ocurre? Pablo dice allá en 1 Timoteo 4, 8, ejercítate para la piedad, porque el ejercicio corporal para poco es provechoso, pero la piedad para todo aprovecha, pues tiene promesas de esta vida presente y de la venidera. ¿Cuándo nos daremos cuenta de este pecado de idolatría que nosotros mismos cometemos y luego lloramos por el dolor que sentimos por la vida que lleva ese nuestro hijo al que sistemáticamente le enseñamos desde muy pequeño a adorar esa imagen que es el deporte? Es que lo llevamos de la mano en nuestro propio automóvil, lo equipamos, lo entrenamos en esta o aquella disciplina deportiva, pero descuidamos totalmente la disciplina espiritual. Le enseñamos que Dios puede esperar, sin darnos cuenta que le estábamos entregando nuestro hijo a Satanás desde muy pequeño, a la fama fugaz, por cierto, el dinero, los aplausos, las diversiones, la lujuria, la destrucción de su salud, y le cerramos la puerta a Dios. Lo hicimos cuando el niño dependía totalmente de nosotros. Apenas tenía 5 o 6 años, o menos, pero ahora ya es un mozo. Ya no se le puede hablar. Le hemos enseñado a adorar a una imagen, que era el deporte de su preferencia, pero ¿a qué precio? Colocamos en el altar del mundo y sus atracciones diciéndole a Satanás y al infierno, aquí está nuestra contribución como padres. Nuestro hijo consagrado a esta imagen. Ciertamente todo tiene, claro está, su lugar. Y no hay nada de malo en que un joven cristiano sea un gran atleta. Pero si para ello hay que sacrificar su temprana niñez a cambio del cierre de su mente y atención a la palabra de Dios, entonces al infierno y al diablo con todo este tipo de deporte. Usted no debe jugar con esto. Pero esto no es todo. Claro está que hay gente que literalmente tiene imágenes. Y después dicen, bueno, pero yo no las adoro. Yo tengo aquí una imagen de Jesús, yo tengo una imagen de la Virgen María, yo tengo tal o cual cosa, pero no, yo no adoro. Permítame leerle de nuevo.
no te harás imagen, ni ninguna semejanza de lo que esté arriba en el cielo, ni abajo en la tierra, ni en las aguas debajo de la tierra. No te inclinarás a ellas, ni las honrarás, porque yo soy Jehová tu Dios, fuerte, celoso, que visito la maldad de los padres sobre los hijos hasta la tercera y cuarta generación de los que me aborrecen. Y ahí continúa. No te harás, no tendrás, no te inclinarás, no la vas a reverenciar. Ahora usted me dice que usted tiene su idolito allí, pero usted realmente no le adora. ¿A quién va a engañar? Si ni usted a sí mismo ha tratado de engañarse por todo el tiempo y no pudo. Pero delante de ese pedazo de yeso, de metal, de madera, de lo que fuera, usted se persigna, usted le prende velas o lleva de aquí para allá. Porque claro, hay que llevarlo porque como un pedazo de cualquier cosa, es un objeto inanimado, no puede caminar, ni hablar, ni ver, ni ayudar, ni nada. Y usted dice todavía que usted no es idólatra. Oh, mi amigo, no pretenda engañar a nadie. Si usted de verdad, de corazón, no adora la imagen, entonces Dios le dice, ni la harás, ni la tendrás, con ese fin. Tercer mandamiento, no tomarás el nombre de Jehová tu Dios en vano. Sobre esto debo decir básicamente dos cosas. Por un lado, el tomar el nombre de Dios en vano significa mencionarlo a cada rato sin sentido alguno. Hay mucha falta de reverencia al nombre de Dios en labios de muchos cristianos que lo hacen tan naturalmente que ni siquiera se dieron cuenta. Yo he escuchado, por ejemplo, ¡ah, mi diosecito es muy bueno! O ¡que Dios le bendiga a cada momento sin pensar lo que está diciendo! O ¡qué bueno que es mi Dios! O Dios me dijo tal o cual cosa, y claro, me lo dijo esta noche. O también esta expresión, por Dios, o Dios mío, son expresiones que se pueden usar, pero con extremo cuidado, no usar por usar. En el Antiguo Testamento Dios habla a los israelitas de cuán triste sería la vida de ellos si no se cuidaran en cuanto al uso de su nombre. Dijo a Aarón y a sus hijos que se abstengan de las cosas santas que los hijos de Israel me han dedicado. Y no profanen mi santo nombre, yo Jehová, Levítico 22:2. Si no cuidares de poner por obra todas las palabras de esta ley que están escritas en este libro, temiendo este nombre glorioso y temible, Jehová tu Dios. Deuteronomio 28:58. Y otro texto que está en Ezequiel dice, por tanto di a la casa de Israel, así ha dicho Jehová el Señor, no lo hago por vosotros, oh casa de Israel, sino por causa de mi santo nombre, el cual profanasteis vosotros entre las naciones donde habéis llegado, y santificaré mi grande nombre, profanado entre las naciones, el cual profanasteis vosotros en medio de ellas, y sabrán las naciones que yo soy Jehová, dice Jehová el Señor, cuando sea santificado en vosotros delante de sus ojos. Ezequiel 36, 22 y 23. Estas son palabras muy fuertes, donde Dios se queja que su propio nombre fue profanado por los propios israelitas que bien le conocían. Lo fue delante de los otros pueblos paganos. Ahora, ¿en qué forma lo habían profanado? ¿En qué forma habían tomado en vano el nombre de Dios? Cuando se conducían como los paganos, cuando hablaban, cantaban, adoraban, se divertían, negociaban, reaccionaban, etc., igual como los mundanos. Dios era rebajado al nivel de cualquier dios pagano. ¿No hacemos nosotros lo mismo hoy? Hay muchos hogares cristianos que viven igual o peor que los incrédulos. Cristianos que se emborrachan con los incrédulos, se divierten como ellos,
se entretienen como ellos, roban como cualquier mundano, sus labios pronuncian palabras que jamás debieran de salir de ellos. Jamás hablan de Cristo, de su amor, de su perdón, de la salvación que el incrédulo tan urgentemente necesita. ¿No es esto tomar en vano el nombre de Dios? ¿Para qué pretende identificarse con este sublime nombre cuando no lo quiere reverenciar en su vida diaria? ¿Para qué quiere el nombre de Dios? Allá en Romanos 2, 17-24, dice algo que debemos leer con cuidado para entender cómo es fácil tomar el nombre de Dios en vano. Vamos a cambiar la palabra judío en este pasaje por cristiano y la palabra ley por gracia. Y oiga cómo resulta. He aquí tú tienes el sobrenombre de cristiano y te apoyas en la gracia divina y te glorías en Dios y conoces su voluntad e instruido por la gracia apruebas lo mejor y confías en que eres guía de los ciegos, incrédulos, no salvos, luz de los que están en tinieblas, instructor de los indoctos, maestro de niños, que tienes en la gracia divina la forma del conocimiento de la verdad. Tú pues que enseñas a otro, ¿no te enseñarás a ti mismo? Tú que predicas que no se ha de hurtar, hurtas. Tú que dices que no se ha de adulterar, adulteras. Tú que abominas de los ídolos, cometes sacrilegio. Tú que te jactas de la gracia divina, con infracción de la misma gracia deshonras a Dios. Porque como está escrito, el nombre de Dios es blasfemado entre los incrédulos por causa de vosotros, los cristianos. Claro, yo cambié un poco algunas palabras, pero es exactamente lo que dice Pablo. Si se lo aplica el pasaje para nosotros hoy allá en Romanos 2, 17 al 24. Una de las razones por qué el Evangelio no es atractivo para los incrédulos es el pecado que los cristianos cometemos al tomar en vano el nombre de aquel que decimos que es nuestro Salvador y Señor. Luego el cuarto mandamiento, acuérdate del día de reposo para santificarlo. La palabra santificar es excluir algo del uso común a fin de dedicarlo al servicio del Señor. ¿Cuál es el día de reposo o descanso? Muchos cristianos, cuando alguien, algunos modernos judaizantes hoy les dicen, ¿por qué ustedes los cristianos cambiaron el día de reposo al guardar ahora el domingo en lugar del sábado? Lo cierto es que los cristianos nunca cambiaron nada de esto. No cambiaron tal día. ¿Por qué? Porque los cristianos no tenían ningún día designado por Dios para guardarlo. No podían cambiarlo. El sábado fue dado a los judíos. Pero los cristianos nada tenían para cambiar, porque Dios nunca les exigió a los cristianos, lea usted todo el Nuevo Testamento, y no encontrará un solo pasaje que designe un determinado día para guardarlo. Simplemente los cristianos estamos libres de guardar tal o cual día, no solamente el sábado, ninguno. Entonces, ¿no tenemos que santificar ningún día del Señor? Bueno, el reposo de los judíos en el Antiguo Testamento era una semblanza del reposo de todos los cristianos en su nueva vida en Cristo. Tengo dos cosas que decir sobre esto. Primero, todos nosotros debemos recordar que hemos entrado en el verdadero reposo al colocar todas nuestras cargas sobre Él, sobre Cristo Jesús. Cuando le recibimos por Salvador, Él se convirtió en nuestro sábado, nuestro reposo. No nos preocupa el futuro, porque reposamos, tenemos nuestro sábado en Cristo. No nos amenaza el juicio venidero, porque hemos sido justificados. No nos alarma ni el infierno ni el lago de fuego, porque
reposamos en las promesas del Señor de que estamos libres de tal eternidad. No nos importa el día de descanso, porque desde que nos convertimos, para nosotros llegó ese día y la puesta del sol del día de reposo para nosotros será cuando abandonemos el cuerpo y vayamos a su presencia. Porque el que ha entrado en su reposo también ha reposado de sus obras como Dios de las suyas. Procuremos pues entrar en aquel reposo para que ninguno caiga en semejante ejemplo de desobediencia. Hebreos 4, 10 y 11. Y el otro día de reposo es cuando nosotros dejamos de hacer lo que hacíamos antes. El autor a los Hebreos habla diciendo que el que ha entrado en su reposo también ha reposado de sus obras, como Dios de las suyas. Hebreos 4, 10. Cuando la Biblia dice que Dios reposó, significa que dejó de crear. Él creó todo el universo en 6 días, incluyendo al hombre, pero reposó el día séptimo, es decir, dejó de trabajar en la creación. Con el día sexto, él cumplió con su, diríamos, labor creativa. Al comparar esto con cada pecador, en cierto modo, mientras estuvimos en el mundo, estuvimos trabajando, pero con ello estuvimos creando, comillas aquí, cosas que no convenían. Al

Hebreos 4, 10 y 11. Porque el que ha entrado en su reposo, también ha reposado de sus obras como Dios de las suyas. Procuremos, pues, entrar en aquel reposo para que ninguno caiga en semejante ejemplo de desobediencia. Primero tenemos que tratar ahora, aquí, entrar en ese reposo espiritual, cuando Él dice, yo os daré descanso. Y en segundo lugar, el día que muramos, habremos entrado en su reposo. Y entonces todo aquello que aquí era carga, preocupación, incertidumbre, dolor, enfermedades, y esperando la muerte, todo habrá pasado para siempre. Ese es el reposo que sí vale la pena. Pelear por un determinado día de la semana no es ni cristiano, ni práctico, ni teológicamente correcto, y tampoco la Biblia, desde luego, lo enseña. Yo le digo a mi hermano, no discuta con ninguna persona que insista, ya sea el domingo, el sábado o cualquier otro día específico para guardarlo, porque todo cristiano, al entrar en la vida cristiana, entró en el verdadero sábado, convirtiendo los 365 días del año en su propio sábado. Hemos presentado temas bíblicos. Gracias, amigo, por la atención dispensada.

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1: En la sala de conciertos de hoy escucharemos música de Franz Joseph Haydn. En primer lugar, su sinfonía número 82 en do, sus movimientos vivace assai, el segundo allegretto, el tercero minuet y el cuarto y último finale vivace. Luego, sinfonía número 83 en sol menor, también cuatro movimientos, allegro spiritoso, andante, minuet, allegretto y finale vivace. Le sigue a este la sinfonía número 84 en mi bemol, cuatro movimientos, largo allegro, luego andante, minuet, allegretto y finale vivace. Veremos si tenemos tiempo también para escuchar. Bueno, si logramos escuchar todo esto, creo que va a ser un poco difícil porque no cabrá dentro de nuestro espacio. Pero le invitamos a acompañarnos en esta obra, estas obras, son varias obras de Franz Joseph Haydn.

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1: ¿Qué tal, queridos amigos? Me da gusto estar con ustedes otra vez. Reanudamos nuestro estudio del Evangelio de Marcos. Los invito a abrirlo en el capítulo 8, versículos del 6 al 9. Aunque voy a leer eventualmente desde el 1 hasta el 9. ¿Diría usted que ya puede contestar a la pregunta, ¿quién es este? ¿Ha llegado usted a la conclusión de quién es Jesús? ¿Puede usted decir honestamente, Jesús es el Cristo, el Salvador, el Hijo de Dios encarnado? ¿Aún no? No se preocupe. A los discípulos de Jesús les pasaba lo mismo. O tal vez usted tiene discípulos que está enseñando y por más que se los ha explicado, no parecen poder llegar al conocimiento de que Jesús es el Mesías, el Salvador del mundo, el Hijo de Dios, Dios mismo manifestado en carne. Tal vez está diciendo usted acerca de sus discípulos, son unos lerdos, no pueden entender que Jesús es Dios. Permítame decirle, téngales paciencia, repita su enseñanza, ore por ellos y deje que el Espíritu los lleve hasta el punto de entenderlo. Jesús hizo eso con sus discípulos, fue paciente. Voy a leerle otra vez Marcos 8, del 1 al 9. Por favor, escúchelo. En aquellos días, como había otra vez una gran multitud y no tenían qué comer, Jesús llamó a sus discípulos y les dijo, «Tengo compasión de la gente porque ya hace 3 días que están conmigo y no tienen qué comer. Y si los enviare en ayunas a sus casas, se desmayarán en el camino, pues algunos de ellos han venido de lejos». Sus discípulos le respondieron, «¿De dónde podrá alguien saciar de pan a estos aquí en el desierto?». Él les preguntó, «¿Cuántos panes tenéis?». Ellos dijeron, «7».

0: Entonces mandó a la multitud que se recostase en tierra, y tomando los 7 panes, habiendo dado gracias, los partió, y dio a sus discípulos para que los pusiesen delante, y los pusieron delante de la multitud. Tenía también unos pocos pececillos, y los bendijo, y mandó que también los pusiesen delante. Y comieron, y se saciaron, y recogieron de los pedazos que habían sobrado 7 canastas. Eran los que comieron como 4,000, y los despidió. ¿Qué nos enseña Marcos en este pasaje? Nos enseña que el que alimenta a 4,000, como alimentó a 5,000, tiene poder sobre la creación. Es muy importante que recuerde que Jesús estaba repitiendo su enseñanza. 8 semanas antes había alimentado a una multitud de 5,000 personas. Eso se encuentra en el capítulo 6, versículos del 30 al 44, y ya lo hemos estudiado. El Señor había suplido compasivamente los alimentos que esa multitud necesitaba. Si usted recuerda, el Señor Jesús se había embarcado juntamente con sus discípulos, pero aquella multitud que estaba deseosa de sus palabras y de sus milagros, adivinando el lugar al que él iba a ir, por tierra se dirigió mientras él iba por mar. Así que cuando llegaron con el Señor Jesús, se encontraban como una multitud carente de alimentos porque habían ido apresuradamente. Y el Señor Jesús suplió la necesidad de alimentarlos teniendo únicamente 5 panes y 2 peces. Pero además de suplir la necesidad, el Señor tenía un propósito discipular. Deseaba que sus discípulos llegaran, por observación directa, al conocimiento de la verdad. Por observación directa, porque quería que ellos mismos descubrieran la verdad. Así que llevó a cabo ese tremendo milagro, no solamente delante de sus ojos, sino que a través de ellos mismos. Porque cuando los discípulos repartieron el pan que el Señor Jesús había partido, fue en sus manos, en las manos de los discípulos, que ese pan se multiplicó. Así que ellos estaban viendo cómo la verdad se desarrollaba material y físicamente delante de sus ojos. Y el Señor Jesús quería que mediante esa observación ellos mismos descubrieran la verdad. Porque cuando eso sucede, aprendemos más y la apropiamos mejor. Ahora, ¿qué verdad era esa que el Señor Jesús quería que sus discípulos descubrieran? Que Él mismo era el Mesías, el ungido de Dios, el Hijo de Dios. ¿Se acuerda usted que Marcos al principio del Evangelio nos dijo eso precisamente? Comenzó su Evangelio diciendo, principio del Evangelio de Jesucristo, Hijo de Dios. Esa es la verdad que el Señor Jesús quería que sus discípulos aprendieran. ¿Y cuál era la observación a la que tenían que poner atención aquellos discípulos? El que puede multiplicar el pan para alimentar a 5,000 tiene poder sobre la creación. Digo eso porque ese fue un milagro de creación. Únicamente Dios puede multiplicar la materia de esa manera, sacando más y más y más y más materia de donde únicamente había 5 panes y 2 peces para empezar. Así que cuando los discípulos estaban viendo cómo la materia se reproducía, por decirlo así, delante de sus propios ojos, deberían haber estado llegando a la conclusión de que se encontraban en la presencia de Dios mismo, porque únicamente Dios puede crear. Y únicamente Dios tiene ese tipo de control sobre la materia que Él mismo ha creado. Ahora, los discípulos observaron la señal, pero no entendieron. ¿Por qué? Marcos nos dice, aún no habían entendido lo de los panes, por cuanto estaban endurecidos sus corazones. Esa es la razón, por cuanto estaban endurecidos sus corazones. Eso quiere decir que sus pensamientos estaban siendo insensibles a la verdad espiritual. Pero el Señor Jesús estaba determinado a que entendieran. Así que repitió la enseñanza. Lo encontramos ahora 8 semanas después, alimentando a esta multitud de 4,000 personas. Y el Señor Jesús estaba determinado a que sus discípulos aprendieran por observación directa. ¿Qué es lo que debían aprender? Que el que alimenta a 4,000 como alimentó a 5,000, definitivamente tiene poder sobre la creación. Una vez más el Señor repitió lo que antes había hecho. Ahora me encuentro en los versículos 6 al 9 del capítulo 8. Fíjese usted que entre esta historia de la alimentación de los 4,000 y la historia de la alimentación de los 5,000 que se encuentra en el capítulo 6, versículos 30 al 44, hay diferencias y hay semejanzas. Y quiero apuntar al hecho de que hay diferencias porque las diferencias nos enseñan que el acontecimiento fue otro, totalmente diferente del primero. Hay algunos estudiosos de la Biblia que pretenden decir que es el mismo acontecimiento nada más que narrado con diferentes palabras, y no hay tal. Quiero apuntar, por lo tanto, las diferencias entre las dos narraciones. Si usted se fija, en el versículo 6 dice que entonces mandó a la multitud que se recostase en tierra. Aquí nos dice claramente Marcos que fue en tierra, mientras que en la narración anterior, que sucedió 2 meses antes, nos dice que mandó que se recostasen sobre la hierba verde. He allí una verdad, no solamente de geografía, sino también de tiempo. Además, si usted recuerda en la narración anterior, cuando el Señor alimentó a 5,000 personas, tenía a su disposición 5 panes y 2 peces. Mientras que en el versículo 7 de esta narración nos dice que tenía unos pocos pececillos además de 7 panes. Esa es otra diferencia. En la narración actual nos dice Marcos que sobraron 7 canastas de pedazos de las provisiones que produjo el Señor Jesús, mientras que en la narración anterior claramente nos dice que 12 cestas llenas de sobras fue lo que quedó. En la narración actual, el Señor Jesús alimenta a 4,000 personas, mientras que en la narración anterior es un número totalmente diferente, 5,000. Así que estas diferencias apuntan que el Señor Jesús produjo un milagro semejante al anterior, pero totalmente diferente. Si bien hay diferencias muy importantes, las semejanzas entre los dos milagros nos enseñan que la enseñanza era la misma. La vez pasada el Señor Jesús les había enseñado que el que puede alimentar a 5,000 sobrenaturalmente tiene poder sobre la creación. Y ahora 2 meses después, puesto que no lo habían entendido, el Señor Jesús les enseña que el que alimenta a 4,000 como alimentó a 5,000 definitivamente tiene poder sobre la creación. Las semejanzas nos enseñan pues que la enseñanza era la misma. ¿Qué semejanzas hay? Bueno, el Señor dio gracias en primer lugar, presentó el alimento en oración delante de Dios, luego repartió a sus discípulos y estos repartieron a la multitud. Fue exactamente lo mismo que hicieron en la narración anterior. Y además, otra semejanza es que los alimentos se multiplicaron en las manos de los apóstoles. Y otra más es que todos los que comieron se saciaron. El Señor deseaba que ahora, por fin, sus discípulos correlacionaran la alimentación de los 5,000 con la actual alimentación de los 4,000, y por causa de esa correlación llegaran a la verdad. ¿Qué verdad? Que el que podía alimentar multitudes a voluntad tiene control sobre la creación. ¿Quién es este que tiene control sobre la creación? El milagro contesta la pregunta. Es el Creador. Es el que pudo producir maná para Israel en el tiempo de Moisés. Es el mismo que multiplicó el aceite de la viuda que alimentó a Elías. ¿Puede usted finalmente contestar a la pregunta, ¿quién es este? Déjeme decirle, el que puede multiplicar la materia es Dios. El que puede tomar 5 panes y 2 peces para alimentar a 5,000 es Dios. Y el que puede a voluntad volver a hacer el milagro tomando 7 panes y algunos pececillos para alimentar a 4,000 es Dios. El Señor estaba determinado a que sus discípulos descubrieran la verdad observando sus milagros, escuchando sus palabras. Quería que ellos correlacionaran todo lo que habían estado viendo y oyendo con lo que ahora estaban viendo y oyendo, y que por medio de esa correlación llegaran por ellos mismos a la conclusión: tú eres el Cristo, el Hijo de Dios. Para eso los estaba enseñando con paciencia, aún repitiendo grandes porciones de enseñanza, aún repitiendo milagros. Así, Él desea que usted haya llegado a la verdad. ¿A qué verdad? Que el que tiene poder para alimentar 4,000 o 5,000 es el Creador. Que tiene poder para salvarlo a usted y para satisfacer sus necesidades actuales también. Queridos amigos, me dio mucho gusto estar con ustedes una vez más. Nos vemos en nuestro próximo encuentro, Dios mediante.
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1: Hoy me siento cansado. Cansado de luchar contra la corriente. Cansado de prevenir a mis iguales sobre los peligros de una experiencia sin Dios. Por eso, más que invitarles a reflexionar, casi debiera reflexionar conmigo mismo. Recientemente, un joven al enfrentarse con una comisión policial, todos lo habrán leído, que intentaba apresarlo, dio muerte a un agente del orden, hirió a otro, y tomó a su madre como escudo contra las balas para huir provocándole la muerte. Incidentes como estos son los que desalientan, desmoronan. Muchas veces, regresando de mis tareas, veo hombres y mujeres absortos en la lectura de cierta prensa sensacionalista, llenándose la retina y el alma de estafas, robos, odios y sangre. Pareciera que ya nos hemos insensibilizado tanto frente a la violencia, que podemos leer los hechos con una objetividad tan distante al contenido humano de esos sucesos, que no tomamos conciencia del avance nefasto del crimen en nuestra sociedad convulsionada. Es más, a veces pienso que casi no nos interesa mayormente el problema. Para muchos ni siquiera es un problema. Se argumenta que siempre ha existido el delito, que las causas de su incremento de existir deben buscarse en los afligentes problemas sociológicos del ambiente donde forjan sus personalidades los zampones. Pero si eso es sólidamente serio, no lo es menos el hecho de que hoy por hoy el crimen no es patrimonio exclusivo de la villa miseria, ni un resultado inevitable de la prostitución y el vicio. Hoy el crimen se ha refinado, ha llegado al asfalto, se ha puesto guantes blancos. Porque el crimen no se agota en la figura del homicidio. Crimen hay en la defraudación, en la malversación, en la violación, en el adulterio. Y frente a esta situación, ¿reaccionamos? ¿Meditamos? ¿Inquirimos? No. Nos llenamos la retina y el alma de sangre. Eso es todo. Señores, se me fue el cansancio. Nunca es tarde para predicar amor y dignidad, nobleza y virtud, estrellas y cruz. Es tiempo. Ya ven, volvemos a lo irrenunciable. De admitir que en algo hemos equivocado el rumbo, de confesar que hemos pecado, pretendiendo construir un presente sin Dios. Cristo dio su vida sobre un leño que fue patíbulo para expiar nuestros crímenes y purgar nuestra condena. Solo resta que nosotros, sedientos de redención y anhelantes de esperanza, le abramos el corazón.

estuvimos hablando de los bautistas, y ustedes saben que precisamente el nombre bautista se debe, entre otras cosas históricas, al hecho concreto del bautismo. ¿Cómo entiende un bautista el bautismo? Obviamente, creo que todos se dan cuenta que, siendo una iglesia que exige una experiencia espiritual antes de ingresar a ella, los niños muy pequeños no pueden ser bautizados. No solo porque no entienden la doctrina, sino porque no están en una edad de tomar esa clase de decisión, es decir, de reconocer a Jesucristo como el Señor y Salvador de sus vidas. Sin duda, los niños tienen una fe ingenua que es válida a los ojos de Dios, y Dios se encarga de ellos y Dios es justo. Pero cuando un niño o un adolescente, un joven, un adulto, hasta un anciano, descubre que Jesús dice que es necesario aceptarlo a Él como Señor y Salvador para poder recibir el perdón de los pecados y para poder ir al cielo, entonces en ese momento es cuando la persona está en condiciones de ser bautizada. ¿Y qué significa el bautismo? Repito la pregunta. El bautismo tiene tres significados. El más obvio es que uno ha decidido terminar con una vida vacía o vieja o cargada de culpas y ha empezado una vida nueva en Cristo. Si alguno está en Cristo, decía San Pablo en la Biblia, es una nueva criatura. Las cosas viejas pasaron, todas son hechas nuevas. Entonces, el bautismo que se practica por los bautistas sumergiendo a las personas en el agua representa, al sumergirla, que aquella vida vieja ha terminado y es sepultada. Y al salir del agua representa que ha comenzado una vida nueva en Cristo Jesús, con toda su fe puesta en Él. Pero este es solo uno de los tres significados. El segundo significado, y el orden no interesa porque aquí no estamos hablando en un orden de importancia, puede ser cualquiera, el primero, el segundo o el tercero. Al decir segundo digo solamente para poder aclararlo mejor, pero es simultáneo con el otro. Es que cuando la persona se bautiza está expresando que cree que Cristo murió y resucitó. Es decir, está proclamando que cuando es sepultada en el agua, está simbolizando también la muerte de Cristo, porque Cristo murió por nuestros pecados. Cristo llevó nuestra naturaleza pecaminosa sobre la cruz y allí la destruyó. Y entonces nos identificamos con su muerte. San Pablo decía, con Cristo estoy juntamente crucificado y no vivo ya yo, sino Cristo vive en mí. Entonces, cuando es sumergido, se está identificando el bautista con la muerte de Jesucristo. Y cuando es levantado del agua, se está identificando con la resurrección de Jesucristo. Porque si Cristo no hubiera resucitado, dice San Pablo, nuestra fe es vana y aún estaríamos en nuestros pecados. Entonces, el bautismo también es una declaración de fe en que Cristo murió por nuestros pecados y resucitó para nuestra salvación. Y el creyente es sumergido en el agua, representando la muerte de Cristo, y es levantado del agua, representando la resurrección de Cristo. Pero los bautistas también dan al bautismo un tercer significado. Y este tercer significado es que, al ser sumergido en el agua, el creyente está diciendo, un día yo también voy a morir, como Cristo murió, voy a morir físicamente, voy a ser sepultado o voy a desaparecer destruido por una bomba nuclear o lo que fuere, pero voy a ser sepultado y un día me levantaré de entre los muertos. Cuando es levantado del agua, está simbolizando la fe en que un día Él va a resucitar de acuerdo a lo que Cristo prometió a los que creen en Él. Recapitulamos entonces tres significados del bautismo según el concepto de los bautistas. Las presentamos a estas cosas en un orden que no significa orden de importancia, porque las tres son simultáneas. Primero, estamos diciendo, representa sumergirse en el agua, que uno muere para la vida vieja,
y levantarse del agua significa que uno nace para una vida nueva. Segundo, al sumergirse en el agua, uno está representando que cree que Cristo murió por nuestros pecados y que fue sepultado. Y al levantarse del agua, está testificando que cree que Cristo resucitó de entre los muertos, que es la única manera de garantizar la verdad de nuestra salvación. Porque si Cristo no hubiera resucitado, repetimos, la Biblia dice que nuestra fe sería vana. Y tercero, al sumergirse en el agua, el creyente está diciendo, un día yo también voy a morir. Y al levantarse del agua está diciendo, pero un día yo también voy a resucitar, conforme a la promesa de Jesús. Todo esto en el bautismo, que se practica en el nombre del Padre, del Hijo y del Espíritu Santo. Por eso, la mayoría de las iglesias bautistas tratan de adoctrinar a sus miembros antes de bautizarse, enseñándoles algunos de estos significados, para que entiendan por qué deben bautizarse y qué es lo que están simbolizando con su propio bautismo, que es público, que se hace delante de la gente y que es una oportunidad para dar testimonio de la propia fe. Es una de las ceremonias más importantes de las iglesias bautistas, pero no vayan a creer ustedes que todo gira en torno al bautismo. Hay otros conceptos más, pero como la iglesia bautista local, cada iglesia bautista local no tiene sacramentos, el bautismo es llamado una ordenanza, igual que la ceremonia de la comunión, que nosotros los bautistas, porque yo soy bautista también, solemos llamar cena conmemorativa o cena del Señor, de la que vamos a hablar en otra oportunidad porque nuestro tiempo de hoy ya pasó.

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a tratar, vamos a sacar el mayor provecho de esta enseñanza bíblica de esta mañana. Y Dios siempre tiene preparado cosas buenas para nosotros. La importancia del amor de Dios y de su perdón, ¿verdad? Es lo que muchas veces está, digamos, lo que produce discusión. Y es más bien, la importancia del amor de Dios y su perdón, es más bien un escape del fuego eterno, del infierno, ¿no? La condenación final, el lago de fuego. Y la vida cristiana es más que una actividad de día domingo. También es más que una escalera de escape del infierno. Porque tenemos un propósito con el cual venimos. De acuerdo a lo que leímos recién en Lucas capítulo 5, si ustedes pudieron observar, a medida que iba leyendo un hermano y otro se acoplaba también a la otra lectura del otro versículo y así así, y también íbamos, no solamente lo leíamos con nuestros ojos, sino también que lo escuchamos. O sea, una doble certeza de lo que está escrito es cierto, es correcto. Oímos con nuestros oídos y escuchamos. Pero también hay otro punto importante, que a medida que leemos y oímos, vamos discerniendo, vamos comprendiendo el alcance de esa palabra. Y muchas veces todo lo que vamos aprendiendo en ese alcance de esa palabra, hay como quizás destellos en el cual nuestra vida parece que se acomoda, o mejor dicho, que venimos de ese conocimiento, ¿no? Que vamos pasando. Si bien lo vamos pasando día a día, también es como en un todo, el fiel reflejo de lo que antes éramos y lo que ahora somos y lo que vamos alcanzando. Porque la instrucción de la palabra de Dios va revelando todas aquellas perlas bíblicas que se consiguió Cristo Jesús en la cruz del Calvario, ¿no? Entonces, esta nueva vida con Cristo es vivida de momento a momento. A medida así cuando respiramos, ¿no? Respiramos, estamos viviendo. Y en este instante que usted hace, haga conmigo este ejercicio. Así, respire hondo. Y exhale. ¿Cuántos pensamientos pasaron en ese instante por su mente? ¿Algunos? ¿Pocos? ¿Ninguno? ¿O muchos? Imagínese, eso fue un instante. Y si sumamos las 24 horas del día, ¿qué cantidad se va sumando? ¿Qué cantidad se va poniendo? Es impresionante lo importante de todo eso, ¿no? Y cuando hablamos con Dios y llegamos a conocerlo mejor, con cada experiencia que tengamos, desde que le aceptamos en adelante, la cosa va a ir poniéndose cada vez más interesante. Porque la vida, la nueva vida en Cristo, está llena de sorpresas, llena de cosas interesantes. Y uno puede caminar, es decir, alguien que dice, estoy caminando sobre arena caliente, alguien que dice, estoy caminando sobre pasto húmedo y fresco, hay alguien que dice, estoy caminando sobre el agua, otro dice, estoy volando, otro dice, estoy sentado en la nube y la verdad que acá lo estoy contemplando todo. Son todos pensamientos, sentimientos, que son algo que dentro de nuestra mente nos trae como, dentro de ese simbolismo, de cómo nos sentimos en esos instantes, ¿no? Y a veces, debido a nuestra naturaleza vieja y rebelde, que nos acompaña, lamentablemente, que todavía mantenemos, y en esa naturaleza vieja y rebelde desobedecemos a Dios y sentimos que algo anda mal. ¿No le pasa a usted eso?
digamos, de todos los instantes del día, de las 24 horas del día, siendo honestos, ¿cuántas cosas andan mal en esas 24 horas? Un montón. Ahí ponemos el catálogo de temores, miedo, angustia, pesar. Siendo honestos, la vida feliz es cuando estamos en comunión con Dios a través de la oración, de la palabra de Dios, o lo estamos sirviendo. O cuando estamos todos juntos como iglesia adorándolo en el templo. Esos son los momentos de felicidad. Hay momentos de felicidad, bueno, de las cosas de la vida. Un cumpleaños, una boda que se celebra, quizás un reconocimiento en el trabajo por el esfuerzo hecho, y entonces uno recibe una recompensa. Puede ser económica o puede recibir también una recompensa de palabras, que a veces es un gran estímulo. El estímulo de las palabras, aunque de acuerdo como lo mire, si nosotros como los cristianos lo miramos conforme a la palabra de Dios, el estímulo de las palabras vale mucho más que el oro. Porque el que recompensa es Dios. Pero si lo miramos a través del punto de vista humano, ¿qué vamos a estar mirando? El signo, pesos. Las palabras que nos pueden decir, empleado, que esto, lo otro, y pasan por un instante, aunque hay excepciones, ¿no? Y esos reconocimientos generalmente, en algunos puede durar en su pensamiento toda la vida, es un gran estímulo para esa persona, y en otros lo único que se mira es el valor pecuniario y nada más. Una escala de mejor sueldo que se agrega por el trabajo realizable. Pero cuando esto lo ponemos en su contexto correcto, no solamente el reconocimiento humano, pero ya siendo nosotros hijos de Dios cristianos, el reconocimiento humano, nosotros lo engrandecemos más y le damos más valor, porque sabemos que Dios está atrás de eso, para ser reconocidos nosotros, en lo que fuere, ¿verdad? En lo que fuere. Todas esas cosas, ¿por qué? Porque, como decíamos recién, la importancia del amor de Dios y su perdón. Y todo eso se pone de manifiesto en nuestra vida. Y nos hemos dado cuenta de su presencia y poder en nosotros, pero ahora, tal vez, hoy, no lo sentimos como ayer, como antes, ¿verdad? ¿No le pasa a usted que a veces cuando viene al lugar de reunión, por ejemplo, se levanta por la mañana, ¿verdad? Algunos están presurosos por venir, están contentos. Hoy es el día que vamos a estar, vamos a la iglesia, estamos contentos porque vamos allá, nos sentimos gozosos. Pero muchos de los creyentes, cuando vienen a la iglesia, primero vienen en ese estado de euforia, y a medida que vienen viajando, lo que fuere, para llegar acá al templo, hay un desinfle. Y cuando se desinflaron y llegaron y entraron por la puerta de la iglesia, no sé, a usted le ha pasado, pero a mí, cuando iba anteriormente a la iglesia de joven, una vez entré por la puerta y sentí que el pastor de adelante dijo: ¡arrepiéntete! Y me quedé helado, porque parecía que era para mí eso. Y llegué todo temeroso hasta mi lugar donde me sentaba y me puse a orar. ¿Por qué esto? Pero claro, él estaba dando un mensaje general. Pero a mí me tocó. ¡Tácate! Justo. Dios como que preparó para que yo llegara en ese instante de abrir la puerta
y arrepiéntete. Entonces muchos, claro, ese fue un domingo. Ahora, el otro domingo, sí, claro, si las cosas no anduvieron bien en la semana, ya tratamos de llegar antes que el pastor empiece a predicar, por lo menos para la alabanza. Entonces, si ya no vamos a escuchar esa palabra arrepiéntete, ¿no? Que suena fuerte dentro de nuestra cabeza. Nos sentamos por ahí y cantamos, que hasta el otro nos sentimos felices. Bueno, el tema es que cuando hemos pecado contra Dios, hay algo que es como un tic-tac, un reloj, una bomba con detonador. ¿Qué significa eso? Cuando pecamos contra Dios, lo sabemos. Entonces, nada de eso se puede ocultar, ¿no? Así que vamos a analizar esto. Primero, los pasos que debemos dar después de haber desobedecido a Dios. Eso es importante. En lo que fuere, hemos desobedecido. Uno puede poner un metro en la pared, hasta donde quiera llegar, y puede valorar en la cantidad de centímetros qué tamaño de pecado ha cometido. Usted cometió un pecado de 10 centímetros, bueno, pero hay quien comete pecados a lo mejor de un metro, de 5 metros, de 100 metros, y seguimos para arriba. Y le damos el valor, el pecado que se ha cometido, se le da un valor espiritual, que es aquel que uno cuando comprende esto y analiza, es aquel que te hace andar. ¿Vieron cuando los perros andan, se escaparon de la casa? ¿Cómo andan por la calle, por la vereda? Con la cola entre las patas. Bueno, así andamos nosotros. Nos sentimos, claro. Y hay que saber, en los pecados, digamos, de 10 centímetros a un metro, son los más fáciles de confesar. Ahí algo que pasó y bueno, enseguida, a flor de boca, sale: Señor, ayúdame, ten misericordia de mí, perdóname. Más fácil. Del 1 al 2, ya cuesta un poquito. Ahora, del 2 para arriba, tiene que trabajar el Señor de una manera especial. Pero como Él utiliza mucho lo que es la piedad y la misericordia, eso es tolerable. Pero cuando pasamos de los, digamos, de los 5 metros para arriba, ya la manifestación de Él para guiarnos al arrepentimiento, Él utiliza sus maneras y sus medios, y tenemos que tratar de evitar eso, de caer en sus maneras y en sus medios, ¿verdad? Porque eso es lo que se hace difícil. Y lo que hace Dios cuando damos esos pasos, ¿qué es lo que hace? Primeramente, entiendo yo, en el momento que cualquiera de nosotros deliberadamente pecamos y no accedemos enseguida al arrepentimiento, el corazón de Dios se pone triste, porque Él no quiere que ninguno de sus hijos, sea hombre o mujer, ninguno de sus hijos peque, porque ya teniendo conocimiento de saber las cosas de Dios, no pecamos, porque la primera palabra dice que el hijo de Dios, la hija de Dios, no peca, no tiene por qué pecar, pero pecamos, ¿no? Entonces, lo que al dar ese paso de arrepentimiento, la tristeza de Dios se corre, se aleja de Él. Y comienza a ver, si logramos que Dios vuelva a su gozo, las bendiciones que están prometidas para los que lo aman son realmente alcanzables. Y cada una de esas bendiciones nos va a llevar a un caminar, a un andar
pleno de satisfacción. Así como cuando usted le entra el gozo por haberse arrepentido, imagínese lo que hay allá en el cielo. Porque usted se dio cuenta de su error y enseguida quiere corregir, enmendar. Y allá en el cielo, al ver esa situación, porque allá están todos tristes de ver acá que pecamos, y pecamos deliberadamente, y muchas veces no nos arrepentimos, arriba están entristecidos. Pero cuando nos arrepentimos, ¿qué dice la palabra de Dios? Hay gozo en el cielo. Se arrepintió, y salen los ángeles, así creo yo, ¿no? Salen los ángeles de un extremo al otro, el extremo del cielo. ¡Se arrepintieron! ¡Se arrepintió! ¡Viva! ¡Alegría! Y suenan las trompetas en el cielo y hay algarabía y todo, un gozo permanente. Dios está con una sonrisa de acá hasta acá, lo mira el hijo lo mira a él. ¡Se arrepintieron! ¡Alegría! Un pecador se arrepintió. Se lo pasó a Dios. O sea, ¿entienden ustedes esto? Esta es la pregunta. ¿Por qué es tan importante arrepentirse cuando fracasamos? ¿Eh? Y nuestra respuesta a lo que Dios hace con relación a nuestros pecados, cuando nosotros nos arrepentimos, ¿qué hace Él? ¡Perdona! Perdona. El mayor atributo de Dios dentro de su corazón hermoso es perdonarnos, perdonar. Es los gestos más admirables en la persona de Dios es el perdón. Así como dijo Cristo que el que creería en Él, ríos de agua viva correrían por dentro de Él, en el río de Dios. Hay un río de Dios, usted lo puede leer, está ahí escrito en el libro de Ezequiel. En el río de Dios, el perdón es parte de esa agua de vida. Es la agua que salta para vida eterna. O sea que continuamente el perdón de Dios está a nuestra disposición. No es que tenemos que comprarlo con algún favor, con una buena obra, con lindas palabras que le podamos decir, con una asistencia correcta al templo, que hay todas esas cosas hay que hacer, Y no es lo que uno habla acá y se cree acá. Eso es lo que a él le trae realmente gozo. Y una cosa que necesitamos recordar después de que hayamos hecho esto es que Dios aún te ama. Aún te ama. ¿Y por qué te ama? Porque te perdona. Entonces, cuando perdona, cuando nos sentimos perdonados, en nosotros pasa algo. Aparte de sentir el gozo, entra una nueva vitalidad. Es como correr. A veces uno se larga, hay personas que se compran los calzados, toda la ropa deportiva, y se va al campo y ve a la gente correr. Si no corrió nunca, no los imite. Primero camine, y camine despacio, para tener una buena elongación muscular, una buena saturación muscular, que la sangre se llene de oxígeno y riegue todos los músculos, tendones, todo bien, especialmente acá. Y después de acá. Después de varias semanas de estar caminando y ahí en movimiento al aire libre, y usted ve que acá pasa uno trotando despacito, sígalo. Y ahí va, y de a poco. Así pasa exactamente con el Señor. De esa manera. Primero tenemos que aprender a conocerlo.
y tratar con él. Y después, después entramos en velocidad con él, porque él es veloz. Si usted se pone a pensar, fíjese, ¿quién mantiene la vida en todo el universo? A la Tierra le fijó un tiempo de giro sobre su eje. Girarás 24 horas a 97.368 kilómetros por hora sobre tu eje. En un día estás girando así. Entonces, mientras gira así, ¿qué pasa? Todo lo que caminamos en la calle, caminamos derecho. Si girara a 85.000 kilómetros, usted caminaría de costado. Y si girara a 60.000 kilómetros, y nos arrastraríamos en el suelo. Después no sé cómo seguiría la cosa. Pero él dio una orden. Es un objeto animado e inanimado. Pero él lo estableció. O sea, que tal vez Dios habrá hecho para que esto gire y no cambie jamás. Hizo girar como un tropo y ahí está. Pero él dio la palabra. Y también, al sol le mandó, tienes que brillar. Y al sol le puso las medidas de potencia. Le colocó las tormentas solares. Es muy de propósito que son necesarias las tormentas solares. Y otros factores más, en términos astronómicos, para no avanzar mucho en el tema, pero le puso todo eso en ese orden. Entonces encontramos que en el verano hay que guarecerse del sol porque quema. Y en el invierno lo buscamos con ansia porque estamos muertos de frío, ¿verdad? Donde hay solcito, caminamos por el solcito. Pero también, para que no se seque esta tierra, ¿qué dijo a la tierra? Riega. Entonces fabricó las nubes, le dio orden a las nubes. Interesante ver las nubes cuando llueve. Una oportunidad estaba en Misiones. Estaba en un cerro en Misiones. Estaba con Héctor Olavalle, estábamos en un cerro. Y me dice, mirá, y no sé, eso estaría a lo mejor a un par de kilómetros. Una nube negra, gigantesca, enorme, negra, negra, negra. Y de pronto aparecieron rayos, truenos, que todo, y se va a llover. Y veíamos cómo llovía. Una cortina de agua. Del otro lado estaba todo seco, despejado, pero acá era una cortina de agua. Entonces, ¿por qué Dios mandó esa cortina de agua ahí? Porque ese territorio necesita esa cantidad de agua. Y aquel territorio no la necesita, está húmedo. Entonces Él estableció todas estas cosas en la tierra y todo lo que puso. No puso al hombre, puso a la mujer, puso a los animales, todo. Todo tiene algo para darle a Dios, que es gloria y alabanza. La alabanza es que todo cumple en su rol. Y nosotros no lo cumplimos, lamentablemente, el rol. Pero todo lo demás cumple en su rol. Y la forma de hacerlo es como Dios lo estableció. Y Él se siente realmente satisfecho. Y tiene gozo de que las cosas están funcionando de esa manera. Lamentablemente, nuestro rol de los humanos, creyente y no creyente, a veces se sale del cauce que Él estableció. Pero podemos volver, ¿verdad? Ahora, como sabemos que Dios nos ama, pero a la vez que Dios nos ama, ¿qué tiene Él? Detesta el pecado. Así que, hermanos y hermanas, sepamos que Dios detesta el pecado. Esforcémonos por no pecar, porque podemos hacerlo.
Primeramente, no pecar con nuestra mente, luego con nuestro corazón, luego con nuestras palabras, con nuestro accionar. Tenemos cuatro cosas en las cuales hay que vigilar continuamente.

ventana, una ventana, por ahí se meta un gato, entonces, ¿qué está haciendo? Va a dejar de atenderse usted para agarrar y sacar al gato afuera. Pero, si no entra nadie por la ventana y está atendiendo ahí, usted se está observando. Está observando la cara, las ojeras. ¡Qué ojeras que tengo! Y si anoche fue calavera, lógicamente, a la mañana tiene unas ojeras hasta por acá. Si trabajó mucho, las ojeras también están por acá. Hasta si trabajó mucho, no solo tiene ojeras, sino que cambia hasta el color del cutis de la cara por el exceso de trabajo. Se toca el pelo, está muy, pero muy... depende, si uno es de pelo graso, va a estar más graso que antes. Y si es de pelo seco, va a estar más seco que antes. Porque todo eso... el trabajo influye. O sea, nos observamos frente al espejo. La palabra de Dios es nuestro espejo. Y ahí miramos todos, si miramos todos los días, así como todos los días nos miramos frente al espejo, y bueno, a veces no lavamos bien la cara, los varones nos mojamos el pelo, nos peinamos, enseguida nos perfumamos, y todo. Las mujeres pierden más tiempo en el espejo, pero bueno, es porque ellas son así, ¿no? Toman más tiempo. Pero la palabra de Dios, usted puede tomar todo el tiempo que quiera. Se puede mirar, contemplar, y ahí estoy yo. Y bueno, le hace reflexionar, le hace pensar. Pero siempre, siempre la palabra de Dios, si hay algo, que vemos el ejemplo que otros hicieron y que no fueron... cosas buenas, aparece alguien que dice: así ha dicho Jehová, y ahí guarda. Así ha dicho Jehová. Pero las demandas del Señor siempre son para nuestro bien, siempre, siempre para nuestro bien. Además, el Señor Jesús, como Él nació acá de mujer, es humano y conoció a todos los que estaban alrededor de Él, a los que Él, por medio de su palabra, los guió a un arrepentimiento y los hizo hijos de Dios por ese arrepentimiento, los conoce bien, porque Él tuvo 12 discípulos y creo que los 12 discípulos son 12 características que tenemos los humanos. Y más de esas características no hay. Y uno puede mirar a un Tomás, puede mirar a un Pedro, y a veces es complicado, y a veces hay que compararnos también con Judas Iscariote. Entonces, tenemos el espejo que nos está indicando cómo estamos delante del Señor. Pero por sobre todo, ese espejo nos dice a través de la palabra que somos hijos de Dios. Somos hijos de Dios. A pesar de que estemos más jóvenes, más viejos, estemos más gordos, más delgados, si lo ponemos en fase espiritual, usted tiene que saber que sigue siendo un hijo de Dios. Pero el tema de la reacción natural cuando hemos pecado es creer que Dios nos ha abandonado. La gran mayoría piensa así. Pecó y Dios, ¿dónde está Dios? Y muchas veces, lógicamente, la causa del pecado trae tristeza y trae dolor, ¿y qué trae? Muerte. Trae muerte. Pero todo eso es remediable. Todo eso es remediable. Están los pasos a seguir en la palabra de Dios, de lo que uno hace, pero tenemos que saber que Dios no nos ha abandonado nunca, porque nos ama. Y ahí el hecho de que, ¿por qué voy a pecar? ¿Por qué voy a hacer las cosas mal? ¿Por qué... es de entristecerlo? Si realmente hay tanto cariño, tanto afecto por parte de Él hacia mi persona,

¿Qué es de tener este comportamiento? ¿Por qué es de tratarlo mal al Señor? Pero Dios dice que su gran amor por nosotros no disminuye un ápice. Nuestro amor por el Señor sí disminuye. Y bajamos bastante, ¿eh? El termómetro, vio que el termómetro natural llega hasta cero, pero nosotros vamos para abajo muchas veces, menos uno, menos diez, menos quince, andamos mal, ¿eh?, en ese aspecto. Entonces, pero su presencia, o en su presencia, somos como perfectos. Somos como perfectos. Y eso es lo que realmente no es la hermoso. Miren, vamos a mirar acá en la palabra de Dios, en el libro de Marcos. Marcos 10, Marcos 10, versículo 17 al 27. Marcos 10, 17 al 27. Al salir él para seguir su camino, vino uno corriendo e hincando la rodilla delante de él, le preguntó: Maestro bueno, ¿qué haré para heredar la vida eterna? Jesús le dijo: ¿Por qué me llamas bueno? Ninguno hay bueno, sino solo uno, Dios. Los mandamientos sabe: no adulteres, no mates, no hurtes, no digas falso testimonio, no defraudes, honra a tu padre y a tu madre. Él entonces respondiendo le dijo: Maestro, todo esto lo he guardado desde mi juventud. Entonces Jesús, mirándolo, le amó. Mire usted, le amó. Y le dijo, pero primero, ¿qué dice la Escritura? Le amó. Dice, a nosotros nos pasara algo similar por alguna cuestión, alguna razón, siempre piense que Jesús te ama primero que todas las cosas. Y después te va a decir, después te va a decir. Pero primero tú tienes que conocer que Él te ama, ¿no? Una cosa te falta. Y acá está el tema. Cuando nos falta una cosa, pero por el conocimiento que ya tenemos de la palabra de Dios, nos damos cuenta y remendamos el vestido, la chaqueta, la camisa, lo que fuere. Enseguida reparamos, ¿verdad? Pero acá dice, una cosa te falta, anda, vende todo lo que tienes y dalo a los pobres. Mire, si dice, usted tuviese un encuentro así con el Señor y le dice tales cosas, ¿cuál sería su reacción? Eso es lo que vale. ¿Cuál es la reacción? Porque acá hay una reacción, hay un efecto y hay una reacción. El efecto fue que él vino y le preguntó, ¿qué hace para heredar la vida eterna? ¿Guarda los mandamientos? Sí, le dijo. Sí, yo guardo todo, guardo esos mandamientos. Bueno, te falta algo. Y ahí se puso a la defensiva. Y le dice, vende todo lo que tienes y dalo a los pobres. Pero no lo deja con eso solo. ¿Qué más? Y le promete algo. Y tendrás tesoro en el cielo, y le da otro tesoro. Y ven, sígueme, pero claro, ven, sígueme así sin nada, no, algo. Dice que tienes que seguirlo, ¿cómo? Tomando tu cruz, ¿eh? Tomando tu cruz. Dice, pero el afligido por esta palabra. Y hermano, muchas veces nosotros nos sentimos afligidos, porque cuando abrimos estamos mal.
no solamente porque hemos pecado, sino porque estamos transitando tal vez algún conflicto personal, algo que nos molesta profundamente, que nos hiere, algo que hasta inclusive a muchos lo pone en duda en cuanto a la fe. Pero siempre recuerde esto: nunca tenemos que estar tristes, como en el caso de este joven, porque dice, y afligido por esta palabra se fue triste, porque tenía muchas posesiones. Y a veces hay que desprenderse de algunas de esas posesiones. Pueden ser posesiones materiales, pero también hay otra clase de posesiones: la fama, el reconocimiento y tantas otras que en algunos casos pueden llegar a ser un estorbo para nuestra vida espiritual, y hay que sacárselo encima. No importa si lo dejas, si lo abandonas ahora, no interesa. Sabe el Señor qué es lo que estás dejando. Él se lo toma para sí y lo guarda. Y en el momento oportuno, en el que menos lo considere uno, lo que fuere, a lo que nosotros llamamos una bendición perdida, Él la añade, pero con mayor magnitud. Eso que dejaste, ahora Él, pasado el momento y de acuerdo a las circunstancias que no va bien, Él lo presenta, Él lo trae, para darnos una gran satisfacción. Lo que se llama en la Escritura galardón. Entonces Jesús, mirando alrededor, dijo a su discípulo: ¿cuán difícilmente entrarán en el reino de Dios los que tienen riquezas? Acá la riqueza para este hombre era una incomodidad. ¿Y para cuántos creyentes? ¿Para cuántos creyentes la riqueza es una incomodidad? ¿Cuántas veces las riquezas nos han trastornado, nos han quitado el sueño, han desplazado la confianza en Dios, nos pusieron en una situación de torpes para tratar de solucionar las cosas? A mí me pasó en varias oportunidades. Y tuve que ceder. Lo cual después Dios me atrajo mayor recompensa. Y ahí, dentro de las riquezas, usted cuando a la riqueza la pone en su lugar. Acá está la riqueza. Yo le enseño algo y después usted, si lo quiere hacer, lo hace, y si no lo quiere hacer, no lo hace. Señor, tengo tanto, y todo este tanto que yo logré con trabajo, con esfuerzo, con tu bendición sobre todas las cosas, la pongo ahora delante de ti. Te la pone ahí. Y olvídese. No esté mirando, como el caso, si usted leyó el infierno de Dante, tal vez se acuerde del avaro. En el infierno, encerrado en una jaula de oro, contando la plata, ese era su deleite. Estaba en el infierno, se estaba quemando, abrazando, su alma se estaba consumiendo, sentía dolor, pero él estaba realmente gozoso porque tenía sus monedas de oro y estaba ahí. No hay que estar en esa condición. La riqueza tiene que ocupar su lugar en su vida, del cual usted servirá para mantener sus impuestos, para llevar una vida más agradable y cómoda, para compartir las bendiciones con el Señor, todo eso. Pero si usted se aflige en gran manera por las riquezas, le va a quitar el sueño, le va a traer preocupaciones, problemas en el corazón,
no va a poder dormir bien y con el tiempo se le va a caer el pelo también. A algunos se le caen hasta los dientes, créame, ¿no? Tiene sus consecuencias. Y sobre todo pierde la paz, pierde la felicidad, pierde el gozo. Y todo eso lo podemos evitar, hay que sacarlo, hay que retirarlo de nosotros, hay que ponerle las cosas como son. Entonces, el Señor dice que los discípulos se asombraron de sus palabras, claro. Dice, pero ¿cómo si Él está guardando todos los mandamientos? Es un ejemplo. Y realmente es un hombre extraordinario. Pero en el lugar de Dios, en su corazón estaban las riquezas. Él quería heredar el reino de Dios, la vida eterna, pero lo mío, mío, no te lo doy, no te lo comparto. Y estaba ahí guardado. Y él le dijo, ¿sabes por qué tienes que sacarte la riqueza de tu corazón? Él no le preguntó, ¿por qué me tengo que sacar la riqueza? Para que mi amor llene completamente tu corazón. Y cuando tu corazón esté bien embebido como una esponja de lo que es mi amor, entonces tú vas a comprender y vas a ver que todas las cosas que te estoy diciendo es para tu bien. Entonces Jesús le respondió, volvió a decir, hijos, cuán difícil le es entrar en el reino de Dios a los que confían en la riqueza. Más fácil es pasar un camello por el ojo de una aguja que entrar un rico en el reino de Dios. Y ellos se asombraban aún más, diciendo entre sí, ¿quién puede ser salvo? Claro, porque todos estos discípulos que estaban ahí, no solamente los 12, sino había muchos, muchos. ¿Cuál era su mayor tesoro? No guardar los mandamientos de Dios, sino las riquezas que tenían y que las guardaban celosamente en el corazón. Ahí estaba eso. Pasaban horas con los registros del libro de contabilidad, pasaban horas y horas y horas, pasaban horas y horas con los libros de contabilidad y sumando y restando y esto y el otro. Usted cuando camina allá por Vapor 11, están los ciudadanos de Israel, y ustedes cuando se acerca a alguna de las oficinas de ellos están vestidos a la usanza de como mandan, les mandaron ahí en la sinagoga de cómo se tienen que vestir. Pero que están todo el día, número, número, número, número, número, número, número, número. Están todo el día con eso. Los no judíos están exactamente lo mismo. Están número, número, número, número, número, número, número. Todo el día, número, número, número, número. No se toman el tiempo para darse cuenta de que la vida se está yendo. Se está yendo. Es lo que Jesús también le estaba diciendo acá a estos discípulos. Si los que confían en las riquezas pierden el tiempo y la vida se les va, se les escapa de la mano. Y lo que pierden es el más valioso tiempo, que es estar con mi Padre y conmigo. Así que todo esto es lo más maravilloso que tenemos. Pero recordando este mandamiento que está acá arriba en 1 Juan 4:8, Dios es amor. Dios es amor. Y por ese amor es que Él nos instruye, nos anima, nos consuela y nos pone en sentido de reflexión siempre que nosotros a Él le demos la oportunidad de hacerlo. Amén.

Le damos gracias a Dios que nos permitió escuchar este interesante y ameno tema en la voz del pastor Ricardo Iribarren. Quien les habla, Marcos Calabrese, se despide hasta el próximo programa. Que Dios los bendiga ricamente.

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son todas sorpresas. Y yo, quiero, hablando de sorpresas, quiero hablar de sorpresas. De un hombre que vino a Jesús y que no tuvo una sorpresa. Tuvo tres sorpresas. Y me estoy refiriendo, seguramente ya lo saben, a Natanael. Esta hermosa historia que se encuentra acá en el Evangelio de San Juan. Evangelio de San Juan. En el capítulo 1, creo que está acá, si mal no lo anoté, el versículo 45, al 51, o sea, al finalizar el capítulo 1. Y que lo leemos todos, Dice que Felipe halló a Natanael y le dijo: hemos hallado a aquel de quien escribió Moisés en la ley, así como los profetas, a Jesús, el hijo de José de Nazaret. Natanael le dijo: ¿de Nazaret puede salir algo de bueno? Le dijo Felipe: ve y ve. Cuando Jesús vio a Natanael que se le acercaba, dijo de él: he aquí un verdadero israelita, en quien no hay engaño. Le dijo Natanael: ¿de dónde me conoces? Respondió Jesús y le dijo: antes que Felipe te llamara, cuando estaba debajo de la higuera, te vi. Respondió Natanael y le dijo: Rabí, tú eres el Hijo de Dios, tú eres el Rey de Israel. Respondió Jesús y le dijo: porque te dije, te vi debajo de la higuera, ¿crees? Cosas mayores que estas verás. Y le dijo: de cierto, os digo, de aquí adelante veréis el cielo abierto y a los ángeles de Dios que suben y descienden sobre el Hijo del Hombre. Bueno, ¿no? Ustedes lo pueden ver ahí también en Génesis 28:12. Me acuerdo una vez, miraba la televisión, en los primeros días que había aparecido los sistemas de cablevisión, y videocable de comunicación. Bueno, acá el BSC no entraba, pero el otro, cablevisión, sí llegaba a esta zona, y se podían ver algunos programas norteamericanos de televisión, y había un presentador de programa norteamericano, una especie, algo así, un programa ómnibus, como hacía el famoso Nicolás Mancera, sábado para la juventud, creo que era algo así, y este decía: sorpresa, sorpresa, sorpresa, y ese rótulo quedó. Al principio, bueno, lo mirábamos desde acá y nos causaba gracia, ¿no?, por la forma en que inclusive se vestía medio de payaso el hombre, como para atraer la atención, y decía que allá en Estados Unidos tenía un éxito muy interesante. Y bueno, como desembocaron acá en América del Sur, especialmente en Argentina, pretendían que atrapara audiencia con esta clase de programadores que venían con estas clases de presentaciones, ¿no? Pero lo que Natanael lo experimentó antes, o sea que eso de sorpresa a sorpresa no era nada novedoso, porque ya Natanael lo había encontrado, y esa experiencia encontró con abundancia de sorpresas, y tres de estas sorpresas de que yo les mencioné recién de Natanael son realmente notables. Acá en el versículo 45 y 46
Dice que Felipe halló a Natanael y le dijo: hemos hallado a aquel de quien escribió Moisés en la ley, así como los profetas, a Jesús, el hijo de José de Nazaret. El versículo 46, Natanael le dijo: ¿de Nazaret puede salir algo de bueno? Y le dijo Felipe: ve. Para los que, haciendo acá, abrimos un paréntesis, para lo que recién explicaba Marcos, que por ahí se escuchan rumores de que los judíos, los rabinos ya tienen al Mesías. Yo creo que este capítulo 1, de lo que acabamos de leer, si los judíos no dan esta señal que está acá, entre ellos mismos va a haber este conflicto. Va a haber conflicto. ¿Por qué? Porque el Mesías que se ha de presentar tiene que venir nacido de acuerdo a lo que escribió Moisés en la ley, ¿verdad? Tiene que venir de acá, de Nazaret. Y por lo que sabemos hoy de Nazaret, de los últimos, las últimas refriegas en Gaza y anterior, prácticamente parte de esa ciudad está en ruinas. Ahí hubo muchas ciudades que quedaron fuera del escudo de protección, el escudo de hierro, en sus diferentes capas que protegen, pero quedó destruida. Les cayó, no sé, algunas bombas y hubo desastre. No todo lo que viene por la información de los noticieros de cauce natural son correctos, las informaciones. Hay mucha controversia en Israel, hay muchas dificultades. Pero bueno, eso es otro cantar. Pero para tomarlo en cuenta, y acá Natanael tuvo esta primera sorpresa. ¿Y cómo lo encontramos a Natanael? Lo encontramos serio, serio, como diciendo, no. Acá dice la palabra de Dios, dice otra cosa muy diferente a lo que tú me estás diciendo. Lo encontramos obstinado. De Nazaret puede salir algo bueno. ¿Qué me estás diciendo, Felipe? Y estrecho de mente. Estrecho de mente. Cerrado. Ahí. Sin embargo, Felipe le tuvo que mostrar. Sin embargo, la pregunta que hace Natanael no está tan desalineada, ¿no? Cuando dice, ¿de Nazaret puede salir algo bien o algo bueno? Primero veamos el contraste de todo esto. Que se puso de relieve por Felipe, porque Felipe le está diciendo a él, le está contestando, le da una respuesta positiva. No hay ambigüedad en lo que responde. Evidentemente lo que Felipe había observado, visto, conversado, había calado hondo, profundo, como que tal vez hizo una pregunta y le fue respondido todo en forma inmediata, pero él, probablemente Felipe estaba con esos profundo anhelo en el alma, el deseo de hallar respuesta que le condujera a apoyar mejor, con más fuerza, la fe en Dios. Su fe estuviese, digamos, tuviera él la satisfacción profunda de que había encontrado algo que era, por un lado, como para estudiarlo, y por otro lado, a medida que ese estudio se profundizaba, le satisfacía plenamente la amistad,
el compañerismo, observaba los movimientos, las acciones que se hacía, pero por sobre todo las palabras que Jesús decía y que llegaban hondo al corazón de Felipe. En cambio, encontramos acá a Natanael, que puso en duda la grandeza mesiánica de Jesús y su procedencia, y eso lo detiene. Lo detiene, no fue como Felipe, porque Felipe fue el que lo fue a buscar. Eran amigos. Y que por la parte, como dice el Salmo ahí, compartían los secretos de Dios. Quizás Natanael no tanto, pero Felipe era un buscador de respuestas. Estudiaría bien el Antiguo Testamento y, imagínense, ir a encontrar a alguien que sobre sus dudas más íntimas y propias de él, ir a preguntarle y haya respuesta. Satisfizo, lo colmó y se abrió la expectativa de decir, acá encontré algo que realmente me llena, no tengo que andar buscando en otro lado. Y no pudiendo dar Felipe una explicación de ello, de lo que él sentía profundamente dentro de sí mismo, Felipe, ¿qué hace? Lo invita a Natanael. Vení y date cuenta que de lo que te estoy hablando, vas a encontrar por ti mismo de que el hijo de José es de quien te estoy hablando. Y si nos ponemos a ver a esto, nos hace recordar ese texto de Lucas, capítulo 15, cuando los pastores, luego del anuncio de los ángeles, dijeron: pasemos, pues, y veamos. Algo muy similar a lo que le dijo Felipe a Natanael: ven y mira, o ve y mira, ven y pregunta, o ven y escucha, porque lo que tú hables en tu corazón, preguntes, la respuesta te llegará. Porque no solamente tiene la capacidad hermosa de hablar y hacernos comprender lo que estamos anhelando, lo que estamos buscando, sino que responde las cosas más íntimas. Y es cierto, porque el Señor, cuando tenemos esas preguntas que están dentro de nuestro espíritu, dentro de nuestra alma, dentro de nuestro corazón, y todas esas inquietudes, Él se encarga de responderlas antes, como dice la palabra, antes que la palabra esté en nuestra boca, ya Él la está respondiendo, ¿no? Y bueno, esos pastores fueron portadores de una bendición, como dice ahí el libro de Lucas. Así que yo creo que en esta mañana Dios el Señor desea que tú también seas portador de una bendición para tu vida y para la vida de otras personas. Estando seguro de que Natanael no iba a ser decepcionado, por eso fue lo que le dijo Felipe: ven y ve. Ahí el Salmo 5, versículo 12, dice: porque tú, Jehová, bendecirás al justo, como un escudo lo rodearás de tu favor. Y Jesús bendijo a este justo, a Natanael, y lo rodeó de favor. Como él dijo, miren a este justo en Israel, lo que le dijo el Señor. Te vi debajo de la higuera, ¿crees? Le dice, cosas mayores que esta verás. Cosas mayores. Y para ti en esta mañana,
hay una bendición que si la buscas, si escuchas y la buscas, también tú verás la gloria de Dios en las cosas que se te revelará, que te mostrará. Porque el deseo del Espíritu de Dios es mostrarte algo, de darte algo, no solamente palabras, sino que con tus ojos lo veas, o con tus oídos, y ya caminando por la vereda de regreso al hogar, por la brisa, escuche la voz del viento a través de la brisa, te traiga respuestas. O quizás en el trinar de los pájaros puedas escuchar la oración que ellos hacen a Dios y te traigan respuesta. Pero tienes que estar deseoso y esperando esa bendición. Hay otro salmo que es el Salmo 16, el versículo 5, 6 y 11 dice: Jehová es la porción de mi herencia y mi copa. Tú sustentas mi suerte. Las cuerdas se cayeron en lugares deleitosos. Y es hermosa la heredad que me ha tocado. Me mostrarás la senda de la vida. En tu presencia hay plenitud de gozo. Delicias a tus diestras para siempre. Qué hermosa, hermosa palabra, ¿no? Quizá la pregunta que le sobrevino fue por qué Galilea, como bien decía Marco, se está corrompiendo con el contacto gentil. Hoy la Galilea espiritual, podríamos decir, la iglesia, se está corrompiendo por el contacto gentil de aquellos que no son salvos. La corrupción entró también a la iglesia a través de la apostasía, a través de los desobedientes, a través de aquellos que tienen en poco o en menos en guardar los mandamientos del Señor. Y aquellos que se rotulan de creyentes, pero que tienen eso solamente, creyentes, en el aspecto exterior, pero por dentro el Espíritu sabe que aún le falta dar el paso de convicción. Tienes que, o eres totalmente, 100% de Cristo, porque el Señor no acepta 99,99999, 100, 100, por la cantidad de ceros hasta la eternidad, 100% de Él, y Él no te comparte con nadie, porque eres de Él. Es un Dios trino hermoso, maravilloso. Bueno, a tal corrupción estaba llegando Galilea que encontramos que este justo tuvo dudas de lo que le estaba diciendo Felipe. ¿De Nazaret puede salir algo de bueno? ¿De Nazaret puede salir? No se sabía dónde iba a salir el Mesías que iba a venir a Israel. No se sabía de dónde iba a venir aquel del cual estaba escrito en la ley de Moisés, cuando dijo: profeta como yo, Dios levantará dentro tus hermanos. No se sabía dónde iba a nacer. ¿Por qué la duda? Porque Natanael se tenía que dar cuenta que al paso del tiempo, de todas las cosas que habían sobrevenido, especialmente en esos 400 años de silencio de Malaquías hasta el nacimiento de Jesús, los profetas no hablaron. Había aparecido uno en el desierto, Juan, y Juan, que no les venía, no les trajo palabra, como decir que Dios los iba a libertar del dominio romano, que los iba a libertar de muchas cosas. ¿Qué fue el mensaje de Juan? Arrepentíos, les dijo, arrepiéntete. Y bueno,
con eso conllevaba a que esos que de Israel que conocían la palabra pero no la practicaban, y la mayor parte de los instruidos no la comprendían, necesitaban arrepentirse. Y acá encontramos a alguien del cual Jesús dice de él, antes que Felipe te llamara, cuando estabas debajo de la higuera, te vi. Porque él le dice antes, he aquí un verdadero israelita en quien no hay engaño. A pesar de que dijo de Nazaret no pueden hacer nada bueno, pero en él, en esas palabras, no había engaño. Él creía que era así. Comprendía. Pero él no amenazó, ni conspiró en negar, ni en... Solamente hizo la pregunta. No estaba seguro de lo que buscaba, pero sí de lo que encontró. Porque el versículo 47 nos muestra, cuando Jesús vio a Natanael que se le acercaba, dijo de él, he aquí un verdadero israelita en quien no hay engaño. Escuchar esas palabras en alguien duro, cerrado, obstinado, terco, y que dijeran esas cosas, lo llenó de gozo, lo llenó de gozo. Porque encontró a un Cristo que lo trató bien, de gozo. Y Natanael demuestra rectitud de corazón a seguir el consejo de Felipe, a pesar de la prevención que había contra Nazaret, aldea cerca a Caná. Él era de Natanael, era de Caná de Galilea, o sea que él estaba bien familiarizado con lo que pasaba en Nazaret, con lo que pasaba en Caná y con la aldea de los alrededores, ¿verdad? Sin embargo, el verdadero israelita desciende no de Jacob, el que estaba en un estado de cuando lo engañó a su hermano a Esaú, sino que descendió de Israel. Porque Jesús dice acá, dice, he aquí un verdadero israelita en quien no hay engaño. Jacob, cuando tuvo el encuentro con el ángel, cambió su vida por completo. Fue mudado, transformado en otro hombre. Si bien tuvo la escuela del sufrimiento, cosechó en su carne, en su espíritu, todo lo que había hecho con su hermano. Le robó la primogenitura por un plato de lenteja, ¿no? Engañó a su padre, se disfrazó como si fuese él, y después salió huyendo. Después fue a trabajar, se enamoró, y le dieron por esposa a otra que no era la que él quería. Es decir, su suegro lo engañó varias veces, y así fue cosechando engaño con engaño, hasta que tuvo ese encuentro con el Señor, y que luchó con el ángel toda la noche y lo venció. Y el ángel dijo, hasta acá, listo, me venciste. ¿Cómo te llamas? Jacob, ahora te llamarás Israel. Entonces, acá lo que le está indicando es, este es un verdadero israelita. Si no le hubiera dicho, este es un verdadero hijo de Jacob. No, este es un verdadero hijo de israelita. Un Israel ya convertido a Dios, un Israel que amaba a Dios, un Israel que estaba dispuesto a entregarse él, si fuese posible, a la muerte con tal de proteger a los que amaba. Y ahí viene la palabra cambio, porque Israel significa
cambio, transformación, regeneración en una parte de la raíz de la palabra. El Salmo 32:2 dice: bienaventurado el hombre a quien Jehová no culpa de iniquidad y en cuyo espíritu no hay engaño. Y esto recibió Natanael como un buen presagio por parte de Dios al conferírsele lo que está escrito ahí en el versículo 47. El Salmo 73, Salmo 73, 1, dice: ciertamente es bueno Dios para con Israel, para con los limpios de corazón. El gozo de Natanael fue llevado por la experimentación de sucesos. De sucesos. Ven, tienes que ir. Deja todos tus conceptos. Deja de un costado todo lo que es la religión. Todo lo que tienes de antemano ya preparado acá, con lo que fuiste enseñado. Y mira, observa, toma tu tiempo, es el momento. Y Natanael fue llevado en esa cadena de sucesos, ¿hacia dónde? Por lo que leemos en las Escrituras. Dice el capítulo, versículo: al tercer día se hicieron unas bodas en Caná de Galilea y estaba allí la madre Jesús. Ven y ve. Tuvo un par de días con el Señor escuchándolo y fue llevado a Caná para ser parte de esos sucesos, de ver las cosas que se estaban presentando delante de él. Lo que él iba a ver era realmente algo extraordinario. Lo iba a maravillar. Esa maravilla iba a calar tan profundamente en él. Probablemente era lo que estaba buscando. Y esta fiesta campera, una fiesta de boda que vino después del culto. Es decir, fue, lo vio, habló, conversó, que esto, una vez escuchó todas las palabras, todo bien, fenómeno, Dios es amor, que todo lo que sea. Bueno, ahora la comprobación de que todo lo que yo dije, todo lo que yo represento, tiene un final feliz. Lo llevó realmente a un banquete con un publicano convertido. Porque la boda de Caná es de un publicano convertido. Y él está presente ahí, él está observando. Todos sabemos lo que era un publicano en para Israel, pero él está ahí, está presente, está observando todo, el comportamiento de todo, el comportamiento de los otros discípulos del Señor, el comportamiento de la mamá del Señor, de María. Probablemente estaban los hermanos del Señor también. Y a Jesús, ahí presente, denotando alegría y gozo, sentado a la mesa, compartiendo con ellos las cosas del reino de Dios, por supuesto. Que eso es lindo, es agradable para nosotros cristianos, que cuando nos sentamos entre nosotros, 3, 4 cristianos, 2 cristianos, y se comienzan a hablar de las experiencias de la vida, siempre presente Jesús. Jesús tiene que ser el centro de nuestra atracción, de todo lo que hagamos, de todo nuestro planeamiento, el trabajo, lo que fuere. Él es nuestro amigo. Y si estamos, él dice, si hay 2 o 3 reunidos, bueno, él está presente, entonces a él le compartimos. Claro que no vamos a sentir que él nos habla, que nos responde, no vamos a sentir que se ríe con nosotros. Y si estamos comiendo, no, el plato de él no le ponemos, porque la comida va a permanecer en el plato, no se va a evaporar. Pero sabemos que está ahí, está con nosotros, ¿verdad? Y esta fue una
Él también tuvo la oportunidad de participar, una vez que creyó, que vio todo eso, cuando estuvo en el acto mismo ahí en Juan 11, en el acto mismo de la resurrección de Lázaro. No solamente íntimo amigo de Jesús, sino también de Natanael y de Felipe, y de aquellos discípulos que estaban con el Señor. Tenían esa tremenda amistad con Lázaro, con Marta y con María. Él estuvo presente. Todas estas cosas, él fue partícipe, él vio estas maravillas. Incluso la última cena, la última comida, aquellas palabras del Señor: cuántas veces, cuánto he deseado comer con vosotros esta Pascua, participar de la Pascua, y las cosas que Él reveló en la Pascua de sí mismo. Y después en la cena. Y Él participa, esta es la copa del nuevo pacto, y este pan representa mi cuerpo, mi carne, estar presente, compartiendo esa dicha, esa alegría. Y lógicamente, por un lado trajo gozo al corazón, pero para ellos le trajo una certidumbre de pesar, de todo lo que se iba a vivir, de todo lo que iba a pasar. O sea, él fue sorprendido por el gozo. Esa es, ve y mira, fue todo gozo. Todo gozo. Creo que fue uno de los discípulos que experimentó el gozo en mayor profundidad como ningún otro lo pudo haber experimentado. El Cristo que proclamamos es un Cristo de gozo. Cuando hablamos de Jesús, hablamos de gozo. Ahora, si Él es Cristo de gozo, ¿cuál será el nuestro, no?

como que había en su pregunta había cierto dejo de picardía, como diciendo: yo no soy tan famoso, ¿de dónde me conoces? Yo, de mí no hay carteles por ningún lado. ¿Por qué tanto quieres me quieres comprar con esas palabras? Algo así le dio, pensaba él que le estaba diciendo, ¿no? Y le dice el señor: antes que Felipe te llamara, cuando estaba debajo de la higuera, te vi. ¿Qué estabas haciendo debajo de la higuera? Quizás se estaba comiendo un rico, se estaba comiendo una buena cantidad de higos. Probablemente antes de comerlo agradeció a Dios por los higos. Estaba compartiendo higos a lo mejor con alguien que no tenía con qué comer y estaba dando higos. Es decir, alguna obra buena estaba haciendo. Y estaba debajo de la higuera, tal vez en algún lugar donde no podía ser observado desde la calle, nadie sabía que estaba ahí adentro. Ningún, ni siquiera a lo mejor Felipe o los que estaban ahí, Pedro, Juan, nadie sabía. Y Jesús le dice: te vi. Y esto quedó como una sorpresa para él. Como si nadie puede ver a través de las paredes, nadie puede ver a través de las puertas. Y eso ahí lo pone a Natanael en una situación de expectativa. Y comienza, probablemente se ruborizó, ¿no? Le entró calor. Como que se descubrió su secreto. Se llevó la mano a la boca y dejó oír un profuso "oh". Y acá estaba: cuando estabas debajo de la higuera, te vi. Y Jesús le hace un buen cumplido a él. Te vi. No le recrimina nada. No le echa en cara nada. Eres un buen israelita. No tienes engaño. Y te he visto. En lo que esa palabra te vi, aunque está, no está expresada, pero tiene una frase como diciendo: ven y sígueme. Algo parecido. Porque el impacto de las palabras de Jesús lo llevaron a él a seguirlo. Dejó de lado todas las otras preguntas. Puso todo en costado. Se dio cuenta que lo que le había dicho Felipe era cierto, era correcto, ¿no? Ahora, lo que a mí me llama el doble significado que se mezcla es: no hay engaño. No hay engaño, ¿por qué? Porque este hombre era celoso en guardar la ley de Moisés. No engañaba a nadie. No trataba, no se manejaba en apariencias como era la gran mayoría de los de su tiempo. Los de ahí de Galilea, de Caná, todos vivían bajo la apariencia. Este no. Este era correcto. Este era honesto. Era desinteresado. Cumplía con todo el estándar que la ley dada por Moisés requería de cada adorador a Dios. No tenía nada que se le pudiese indicar, y tú eres esto. No le está recriminando el Señor: tú eres un pecador. No tienes engaño.

Hermanos, qué hermoso sería que el Señor nos dijera tales palabras personales. ¿Qué pasaría en nuestros oídos? ¿Usted lo pensó? Acá entraría como un torbellino, calmaría las ansias, nos pondría en gran satisfacción, nos dijera, he aquí un verdadero Hijo de Dios, en quien no hay engaño. Hombre o mujer, verdadero Hijo de Dios, hija de Dios, en quien no hay engaño. Tratemos de esforzarnos para conseguir eso todos los días de nuestra vida. Que Él nos vea que nosotros caminamos acá, en esta vida, a pesar de todo lo que nos rodea, la lucha, no tiene que haber un ápice de engaño. Nada. Hacia Dios, nada. Y dice, un comentarista dice que el verdadero israelita reconoce a su rey. Los corazones rectos están hechos para Jesucristo y Jesucristo para los corazones rectos. Nosotros estamos hechos para Él y Él está hecho para nosotros. Qué hermoso, ¿no? Lo que es la creación, ¿no?, por parte de Dios. No solamente la promesa de redención, de perdón de pecado, sino yo fui hecho en el vientre de mi madre para Él, para que un día determinado lo conociera. Y Él fue hecho para mí. Fue traído a este mundo para mí. No solamente como mi Salvador, como quien me limpió de mis pecados, que me redimió, me cubrió con su sangre preciosa, me dio la vida eterna. Es mi amigo. Y a su vez, mi hermano. Yo sé que a él puedo decirle, he aquí un verdadero israelita en quien no hay engaño. A Jesús, porque no hay ni una palabra engañosa de todo lo que él habló. Todo lo que él dijo siempre es verdad. Que él pueda decir de mí, he aquí un verdadero Hijo de Dios en quien no hay engaño. Nada de hipocresía, nada de Jacob en él. Ahora un israelita nuevo. Y él es amable y sin intención de herir. Ese era el comportamiento. Y Cristo le felicita por sus logros espirituales, porque al reconocerle las cosas dentro de él, y él parece que acepta los cumplidos del Señor y que evidentemente está de acuerdo con la evaluación que hace Cristo, porque es obvio que el resto del relato hay algo más de lo que tenemos ahí escrito. La justicia que podemos tener no es suficiente. Obtener el cielo por nuestros propios esfuerzos será siempre un sueño imposible. La humanidad, como decía Marcos hoy, que está comprendida ahí en Mateo 24, está tratando de alcanzar todas aquellas cosas que están en la palabra de Dios. Todos los conflictos que se generan es porque están en la búsqueda de algo. Dominio, poder. Y probablemente en sus formas de ser están construyendo una Babel y quieren acariciar el cielo. Pero como ya Dios confundió las lenguas de antemano, significa que confundir las lenguas confunde también las intenciones y todo aquello que se genera a través de eso,
el hombre por sí mismo nunca va a poder llegar a alcanzar el cielo, y que el único camino, que sabemos como lo muestra la palabra de Dios, es Jesucristo mismo. Somos probablemente como Natanael. Pero lo más interesante es que necesitamos ser sorprendidos por la justicia de Dios, que hace a nuestra justicia, como dice Isaías capítulo 1, trapos de inmundicia, ¿no?, que sea insignificante. Notemos que fue sorprendido por una visión más amplia, porque el versículo 48 en adelante le dice, ¿de dónde me conoces? Jesús le dijo, antes que Felipe te llamara, cuando estabas debajo de la higuera te vi. Respondió Natanael y le dijo, Rabí, tú eres el Hijo de Dios, tú eres el Rey de Israel. Fíjense qué confesión, hermano. Tú eres el Hijo de Dios. Las palabras, todo lo que le dijo Jesús, lo llevó a esa convicción. Tú eres el Rey de Israel. Ahora, no el Rey de como nación únicamente de Israel. Eres el Rey de Israel sobre Jacob. Tú eres el Rey sobre Jacob, llamado Israel. Tú eres el Rey de él. Por consiguiente, eres mi Rey. Respondió Jesús y le dijo, porque te dije, porque te vi debajo de la higuera, ¿crees? Jesús le añade, cosas mayores que esta. Jesús sabía que venía la boda de Caná. Sabía que la invitación, probablemente ya estaba en curso. Sabía del milagro, los milagros que iban a acontecer, de todas las maravillas, las señales que iba a mostrar, esas cosas mayores verás. ¿Cuántas cosas mayores has visto tú desde el día que creíste? El día que anidaste en tu corazón a Jesús, le permitiste entrar ahí. ¿Cuántas maravillas viste? ¿Cuántas cosas Él hizo en tu vida? ¿O viste en la vida de otros? Probablemente viste muchas cosas malas. Bueno, ese es el hombre caído. Pero también cosas buenas. ¿Cuántas cosas Dios pone delante de nuestros ojos con la intención de que nosotros le alabemos? Aunque otro sea beneficiado, aunque haya otro u otra que reciba bendiciones maravillosas y nosotros no recibamos nada, pero solo verlas nos es impartido el gozo, y ver que la plenitud del Señor se cumple. ¿Cuántas veces lo hemos visto que Él consuela? No hay como Él. Él es el que mejor consuela, es el que mejor sabe calmar las tempestades del alma. Él sabe cómo corregir lo defectuoso. Él sabe cómo ayudarnos a, si es necesario, a caminar sobre las aguas. ¿Y cuántas aguas hemos tenido que transitar por arriba? Y a veces nos hemos, Señor, Señor, ayúdame, y recibir la reprensión de Él. Pero cosas maravillosas, cosas mayores que esta verás. Y nosotros, hermanos, tenemos el privilegio, por así decirlo, de ver todas estas cosas que hoy, como decía Marco, están pasando. Porque los que estaban anteriores a nosotros, 5 años atrás, 10 años atrás, 15 años, que no lo llegaron a ver, y para atrás también, hoy podemos ver cosas maravillosas. La tecnología, el avance de la tecnología, cada vez sorprendente. A veces pienso, me pongo a pensar a mí mismo, me pellizco, ¿no? ¿Soy yo o por ahí soy inteligencia artificial ya encarnizada?
porque no sabemos, ¿no?, qué pueda estar pasando. Evidentemente, él está de acuerdo con la evaluación del Señor, y es obvio por el resto del relato que hay algo más. Somos probablemente como Natanael y necesitamos ser sorprendidos por la justicia de Dios que hace a la nuestra insignificante, dije recién. Y fue sorprendido por una visión más amplia. Natanael no era un hombre grande, era sin duda una persona estrecha y recta en su religión, y obviamente era más bien crédulo, lo cual Jesús le revela un hecho anterior a su encuentro, antes te vi debajo de la higuera, ahí te conocí, y queda tan impresionado que cree inmediatamente. No, ahí no hubo cuestionamiento de nada. Y notemos, por favor, la expresión del Señor: ¿crees? ¿Quién parece reprenderle, tal vez en la superficialidad del versículo 50? ¿Crees? Es lo esencial. Todo este mensaje que acá estamos leyendo se configura en esta palabra: ¿crees? Y todo va bien, aunque no sea aún cierto para alguno de nosotros. Y él queda sorprendido por la amplitud de Cristo que él le ofrece en el versículo 51. De cierto os digo, de aquí en adelante veréis el cielo abierto y a los ángeles de Dios que suben y descienden sobre el Hijo del Hombre. Cierto es que el versículo 51 ya se cumplió. Ellos tuvieron el privilegio de verlo, de observarlo, y le fue necesario porque era la manera de fortalecer y de autenticar esa confianza, esa fe, porque eran esos tiempos. A ellos, que andaban por vista, que tenían que mirar, tenían que observar para comprobar que lo que se estaba diciendo era cierto. Lo que Jesús hablaba y hacía, ellos miraban y creían. No tenemos en las Escrituras cosas que Jesús haya hecho a fin de que bendeciré a los que creen por fe. No, porque él estaba con ellos. Pero él dijo: un día yo seré quitado, seré levantado y no me veréis más. Ahí comienza la fe. Ahí comienza el principio de la fe. Pero ellos lo veían. Sin embargo, las cosas que decían en un principio, tal vez de las cosas que decía cuando vinieron los mensajeros de Juan el Bautista: vayan y dígale, los cojos corren, los paralíticos caminan, los mudos hablan, los leprosos son limpiados, las enfermedades son sanadas y los muertos son resucitados. Y estaban ellos presentes. Algunos todavía probablemente había determinada duda, pero semejantes palabras en la boca del Señor, con acciones que se cumplían en forma inmediata y todos los días. No era que había un determinado día, como en algunas estas iglesias de pares de sufrir, que dice: los lunes hacemos tal cosa, los martes hacemos tal otra, los miércoles. Es decir, los 7 días de la semana están haciendo cosas cuando Dios las hace todos los días sin necesidad de tener días especiales. Y Natanael recibió esa bendición, que lo satisfizo grandemente. Una prueba más evidente de la divinidad del Hijo del Hombre. Los mismos ángeles estarán a su servicio. Pero créame,
Si bien nosotros no hemos vivido el versículo 51, pero parte del versículo 51 lo vivimos casi todos los días, porque los ángeles de Dios también nos asisten a nosotros. A veces no, usted no se da cuenta, no lo nota. Probablemente si es un hombre o una mujer de oración, sí se dé cuenta de eso. Lo va a notar de que algo extraordinario está pasando. Y eso va a aumentar la confianza y la seguridad en usted. Pero si no ejercita la oración todos los días, no va a ver, no va a comprender, ni se va a dar cuenta de que eso puede llegar a estar pasando. Y esta es una promesa de otras muchas mayores, cuando él le dijo la que el cielo y la tierra iban a estar juntos, porque Jesús es del cielo, que siempre está abierto, no está cerrado el cielo, y que Él ha venido para hacernos gozar del mismo privilegio. Nos acercamos a Dios y Él nos escucha y Él nos oye. Y Dios quiere sorprendernos continuamente con cosas maravillosas, como le dijo a Natanael. Conclusión. El cristianismo y el cristiano tienen la vida siempre llena de sorpresas. Y Dios aquí quiere sorprendernos siempre con gozo, y el mayor de ellos es su propia justicia. Y si a veces nos muestra los juicios que están en el mundo, es para que nosotros aumentamos nuestra confianza en Él y que veamos que las cosas que Él ha dicho se cumplen, irremediablemente se cumplen, y que toda la verdadera gozo de la vida y la justicia que Él nos da tiene para darnos la oportunidad de libertarnos de la rutina y de la vida presente, para salir de la desidia y del fastidio y para poder entrar en una vida plena de gozo. Así dejemos que el Señor nos sorprenda y nos dé cada vez más y más. Y no se agota, siempre vamos a recibir. Oramos. Amado Dios y Padre que estás en los cielos, gracias te damos por Natanael. Gracias por ese hombre, el cual tu Hijo lo declaró justo y sin engaño. Y lo tenemos aquí en la palabra, la cual hemos podido ver su comportamiento, pero también las cosas beneficiosas que le dijo Jesús. Muchos de nosotros, Señor, actuamos como Natanael y recibimos tu bendición que nos colma de felicidad. Y a pesar, Señor, de nuestros traspiés y dificultades, siempre, Señor, está tendida la oportunidad para poder acercarnos a ti. Gracias por darnos este gozo tan hermoso de la salvación. Y ayúdanos, Señor, a despojarnos de toda duda y desconfianza, porque eso parte de la incredulidad. Podamos quitarla de nosotros. En el nombre de Jesús, bendice a todos los que están acá presentes en esta mañana, Señor. Y también a los hermanos que no han podido venir, lástima, no han podido escuchar este mensaje, pero probablemente lo escucharán luego a través de la radio, y también al que escuche, bendícelo. En el nombre de Cristo Jesús oramos, porque agradecidos estamos. Amén.

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orando al Señor, encomendándonos a su fiel cuidado en el estudio de la palabra de Dios. Amado Dios y Padre, nos acercamos a ti. Delante de tu presencia queremos estar en esta mañana, Padre bendito, y pedimos la asistencia del Espíritu Santo para que nos guíe en todo el aprendizaje que tenemos para hoy de tu palabra. Rogamos, Señor, tu bendición sobre nuestras vidas y que estés acompañando a aquellos que están viniendo en viaje para este lugar. Que también, Señor, extiendas tu mano de amor y de misericordia a todos los familiares del pastor Olobati, Señor, allá en Asunción. Tú los guardes y los bendiga ricamente, los consueles, porque la partida de tu siervo, bendito Dios, ya él está disfrutando de las delicias del Señor. Está en tu presencia, aunque humanamente se siente su partida, pero tenemos la promesa que un día nos vamos a encontrar todos allá. Te damos las gracias en el nombre de Jesús. Amén. Bien, vamos a continuar nuestro estudio. Hoy nos toca aprender algo sobre la serpiente. La verdad que pronunciar la palabra serpiente es desagradable, porque nos recuerda a la víbora. Y la víbora, aunque ahí en el Edén, cuando se presenta, está toda la creación de Dios, evidentemente la serpiente era un ser que probablemente, y así lo es como se manifiesta, de que la serpiente era un ser espléndido, hermoso su aspecto, cautivante, y tenía la facultad de hablar, y que tenía total libertad de movimiento. No es como hoy que la conocemos, la hemos visto. Yo he visto víboras y he visto serpientes, algunas en el zoológico y otras me la he visto en el campo. Y hoy es un reptil asqueroso, horrible. Si uno lo puede matar, lo va a matar. Hay muchos hoy que toman la serpiente o la víbora en el campo y, bueno, si ataca hay que defenderse. Pero si no, la devuelven de vuelta ahí a los pastizales y todo, y porque dicen que es una creación de Dios y si está, por algo está. Pero bueno, eso es otra cuestión. Pero acá el tema de lo que nos está hablando, que tenemos escrito, dice que es muy peligrosa y astuta, y además venenosa. La gran mayoría de estos animales son venenosos, aunque lo hay de los árboles, los hay no venenosos, pero tener un encuentro con ellos es la verdad que es bastante incómodo, porque uno no sabe si son venenosos o no cuando se encuentra. Aunque hay características en el rostro, en la cara del animal, cuando es de carita redonda dicen que no es venenosa, pero puede morder y traer consecuencias también. Entonces, pero acá la palabra de Dios dice que es muy peligrosa, astuta y venenosa. ¿Qué de su apariencia? Bueno, vamos ahí al libro de Apocalipsis, capítulo 20, versículo 1 y 2. Dice acá la palabra: y vi a un ángel que descendía del cielo con la llave del abismo y una gran cadena en la mano, y prendió al dragón, la serpiente antigua, que es el diablo y Satanás, y lo ató por 1000 años. Es decir, de toda la pauta, por lo que leemos en este capítulo y versículo de la Biblia, de que él no es todopoderoso, como pretende hacer creer o hacerse pasar, sino que tiene a alguien sobre su cabeza, no solamente Dios, sino la autoridad de los ángeles dada por Dios, y que este ángel va y lo apresa, lo aprisiona y tiene poder para atarlo y arrojarlo al abismo,
por 1000 años. El tiempo lo dispuso Dios, pero el ángel tiene el poder y la capacidad de atarlo. Y ahí en el libro de Génesis, como yo les decía hoy, leemos el capítulo 3, versículo 1, 2 y 14. Dice, pero la serpiente era astuta, más que todos los animales del campo que Jehová Dios había hecho, la cual dijo a la mujer, con que Dios os ha dicho, no comáis de todo árbol del huerto. Leemos el versículo 2. Y la mujer respondió a la serpiente, del fruto de los árboles del huerto podemos comer. Y veamos el versículo 14. Y Jehová, Dios dijo a la serpiente, por cuanto esto hiciste, maldita serás entre todas las bestias y entre todos los animales del campo. Sobre tu pecho andarás y el polvo comerás todos los días de tu vida. Uno se... Cuando lee primeramente la lectura de Apocalipsis y lee Génesis, uno comprende por qué Dios lo ata y lo encadena y lo envía al abismo. Y cuando lee el relato de Génesis, ahí nos damos cuenta de que lo que hizo la serpiente, que prestó su cuerpo a Satanás, no porque ella era mala en sí, sino dice que era astuta, pero no porque era mala en sí, Dios la condenó a reptar todos los días de su vida y alimentarse del polvo. No, nada que ver con eso, sino que ella prestó su cuerpo para que Satanás se incorporase en ella y a través de ella hablarle a los seres humanos en un idioma comprensible. Muchos seres humanos, lamentablemente, también le prestan el cuerpo a Satanás, a los demonios. Y los demonios entonces tienen la oportunidad para poder comunicar al hombre todas las cosas que puedan lograr alejarlo de Dios, hacerlo dudar con respecto a la existencia de Él, que renieguen de la oportunidad de conocer a Jesucristo, a quien Él envió, que no escuchen lo que los cristianos verdaderos le hablan a la gente sobre el amor de Dios y todo aquello en lo cual Dios quiere salvaguardar las vidas. Cuando los hombres prestan su cuerpo y los demonios toman su mente y se incorporan en ellos, la vida de esas personas son realmente trágicas. Pero acá estamos hablando de Satanás, no de lo que pasa con los hombres. La apariencia que demuestra acá en el libro de Génesis nos muestra que tiene cuatro características. Y vamos a verlas. Volvamos ahora de vuelta a Génesis 20. Y vemos los versículos 1 y 2 que habíamos visto recién. Y dice... El dragón, lo llama dragón. También lo llama la serpiente antigua, a aquella serpiente que se manifestó en el Edén. Lo llama diablo, por lo deformado, la deformación mental, espiritual, emocional que tiene este ser. Y Satanás, aquel que perdió su gloria cuando fue creado, y dice que ahí en el libro de Ezequiel y también en Isaías, cuando él fue creado hubo fiesta en el cielo, hubo realmente gozo, y él era el querubín protector, era el que se le había dado la autoridad máxima de ser el protector del trono de Dios, el encargado, digamos, de la seguridad del trono de Dios. Y él era un ser angelical que disfrutaba y componía la música de adoración al Creador. Pero cuando fue arrojado del cielo, fue echado del cielo, dejó de ser Lucero, o Lucifer, como se llamaba, para llamarse Satanás.
ya para Satanás era un ser totalmente desvirtuado de gloria, un ser en el cual su corazón, su mente, aborrece todo lo que es de Dios, todo lo que es santo, todo lo que Dios quiere hacer en el universo, tanto en el cielo como en la tierra, él aborrece, odia, vendría a ser la palabra más correcta. Él odia y aborrece todo por completo, y es totalmente oposición. Ahora, volviendo a los nombres, ¿por qué dragón? ¿Por qué dragón? La composición de la mitología, digamos, europea, crearon de su imagen, dicen algunos y otros, dan como por cierto que existieron en alguna época, antes del diluvio, dragones. Y eran unos seres horrendos, espantosos, con alas, y no eran como algunas películas lo muestran, que eran domesticables y que los hombres podían cabalgar. Eso es una representación en el cual están haciendo una total desviación de lo que muestra en el libro de Ezequiel, capítulo 1 y capítulo 2, de cuando Dios se sube arriba de un querubín y vuela. Y tiene la capacidad de viajar por todo el cielo, arriba de su querubín. Entonces, Satanás, para desvirtuar eso, colocó el dragón y permitió que los hombres, en su imaginación, lo montaran y que pudieran viajar de la misma manera que viaja Dios. Pero Dios viaja en todo el cielo, en todo el espacio interestelar. Él lo hace de esa manera, porque ahí en el Salmo dice que cabalgó sobre un querubín. O sea que él tiene esa capacidad de hacerlo. El diablo es limitado, quedó sujeto, limitado acá, a la tierra, y de acá no se puede mover. Aunque tiene sus influencias en el espacio exterior, pero más de ahí no puede moverse. Y también dice la Escritura, la serpiente antigua, aquella que le prestó el cuerpo a él para poder hablar a Eva, y le llama que es diablo. Es diablo. Diablo, la palabra también lo comprende, o el adjetivo que se le coloca es dentro de la astucia, la maldad que tiene. La maldad. Porque puede presentar algo totalmente en apariencia bueno, pero su trasfondo es malvado al extremo. O puede mostrarse totalmente malvado para quitar todo tipo o clase de aliento. Entonces, el enemigo, el diablo, él, en sus movimientos, en sus trasfondos que tiene, en todo está mostrándose o preparándose como para hacer continuamente lo que es malo, lo que es trágico. Su apariencia hoy en el mundo, bueno, vemos cómo él ha logrado inclusive entorpecer el avance de la iglesia cristiana. Ha logrado fabricar que el hombre, mejor dicho, fabrique, diseñe, inducido por él, otras religiones que reemplacen a la cristiana. La única religión, por llamarla religión, que no lo es, sino es un cambio de vida totalmente completo, conveniente, es que, llamándose cristiana, tiene algo que la hace diferente a los demás. ¿Y qué es? El amor.
La religión de Jesucristo se basa sobre este principio inigualable: amor, porque Dios es amor. El diablo inventó sus religiones y algunas parecen aparentemente buenas, y sus ministros en apariencia son buenos, pero no tienen nada de bueno. Para saber un poquito más de esto, miremos lo que dice ahí en el libro de Timoteo. Segunda de Timoteo, capítulo 3, versículo 2. Segunda de Timoteo, capítulo 3. Vamos a leer desde el versículo 1, mejor. También, dice Pablo, le dice a Timoteo, debes saber esto, que en los postreros días vendrán tiempos peligrosos, porque habrá hombres amadores de sí mismos, blasfemos, desobedientes a los padres, ingratos, impíos, sin afecto natural, implacables, calumniadores, intemperantes, crueles, aborrecedores de lo bueno, traidores, impetuosos, infatuados, amadores de los deleites más que de Dios, que tendrán apariencia de piedad, pero negarán la eficacia de ello. A estos evita. Tendrán apariencia de piedad, tendrán apariencia de amor, se vestirán o practicarán o hablarán, harán uso en forma muy inadecuada, pero que la utilizan, la palabra de amor. Y la palabra de amor es para ellos utilizada como para destacar una acción personal, para mostrarse. El cristiano no tiene que mostrarse que es una persona llena de amor, porque en el momento que ha creído en Jesucristo como su Señor y Salvador, él ya está lleno de amor. Ya el amor comienza a manifestarse de a poco, en el hecho de que se acerca a Dios en oración, habla con Él, le ama, le teme, busca de agradarlo, de obedecer sus mandamientos, de caminar con Dios todos los días de su vida, trata de obedecer en todo y aprende día a día las enseñanzas para aplicarla en su vida personal. Entonces, esa persona, ese hombre o esa mujer de Cristo, lucha desdonadamente para estar siempre agradable, vista agradablemente delante de los ojos de Dios. El diablo trata de empañar todo eso. El diablo trata siempre, es un susurrador que viene, habla a la oreja, utiliza a otras personas para venir y meter toda suerte de información que pueda llegar a destruir la palabra amor o la acción amor en el corazón de esa persona. Él es el se siente complacido de hacerlo. Él es

Él trata de destruir la familia bajo todo aspecto. Trata de poner la madre contra los hijos contra la madre, contra el padre y así viceversa. Vivir peleando de continuo. Él se especializa en hacer eso. Tiene control sobre las naciones. Hace que en los gobiernos se fomenten y dicten leyes que vayan contra la voluntad de Dios. Él es uno de los que ha sugerido en la mente de legisladores de muchas naciones que se legalice, por ejemplo, el aborto, que haya matrimonios igualitarios y tantas otras cosas que la palabra de Dios condena y dice que eso no hay que hacerlo. Sin embargo, él ha logrado influenciar solamente los hombres y hoy se practica y se hace como forma natural. Aborrecer a un cristiano, perseguirlo, él también está atrás de todo eso. El lograr que un cristiano se enrole en actividades que no le son convenientes como creyente de hacerlo, también él utiliza todo eso. Él va a buscar de continuo de poner pleito entre las personas, enemistad. Él va a colocar que haya ira, envidia, celo, que haya que algún ser humano tome por deleite el de matar a otro sin que medie nada. Bueno, él lo logró, hizo su primer estratagema, lo logró al levantar a Caín contra su hermano Abel. Y desde aquella época hasta la fecha, él tiene muchas cosas en su haber sobre homicidios de toda naturaleza. Él es el que llevó a los hombres a la guerra, a levantarse nación contra nación, el de matarse. Luego se firman tratados de paz que luego se vuelven a romper y se vuelven a atacar. Él fomenta toda suerte de confrontación entre los seres humanos. Es el especializado, es aquel ser que cuando vamos a anunciar el mensaje del Evangelio, las personas que escuchan nuestra voz parece como que tienen los oídos tapados. O directamente, no me fastidie con esto, no me interesa. Tratan de huir, si es posible. Y una vez se pregunta, yo me he hecho esta pregunta, hablando con personas que logré despertar el interés y hablar de las cosas de Dios, luego veo que pasa algo. Comienzan a sentirse incómodos, comienzan a molestarse y hasta a veces me han dicho, cállate la boca, no me interesa. Se ponen violentos. Significa que la palabra de Dios trabaja en las conciencias, en los corazones, es efectiva, es poderosa. Y ese ser humano reacciona de esa manera, porque la influencia que está recibiendo en la conciencia no es la palabra de Dios en sí, sino la del diablo. Y el diablo, molesto por lo que está recibiendo esa persona, el mensaje de amor de Dios, se le está comunicando a lo mejor consolación, se le está hablando de salvación. El diablo no quiere que esa persona sea libre y pueda disfrutar de la libertad, pueda tener gozo, pueda tener paz, pueda tener alegría y pueda vivir en el estado que Dios quiere que el hombre tenga. Esa es la tarea de o funciones del diablo. Y es Satanás, ¿por qué? Porque es el amo de este mundo. Para conocerlo un poquitito mejor, vamos a ir al Evangelio de Mateo, capítulo 2, para saber desde los comienzos. Cuando Jesús nació en Belén de Judea,

0: En días del rey Herodes, vinieron del oriente a Jerusalén unos magos diciendo: ¿dónde está el rey de los judíos que ha nacido? Porque su estrella hemos visto en el oriente y venimos a adorarle. Oyendo esto, el rey Herodes se turbó y toda Jerusalén con él. Y convocado todos los principales sacerdotes y los escribas del pueblo, les preguntó dónde había de nacer el Cristo. Ellos le dijeron: en Belén de Judea, porque así está escrito por el profeta: y tú, Belén, de la tierra de Judá, no eres la más pequeña entre los príncipes de Judá, porque de ti saldrá un guiador que apacentará a mi pueblo Israel. Entonces Herodes, llamando en secreto a los magos, indagó de ellos diligentemente el tiempo de la aparición de la estrella, y enviándolos a Belén, dijo: id allá y averiguad con diligencia acerca del niño. Cuando le hallé, hacémelo saber para que yo también vaya y le adore. Ellos, habiendo oído al rey, se fueron, y aquí la estrella que habían visto en el oriente iba delante de ellos hasta que, llegando, se detuvo donde estaba el niño. Y a ver la estrella, se regocijaron con muy grande gozo. Vean estas dos situaciones. Estos magos, estos sabios, que tendrían conocimiento por las escrituras de que habría de nacer el Salvador, cuando ellos iban guiados por la estrella, llegaron ahí donde había nacido el Señor, tuvieron gran gozo. Sin embargo, la otra posición que leíamos recién, cuando llegaron a Jerusalén y preguntaron dónde había nacido el Señor, dice que el rey Herodes y toda Jerusalén se turbó. Y ahora vamos a ver por qué. Bueno, ahí ellos le entregan, dice, y al entrar en la casa, vieron al niño con su madre María, y postrándose lo adoraron, al niño, no a María, y abriendo sus tesoros le ofrecieron presentes, oro, incienso y mirra, pero siendo avisados por revelación en sueño que no volviesen Herodes, regresaron a la tierra por otro camino. Después que partieron, he aquí un ángel del Señor apareció en sueño a José y dijo: levántate, y toma al niño y a su madre y huye a Egipto y permanece allá hasta que yo te diga, porque acontecerá que Herodes buscará al niño para matarlo. Incitado por Satanás, por supuesto, tenía que deshacerse del Señor. Entonces el diablo le había metido en la cabeza a Herodes que este rey, probablemente sugiere la escritura, que Satanás le haya incitado a Herodes: ve y mata, porque ese te va, un día se va a sentar en el trono, te va a quitar la herencia que tú tienes, pero no indicándole en cuanto a todo el tema espiritual. Y dice: y Herodes entonces, cuando se vio burlado por los magos, se enojó mucho y mandó a matar a todos los niños menores de 2 años que había en Belén y en todos sus alrededores, conforme al tiempo que había inquirido de los magos. Entonces se cumplió lo que fue dicho por el profeta Jeremías cuando dijo: voz fue oída en Ramá, grande lamentación, lloro y gemido, Raquel que llora a sus hijos, que no quiso ser consolada porque perecieron. Pero después de muerto Herodes, y aquí un ángel del Señor apareció en sueño a José en Egipto, diciendo: levántate, toma al niño y a su madre y vete a tierra de Israel, porque han muerto los que procuraban la muerte del niño. Todos los que cometieron ese terrible infanticidio de matar a todos los niños menores de 2 años, juntamente con el rey Herodes, murieron. Entonces ya había libertad como para poder regresar. Ahora vemos el capítulo 3. Vamos al capítulo 3. Y acá encontramos a alguien que está hablando ya de Jesús. Y este ángel es, este alguien es Juan el Bautista. Y dice él, en el versículo 8, o 7, mejor dicho 7, y a ver, muchos de los fariseos y de los saduceos venían a su bautismo, le decía: generación de víboras, ¿quién os enseñó a huir de la ira venidera? Comparaba a estos hombres ya por su maldad, por lo que luego, muchísimos años después, 50 años después, el apóstol Pablo escribe esa carta a Timoteo, ahí lo que leíamos hoy en el capítulo 3, versículos 1 al 5. ¿Quién os enseñó a huir de la ira venidera? Haced pues frutos dignos de arrepentimiento. Y luego sigue diciendo, el versículo 10, y ya también el hacha está puesta a la raíz de los árboles, por tanto, todo árbol que no dé buen fruto es cerrado y echado en el fuego. Y ellos, todos estos fariseos y saduceos, eran todos, estaban bajo la influencia directa de Satanás, y obraba como diablo. Entonces, vamos al capítulo 4. Entonces Jesús fue llevado por el Espíritu al desierto para ser tentado por el diablo. Fíjense, no lo tienta ni como serpiente, ni como dragón, ni como Satanás, sino en la función de diablo. En la función de diablo, su aspecto principal es, el adjetivo que bien lo califica es tentador. Es tentador. Entonces dice, después de haber ayunado 40 días y 40 noches, tuvo hambre. Y vino a él el tentador, el diablo. Y le dijo, si eres hijo de Dios, di que estas piedras se conviertan en pan. ¿Por qué? Porque Jesús tenía, dentro de sus capacidades, él era, había tomado cuerpo de hombre, de ser humano, pero en lo espiritual, él era Jehová, aquel que había guiado a Israel a salir de Egipto, y aquel que tenía las facultades como para lograr sacar agua de la peña o hacer muchas otras cosas sobrenaturales. ¿Qué problema tenía Jesús para agarrar tres piedras? El poder que él tenía de recambiar los elementos atómicos y aquella piedra que no se puede comer, poder convertirla en un trozo de pan y comerlo y alimentarlo. Para él no había ningún problema, no había ninguna limitación. Nosotros no lo podemos hacer, ni aún los científicos más avezados con todo el conocimiento, al día de hoy no pueden tomar una piedra y por medio de muchos recambios orgánicos que le hagan y alteración de los átomos, no lo pueden convertir en pan para que lo coma el hombre y se alimente. Por todo elemento que tenga de sabiduría, toman una piedra y cuando terminan de experimentar sigue siendo piedra. Pero el Señor no. El Señor tenía la capacidad de transformarlo en alimento. Y él le dice al diablo, y respondió y dijo, escrito está, no solo de pan vivirá el hombre, sino de toda palabra que sale de la boca de Dios. El alimento que tomamos nos ayuda para vivir. Pero el alimento que tomamos de la palabra de Dios es la que alimenta nuestra alma y la que trae beneficio al cuerpo. Porque al leer la palabra del Señor, ahí están los mandamientos, los preceptos, todas aquellas cosas que son para nuestro bienestar, no solamente espiritual, sino que aplicados correctamente, en lo físico se beneficia, ¿verdad? Si el ser humano, por ejemplo, el creyente, evita la ira, evita el odio, evita la envidia, la murmuración, todos esos elementos, cuando están dentro de la mente, del corazón de la persona, logran que las personas caigan en angustia, en depresión, tengan malestares cardiovasculares, tengan una cantidad de problemas y de enfermedades que a veces se complican y llegan a ser graves. Inclusive les llega el cáncer. Entonces, cuando uno puede evitar todo eso, la palabra de Dios quiere decir que nos ha alimentado. Entonces podemos vivir correctamente, bien. Y no temer a ninguna clase de enfermedad, a ningún malestar, si lo sabemos hacer como Dios manda. También dice luego, entonces el diablo, ve acá nuevamente la figura como diablo, le llevó a la santa ciudad y le puso sobre el pináculo del templo. Y le dijo, si eres hijo de Dios, echa de abajo porque está, escrito está, a sus ángeles mandará cerca de ti y en sus manos te sostendrán para que no tropieces con tu pie en piedra. Pero aquí hay un secreto. No lo llevó a la Jerusalén terrenal, a la que está ahora en Israel, ni a la Jerusalén de aquel tiempo, la que había fundado el rey David. La llevó, ustedes leen bien lo que dice acá, ¿verdad? A la santa ciudad, a la Jerusalén celestial, la que está allá arriba en el cielo. Y dice que ahí están los ángeles. Acá si el Señor hubiera ido al pináculo del templo y a tirarse de ahí, los ángeles no lo iban a atajar porque iba a haber un montón de gente y ahí realmente iba a causar una impresión realmente devastadora. No, no, lo tentó de donde él había venido. Lo llevó hasta aquel lugar. Y dice Jesús, escrito está, no tentarás al Señor tu Dios. Pero fíjense la astucia del diablo. El Señor nació de hombre, tuvo encarnación. Y dice la Escritura que solamente dos personas con su cuerpo de nacido aquí en la tierra, en carne de pecado, pudieron traspasar la gloria y entrar en aquella santa ciudad. ¿Y qué son? Enoc y Elías. El diablo astutamente quiso romper el que el Señor entrara también a la presencia de Dios con su cuerpo humano. Algo que él, por lo que estaba escrito de él, de la única forma que él podía entrar nuevamente allá a la presencia de Dios, era cuando él hubiese muerto aquí en la tierra, resucitado, y ahí ser levantado y llevado al cielo. De la única manera. De otra forma no podía ser. Pero el diablo trataba por todos los medios de romper lo que estaba establecido sobre Jesús. No era la tentación en sí, sino obligarlo al Señor a llevar que Él fuese allá arriba al cielo y le diga a Satanás, ve Satanás, me voy a tirar de acá. Entonces iban a venir los ángeles a rodearlo. Él hubiera obedecido, el otro aspecto era el obedecerlo. Dios nos enseña a través de estas dos cosas que estamos viendo, levemente, no con profundidad, lo vamos a ir abriendo en otros domingos, de cómo Él obra, y si tiene capacidad para tentar, y lo tentó al Señor, cualquiera de nosotros también podemos ser tentado de la misma manera. Podemos obrar de la misma manera. Si cuando viene Satanás a tentarlo, podemos resistirlo. Es decirle, vete Satanás, escrito está, soy siervo de Cristo y a él obedezco. Y él se tiene que retirar, porque ya sabe que ese creyente no va a cambiar su posición con respecto a Dios. Y encontramos, dice, y otra vez le llevó el diablo a un monte muy alto y le mostró todos los reinos del mundo y la gloria de ellos. No lo llevó, por supuesto, a Masada, ni a Megido, no lo llevó al monte Tabor, ni lo llevó al monte Carmelo, ni al monte de Sion, porque son montañas relativamente bajas, con respecto a lo mejor a los montes Taurus, que están en Grecia, o al Himalaya. No, no, tiene que haber sido un lugar en el cual el Señor, sin abandonar la tierra, por supuesto, no lo sacó a la estratosfera, sino que lo llevó
1: a un plano espiritual donde se podía ver, ellos dos podían ver todos los reinos del mundo, y todos los reinos del mundo, desde ese mismo momento que estaba gobernando Augusto en Roma, hasta la venida del Hijo del Hombre en las nubes, cuando venga a buscar a la iglesia. Es decir, mostró ese presente y el futuro que había de venir. Le mostró lo colosal, era una oferta que más de un humano se hubiese, le hubiese ofrecido, probablemente caía bajo esa sugestión. Y es muy probable que haya pasado con todos los que fueron gobernantes de imperios mundiales y hayan tenido un encuentro personal con el tentador, y el tentador, si me sirve, si haces esto y si haces aquello, yo te voy a dar esto y voy a dar aquello, pero esto es mentira, él no puede dar nada, el único que da es Dios. Pero en cuanto a los reinos del mundo, es probable que él lo entregue a quien quiera. Entonces acá encontramos que dice: y le mostró todos los reinos del mundo y la gloria de ellos. Mostró los reinos y la gloria de ellos. Bueno, Roma, después de que el Señor fue arrebatado al cielo, tuvo gloria, pero la gloria se le empezó a desvanecer cuando empezaron a perseguir a la iglesia y a matar a los cristianos. Todo el esplendor de ese imperio comenzó a venir abajo. Y así muchos otros imperios que estuvieron hasta el siglo pasado. Fíjense que, por ejemplo, uno toma el imperio del Reino Británico hasta el siglo, casi en los principios del siglo XX, el Imperio Británico era dueño, por así decirlo, de una cuarta parte del mundo. Pero hicieron las cosas mal. Si bien hicieron muchas cosas buenas, en los tiempos de la persecución recogieron a muchos creyentes, y dentro de esos recogieron a Reina y a Valera, que nosotros tenemos la Biblia de Reina Valera, se pudieron refugiar en Inglaterra y traducir la palabra de Dios. Tyndale y tantos otros que pudieron recibir la palabra de Dios, aún hasta el mismo Martín Lutero tuvo la oportunidad de estar refugiado 5 años en un castillo ahí en Escocia para evitar la extrema persecución que se había desatado en Europa. Sin embargo, hicieron las cosas mal. Quisieron adueñarse de las almas de los hombres, y fueron los que, los esclavistas, ellos eran los que importaban, por así decirlo, sacaban a la gente de color, a los africanos de África, y los llevaban cautivos para venderlos como esclavos a las naciones de América. E hicieron, derramaron mucha sangre inocente. Y Dios les hizo fenecer su gloria. ¿Qué le quedó al Imperio Británico? Su nación. Y aún hoy, entre ellos, se quieren partir. Escocia se quiere ir por un lado, Irlanda se quiere ir por el otro, y va a quedar solamente Inglaterra chiquitito. Y todos esos imperios están bajo la orden de Satanás. Y noten que le dice, y le dijo: todo esto te daré si postrado me adorares. La pregunta importante es: con las 3 tentaciones que tuvo el Señor, ¿el diablo acaso no sabía que él iba a decir que no? ¿A usted qué le parece? Por supuesto que iba a decir que no. Pero parte de esto, era necesario que sucediese para que los creyentes de todos los tiempos tuviesen la ocasión de leer de cómo trabaja este ser maligno y que busca por todos los medios de destruir todo lo que sea cristianismo verdadero. Y cómo ofrece en muchos aspectos. Siglo XX, corriendo año 1919, 21 de julio de 1919, se forma el Concilio Mundial de Iglesias Protestantes o Evangélicas. El primer sínodo ecuménico para comenzar desde ahí a generar la apostasía que conocemos hoy. Ya había sucedido algunas cuestiones importantes. Estados Unidos era un semillero de formación de misioneros que salían por cientos a todo el mundo a predicar el Evangelio de Cristo. Y ahí salían misioneros de todas las ramas denominacionales. Lo primero que Satanás tenía que hacer era tratar de dividir la nación y fomentó la guerra de secesión. Como no lo logró, al contrario, aquellos estados que eran independientemente, eran lo que la gran mayoría de los que enviaban los misioneros, no pudieron ser silenciados ni destruidos. Entonces, en uno de los principales estados, Satanás toma la idea, el diablo, de fomentar y de crear una nueva religión. Como él conoce a todos los pastores de las iglesias, tomó a un joven llamado José Smith, un hombre que era muy aventurero, muy osado en sus enseñanzas de la palabra de Dios, y supo cómo perturbarlo, cómo trabajó en la mente de este hombre, de tal punto que hoy toda la descendencia de Smith lo conocemos como los mormones. Y desvirtuó la imagen de Jesús, de que él es el hijo de Dios malo y el hijo de Dios bueno es Satanás. Y también fomentó otra degeneración a través del adventismo del séptimo día. Y luego formó otra desviación, otra degeneración con los ruselistas, o mal llamados testigos de Jehová, porque los testigos de Jehová somos nosotros. Y después degeneró nuevamente y formó otros grupos pequeños, pero que son realmente de gran impacto, especialmente en América del Norte. Ahí ustedes tienen la ciencia cristiana, los caminantes del séptimo día, los adoradores de la serpiente, que son evangélicos, y esos evangélicos demuestran a sus seguidores, manipulan mayormente víboras, culebras de cascabel, serpientes de cascabel, las manipulan y después de terminar los cultos bailan con ella. Pero resulta que son mordidos muchos, el encantamiento falla y se mueren. Sin embargo, están, y cada vez hay más. Y también fomentó otras dentro del sistema evangélico, logró, por ejemplo, en la denominación episcopal, que muchos de sus allá por fines del siglo XIX, tomó por ejemplo al obispo Pike y lo hizo un ocultista. Y este hombre estaba en el camino de lograr traducir la Biblia, la King James, al idioma celta. Hubiera sido de gran impacto. ¿Por qué? Cuando logra que el obispo Pike sea engañado y arrastrado al ocultismo, se paró la traducción de la Biblia del inglés al idioma celta. Y al no entrar el Evangelio completo en Irlanda, como estaba pensado de hacer, en un pueblo muy duro, el celta, de ahí se genera lo que hoy se llama la Nueva Era, la religión de la Nueva Era. Es decir, el diablo tiene la capacidad de tentar y de influenciar. Si lo logró de hacer con Jesús, pero no lo pudo seducir, no lo pudo vencer con sus ministros, los ministros de Cristo, él los seduce y los engaña fácilmente. Por eso Pablo escribe un versículo, un verdadero acierto en la palabra de Dios: el que cree estar firme, mire que no caiga. Cuando creemos que estamos firmes, que no vamos, que llevamos la Biblia bajo el brazo, que gloria a Dios, aleluya, y andamos por todos lados, cuidado. El diablo va a decir: ah, te crees tan vivo, te crees tan valiente. Y ahí sale una legión de demonios para hacerlo tropezar a ese creyente, de ponerle toda suerte de inconveniente, cosa que sigue un momento, que ya no ande más contento, ni aleluya, ni gloria a Dios, ni ande con la Biblia bajo el brazo, ni que ande repartiendo tratados, ni hablando del amor, o consolando, confortando, nada de eso. Es la tarea del diablo. Él es el encargado de meterse dentro de los hogares cristianos y fomentar discusiones, divisiones. Habla a las mentes media regeneradas, porque si están regeneradas completamente, eso no es tan efectivo. Pero cuando están medio regenerados, o medio cambiados, o medio convencidos de que son creyentes, habla con, pone a ese creyente en una situación, primeramente, de hacerle pensar que es salvo, que alcanza al Dios, puede llegar a Dios, que puede orar, que Dios lo escucha, un montón de cosas. Lo peor de todo es la persona, el día que se muera, se va al infierno, porque no obró correctamente conforme a la voluntad de Dios. Entonces, dice la Escritura que Jesús le dijo: vete, Satanás, porque escrito está: al Señor tu Dios adorarás y a Él solo servirás. Y dice, el diablo entonces le dejó, y aquí venían ángeles y le servían. Los ángeles bajaron del cielo y atendían al Señor. Probablemente le traían alimento, y también el Señor compartía con ellos la experiencia de la tentación. Le transmitiría a ellos el efecto emocional. Nosotros lo hablamos en forma emocional, pero debe ser haber sido un impacto espiritual, especialmente para el Señor, porque Él fue el que lo creó a Lucifer. Él fue su creador. Y ahí estaba su creador siendo tentado por el ser que él había creado. Pero Jesús jamás iba a ceder con respecto. Y también podemos destacar que estos versículos que hemos leído es una atinada información para los creyentes, para salvaguardar sus vidas personales en forma permanente y para que sepan cómo el diablo trabaja. Y muchas veces las cosas que nos pasan, hay hermanos que ignoran las Escrituras porque no las leen, no las estudian concienzudamente y viven una serie de dificultades o de avatares que piensan que es normal, y no es normal. Porque él, el enemigo de nuestra alma, no duerme, no descansa, y permanentemente está ideando formas o maneras de hacernos tropezar, de hacernos caer, de hacernos dudar del poder de Dios, de la misericordia, del amor de Dios, de la salvación. Y tentar permanentemente. Nosotros la única manera que podemos defendernos a través del nombre de Jesucristo, no tenemos otro. Y podemos resguardarnos de todas esas caídas o tentaciones cuando obedecemos la palabra de Dios. No hay otra forma. Somos débiles. Estamos en un mundo que está bajo maldición. Y bajo esa maldición hay otros que están arriba nuestro y son todopoderosos. El apóstol Pablo escribe a los Efesios, también otra información, porque Pablo también padeció. Vamos a leerlo ahí, hermanos, el capítulo 5. Dice Pablo a partir del versículo 1, para los creyentes. Esta es la conducta del creyente como su hijo amado de Dios. Esta es nuestra conducta. Esto tenemos que ser siempre nosotros. Sé pues imitadores de Dios como hijos amados. Y andad en amor como también Cristo nos amó y se entregó a sí mismo por nosotros, ofrenda y sacrificio a Dios en olor fragante. Pero fornicación y toda inmundicia, avaricia, ni aun se nombre entre vosotros como conviene a santos, ni palabras deshonestas, ni necedades, ni truhanerías, que no conviene, sino antes bien acciones de gracia. Porque sabéis esto, que ningún fornicario, o inmundo, o avaro, que es idólatra, tiene herencia en el reino de Cristo y de Dios. Nadie os engañe con palabras vanas, porque por estas cosas viene la ira de Dios sobre los hijos de desobediencia. No seas pues partícipes con ellos, porque en otro tiempo erais tinieblas, mas ahora sois luz en el Señor. Andad como hijos de luz, porque el fruto del Espíritu es toda bondad, justicia y verdad, comprobando lo que es agradable al Señor. Y no participéis de las obras infructuosas de las tinieblas, sino más bien reprendedlas, porque vergonzoso es aún hablar de lo que ellos hacen en secreto. Mas todas las cosas, cuando son puestas en evidencia por la luz, son hechas manifiestas, porque la luz es la que manifiesta todo. Por lo cual dice: despiértate tú que duermes, levántate de los muertos y te alumbrará Cristo. Mirad, pues, con diligencia cómo andéis, no como necios, sino como sabios, aprovechando bien el tiempo, porque los días son malos. Por tanto, no seáis insensatos, sino entendidos de cuál sea la voluntad del Señor. No os embriaguéis con vino, en lo cual hay disolución, antes bien, sed lleno del Espíritu, hablando entre vosotros con salmos, con himnos y cánticos espirituales, cantando y alabando al Señor en vuestros corazones, dando siempre gracias por todo al Dios y Padre en el nombre de nuestro Señor Jesucristo. Someteos unos a otros en el temor de Dios. Las casadas estén sujetas a sus propios maridos como al Señor, porque el marido es cabeza de la mujer, así como Cristo es cabeza de la iglesia, la cual es su cuerpo, y él es su salvador. Así que, como la iglesia está sujeta a Cristo, así también las casadas estén a sus maridos en todos. Maridos, amad a vuestras mujeres, así como Cristo amó a la iglesia y se entregó a sí mismo por ella, para santificarla, habiéndola purificada con el lavamiento por la palabra, a fin de presentársela a sí mismo una iglesia gloriosa, que no tuviese mancha, ni arruga, ni cosa semejante,
0: sino que fuese santa y sin mancha. Así también los maridos deben amar a las mujeres como a sus mismos cuerpos. El que ama a su mujer, a sí mismo se ama. Porque nadie aborreció jamás su propia carne, sino que la sustenta y la cuida, como también Cristo a la Iglesia. Porque somos miembros de su cuerpo, de su carne y de sus huesos. Por esto dejará el hombre a su padre y a su madre, y se unirá a su mujer, y los dos serán una sola carne. Grande es este misterio, mas yo digo de esto respecto de Cristo y la Iglesia. Por lo demás, cada uno de vosotros ame también a su mujer como a sí mismo, y la mujer respete a su marido. Y siguen dándose otras informaciones a través del capítulo 6 con respecto a los hijos, que deben obedecer en el Señor a vuestros padres, porque esto es justo. Honra a tu padre y a tu madre, es el primer mandamiento con promesa, para que te vaya bien y seas de larga vida sobre la tierra. Y vosotros, padres, no provoquéis a ir a vuestros hijos, sino criarlos en disciplina y amonestación del Señor. Siervos, obedeced a vuestros amos terrenales con temor y temblor, con sencillez de vuestro corazón como a Cristo, no sirviendo al ojo como los que quieren agradar a los hombres, sino como siervos de Cristo, de corazón, haciendo la voluntad de Dios, sirviendo de buena voluntad como al Señor, no a los hombres, sabiendo que el bien que cada uno hiciere, ese recibirá del Señor, sea siervo o sea libre. Y vosotros, amos, haced con ellos lo mismo, dejando las amenazas, sabiendo que el Señor de ellos y vuestro está en los cielos, y que para Él no hay acepción de persona. Por lo demás, hermanos míos, fortaleceos en el Señor y en el poder de su fuerza. Vestíos de toda la armadura de Dios, para que podáis estar firmes contra las acechanzas del diablo. ¿Ve? Acá Pablo está mencionando diablo como tentador. Nosotros vamos a ser tentados. Porque no tenemos lucha contra sangre y carne, sino contra principados, contra potestades, contra los gobernadores de las tinieblas de este siglo, contra huestes espirituales de maldad en las regiones celestes. Por tanto, tomad toda la armadura de Dios para que podáis resistir en el día malo y, habiendo acabado todo, estar firme. Está pues firme, ceñidos vuestros lomos con la verdad y vestidos con la coraza de justicia, y calzados los pies con el apresto del Evangelio de la paz. Sobre todo, tomad el escudo de la fe, con que podéis apagar todos los dardos de fuego del maligno, y tomad el yelmo de la salvación y la espada del Espíritu, que es la palabra de Dios. Hermano, estas son nuestras armas. Contra el diablo, si vamos en forma natural, no lo podemos vencer. No hay manera de vencer. Si uno va en forma natural, él va a ir, va a buscar a gente ociosa, mala, malintencionada, y lo va a cruzar nuestro camino. Y lo va a poner contra nosotros. Por ahí un gesto al andar, una mirada, o no prestarles atención, los solivianta. Mire, yo a veces a la noche tengo que ir a guardar el auto del otro lado. Y voy, cuando voy a guardarlo del otro lado, me toca pasar por un lugar siempre que está lleno de gente que no conoce a Dios. Gente mala, perversa. Bueno, usted ve cómo ahí se atacan, sacan una navaja, y se cruzan, se clavan, se lastiman, se hieren. A veces no es conveniente no meterse, porque uno puede salir mal parado en una situación de esa. Y voy en oración, y guardo el auto y salgo en oración. Y me toca pasar, o si voy por la derecha hay kioscos donde están, ahí fumando marihuana y tomando cerveza, y a todo el que pasa algo le dicen. Y si voy por otro lado también, y si voy por la calle, los miran de los dos lados. La vez pasada, bueno, se me ocurrió ir por la calle. Me dijeron, che, ¿qué te pasa? ¿Por qué no venir del lado nuestro? ¿Qué tenés miedo? ¿Eh? El diablo dijo, ah, tenés miedo. Y mandó esa contestación a lo que yo sentía en mi corazón. No porque fuera a luchar sin armas espirituales, no. Yo oré y me protegí con la oración. Pero dije, observé y miré, ahí había muchos
1: complicados. Y de la otra vereda la situación tampoco era muy buena. La única manera era pasar por el medio de la calle tranquilo y rapidito. Y saludándolos respetuosamente, que esto y lo otro. En otras oportunidades que no eran los mismos, fui y les repartí tratado y algunos me prestaron atención y les pude hablar del Evangelio. Pero a veces las situaciones no son muy convenientemente que digamos pasar por ahí. Entonces, no tenemos lucha contra sangre y carne. El diablo sabe, conoce y va a estar en contra de lo que son hijos de Dios. Y Satanás tiene la habilidad de disfrazarse hasta parecer un ángel de luz. Mire ahí lo que dice 2 Corintios capítulo 11, versículo 13 y 15. Porque estos son falsos apóstoles, obreros fraudulentos, que se disfrazan como apóstoles de Cristo. Y no es maravilla, porque el mismo Satanás se disfraza como ángel de luz. Así que no es extraño si también sus ministros se disfrazan como ministros de justicia, cuyo fin será conforme a sus obras. Bueno, hoy ustedes tienen apóstoles por todo lado. Tienen profetas y todo. La Biblia dice que son falsos apóstoles. Todo lo que ellos hagan, tienen apariencia de piedad. Tienen apariencia, esa apariencia nada más. Pueden estar, ser muy honestos, ser francamente honrados, todo lo que quieran. Pero el hecho de ponerse el rótulo, el título de apóstol, y de ser, muchos de ellos son honrados y venerados como grandes siervos de Dios, cuando la palabra de Dios dice que inútiles somos. El siervo hace lo que le manda a su Señor, y Él nos mandó a todos nosotros obedecerlo. Así que no hay nada que nosotros podamos gloriar en sí mismo y decir, es mi idea, es mi forma de pensar, es lo que yo imaginé, lo que yo creo que es así. No, no hay nada. Hacemos todo lo que Cristo nos mandó a hacer. Y gracias a Dios que tenemos esa voluntad de obedecerle. Porque de un lado glorifica a Cristo y cuando lo obedecemos, por otro lado lo derrota a Satanás. Y si eso siempre tenemos que ver para nuestro bien y también para la gloria de nuestro Señor.

Le damos gracias a Dios que nos permitió escuchar este interesante y ameno tema en la voz del pastor Ricardo Iribarren. Quien les habla, Marcos Calabrese, se despide hasta el próximo programa. Que Dios los bendiga ricamente.

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El amor es una de las necesidades de la vida, que es tanto física como espiritual. Hola, soy Milton de los Santos en Momentos de la creación. La afirmación de que el amor y el toque son necesarios para la vida y la salud fue considerado tan escandaloso que no fue sino hasta recientemente que los científicos empezaron a probar estas afirmaciones. Los investigadores seleccionaron 40 infantes hospitalizados. Estos infantes no estaban en cuidados intensivos, con oxígeno ni con sueros intravenosos, pero eran demasiado pequeños para salir del hospital. Los investigadores escogieron al azar la mitad del grupo para que recibiera atención. Estos infantes eran tocados por 3 periodos de 15 minutos al día. Los primeros 5 minutos se pasaban acariciando los cuerpos de los infantes. Los próximos 5 minutos se pasaban moviendo levemente los brazos y las piernas de los infantes. Esto era seguido por 5 minutos más de caricias. Aunque a menudo parecía que los infantes no notaban la atención, hacía una diferencia. Luego de solo 10 días de esta atención, los niños acariciados habían subido un 47% más de peso que los infantes que fueron ignorados. Esto es especialmente asombroso, considerando que a los infantes que subieron menos peso habían sido alimentados con el mismo número de calorías. ¿Podemos literalmente vivir del amor? Bueno, si necesitamos alimento y otras cosas, también necesitamos amor, especialmente de nuestro Creador. 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

Capítulo 28. Estando ya a salvo, supimos que la isla se llamaba Malta, y los naturales nos trataron con no poca humanidad, porque encendiendo un fuego nos recibieron a todos a causa de la lluvia que caía y del frío. Entonces, habiendo recogido Pablo algunas ramas secas, las echó al fuego, y una víbora, huyendo del calor, se le prendió en la mano. Cuando los naturales vieron la víbora colgando de su mano, se decían unos a otros, «Ciertamente este hombre es homicida, a quien, escapado del mar, la justicia no deja vivir». Pero él, sacudiendo la víbora en el fuego, ningún daño padeció. Ellos estaban esperando que él se hinchase o cayese muerto de repente, mas habiendo esperado mucho y viendo que ningún mal le venía, cambiaron de parecer y dijeron que era un dios. En aquellos lugares había propiedades del hombre principal de la isla, llamado Publio, quien nos recibió y hospedó solícitamente 3 días. Y aconteció que el padre de Publio estaba en cama, enfermo de fiebre y de disentería, y entró Pablo a verle, y después de haber orado le impuso las manos y le sanó. Hecho esto, también los otros que en la isla tenían enfermedades venían y eran sanados, los cuales también nos honraron con muchas atenciones, y cuando zarpamos, nos cargaron de las cosas necesarias.

Pasados 3 meses nos hicimos a la vela en una nave alejandrina que había invernado en la isla, la cual tenía por enseña a Castor y Pólux. Y llegados a Siracusa, estuvimos allí 3 días. De allí, costeando alrededor, llegamos a Regio, y otro día después, soplando el viento sur, llegamos al segundo día a Puteoli, donde, habiendo hallado hermanos, nos rogaron que nos quedásemos con ellos 7 días. Y luego fuimos a Roma, de donde, oyendo de nosotros los hermanos, salieron a recibirnos hasta el foro de Apio y las 3 tabernas. Y al verlos, Pablo dio gracias a Dios y cobró aliento. Cuando llegamos a Roma, el centurión entregó los presos al prefecto militar, pero a Pablo se le permitió vivir aparte con un soldado que le custodiase. Aconteció que 3 días después, Pablo convocó a los principales de los judíos, a los cuales, luego que estuvieron reunidos, les dijo: «Yo, varones hermanos, no habiendo hecho nada contra el pueblo ni contra las costumbres de nuestros padres, he sido entregado preso desde Jerusalén en manos de los romanos, los cuales, habiéndome examinado, me querían soltar, por no haber en mí ninguna causa de muerte. Pero poniéndose los judíos, me vi obligado a apelar a César, no porque tenga de qué acusar a mi nación. Así que por esta causa os he llamado para veros y hablaros, porque por la esperanza de Israel estoy sujeto con esta cadena». Entonces ellos le dijeron: «Nosotros ni hemos recibido de Judea cartas acerca de ti, ni ha venido alguno de los hermanos que haya denunciado o hablado algún mal de ti. Pero queríamos oír de ti lo que piensas, porque de esta secta nos es notorio que en todas partes se habla contra ella». Y habiéndole señalado un día, vinieron a él muchos a la posada, a los cuales les declaraba y les testificaba el reino de Dios desde la mañana hasta la tarde, persuadiéndoles acerca de Jesús, tanto por la ley de Moisés como por los profetas. Y algunos asentían a lo que se decía, pero otros no creían. Y como no estuviesen de acuerdo entre sí, al retirarse les dijo Pablo esta palabra: «Bien habló el Espíritu Santo por medio del profeta Isaías a nuestros padres, diciendo: Ve a este pueblo y diles: De oído oiréis y no entenderéis, y viendo veréis y no percibiréis. Porque el corazón de este pueblo se ha engrosado, y con los oídos oyeron pesadamente, y sus ojos han cerrado, para que no vean con los ojos y oigan con los oídos, y entiendan de corazón, y se conviertan, y yo los sane. Sabed, pues, que a los gentiles es enviada esta salvación de Dios, y ellos oirán». Y cuando hubo dicho esto, los judíos se fueron, teniendo gran discusión entre sí. Y Pablo permaneció 2 años enteros en una casa alquilada, y recibía a todos los que a él venían, predicando el reino de Dios y enseñando acerca del Señor Jesucristo, abiertamente y sin impedimento. Epístola del apóstol San Pablo a los Romanos. Capítulo 1. Pablo, siervo de Jesucristo, llamado a ser apóstol, apartado para el Evangelio de Dios, que él había prometido antes por sus profetas en las Santas Escrituras, acerca de su Hijo, nuestro Señor Jesucristo, que era del linaje de David según la carne, que fue declarado Hijo de Dios con poder según el Espíritu de Santidad por la resurrección de entre los muertos, y por quien recibimos la gracia y el apostolado para la obediencia a la fe en todas las naciones por amor de su nombre, entre las cuales estáis también vosotros, llamados a ser de Jesucristo. A todos los que estáis en Roma, amados de Dios, llamados a ser santos, gracia y paz a vosotros de Dios nuestro Padre y del Señor Jesucristo. Primeramente doy gracias a mi Dios mediante Jesucristo con respecto a todos vosotros, de que vuestra fe se divulga por todo el mundo. Porque testigo me es Dios, a quien sirvo en mi espíritu en el Evangelio de su Hijo, de que sin cesar hago mención de vosotros siempre en mis oraciones, rogando que de alguna manera tenga al fin, por la voluntad de Dios, un próspero viaje para ir a vosotros, porque deseo veros para comunicaros algún don espiritual a fin de que seáis confirmados, esto es, para ser mutuamente confortados por la fe que nos es común a vosotros y a mí. Pero no quiero, hermanos, que ignoréis que muchas veces me he propuesto ir a vosotros, pero hasta ahora he sido estorbado, para tener también entre vosotros algún fruto como entre los demás gentiles. A griegos y a no griegos, a sabios y a no sabios soy deudor. Así que, en cuanto a mí,
pronto estoy a anunciaros el Evangelio también a vosotros que estáis en Roma. Porque no me avergüenzo del Evangelio, porque es poder de Dios para salvación a todo aquel que cree, al judío primeramente y también al griego. Porque en el Evangelio la justicia de Dios se revela por fe y para fe, como está escrito, mas el justo por la fe vivirá. Porque la ira de Dios se revela desde el cielo contra toda impiedad e injusticia de los hombres que detienen con injusticia la verdad. Porque lo que de Dios se conoce les es manifiesto, pues Dios se lo manifestó. Porque las cosas invisibles de Él, su eterno poder y deidad, se hacen claramente visibles desde la creación del mundo, siendo entendidas por medio de las cosas hechas, de modo que no tienen excusa. Pues habiendo conocido a Dios, no le glorificaron como a Dios ni le dieron gracias, sino que se envanecieron en sus razonamientos y su necio corazón fue entenebrecido. Profesando ser sabios, se hicieron necios y cambiaron la gloria del Dios incorruptible en semejanza de imagen de hombre corruptible, de aves, de cuadrúpedos y de reptiles. Por lo cual también Dios los entregó a la inmundicia en las concupiscencias de sus corazones, de modo que deshonraron entre sí sus propios cuerpos, ya que cambiaron la verdad de Dios por la mentira, honrando y dando culto a las criaturas antes que al Creador, el cual es bendito por los siglos. Amén. Por esto Dios los entregó a pasiones vergonzosas, pues aun sus mujeres cambiaron el uso natural por el que es contra naturaleza, y de igual modo también los hombres, dejando el uso natural de la mujer, se encendieron en su lascivia unos con otros, cometiendo hechos vergonzosos hombres con hombres, y recibiendo en sí mismos la retribución debida a su extravío. Y como ellos no aprobaron tener en cuenta a Dios, Dios los entregó a una mente reprobada para hacer cosas que no convienen, estando atestados de toda injusticia, fornicación, perversidad, avaricia, maldad, llenos de envidia, homicidios, contiendas, engaños y malignidades, murmuradores, detractores, aborrecedores de Dios, injuriosos, soberbios, altivos, inventores de males, desobedientes a los padres, necios, desleales, sin afecto natural, implacables, sin misericordia, quienes habiendo entendido el juicio de Dios, que los que practican tales cosas son dignos de muerte, no sólo las hacen, sino que también se complacen con los que las practican. Por lo cual eres inexcusable, oh hombre, quienquiera que seas tú que juzgas, pues en lo que juzgas a otro, te condenas a ti mismo, porque tú que juzgas haces lo mismo. Mas sabemos que el juicio de Dios contra los que practican tales cosas es según verdad. Y piensas esto, oh hombre, tú que juzgas a los que tal hacen y haces lo mismo, ¿que tú escaparás del juicio de Dios? ¿O menosprecias las riquezas de su benignidad, paciencia y longanimidad, ignorando que su benignidad te guía al arrepentimiento? Pero por tu dureza y por tu corazón no arrepentido, atesoras para ti mismo ira para el día de la ira y de la revelación del justo juicio de Dios, el cual pagará a cada uno conforme a sus obras, vida eterna a los que, perseverando en bien hacer, buscan gloria y honra e inmortalidad. Pero ira y enojo a los que son contenciosos y no obedecen a la verdad, sino que obedecen a la injusticia. Tribulación y angustia sobre todo ser humano que hace lo malo, el judío primeramente y también el griego. Pero gloria y honra y paz a todo el que hace lo bueno, al judío primeramente y también al griego, porque no hay acepción de personas para con Dios. Porque todos los que sin ley han pecado, sin ley también perecerán. Y todos los que bajo la ley han pecado, por la ley serán juzgados. Porque no son los oidores de la ley los justos ante Dios, sino los hacedores de la ley serán justificados. Porque cuando los gentiles que no tienen ley hacen por naturaleza lo que es de la ley, estos, aunque no tengan ley, son ley para sí mismos, mostrando la obra de la ley escrita en sus corazones, dando testimonio su conciencia y acusándoles o defendiéndoles sus razonamientos, en el día en que Dios juzgará por Jesucristo los secretos de los hombres, conforme a mi Evangelio. He aquí, tú tienes el sobrenombre de judío, y te apoyas en la ley, y te glorías en Dios, y conoces su voluntad, e instruido por la ley apruebas lo mejor, y confías en que eres guía de los ciegos, luz de los que están en tinieblas, instructor de los indoctos, maestro de niños,
que tienes en la ley la forma de la ciencia y de la verdad. Tú, pues, que enseñas a otro, ¿no te enseñas a ti mismo? Tú que predicas que no se ha de hurtar, ¿hurtas? Tú que dices que no se ha de adulterar, ¿adulteras? Tú que abominas de los ídolos, ¿cometes sacrilegio? Tú que te jactas de la ley, ¿con infracción de la ley deshonras a Dios? Porque como está escrito, el nombre de Dios es blasfemado entre los gentiles por causa de vosotros. Pues en verdad la circuncisión aprovecha si guardas la ley. Pero si eres transgresor de la ley, tu circuncisión viene a ser incircuncisión. Si, pues, el incircunciso guardare las ordenanzas de la ley, ¿no será tenida su incircuncisión como circuncisión? Y el que físicamente es incircunciso, pero guarda perfectamente la ley, te condenará a ti que con la letra de la ley y con la circuncisión eres transgresor de la ley. Pues no es judío el que lo es exteriormente, ni es la circuncisión la que se hace exteriormente en la carne, sino que es judío el que lo es en lo interior, y la circuncisión es la del corazón en espíritu, no en letra, la alabanza del cual no viene de los hombres, sino de Dios.

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podríamos titular un resumen del orden de los eventos en la muerte y resurrección del Señor Jesucristo. Vamos a dar un vistazo muy rápido. Yo le voy a dar bastante textos bíblicos si quieren, los que desean. Cuando pensamos un poco sobre todo lo relacionado con lo que llamamos la Semana Mayor, la Semana Santa, o como lo llamemos, notamos que todo, desde la creación y hasta la asunción y regreso del Señor, gira en torno a una persona. Esa persona es Jesucristo. Y a continuación, permítame presentarle un bosquejo de los eventos que tuvieron lugar en las últimas horas previas a la muerte del Señor Jesucristo. ¿En qué orden sucedieron las cosas? Al leer los evangelios, es bastante difícil ver un orden cronológico de acontecimientos. Primero, Jesús y sus discípulos comieron, participaron de la cena pascual, allá en el aposento alto, en el monte Sion. El texto está en varios pasajes, pero vamos a leer Mateo 26, 20, donde dice, cuando llegó la noche, se sentó a la mesa con los doce. Como no hay tiempo para dar detalles, otros pasajes están en Mateo 26, 17 al 29, Marcos 14, 12 al 25, Lucas 22, 7 al 23 y Juan 13, 21 al 30. ¿Qué pasó allí en el aposento alto, en la cena pascual? Bueno, primero se efectuó la cena pascual, que se comían hierbas amargas, carne de cordero, y tenían una copa y cosas por el estilo, que tomaban el fruto de la vid. Todo esto tenía su significado en la Pascua. Ellos participaron de todo eso. Por eso algunos que leen, por ejemplo, si leemos un poquitito más allá en Mateo 26, si ustedes tienen su Biblia, y luego no entienden bien por qué se dice lo que se dice. Dice, yo no sé, me confundo. Si usted no se da cuenta que hubo dos cenas interesantes allí. Y dice, por ejemplo, en el capítulo 26 de Mateo, en el versículo 26, y mientras comían, tomó Jesús el pan y bendijo, y lo partió y dio a sus discípulos. Y dijo, tomad, comed, esto es mi cuerpo. Pero antes de eso dice, en el versículo, vamos a leer un poco antes, versículo 22, y entristecidos en gran manera, comenzó cada uno de ellos a decirle, soy yo, Señor, porque justo antes, en el 20 dice, cuando llegó la noche, se sentó a la mesa con los doce. Y mientras comían, dijo, de cierto os digo que uno de vosotros me va a entregar. Esta no es la cena conmemorativa. Lo que sigue es la cena pascual. Entonces dice, versículo 23, él respondiendo dijo, el que mete la mano conmigo en el plato, ese me va a entregar. Ellos mojaban el pan en un brebaje que tenían allí en el plato. Y en ese momento Judas Iscariote también alargó la mano para mojar el pan. Y Jesús dijo, ese es. En el versículo 24 dice, a la verdad el Hijo del Hombre va según está escrito de él. Mas ay de aquel hombre por quien el Hijo del Hombre es entregado. Bueno le fuera a ese hombre no haber nacido. Es lo que dijo Jesús. Entonces respondiendo Judas, el que le entregaba, dijo, ¿soy yo, maestro? Y le dijo, tú lo has dicho. Ahí terminó. Lo que sigue en el 26, mientras comían, tomó Jesús el pan y bendijo, y lo partió, y dio a sus discípulos, y dijo, tomad, comed, este es mi cuerpo. Esto ya no es la Pascua. Usaron los mismos elementos que había allí, pero solamente usaron el pan y la copa. El pan era sin levadura. Versículo 27. Y tomando la copa, y habiendo dado gracias, les dio diciendo, bebed de ella todos, porque esto es mi sangre, del nuevo pacto. El viejo pacto era la ley. Ahora viene el nuevo pacto, el Antiguo Testamento. Pacto es testamento. Y ahora comienza el nuevo. Porque esto es mi sangre del nuevo pacto, que por muchos es derramada para remisión de los pecados.
vamos a dejar allí. Bueno, ¿por qué por muchos y no por todos? Porque no todos aceptan. La gran mayoría no acepta. Y él establece aquí lo que nosotros conocemos como la cena conmemorativa. Y cada, en esta iglesia particularmente, no importa en otras iglesias con qué frecuencia lo hacen, la Biblia no dice con qué frecuencia hacerlo. Algunas iglesias tal vez lo hacen una vez por año. Y yo no los culpo porque la Biblia no dice. Todas las veces que comieres este pan y bebieres esta copa del Señor, la muerte del Señor anunciáis hasta que Él venga. Todas las veces. La iglesia decide. Nosotros lo hacemos cada mes. Hay otros que hacen cada domingo. Hay otros que hacen dos veces por mes o cosas por el estilo. No tiene importancia. La importancia radica en el significado. Es en conmemoración de su muerte. Por eso terminó el pacto del Antiguo Testamento, o sea, el pacto antiguo, y viene el nuevo. Después de la cena, Jesús y sus discípulos partieron del aposento alto hacia el huerto de Getsemaní, en el Valle del Cedrón, en donde Jesús oró por ellos. Así que lo primero fue la Pascua y la cena conmemorativa. Y miren lo que dice el Mateo 26:36. Entonces llegó Jesús con ellos a un lugar que se llama Getsemaní y dijo a sus discípulos, sentaos aquí, entre tanto que yo voy allí y oro. Como ustedes ya han escuchado, la semana misma pasada hemos hablado mucho sobre las tres veces que él oró que pase de mí esta copa. Eso ocurrió inmediatamente después de la cena en el aposento alto. En tercer lugar, Jesús fue traicionado y arrestado. Vamos muy rápido porque si no, no vamos a cubrir la mayor parte. Esto está en Mateo 26, 47 al 50. Escuchen bien. Mientras todavía hablaba, vino Judas, esto es Jesús a los suyos, uno de los doce, y con él mucha gente con espadas y palos de parte de los principales sacerdotes y de los ancianos del pueblo. Y el que le entregaba les había dado señal, diciendo, al que yo besare, ese es. Prendedle. Y enseguida se acercó a Jesús y le dijo, salve maestro, y le besó. Y Jesús le dijo, amigo, ¿a qué vienes? Entonces se acercaron y echaron mano a Jesús y le prendieron. Como estaba oscuro todavía, él tenía que darles una señal, porque estaban los apóstoles allí. Jesús era muy parecido a los demás. Él tenía rostro judío, él tenía color judío, su color de los ojos, un típico judío. Y estaban allí otros que tal vez tenían más o menos la edad de él. Bueno, para no equivocar y prender al hombre equivocado, él dijo, yo les voy a dar una señal, me acerco a él y le doy un beso en la mejilla, ese es. Así es como Judas lo entregó. Yo a veces me pregunto a todos aquellos que besan una imagen por ahí, no importa de qué material, ¿no será el beso de Judas? Sea hombre o mujer. Pienso yo, porque realmente convertir a Jesús en un pedazo de metal, o de madera, o de yeso, es realmente blasfemo. ¿Qué estaba haciendo Judas? Se habla mucho del beso de Judas, del beso de traición. Luego, Jesús fue llevado a un hombre llamado Anás. En Juan 18:13, este es el orden que estoy dando, cómo ocurrieron las cosas. Y le llevaron primeramente a Anás, porque era suegro de Caifás, que era sumo sacerdote aquel año. O sea, Caifás era sumo sacerdote y Anás va allí y todo está en parentela. Jesús entonces fue llevado, que era la primera autoridad eclesiástica, porque luego tuvieron que verse con Poncio Pilato, que ya no era eclesiástico. Luego, Jesús es llevado después ante Caifás. Anás entonces le envió atado a Caifás el sumo sacerdote. Juan 18:24. Lo anterior, 18:13. Y aquí, 18:24. Varios lo vieron, varias autoridades. Luego, a la tercera vez, Jesús es llevado ante el concilio. Fíjense ustedes en Lucas 22, 66 y 67, dice, cuando era de día, se juntaron los ancianos del pueblo, los principales sacerdotes y los escribas, y le trajeron al concilio.
diciendo, ¿eres tú el Cristo? Dínoslo. Y les dijo, si os lo dijere, bueno, de cualquier manera no creeréis. Lucas 22, 66 al 67. No quería ya hablar con ellos. Eran las autoridades eclesiásticas. Cuando ellos le preguntan, ¿eres tú el Cristo? Dicen, ¿tú eres el Mesías? ¿De verdad? Podríamos hablar mucho por qué ellos no lo querían aceptar. Luego Jesús comparece por primera vez ante Pilato, porque compareció más de una vez. En Mateo 27, 2, y le llevaron atado, es decir, como hoy los esposados, y le entregaron a Poncio Pilato, el gobernador. Eso es la primera vez. Luego fue llevado ante Herodes. Herodes también estuvo en Jerusalén, aunque ninguno de los dos debería de estar allí. Pero como era día de fiesta pascual y mucha gente estaba allí, ellos se hicieron cita y los dos estuvieron, aunque uno era de una zona y otro de otra. Entonces Pilato, al saber, esto está en Lucas 23, 6 y 7, al saber que era de la jurisdicción de Herodes, le remitió a Herodes. Lo que Pilato quería hacer es, yo veo que este hombre es completamente inocente. Pero ya que ustedes mencionaron Galilea y de esa zona, eso corresponde a Herodes, y está ahora aquí en Jerusalén, llévenlo a Herodes. Y tranquilo dijo, ya está resuelto el problema. Pero no se resolvió. El Señor fue devuelto nuevamente a Poncio Pilato. En Lucas 23, 11 dice, entonces, si ustedes anotan, simplemente digan devuelto a Pilato. Entonces Herodes con sus soldados le menospreció y escarneció vistiéndole de una ropa espléndida y volvió a enviarlo a Pilato. Era de Pilato a Herodes, de Herodes a Pilato. Le llevaban de un lado a otro. Él pudo haber el Señor terminado eso en un momento y solamente con una orden habrían caído muertos todos. Pero él tenía que ser como cordero que fue llevado a ser sacrificado por nosotros. Por eso él se dejó hacer lo que quería. Esto no era todo, hicieron mucho más con él. A lo mejor podamos ver un poco más adelante. Pilato lo presenta de nuevo, porque cae nuevamente ante Pilato, y Pilato tiene que hacer algo, no puede no hacer. Él comenzó el juicio, a él lo llevaron primero. Así que Herodes dijo, yo no quiero saber nada con él. Llévenlo otra vez a Pilato, arréglense. Herodes simplemente se burló, era muy curioso, él quería ver alguna señal que Jesús hiciera porque había escuchado mucho acerca de él, nunca vio que Jesús haya abierto los ojos a un hombre que nació ciego o que curó a algún leproso o algún paralítico, quería ver. ¿Quién no quiere divertirse con esas cosas? Hombres como eran ellos. Bueno, les dijo, Lucas 23, 14, les dijo, ¿me habéis... Estas son palabras de Poncio Pilato. Me habéis presentado a este como un hombre que perturba al pueblo, pero habiéndole interrogado yo delante de vosotros, no he hallado en este hombre delito alguno de aquellos de que le acusáis. Permítanme hacerles una pregunta. ¿Cuántos hombres que tienen cargos muy importantes en este país y en otros países, puede ser un primer ministro, el presidente de la República, puede ser el presidente de la Suprema Corte, y bueno, gente así, que después de analizar toda su conducta, se pueda decir, este hombre es inocente? ¿O podía decirse eso de Herodes? ¿O de Poncio Pilato? ¿Quiénes eran ellos? Por lo menos Pilato conocía muy bien los códigos de la ley romana y quería ser justo. Y de acuerdo a la justicia que se aplicaba por los romanos, en realidad Jesús era completamente justo y no merecía ni siquiera haberlo prendido. Pero no fue así. Pilato luego trata de rescatar a Jesús y dijo, y aquí nada digno de muerte he hallado en este hombre.
Lo soltaré pues después de castigarle. Esto está en Lucas 23, 15 y 16. Bueno, todos los que eran condenados a la pena capital eran previamente castigados, azotados. Ya podían hacerlo porque de todos modos ya van a morir. La crucifixión era solo una manera de aplicar la pena capital. Entre los judíos la pena capital era mayormente el apedreamiento. Por eso es tan raro, tan interesante, que el salmista en el Salmo 22 ya hable más o menos 1000 años antes de Cristo, en la época de David. Ya habla del Mesías cuyas manos y pies serían horadados, cuando entre los judíos ni aún hasta la época de la conquista de los romanos no existía esa pena por crucifixión. Eso era asunto romano. Pero como la Biblia es la palabra de Dios, con tanta anticipación se pudo decir claramente que ocurrirá, y ocurrió exactamente así. Así que Pilato, una vez más, trata de salvar a Jesús. Lucas 23, 20 y 21. Una y otra vez él trató de salvarlo, pues sabía que está condenando a un justo a la máxima pena. Les habló otra vez Pilato, queriendo soltar a Jesús, dice. Pero ellos volvieron a dar voces diciendo, crucifícale, crucifícale. La multitud tiene fuerza cuando grita. Vayan ustedes a un sindicato por ahí, cuando los sindicalistas están bravos, mejor que no se acerque por esos lugares. Luego Jesús ya camina hacia el Calvario. Después de haberle escarnecido, le quitaron el manto, le pusieron sus vestidos, es decir, la ropa que él tenía, y le llevaron para crucificarle. Mateo 27, 31. Esto ya era caminar hacia el Gólgota. Luego Jesús fue crucificado como a las 9 de la mañana del día, algunos piensan que fue miércoles, al mediodía. La oscuridad descendió sobre la tierra, se hizo oscuro, y desde la hora sexta hubo tinieblas sobre la tierra hasta la hora novena. Las 6 era mediodía para ellos, porque se contaba al principio al amanecer hacia el mediodía, era 6, y luego las 9 era las 3 de la tarde. Las tinieblas duraron en ese tiempo desde el mediodía hasta las 3 de la tarde. Profunda oscuridad, no se veía nada, en pleno día. Algunos piensan que era un eclipse total del sol o que fuera. Bueno, yo no voy a discutir eso. Lo único que yo sé es lo que la Biblia dice. El Señor murió como a las 3 de la tarde. Y a su muerte hubo un gran terremoto. Ocurrieron varias cosas. No solamente la oscuridad, un gran terremoto. El velo del templo se rasgó por la mitad. Y aquí, por ejemplo, Mateo 27, 51 dice, y aquí el velo del templo se rasgó en dos. De arriba abajo, y la tierra tembló, y las rocas se partieron. Estas cosas por lo menos sucedieron hasta ahora. Vamos a ver más cosas que sucedieron. Está Mateo 27, 51. Luego al morir el Señor, muchos cuerpos de muertos se levantaron. Por ejemplo, en Mateo 27, 52 y 53 dice, y se abrieron los sepulcros, y muchos cuerpos de santos que habían dormido, la manera de decir la muerte, se levantaron y saliendo de los sepulcros después de la resurrección de él, vinieron a la santa ciudad y aparecieron a muchos. Es decir, cuando ellos se levantaron, o sea, ellos se levantaron cuando Jesús muere. Y no aparecen a nadie. Recién cuando Jesús resucita al tercer día, ellos aparecen a muchos en Jerusalén que los reconocieron. Nadie sabe cuántos eran. Flavio Josefo, historiador romano, dice que eran probablemente 1.200.000, o sea, más de 1 millón, no se sabe.
Pero hay algunos textos muy interesantes en la Biblia que hacen pensar un poco que era una gran multitud. Por ejemplo, cuando ustedes leen en el libro de los Hechos, si ustedes quieren ir allá, y aquí tenemos el ascenso de Jesús al cielo. En el versículo 9 de Hechos 1 dice: y habiendo dicho estas cosas, esto es Jesús, ya después de pasado el tiempo cuando Él va a ascender definitivamente al cielo, viéndolo ellos fue alzado, y le recibió una nube que le ocultó de sus ojos. Le recibió una nube que le ocultó de sus ojos. Algunos comentaristas piensan que esa nube no es sino todos los santos que resucitaron cuando Él murió, quienes partieron con Él, porque la Biblia no dice nada de ellos. Más, aparte de eso, si ellos volvieron a vivir allá en la zona o fueron a otros lugares o tenían sus familias, o no dice nada. Pero y entonces, si se traduce nube como multitud, y puesto que en Mateo, luego, al hablar acerca del regreso del Señor, dice que Él viene sobre la nube, porque mirando desde la tierra, la gente vería la blancura de una nube. Siempre se aparecen los santos como vestidos de blanco, es una forma de decirlo, de pureza, etc. Entonces, como la iglesia va a regresar con Él a la tierra, este no es el tema ahora, es solamente para relacionar estos dos textos, no es nada extraño que Él haya partido acompañado de esos santos. Yo no sé si fue así exactamente, pero no digo que ustedes tienen que estar de acuerdo conmigo en todo esto en un 100%, pero es verdaderamente llamativo. Así que, luego, bueno, Jesús camina hacia el Calvario, ya vimos esta parte, murió, ya dijimos cuándo, y toda esta parte. Después el Señor fue bajado, el cuerpo de Él, de la cruz. Después de pasar todo eso, que se abrieron los sepulcros, etc. Vienen dos hombres, José de Arimatea y Nicodemo. Los dos son ya para nosotros conocidos. José de Arimatea era discípulo, o sea, aceptaba al Señor como Mesías, pero no lo publicaba, por temor a no ser expulsado de la sinagoga. O sea, era un cristiano anónimo. No hay alcohólicos anónimos, pero hay cristianos anónimos. Ese era un cristiano anónimo. Él no quería que nadie supiera. Ahora, ¿por qué era importante ser parte de la sinagoga? Bueno, primero el prestigio mismo. Más, aparte de eso, José era miembro del concilio, o sea, de las autoridades que estaban en Jerusalén, pero no compartía la idea de ellos de prender a Jesús y matarlo. Él no estaba de acuerdo con eso. ¿Por qué? Porque ya era un discípulo anónimo. Por temor a no ser expulsado, él y su familia. Y Nicodemo, de él leemos en Juan capítulo 3, cuando él, siendo el profesor que preparaba teólogos, un gran hombre, habla con Jesús y dice: sabemos que has venido de Dios. Y comenzó a conversar y Jesús le dice: Nicodemo, tú tienes que nacer de nuevo. No se entretiene allí con lo que Nicodemo dice. A menos que nazcas de nuevo, no podrás ser salvo. Nicodemo fue tan tonto en esta parte que dijo: eso es imposible. Un hombre como yo, ya grande, que ya creció, puede entrar en el vientre de su madre y nacer. No tenía la menor idea. El Señor le estaba hablando del nuevo nacimiento. Todo eso daría lugar a algo nuevo, donde el hombre creyendo en Cristo podía ser salvo. Y eso se llama nuevo nacimiento. Cuando un pecador cree en Cristo, se llama nuevo nacimiento. Yo deduzco que tanto José como Nicodemo están en el cielo. Ellos tuvieron el trabajo. José le dijo a Nicodemo: Nicodemo, yo tengo un sepulcro. Está labrado en una roca. Es para mí y para mi esposa. Pero nosotros todavía no morimos. Puesto que el Señor lo necesita solo para 3 días, ¿qué problema hay?
aunque dentro de unos días muramos nosotros los dos, mi esposa y yo, estará vacío. Y entonces, ¿me quieres ayudar a sepultar allá a Jesús? Y como está tan cerca del lugar del Gólgota, donde fue el crucificado, como los judíos estaban furiosos si alguien va a hacer algún trabajo, puesto ya el sol, antes de la puesta del sol hay que sepultarlo. Ellos los dos hicieron este trabajo. Por eso, cuando llegó la noche, vino un hombre rico de Arimatea, dice, llamado José, que también había sido discípulo de Jesús. Este fue a Pilato y pidió el cuerpo de Jesús. Entonces Pilato mandó que se le diese el cuerpo. Y tomando José el cuerpo, lo envolvió en una sábana limpia y lo puso en su sepulcro nuevo, que había labrado en la peña. Después de hacer rodar una gran piedra a la puerta del sepulcro, se fue. Esto está en Mateo 27, 57 y 60. Hay que leer otros pasajes para ver a Nicodemo en lo mismo. Bueno, Pilato pidió órdenes, o dio órdenes, mejor dicho, para que un guardia militar custodiara la tumba, porque ellos dijeron, vinieron esos acusadores de él y dijeron, Su Majestad, nosotros hemos escuchado que ese engañador, hablando de Jesús, dijo que él va a resucitar al tercer día. Así que, o sea que bien vengan sus discípulos que tan miedosos estaban que huyeron todos, menos Juan. Pero ellos montaron esta mentira. O sea que ellos vengan, recojan el cuerpo, se lleven el cuerpo y luego digan, ¿resucitó? Entonces aconsejamos, pedimos que la autoridad como es usted, Poncio Pilato, mande que se selle el sepulcro con una piedra y que se ponga una guardia. Vaya, está bien, está autorizada la guardia.

Mateo 27, 65, 66. Ahora, el Señor Jesucristo se despojó de los poderes de su propia deidad, por supuesto. Por lo tanto, de acuerdo con el decreto divino, Dios el Padre dio órdenes, por decirlo así, para que el Señor se levantara. Fíjense lo que dice. Rara vez prestamos atención a las palabras de 1 Corintios 15, 15. 15 y 15, la segunda parte del versículo. Porque hemos testificado de Dios que Él resucitó a Cristo. Eso está en 1 Corintios 15, 15. Dios, el Espíritu Santo, fue el agente de la resurrección al usar su poder para darle vida a Cristo, su Hijo. En 1 Pedro, para un poco más claridad, 3:18 dice, porque también Cristo padeció una sola vez por los pecados, el justo por los injustos, para llevarnos a Dios, siendo a la verdad muerto en la carne, pero vivificado en espíritu. Pero el Señor Jesucristo, esto está en 1 Pedro 3:18, abandonó la tumba con su propio poder. También es cierto esto. Por ejemplo, en Juan 10:18, nadie me la quita, Jesús dijo antes, la vida. Nadie me la quita, sino que yo de mí mismo la pongo. Tengo poder, Él dijo, tengo poder para ponerla y tengo poder para volverla a tomar. Este mandamiento recibí de mi Padre. Ustedes pueden hacerlo así, decir, bueno, como Él se despojó de su deidad, haciéndose hombre, aunque nunca dejó de ser Dios, para esa ocasión, está bien decir que Dios el Padre lo resucitó. Pero también es correcto que Él lo hizo mismo. Tengo poder para ponerla, poner mi vida, yo la pongo. Es tan interesante esta parte, ¿por qué? Porque los judíos habían acordado que Él no debía morir en el día de la Pascua, porque había mucha gente, y el alboroto, a mayor cantidad de gente, más alboroto habrá. Pero ocurrió, puesto que Jesús era el que manejaba todo, todo. No era Pilato, no eran los judíos, no eran los principales, no era Anás, no era Caifás, no era Herodes, era Jesús. Y Él dijo, yo pongo mi vida. ¿Y saben a qué hora Jesús dijo desde la cruz, Padre, en tus manos encomiendo mi espíritu? Fue a la hora que el sumo sacerdote, retirado de ese lugar, allá en el templo, estaba degollando al cordero pascual por la nación. Porque había un cordero que cada familia tenía, pero había uno que se sacrificaba una vez por año. Y eso lo hacía el sumo sacerdote. La misma hora que el cordero moría, Jesús exclamó, Padre, en tus manos encomiendo mi espíritu. ¿Quién lo hizo tan exactamente? ¿Quién logró que sucediera exactamente a la misma hora? Leo de nuevo. Nadie me la quita, está hablando de la vida, sino que yo de mí mismo la pongo. Tengo poder, dice Jesús, para ponerla, y tengo poder para volverla a tomar. Este mandamiento recibí de mi Padre. Bueno, después que Cristo Jesús salió de la tumba, Dios envió un ángel para que moviera la piedra. Dice, por ejemplo, en Mateo 28, 2, y hubo un gran terremoto, porque un ángel del Señor descendiendo del cielo y llegando removió la piedra y se sentó sobre ella. El terremoto pudo haber sido causa de la manifestación del poder de Dios a la hora de la muerte del Señor, y a la hora de la resurrección también, o pudo haber sido causa del descenso del ángel. No tiene importancia. Luego María, la madre de Jacobo. Vean ustedes que María Magdalena y Salomé se acercaron a la tumba. Escuchen en Marcos 16:1. Cuando pasó el día de reposo, María Magdalena, María la madre de Jacobo y Salomé compraron especias aromáticas para ir a ungirle. Ellos querían cumplir con el ungimiento del muerto. Cuando María Magdalena vio

0: la piedra había sido removida, corrió a decirle a los discípulos, fíjense, ella era una mujer de la cual él echó siete demonios. Y ella fue la que tanto hizo, notificó a otros de su resurrección. ¿Quiénes eran los que tenían el privilegio? En las guerras de los judíos, en la época cuando había guerras, tiempos de David y antes y después, aún en los días de Saúl, antes de David, había mensajeros que tenían que ir y decir al rey que estaba en Jerusalén cómo fue la guerra. No había radios ni teléfonos para ver cómo fue. Joab con sus ejércitos estaban en el campo de batalla y peleaban allí, y si ganaba Israel, había siempre voluntarios, yo voy a correr, yo voy a ir, yo voy a ir, y voy a comunicar la buena noticia que Israel ha prevalecido y que los enemigos perdieron la guerra. Bueno, ¿por qué querían hacerlo? Porque querían recibir el premio. El que primero venía, sobre todo si la noticia era positiva, Israel era el ganador. Entonces ellos querían ir. Y había algunos casos donde había dos o tres que corrían. Y el que corría mejor era el que llegaba y primero y recibía también, digamos, el reconocimiento. Bueno, miren ustedes aquí una mujer que salió de la peor condición que uno puede pensar. Yo no sé qué es tener siete demonios. No lo tuve uno ni siquiera. Y no lo necesito. Pero siete debe ser terrible. Bueno, alguna esposa dirá, mi esposo es uno de ellos. Tengo uno, bueno, pero no tiene siete. ¿Y para qué quiero si con uno no aguanto? Bueno, el primer día de la semana María Magdalena fue de mañana, siendo aún oscuro, al sepulcro y vio quitada la piedra del sepulcro. Entonces corrió y fue a Simón Pedro y al otro discípulo, aquel a quien amaba Jesús, es decir, Juan, y les dijo, se han llevado del sepulcro al Señor y no sabemos dónde le han puesto. Juan 20, 1 y 2. Qué raro que ella no haya creído que él va a resucitar. Más tarde, María Magdalena, Salomé y María, la madre de Jacobo, regresan a la tumba y ven entonces al ángel quien les dice que Jesús ha resucitado. Nadie lo llevó. Marcos 16, 5 y 6 dice, y cuando entraron en el sepulcro, vieron a un joven sentado al lado derecho, cubierto de una larga ropa blanca, y se espantaron. Pero escuchen lo que dice más adelante. Mas él les dijo, era un ángel, no os asustéis, buscáis a Jesús Nazareno, el que fue crucificado, ha resucitado, no está aquí. Mirad el lugar en donde le pusieron. Nicodemo y José de Arimatea habrán dicho cómo y dónde lo pusieron. Pedro y Juan llegaron hasta la tumba después. Todo lo que dije ahora está en Marcos 16, 5 y 6. Pedro y Juan llegaron hasta donde estaba la tumba después de escuchar las noticias. Ellos no fueron los primeros. ¿Será que las mujeres son más valientes que los hombres? No, se apresuren. Yo voy a defender a los hombres, esta vez por lo menos. Eran los hombres los perseguidos, no las mujeres. En el caso que como ellos se encerraron y estuvieron con miedo, el mismo día, primer día de la semana, cuando él resucitó, ellos tenían miedo. Porque eran discípulos demasiado conocidos, todo el mundo sabía quiénes eran los que venían inmediatamente después de él. ¿Quién le daba importancia a María Magdalena si la conocían siete veces loca? No tenían por qué temerle a ella. Ella no les haría ningún problema. Era una mujer de mente, desequilibrada. Para ellos era, eso era todo ello. Pero ella hizo la parte que aprovechó un momento único para llevar un mensaje que cualquiera hubiera querido ser el primero. pero no lo fue. Pedro y Juan llegaron hasta la tumba. Entonces corrió y fue, dice más adelante, entonces corrió y fue a Simón Pedro y al otro discípulo, aquel a quien amaba Jesús, y bajándose a mirar, vio los lienzos puestos allí, pero no entró. Luego llegó Simón Pedro tras él y entró en el sepulcro. Juan llegó primero porque era más joven y corría más rápido. Y vio los lienzos y puestos allí, y el sudario que había estado sobre la cabeza de Jesús, no puesto con los lienzos, sino enrollado en un lugar aparte. Entonces entró también el otro discípulo que había venido primero al sepulcro, y vio y creyó. Juan 20, la segunda parte del versículo, y también 5 y 8. Luego María Magdalena regresa a la tumba, y no reconoce a Cristo cuando le ve. Pobre María, me da tanta pena por ella. Vean ustedes lo que dice en Juan 20, 11 al 14. Pero María estaba fuera llorando, junto al sepulcro. Y mientras lloraba, se inclinó para mirar dentro del sepulcro. Y vio a dos ángeles, con vestiduras blancas, que estaban sentados, el uno a la cabecera y el otro a los pies, donde el cuerpo de Jesús había sido puesto. Y le dijeron, mujer, ¿por qué lloras? Les dijo, porque se han llevado a mi Señor y no sé dónde le han puesto. Cuando había dicho esto, se volvió y vio a Jesús, que estaba allí, mas no sabía que era Jesús. Esto en Juan 20, 11 al 14. Luego María reconoce a Jesús, lo reconoce por su voz. Jesús le dijo, mujer, ¿por qué lloras? ¿A quién buscas? Ella, pensando que era el hortelano, le dijo, Señor, si tú lo has llevado, dime dónde lo has puesto, y yo lo llevaré. ¿Cómo podía ella llevar a un hombre? Él debía ser bastante alto, 1,80 por lo menos, 180 kilos, 175, no digo 180, son libras. Siempre confundo las libras con los kilos. Jesús le dijo, María. Volviéndose, ella le dijo, Raboni, que quiere decir maestro. Ahora ya lo reconoció. Jesús le dijo, no me toques, porque aún no he subido a mi Padre. Mas ve a mis hermanos y dile, suba a mi Padre y a vuestro Padre, a mi Dios y a vuestro Dios. Lo vio antes de partir él a la presencia de Dios el Padre. Cuando él expira, momentos antes dice, en tus manos encomiendo mi espíritu. Padre, en tus manos encomiendo mi espíritu. Pero no había subido en cuerpo, para que lo contemplaran los ángeles, arcángeles, querubines, serafines y todos los que tanta gloria y honra le han dado y tantas veces han visto cuadros que él sufrió. Realmente el cielo estaba con la tierra. Luego las mujeres que le vieron y tocaron sus manos y sus pies, por ejemplo en Mateo 28, 9. He aquí, Jesús le salió al encuentro diciendo, ¡salve! Y ellas acercándose abrazaron sus pies y le adoraron. La mayor parte de las personas que aparecen, aparecen los varones también, pero pocos, eran ellas. Hay muchas razones y una de ellas es que ellas fueron las que más le sirvieron. La obra misionera hasta hoy, la mayor parte la hacen las mujeres. Le dirán, no, no puedo creer. Bueno, usted puede creer o no creerlo. Los hombres, o sea, aquellas empresas grandes de cristianos donde se maneja mucho dinero, no es que dan mucho dinero. O la misma mujer trabaja duro y da para la obra misionera, hospeda a quienes trabajan en la obra, les ayuda en la forma que puede, o convence a su marido para que lo haga, pero son ellas. No importa si directa o indirectamente. Luego en Lucas 24, pasaje que ya hemos tocado hoy, Jesús se aparece a los discípulos de Emaús, versículos 13 al 15, pero lo vamos a dejar. Bueno, luego nuestro Señor ingiere alimentos después de su resurrección, para que vean que era Él. porque algunos hasta pensaban que veía el Espíritu. Allá en Lucas 24, creo 39, él dice que el Espíritu no tiene carne ni hueso. Y como todavía ellos de gozo no lo creían y estaban maravillados, les dijo: ¿tenéis aquí algo de comer? Entonces les dieron parte de un pez asado y un panal de miel. Y él lo tomó y comió delante de ellos. Esto en Lucas 24, 41 al 45. Sin embargo, su cuerpo podía pasar a través de objetos sólidos. Con todo él pudo comer. Por eso en la hora anterior estuvimos hablando que cuando estemos en el milenio, por hacer el momento más grato para nuestro anfitrión, al entrar en su casa, ya con nuestro cuerpo nuevo, y nos dice: mire, tenemos un almuerzo, ¿por qué no nos acompañas? No necesitamos comer. Esa va a ser otra vida. Pero si quisiéramos complacer al anfitrión, bueno, está bien, me voy a sentar y voy a comer algo. Pero cuando menos piensen nuestros anfitriones, si es una familia, habremos desaparecido. Usted dirá: ¿de dónde saca usted eso? De la Biblia, la misma que usted tiene. Lo único que yo leo tal vez con un poco más cuidado, y creo todo lo que la Biblia dice. Cuando llegó la noche de aquel mismo día, el primero de la semana, estando las puertas cerradas, en el lugar donde los discípulos estaban reunidos, por miedo de los judíos, vino Jesús, y puesto en medio les dijo: paz a vosotros. Juan 20, 19. Ahora permítanme darles un texto que está en Primera Juan. Usted tiene que ir hasta allá, al final de la Biblia. Y vean lo que dice. Dice así, versículo 2 del capítulo 3 de Primera Juan: amados, ahora somos hijos de Dios, y aún no se ha manifestado lo que hemos de ser. Claro, pues somos muy parecidos como éramos antes, ¿no? Cuando no éramos hijos de Dios. Pero sabemos que cuando Él se manifieste, seremos semejantes a Él, porque le veremos tal como Él es. No seremos duplicados de Él, pero seremos semejantes. En mucho nos asemejaremos a Él. Esto está en 1 Juan 3, versículo 2. Y después, miren lo que dice el 3. Y todo aquel que tiene esta esperanza en Él, no importa que yo no entienda, pero yo confío en Él, todo aquel que tiene esta esperanza en Él, se purifica a sí mismo, así como Él es puro. Y bueno, toda persona que no duda de sus promesas, lejos de vivir una vida mundana, se purifica a sí misma, como Él es puro. Pero hay algo más. El Señor Jesús, como digo, ingirió alimento. Su cuerpo también no tenía obstáculos. Pero hay otra cosa. Jesús volvió a aparecer a sus discípulos. Por una sola razón: para que el incrédulo Tomás no sea incrédulo y para hacerle ver cuánto ha perdido. Juan 20, 26. 8 días después de la primera aparición, estaban otra vez sus discípulos dentro y con ellos Tomás. Llegó Jesús estando las puertas cerradas y se puso en medio y les dijo: paz a vosotros. Este es el orden de los acontecimientos. Muchas cosas ocurrieron el mismo día. El nuevo cuerpo del Señor también le permitía y podía desaparecer a voluntad. Por ejemplo, Lucas 24, 30 y 31. Y aconteció que, estando sentados con ellos a la mesa, los dos discípulos de Emaús, tomó el pan y lo bendijo, lo partió y les dio. Entonces les fueron abiertos los ojos y les reconocieron: es Jesús. ¿Y qué pasó en la última parte? Mas él se desapareció de su vista. ¡Ay, qué pena!, habrán dicho. Todo buen tramo del camino les estaba hablando, comenzando con Moisés y siguiendo y hablándoles y hablándoles. Ellos después dijeron, cuando él desapareció: ¿no ardía en nosotros nuestro corazón cuando nos hablaba? Es decir, algo nos pasaba como un fuego por dentro. Nos dábamos cuenta que algo. Sí, el otro decía: yo también tenía esa experiencia. No sabía qué era lo que estaba pasando, pero algo así. Él hablaba como cualquier otro hombre. Muy interesante. Si él no cambió la voz, ¿por qué ellos no reconocieron su voz? Obviamente tenía la misma voz. ¿Por qué ellos no le reconocieron? cuando otras mujeres sí le reconocieron por la voz, pero ellos, estos dos no, estaban tan ofuscados, tan metidos, tan seguros que Él murió y que murió y murió para siempre. ¿Y por qué estaban tan seguros? ¿Por qué no creyeron que Él dijo que iba a resucitar? Por la forma como le dieron muerte. Lo mutilaron, lo escarnecieron, lo desfiguraron totalmente. Era otro hombre. ¿Cómo era posible que Él haya resucitado? Y por querer de verdad que fuera cierto que Él va a resucitar. ¿Cómo es que dicen en inglés? Too good to be true. Demasiado bueno para que sea verdad. No puedo creer. Todo el tiempo, ellos querían que fuera verdad, pero para ellos no era. Noten ustedes la cantidad de veces que Jesús se presenta ya resucitado, porque si no hay resurrección, ¿qué nos espera? ¿Qué esperanza tiene el cristiano? El cristiano, si no hay resurrección, es el más tonto de todos los hombres. El hindú, el budista, el musulmán, el romano católico, el mormón, el testigo de Jehová, el hechicero, todos son mejores. No importa que crean en la reencarnación, que usted soy una persona y pronto va a llegar a Kundalini y va a llegar a ser perfecto porque usted va a ir grado por grado mejorando y todo esto, reencarnándose cuantas veces sea necesario. Usted ya era antes una persona, tal vez inferior, ahora mejoró un poco, pero todavía no del todo. Mañana va a ser una vaca, pasado mañana va a ser una paloma, depende si como vaca va a ser bueno. Y así va a ir reencarnándose, o va a ser negro si es blanco, o va a ser blanco si es negro, o cosas por el estilo. Eso creen los de la reencarnación. Pero si la resurrección no es verdad, entonces usted y yo sí que estamos en serio problema. Porque simplemente depositamos nuestra fe y nuestra esperanza en un cadáver, que ya es polvo, ya no queda nada. Y ahí esperamos que algo va a suceder. ¡Qué pena! Permítanme decirles esto. Si la resurrección de Cristo fuera un engaño, eso yo lo titulo así, lo compuse en esta forma. Uno. Entonces, todo cuanto la Biblia dice acerca de la creación, el diluvio en los días de Noé, la elección de Abraham, el pueblo de Israel en Egipto y su salida y la conquista de Canaán, todo sería cuento, fábulas, mito. No tiene ningún valor. Dos, todas las profecías cumplidas y aún muchas no cumplidas serían arreglos de ciertos individuos, probablemente judíos, para crear una religión a fin de lograr que el hombre no sea tan malo, peor de lo que es. Entonces hay que asustarlo con una religión. Tres, todo cuanto sabemos acerca de la resurrección de los muertos, la primera y la segunda, la guerra de Armagedón, los conflictos que tendrán lugar justamente allá en el Medio Oriente, con su tercera guerra mundial, cuento, no lo crean. Cuatro, tendríamos que rechazar el paquete completo de cielo e infierno. No hay ni cielo para usted ni infierno para su vecino. Cinco, tendríamos que aceptar que el hombre fue quien se creó a un Dios, no que Dios creó al hombre. El hombre apareció como un accidente, nadie sabe cómo, pero apareció como un accidente y aumentó en población y con el tiempo vio que por naturaleza, como accidente, era malo. Entonces el hombre creó, pretendió crear a un Dios. Y esto hace que hasta los paganos tienen algún ser supremo, etc. Seis, y no que Dios creó al hombre. Seis. Si el Señor no resucitó, entonces los cristianos bíblicos, temerosos de Dios, serían la gente más miserable de todo el mundo. Seríamos unos ilusionados, esperando encontrarnos con un Salvador que en realidad pasó por este mundo con intenciones de salvar y todo lo que ganó es que lo escupieron, lo castigaron, lo patearon, lo despreciaron, lo escarnecieron, lo crucificaron y lo enterraron. Y se acabó. Este es en quien usted cree, si no hay resurrección. 7. Tendríamos que aceptar que todos aquellos que fueron muertos por su fe fueron engañados e ingenuamente se dejaron llevar por una religión basada en un cuerpo muerto, en mitos, en fábulas. ¿Cuántos fueron quemados vivos, echados en aceite hirviente, arrojados a los leones hambrientos para divertir a miles de espectadores sedientos de sangre? ¿Por un muerto? ¡Qué torpeza! 6. Si el Señor no resucitó, entonces todo el dinero que damos para la causa misionera, lo que hacemos es contribuir para que otros caigan en el mismo engaño que nos atrapó y del cual no podremos salir jamás. 6. O 9. Si el Señor no resucitó, entonces todos aquellos pecadores que fueron transformados por el poder divino, cuando arrepentidos recibieron a Cristo, lo hicieron fingiendo una transformación inexistente. Todos ustedes y yo inclusive, todos somos un montón de hipócritas. Lo que en realidad no creemos. Y 10. Nuestro Señor verdaderamente resucitó. Y oigan estas palabras. Mas ahora Cristo ha resucitado de los muertos. Primicia de los que durmieron es hecho. Porque por cuanto la muerte entró por un hombre, también por un hombre la resurrección de los muertos. Todo lo que estoy leyendo está en 1 Corintios 15, 20 al 26. Porque así como en Adán todos mueren, también en Cristo todos serán vivificados. Pero cada uno en su debido orden. Cristo las primicias. Lo de Cristo ya es historia. Luego los que son de Cristo. Eso está, es el próximo paso. Es la primera resurrección. En su venida. Luego el fin. Cuando entregue el reino de Dios y Padre. Cuando haya suprimido todo dominio, toda autoridad y potencia. Porque preciso es que Él reine hasta que haya puesto a todos sus enemigos debajo de sus pies. Y el postrer enemigo que será destruido es la muerte. Todavía no fue destruido. ¿Cuándo será destruido? Cuidado. No traten de barajar alguna respuesta. Si la iglesia de Cristo fuera levantada hoy, que se llama arrebatamiento de la iglesia, todos los redimidos, de todos los lugares, de todos los tiempos, muertos y vivos, porque los muertos resucitan y los vivos serán transformados y fueran llevados hoy. El mundo quedaría sin cristianos durante 7 años. Inmediatamente comenzarían a haber nuevos cristianos, tanto judíos como gentiles. Pero la iglesia habría partido. 7 años después, hasta eso la Biblia, en eso es clara. La iglesia desciende con el Señor, porque el Señor va a establecer el reino milenial. Para eso Él vino la primera vez. Si le hubieran aceptado, el milenio ya sería historia. Y no tendríamos el mundo que tenemos. Pero entonces todos los planes de Dios se cumplirán en la fecha que Él marcó. Y entonces comenzaría el milenio. Entonces, de aquí a 7 años, a ver qué año estamos ahora, 7, 8, 9, 10, 11, 12, 1. ¡2012! Ahora ustedes saben que la gente está hablando mucho que en el 2012 va a suceder algo muy, muy importante. Muchos dicen eso. Yo no lo creo porque yo sé que Dios maneja todo. Pero algo va a suceder en el 2012. Bueno, vamos a suponer que ellos tienen razón. ¿Por qué temer? No temáis vosotros. No tenemos por qué temer. Si es cierto, entonces suponiendo que entre el 11 o el 12 o el 13 del 2000 y tanto, Solo suponiendo, para explicarlo mejor, viene el Señor y establece su reino. El reino de Él dura 1000 años. Entonces pasamos al 3012 o 3013. Y en ese momento termina el milenio. ¿Y qué pasa entonces? Y entonces recién la muerte será definitivamente derrotada. El postrer, tal como dice, y el postrer enemigo que será destruido es la muerte. Hasta el tiempo que el mundo, el Señor, con su iglesia, vayamos al gran trono blanco, la muerte no será derrotada, habrá muerte. Habrá pocas muertes durante el milenio, pero habrá. ¿Quieren ver un poquitito aquí en Isaías? Muy poquito, por ahí en el 60 y tanto. Porque dice, en el 65 dice, versículo 17, porque aquí que yo crearé nuevos cielos y nueva tierra, y de lo primero no habrá memoria, ni más vendrá al pensamiento. Escuchen cómo él dice. Yo voy a crear nuevo cielo y nueva tierra. Y lo que sigue es demasiado interesante. Mas os gozaréis y os alegraréis para siempre en las cosas que yo he creado. Porque aquí que yo traigo a Jerusalén alegría y al pueblo gozo. ¿Qué es lo que va a hacer que en lo que ya está creado, todavía nada nuevo, esto, gozaréis? Es el milenio. Y me alegraré, dice versículo 19, el Señor dice, con Jerusalén. Y me gozaré, está hablando de la Jerusalén que está allí en la tierra de los hebreos, con mi pueblo. Y nunca más se oirá en ella voz de lloro, ni voz de clamor. No habrá más allí niño que muera de pocos días, ni viejo que sus días no cumpla, porque el niño morirá de 100 años, lo que significa que quien muera a los 100 años de edad, dirán, un niño murió. ¿Por qué? Porque si podrá vivir 1000, 100 es solamente el 10%. Si viviera 100, si muere a los 100, 10 es un niño. Y es el mismo porcentaje. Cuando entramos en este campo, nos damos cuenta que el Señor es verdaderamente maravilloso. Y permítanme terminar con esto que recogí, no sé por dónde. A mediados del siglo XVIII, un hombre llamado Lord George Lytton, un miembro del Parlamento inglés y comisionado del Tesoro, y Gilbert West, un destacado político inglés, fueron a Oxford determinados a atacar la propia base del cristianismo. Littleton estaba dispuesto a probar que Saulo de Tarso nunca se convirtió al cristianismo y que Jesús nunca resucitó de entre los muertos. Cada uno había planeado llevar a cabo un trabajo exhaustivo y cuidadoso para establecer su caso, tal como uno presenta en una corte algo. Pero conforme avanzaron en sus investigaciones, finalmente concluyeron que el cristianismo era verdad y ambos se convirtieron y fueron fieles cristianos. Todos los que intentaron hacer esto, honestamente, porque eran sinceros y decían esos cristianos creen en mitos y fábulas y cuentos, cuando comenzaron a escudriñar las escrituras, y siempre fue lo mismo, la doctrina atacada, ¿saben cuál fue? La resurrección. La resurrección. Por si no hay resurrección, yo dije ya una vez que termino, ¿no? Bueno, esta es la segunda vez. Solamente una porción muy breve de 1 Corintios de Pablo, ahí en capítulo 15, cuando él dice aquí, por ejemplo, en el versículo 12 de 1 Corintios 15. Pero si se predica de Cristo que resucitó de los muertos, ¿cómo dicen algunos entre vosotros que no hay resurrección de muertos? Porque si no hay resurrección de muertos, tampoco Cristo resucitó. Y si Cristo no resucitó, vana es entonces nuestra predicación y vana también vuestra fe. Y somos hallados falsos testigos de Dios, porque hemos testificado de Dios que Él resucitó a Cristo, al cual no resucitó, si en verdad los muertos no resucitan. Porque si los muertos no resucitan, tampoco Cristo resucitó. Y si Cristo no resucitó, entonces que vuestra fe es vana, aún estáis en vuestros pecados. Entonces también los que durmieron, es decir, los que murieron, en Cristo, siendo cristianos, perecieron. Y termina el versículo 19. Si en esta vida solamente esperamos en Cristo, somos los más dignos de conmiseración de todos los hombres. Ténganos lástima, por favor, señoras y señores, todos cuantos nos escuchan. Si Cristo no resucitó, tampoco nosotros vamos a resucitar. Todo lo que es del Evangelio es puro cuento, mitos y fábulas. Pero no es cierto. Gracias a Dios, porque Él resucitó. Y tenemos demasiado pruebas en este sentido. Oremos. Padre, te agradecemos por tu palabra y pedimos que tú la grabes en nuestro corazón. Gracias, te damos.
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En Santo Domingo, República Dominicana, vive y trabaja un chofer de automóvil público quien nos escribe de la manera siguiente. Apreciados hermanos de En Esto Pensad, les escribo para solicitarle que me envíen las guías pedagógicas para el estudio de la Biblia y a la vez reportarle que al oír el programa de hoy titulado Cristo me habló en el cementerio de la Avenida Tiradentes por el hermano Mariano González. Escuchaba este programa mientras trabajaba en el carro, pues soy chofer y trabajo en el transporte urbano de pasajeros, y los días que trabajo sintonizo el programa. Esta carta la firma nuestro amigo oyente Salvador Díaz. Nos alegramos saber que paseamos con este oyente mientras él viaja de un lugar a otro en la ciudad de Santo Domingo transportando pasajeros. Oramos que sus pasajeros lleguen a oír la voz del pastor y obispo de nuestras almas, Cristo Jesús. Es una magnífica idea para evangelizar mientras trabajamos. Adelante con esta obra, amigo Salvador Díaz.

Sus hijos necesitan su presencia mucho más que sus presentes. Ser padres, más que la dádiva de cosas, es darse uno mismo, es invertirse en la vida de sus retoños. La compañía suya, su amistad y su comprensión son inversiones en la estabilidad física, mental, emocional y espiritual de sus hijos. No se evapore de la vida de sus hijos. No se les haga invisible.

0: los que por la gracia de Dios dirigimos este programa, nos sentimos agradados, pues tenemos como orador invitado en el programa al director de la Misión Evangélica Mexicana. Se trata de don Ricardo Mercado, un fiel luchador en la causa de Jesucristo. Los oyentes recordarán sus acertados mensajes anteriores y se deleitarán con los que faltan en esta serie. En esta ocasión, el hermano Mercado se dirigirá a nosotros hablándonos sobre el tema Belsasar.
1: En la profecía de Daniel, capítulo 5 y versículo 30, leemos: en aquella misma noche fue muerto Belsasar, rey de los caldeos. La Babilonia de Belsasar fue una ciudad de pompa, riqueza, esplendor y pecado. Se dice que las murallas de aquella ciudad parecían alcanzar hasta las mismas nubes, 373 pies de altura. La Babilonia se jactaba, además, de un gran monte artificial, de jardines y de aguas que caían como una lluvia de perlas y de diamantes. Todo esto para curar la tiricia de una de las reinas. ¡Ah, Babilonia! ¡Babilonia la magnífica! ¡La gran Babilonia! Y, estimados radioescuchas, dicen que en breves momentos celebrarán un gran banquete en el palacio del rey Belsasar. Después de unos momentos comienzan a llegar los convidados en carros de oro, vestidos de seda y todos luciendo las joyas más preciosas. Las puertas se abren, se levantan en alto los estandartes, tocan las trompetas, suenan los címbalos, llenan las copas y una voz se oye repercutiendo en todo aquel salón: paralizado sea la lengua babilónica que no grite ¡viva Belsasar! Y la asamblea contesta: ¡que viva Belsasar! ¡Viva el rey! Y así pasan las horas hasta que el banquete se degenera en una borrachera y comienzan a gritar: ¡danos más vino y que sea más recio el baile! Poco a poco se llena el salón del hipo y de las risas vulgares de los embriagados. Y allí, allá en un rincón, bambolea un impío y perdido rey Belsasar. ¿Y allá? ¿Qué es eso? ¿Qué es eso que de repente aparece en la pared del salón? ¿Es acaso un espíritu? ¿Será Dios? ¿Será fantasma? Las copas caen de las manos de los borrachos. Para la música y mil voces gritan en espanto y terror. Allá en la emplastadura de la pared se ve una mano que escribe en letras místicas un mensaje extraño: ¡traigan a Daniel! ¡Que venga el profeta y que el siervo del Dios invisible lea aquella escritura! Entra Daniel y se pone a leer: pesado has sido en balanza y fuiste hallado falto. En aquella misma noche los asirios, enemigos de la Babilonia, aprovechándose del descuido y la borrachera de los babilónicos, entraron repentinamente al salón de festín. En unos cuantos momentos hicieron pedazos de los babilónicos. No quedó más que banderas pisoteadas, copas rotas y la sangre de hombres y mujeres y de un rey pecador, perdido y eternamente arruinado. Amigo radio oyente, todo esto nos ofrece algunas verdades muy importantes. Primero, y no lo olvides, estimado oyente, hay una diferencia muy grande entre el comienzo y el fin del banquete del pecado. Si hubiéramos oído de lejos las risas y el abandono de aquellos parrandistas, es decir, en las primeras horas del banquete, es posible que hubiéramos dicho: ¡ah, qué contentos aquellos están! Allí se ha concentrado toda felicidad. Pero algunas horas después nos acercamos al salón para ver el fin de aquella fiesta y nos da escalofrío. La muerte, por cierto, no fue uno de los convidados, pero ha entrado sin invitación y pronto comienza a banquetear la muerte. Para la muerte el vino más fino es la sangre del pecador y la música más dulce es el llanto del moribundo mundano. Oh, amigo mío, no te engañes, por más hermoso y alegre que comience el banquete del pecado, no te engañes con el oropel, no te creas de aquellas promesas suaves de Satanás. Tarde o temprano, el fin de tu pecado, si continúas en él, será una muerte triste, sin esperanza. La Santa Biblia dice, la paga del pecado es la muerte. Y como dice en otra parte, no te engañes, que lo que el hombre siembra, eso también segará. Hay una segunda verdad que nos ofrece esta experiencia amarga de Belsasar. La destrucción de aquellos que juegan con el pecado y desobedecen a Dios es una destrucción repentina e inesperada. La festividad había alcanzado proporciones magníficas cuando de un momento a otro Dios abrió el piso debajo de sus pies y todos se cayeron en el juicio del infierno. La santa palabra de Dios es muy clara. Proverbios 29 y versículo 1. Aquel que siendo muchas veces reprendido endurece la cerviz será de repente quebrantado, y eso sin remedio. Amigo que me escuchas, todos hemos pecado. La Biblia dice que todo corazón humano ha sido infectado. No hay justo ni aun uno. La Biblia amonesta, no os engañéis. Dios no puede ser burlado. Repito lo de anterior, que todo lo que el hombre sembrare, eso también segará. Porque el que siembra para su carne, de la carne segará corrupción. Así, el rey Belsasar desafió a Dios, vivió en pecado y murió de repente y sin esperanza. Amado oyente, la Biblia dice, Dios no quiere la muerte del pecador, sino que éste se arrepienta y viva. Dios te ofrece en este instante un Salvador, a un Salvador que es tierno y benigno, entendido, y se llama Cristo Jesús el Señor. Cristo te ama. Jesucristo murió en vergonzosa cruz por ti y al tercer día resucitó. Vive y quiere salvarte. Él mismo dice, he aquí, estoy a la puerta, es la puerta de tu corazón, y llamo. Si alguno oye mi voz y abre la puerta, entraré a él. Oh, amigo mío, rinde en estos mismos instantes tu ser al Cristo de perdón. Ven a Él, y en este momento de entrega a Él, pasarás de la muerte a la vida, de la condenación a la salvación. El apóstol nos dice bien, cree en el Señor Jesucristo y serás salvo, tú y toda tu casa.

¿Cómo se escuchó el programa en su localidad hoy? Usted, amigo radio oyente, es el único que puede darnos esta información. Escríbala hoy a Ernesto Pensad, apartado 2153, Santo Domingo, República Dominicana. 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Mande su carta a Ernesto Pensad, apartado 2153, 2153, Santo Domingo, República Dominicana. Le convidamos para que escuche a Ricardo Mercado en nuestra próxima programación, cuando nos hablará sobre el tópico La ira del hombre te alabará. 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Que la paz de Dios y la bendición santa de Jesucristo sea su porción. Hoy es nuestro

Con qué alegría nos volvemos a encontrar hoy a través de este programa nuestro de Buenos Días Mundo. Venimos con toda alegría para tratar de pasar un tiempo juntos en el cual podamos animarnos y ayudarnos. Es un día muy especial para abordar muchos temas, muchas cosas. Algunos que estarán viajando, otros están llegando a su destino, otros que no han podido ir a ningún lado, otros que están en su casa limpiando, aseando la casa, algún otro que esté por ahí recuperándose de una enfermedad o pasando por una de ellas, tal vez en una cama, recostado, algún otro que esté internado en algún hospital o sanatorio, también atravesando una enfermedad, otros posiblemente sean las cosas diferentes, esforzándose para sobresalir, para ir adelante, para llevar todo a un ritmo al cual se le permita ver, se le observe que las cosas que transcurren alrededor de él vayan bien. Luego estaremos compartiendo el Salmo 149, nuestra meditación, y algunas cosas más que creo que nos va a ayudar. Pero vamos a dirigirnos a Dios en oración, solicitando su ayuda y que Él atienda a nuestras necesidades. Padre Santo que estás en los cielos, nos dirigimos a ti, Señor, rogándote para que este programa que estamos haciendo sea de bendición para nuestros oyentes. Que la palabra que expresemos a través de estos micrófonos pueda llegar, Señor, a través de los equipos donde nos escuchen, pero que lleve una palabra de consuelo, de aliento, que fortalezcas al que está decaído, le des fuerza al débil, Señor. Tú nos ayudes por estos tiempos en los cuales, más que nunca, debemos rogar, orar los unos por los otros. Rogamos por nuestros hermanos en países que están bajo una vigilancia en la cual las religiones que ellos profesan van en contra del cristianismo, y si hay alguien que quiere ser cristiano por opción, por la pura libertad, corre riesgo aún su vida y de ser confiscados sus bienes y su familia ser dispersa, y en algunos países africanos cuando toman represalia hasta las familias son vendidas como esclavos. Por eso, Señor, rogamos tu misericordia hacia esos lados, que tú le des la fuerza y la fortaleza para todos ellos. Rogamos por nosotros aquí en Argentina, también por Latinoamérica o en cualquier otra parte del mundo donde seamos escuchados. Padre Santo, que la bendición de Dios nos acompañe en todo momento. Y también, Padre amado, por la reunión del día próximo domingo, el primer día de la semana. Que tú nos acompañes en todo, Padre bendito, y podamos terminar esta semana con alegría, con gozo, y lo que nos llegara a pasar, Señor, podamos ver que también en todo eso tu mano está sosteniéndolo. Rogamos por los que lloran, por los que han perdido un ser querido y faltan de consolación. Rogamos, Señor, por aquellos desventurados que le han pasado alguna situación especial y lo han perdido todo, tal vez una tormenta, una catástrofe, un incendio. Pedimos por ellos, Señor. Oh bendito Dios, gracias te damos por tu amor y tu misericordia, por haber perdonado nuestros pecados y habernos concedido la salvación y habernos hecho hijos e hijas tuyas. En el nombre del Señor Jesucristo, nuestro gran Dios y Salvador, te lo pedimos. Amén. Bien, como dijimos, es un día muy especial, muy particular. El hablar de Dios, el compartir con nuestros hermanos, compartir la palabra, la enseñanza, hacen que los días sean especiales. Es un poco de reino de los cielos en la tierra. Y quisiéramos que fueran todos los días reino de los cielos en la tierra, pero aún todavía estamos esperando, ya llegará ese día en el cual estaremos definitivamente disfrutando del auténtico cambio que Dios tiene para esta tierra. Les invito a la primera pausa musical.

Bien, queridos oyentes, quiero compartir ahora el Salmo 149, leyendo la versión bíblica del Reina Valera 1909. Cantad a Jehová canción nueva, su alabanza sea en la congregación de los santos. Alégrese Israel en su Hacedor, los hijos de Sion se gocen en su Rey. Alaben su nombre con corro o con coro. Con adufe y arpa él cante, porque Jehová toma contentamiento con su pueblo. Hermoseará a los humildes con salud o salvación. Gozarse han los santos con gloria. Cantarán sobre sus camas. Ensalzamiento de Dios modularán en sus gargantas. Y espada de dos filos abran sus manos. Para hacer venganza de las gentes y castigo en los pueblos, para aprisionar sus reyes en grillos y sus nobles con cadena de hierro, para ejecutar en ellos el juicio escrito. Gloria será esta para todos sus santos. Aleluya. Este salmo, como el resto de estos cánticos finales de Aleluya, pertenece a los días de Nehemías y Esdras, cuando el gozo del pueblo restaurado por largo tiempo restringido estalló en una manifestación vigorosa. Quiero compartirles con ustedes, porque parte de lo que está escrito acá está muy bien expresado en el libro de Esdras. Ahí encontramos una interesante, en el capítulo 6 de Esdras, podemos encontrar, yo me acordé que lo había leído por ahí y lo quiero compartir con ustedes. Capítulo 6 y vemos el versículo 22. Y celebraron la solemnidad de los panes ácimos 7 días con regocijo, por cuanto Jehová los había alegrado y convertido el corazón del rey de Asiria a ellos, para esforzar sus manos en la obra de la casa de Dios, del Dios de Israel. Ahora veamos. Dice el versículo 1 de este precioso salmo que acabamos de leer, él habla de la congregación, es decir, el conjunto de todos los salmos, de los salmos, perdón, el cual se junta para alabar a Dios. No tenemos que cantar solamente cánticos solitarios por esto, sino por otro propósito. Debemos de frecuentar las reuniones del pueblo de Dios para tomar parte en el culto público. A veces las personas, los creyentes, cuando uno le dice, vení, te invito a la iglesia, o hermano, hace tanto tiempo que no vienes, o por alguna razón te ausentas, no una razón que justifique a veces el faltar, ¿no? La ausencia por X motivo y a veces como unas vacaciones medias prolongadas. Y evidentemente, no solamente la palabra de Dios es la que trae bendición en forma particular a cada oyente cuando el que está presentando el mensaje en la hora del culto, sino que la bendición de Dios se derrama en abundancia cuando están todos los santos reunidos en un mismo espíritu y están adorando a Dios. Están cantando un himno del himnario o alguna alabanza en conjunto toda la iglesia, y entonces ahí es Dios cuando realmente se manifiesta con toda su gloria y todo su poder y comienza el Señor a observar los corazones, los pensamientos de la mente, la actitud de las almas, de todos los que están alabando al Señor, y Él comienza en esos momentos a dar, a preparar, a repartir esas frescas, preciosas, refrescantes porciones de su Santo Espíritu, en la palabra comúnmente usada como bendición, y que llega a cada vida y cubre, satisface toda necesidad y da un ímpetu, prepara a la persona para, si hay, tiene que ir a un combate espiritual, tiene que
luchar, lo que sea. Israel, cuando tenía que salir a combatir a los enemigos, usted lee de propósito muchos salmos, se encuentra que las arengas que hay en esos salmos eran como cantarle, a adorar a Dios, y salían a combatir todos esforzados, y Dios daba la victoria. Por eso este versículo 1, cantad a Jehová canción nueva, alabanza sea en la congregación de los santos. El versículo 2, también muy lindo, dice: alégrese Israel, alégrese Israel en su Hacedor, los hijos de Sión se gocen en su Rey. Bueno, nuestra primera creación y nuestra segunda, después, en nuestro hacer y rehacer, nuestra vida natural y la sobrenatural, con todo lo que les pertenece de provisión y nutrimiento, sugieren temas de constante alabanza. Versículo 3. Versículo 3 es muy notorio por lo que dice. Nos entrega, dice: alaben su nombre, ¿verdad? Es la dignidad real de Jesús. No es asunto de terror ni de miedo, como sucede en muchos países que tienen religión, una religión cerrada que se opone al mensaje del Evangelio. El mensaje del Evangelio es libertad, y lo que produce el alabar a Dios trae un gozo grande y abundante. Nunca aprendemos el secreto de la verdadera alegría. Mientras Jesús no tenga su corte de justicia en nuestros corazones, entonces las campanas de gozo retiñarán mientras se oyen los sonidos de regocijo. Mire, el Salmo 118, a propósito de esto, Salmo 118, el versículo 15, dice: voz de júbilo y de salvación hay en las tiendas de los justos. Hay alegría y salvación en la casa de los que son salvos. Es realmente como para tomar en cuenta, ¿verdad? El versículo 4 de este precioso salmo dice: porque Jehová toma contentamiento con su pueblo. Dios se alegra. Dios se alegra con su iglesia. Jesús se alegra con sus hermanos en las iglesias. Cada vez que se reúnen, que lo alaban, alaban a Dios, que lo consideren a Él como el Salvador, como aquel que vino un día y rechazó todos los honores de los hombres para agradar a su Padre, y sabiendo que la única oportunidad que había para reconciliarnos era que Él expusiese su vida gratuitamente en la cruz del Calvario, agradando a su Padre y trayéndonos a nosotros el beneficio del perdón de nuestros pecados y la salvación y la vida eterna. ¿Cuánto hay para adorar y alabar a este precioso Salvador? Él realmente nos va a llenar de esa satisfacción, porque Él va a hermosear a los humildes. Una pregunta solemne con que cerrar el día es: ¿estás contento conmigo, oh Señor bendito? ¿Puede decirle usted a la noche, antes de ir a dormir: Señor, ¿estás contento conmigo? ¿Te gusto? ¿Te alegra que yo quiera ser tu amigo o tu amiga? ¿Te alegra, Señor, que yo me interese en conocerte, en saber de ti a través de las Escrituras, en servirte? ¿Estás contento? Es una pregunta que debemos hacernos, ¿eh? No es esto algo retórico o de oratoria que estoy presentando acá. El que se lo comenta es porque lo hace. Y esta es la única oración para cada mañana. Me sea permitido caminar hoy como para agradar a Dios. Hay tres porciones en la Biblia, yo se lo dejo porque el tiempo no me va a dar leyéndolas todas, pero si están tomando nota, le ruego que usted considere el Evangelio de Juan, capítulo 8, versículo 29. Siempre en esta, como yo le voy diciendo, Colosenses
1:10 y luego Hebreos 11:5. O sea, primero Juan 8:29, luego Colosenses 1:10 y luego Hebreo 11:5. El versículo 5 es realmente muy entonante. Es un versículo de gloria. Porque dice: regocíjense los santos, o gozarsean los píos con gloria, cantarán sobre sus camas. Regocíjense. Esto puede querer decir que los santos gocen por anticipado la felicidad, o que se alegren anticipadamente de la gloria. Pero aunque dediquemos nuestras noches como nuestros días a ello, nunca alcanzaremos los límites de alabanza. Las noches de tristeza de los desterrados se cambian en noches de canto. Y a propósito de esto, en el libro de Job, ahora me acuerdo, acá tengo algo marcadito, lo quiero compartir con ustedes, Job capítulo 35, el versículo 10, dice: y ninguno dice dónde está Dios mi Hacedor, que da canciones en la noche. ¿No te ha pasado a ti, querido oyente, que a veces en la noche te despiertas con una alabanza en tu boca, un aleluya, un gloria a Dios, algo que, o lo estás soñando, como que lo estás viviendo? Bueno, es que Dios te lo está dando a tu alma y a tu espíritu, para que se regocije, porque hay un contacto de aprecio, de afecto, de regocijo muy íntimo entre el cielo y ti. Bien, antes de seguir meditando en los próximos versículos, acompáñame en una pausa musical.

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Bien, continuamos con este interesante Salmo 149 y seguimos compartiendo el versículo 6, de los cuales puedo tomar ahí, de extraer de, claro, ahí habla de ensalzamiento de Dios que modularán con sus gargantas y tomar de espada de dos filos habrán sus manos. Bueno, este es un salmo para Israel, ellos tenían que cuidarse de sus enemigos y es precisamente con respecto a esto lo que el mismo Nehemías, ahí Nehemías en el capítulo 4, en los versículos 17 y 18, dice lo siguiente: los que edificaban en el muro, y los que llevaban cargas, y los que cargaban, con la una mano trabajaban en la obra y con la otra tenían la espada, porque los que edificaban, cada uno tenía su espada ceñida a sus lomos, y así edificaba, y el que tocaba la trompeta estaba junto a mí. Bien, esto es muy interesante porque todos podemos, mientras alabamos a Dios con nuestros labios, nunca dejemos a un lado la espada, y la espada de la palabra de Dios, por supuesto, no andar con espada de metal porque entonces nos meteríamos en problemas. Pero para recordar esto de las espadas de metal, quiero compartirles lo que dice Efesios capítulo 6, versículo 17. Y tomad el yelmo de la salvación y la espada de espíritu, que es la palabra de Dios. Es decir, mientras nosotros edificamos nuestras vidas, mientras trabajamos para Dios, mientras lo alabamos, la palabra de Dios, de Él, siempre tiene que estar al lado nuestro, al lado de nuestro corazón. Versículo 7. Para hacer venganza de las gentes y castigos de los pueblos. En una palabra, para ejecutar venganza. No la venganza de ellos, sino la de Dios. Mas el método divino de venganza fue notablemente ilustrado al enviar una bendición pentecostal sobre aquellos que habían sido los asesinos del Señor. ¿Se acuerda lo que está declarado ahí en Hechos capítulo 2, versículo 23 al 33? Cuando vino y se derramó el Espíritu Santo sobre todos aquellos que habían sido los que crucificaron al Señor, lo que le habían dicho, crucifícale. Versículo 8 y 9 dice: para aprisionar a sus reyes. La ley mosaica fue muy estricta en su denunciación de los que rehusaban reconocer a Dios. Así, la lectura que le dejo a considerar en Deuteronomio capítulo 7, versículo 2 y capítulo 32, versículo 41. Y viene un tiempo cuando él suprimirá todo dominio, autoridad y poder, porque él tiene que reinar, y lo va a hacer, a pesar de que se oponga al mundo, quien fuere, él va a venir a reinar. Para eso, ¿dónde está esa confirmación? En la primera epístola de San Pablo a los Corintios, capítulo 15, versículos 24 y 25. Este salmo parece esperar la consumación descripta, tal como está descrito en el libro de Revelación o Apocalipsis, capítulo 15, versículos 2 y 3. Entonces cantaremos, así como Israel, un cántico de liberación sobre la ribera del Mar Rojo. Bien, hasta acá con esta consideración nuestra, este precioso salmo, que es una auténtica joya, y en el cual quería compartirles a todos ustedes sobre estas cosas. Un pastor amigo mío, el pastor San Mariani, me ha mandado algo muy interesante. Bueno, él está en una escuela de guardavidas acá y quedan pocos cursos, poca ocupación o cursos para hacer de guardavidas. Pero él me manda lo siguiente. Esto es como una aseveración en la cual uno puede considerar muchas veces cosas en las cuales nos enredamos y luego no sabemos cómo solucionarlo. Y él coloca esto: antes de discutir, respira. Antes de hablar, escucha. Antes de criticar, examina. Antes de actuar, piensa. Antes de herir, siente. Antes de rendirte, intenta. Bueno, quería compartirles esto. Llegó a través de un estado y realmente me gustó, porque eso es lo que me gustaría
que todos nosotros pudiéramos siempre estar intentando, siempre buscando la salida, no enredarnos en conflicto, a lo cual tenemos que apuntar y hacer todavía. Bien, invitamos a una nueva pausa musical.

0: Bien, nuevamente en el aire. Usted sabía que el camino de Dios es el mejor. Jeremías 21:8 dice: aquí he puesto delante de ti el camino de la vida y de la muerte. Y esto realmente es interesante de ver, porque en nuestro tiempo hay muchos caminos de vida, supuestamente de vida, y hay otro supuestamente de muerte. Los supuestamente cada día son más abundantes, más largos y más anchos, con todo llenos de curvas y contracurvas y a veces sin vallas a los costados, como para que el que va apurado no medite por dónde circula y cuando llega la sorpresa de una curva, sea que vaya corriendo en bicicleta o en auto, pase de aquí a la eternidad sin darse cuenta de ello. Pero el camino que va al cielo es un camino derecho, recto. Es un camino delante que tenemos, en un camino de vida. Dios está esperando que cada uno de nosotros pueda asumir el compromiso de esforzarse por andar delante de este camino. Porque es una oportunidad. Y una oportunidad semejante que Dios continuamente está ofreciendo, dando y enviando para que todo esto pueda hacerse realmente y pueda traer un despertar a nuestro corazón. Andamos caminando en este camino, llevando la palabra de Dios acá en esta radio, y estamos muy contentos por ello. Hemos tenido muchas bendiciones y seguramente seguiremos cosechando muchísimas más. Pero lo más importante es que los que nos escuchan, ellos vayan tomando conciencia, despertándose en esta responsabilidad que Dios les ha confiado y que espera, en el cual cada uno pueda no solamente echar de la mano a la vida eterna, sino la vida cristiana acá abajo, para él o para ella, sea un auténtico desafío. Cuanto más desafío tenemos por delante, más nos esforzaremos, más colocaremos todo empeño para avanzar, para que lo que tengamos sea difícil o no tanto, pero podamos avanzar por este camino que Dios nos ha trazado. Los judíos han caminado por el camino de la esperanza durante 2000 años. Muchísimo tiempo antes del nacimiento del Salvador, ya ellos habían pasado por opresiones diversas. Pero por allá en el año próximamente, el 14 de mayo, se va a estar festejando la independencia de Israel. ¿Sabía usted que el 14 de mayo es el día de la independencia? O digamos, de otra manera, un lugar, es decir, en un lugar, en la ciudad de San Francisco, Estados Unidos, el 14 de mayo de 1948, la Liga de Naciones, hoy llamada Naciones Unidas, votó por mayoría de que los judíos tenían derecho a establecer su país en la tierra, en la mal llamada tierra de Palestina, en la tierra de Judea. Los profetas hablaron tanto de la dispersión total de ese pueblo como de su regreso. Pero son pocos los cristianos que prestan atención a un evento tan singular, ya que el regreso de los judíos a su tierra, que originalmente les fue asignada por Dios, inclusive desde los días de Abraham, es una profecía que corresponde a los eventos finales. Jesús fue quien dejó estas solemnes palabras al hablar de este mismo tema. Ahí en Lucas capítulo 21, versículo 24, él dijo: y caerán a filo de espada y serán llevados cautivos a todas las naciones, y Jerusalén será hollada por los gentiles hasta que los tiempos de los gentiles se cumpla. Nunca antes los judíos habían sufrido una dispersión por todo el mundo, pero el Señor profetizó que así sería. El Señor no dijo cuándo exactamente tendría lugar ese triste evento, pero hoy sabemos que, debido a las frecuentes sublevaciones de los judíos contra el dominio romano, estos entraron con toda la fuerza y, al rodear a Jerusalén y rendirla mediante el hambre, lograron su objetivo y así cumplieron lo predicho por el Señor. Según algunos historiadores contemporáneos de aquellos días, en el ataque romano murieron no menos de 1.200.000 judíos. El resto fueron dispersos o vendidos como esclavos. La tierra que fuera prometida al patriarca Abraham y su descendencia cayó entonces en manos de diferentes pueblos hasta que fue devuelta a sus dueños originales. Al pensar ahora en el día 14 de mayo y tener en cuenta que estamos en el año de 2018, nos damos cuenta que han pasado ya prácticamente 70 años que Israel volviera a renacer como nación. Esta cifra tiene gran significado para esa nación, ya de que ha pasado un jubileo allá por el año 1998, y en esa ocasión, cada 50 años, los israelitas tenían que cumplir varias disposiciones divinas, como por ejemplo, dejar en libertad a sus esclavos, devolver las tierras a sus dueños originales, ya sea que estos las hayan vendido o estas le fueran confiscadas, etc. Unos 600 años antes de Cristo, Jeremías dijo: y los esparciré entre naciones que ni ellos ni sus padres conocieron, y enviaré espada en pos de ellos hasta que los acabe. Jeremías 9:16. La expresión "hasta que los acabes" puede muy bien referirse a que acabe con ellos como nación. Pero la Biblia también habla mucho acerca del regreso de ellos. Y dice en Isaías 35:10, un profeta que vino mucho antes que Jeremías: y los redimidos de Jehová volverán y vendrán a Sion con alegría, y gozo perpetuo será sobre sus cabezas. Y tendrán gozo y alegría, y huirán la tristeza y el gemido. Son realmente tantos los pasajes bíblicos que hablan del regreso de Israel que es imposible ofrecerlos en tan corto tiempo que tenemos en nuestro programa. Pero permítame incluir un patrón de inmigración judía a su patria. Al principio no había judíos en la ciudad de Jerusalén y solo un puñado en todo el territorio de la mal llamada Palestina. Para 1880, cerca de 25.000 no tuvieron otra alternativa que regresar al territorio. Para 1914, al principio de la Primera Guerra Mundial, había 90.000 judíos en aquel lugar. Para 1923, ya había 180.000. Para 1935, eran 300.000. Para 1945, 500.000. Y cuando se refundó el Estado de Israel en 1948, había 650.000 judíos en la mal llamada Palestina, toda Judea. Pero para 1965 el total ya era de 2 millones. En 1969, 2.800.000. Ya para 1970, 3 millones. Y en 1987, 3.500.000. Luego, para las finales de 1995, 5.800.000. Y ya para cercano del año 2004, había 6.900.000. Y ya para los principios de esta década que estamos transitando, estipulan aproximadamente los 8.900.000. Esta es más o menos la población actual de judíos en Israel. A esta altura conviene recordar que es un poco más del tercio de todos los judíos hoy en el mundo. Todavía quedan muchos por regresar, pero que no nos quepa la menor duda que esta singular nación es el mejor barómetro del cumplimiento de las profecías bíblicas. No se puede explicar ni entender las profecías si se pretende ignorar el movimiento de los hebreos. Hay tantas cosas más que uno quisiera decir en este tiempo o en este 70 año aniversario de la refundación de Israel. Pero todo esto es notable, de cómo Dios, en su palabra, de acuerdo a lo que él había puesto en Jeremías 21:8, y aquí he puesto delante de ti camino, el camino de la vida y el de la muerte. E Israel ahora está entrando en el camino de la vida. Y esto es realmente, como decía recién, notable, porque todo lo que está escrito de ello tiene cumplimiento. Un saludo de Ricardo Iribarren y mi programador
1: Nicolás Benjamín González. Un saludo para todos y fue muy agradable el día de hoy acompañar acá al pastor con el programa, y esperando que sea de bendición la música y el tiempo de la palabra, la exposición que el pastor hizo. Que Dios los bendiga.
0: Bien, queridos oyentes, un abrazo a la distancia. Yo hago, abro mis brazos desde acá, a través del micrófono. Ustedes no me pueden ver, pero yo lo estoy abriendo. Y ustedes recibanlo allá. Firmes y adelante, que el Señor está contigo. No desmayes.

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1: La mercadería era muy solicitada. Pagaban bien y no había muchos competidores. Había que salir por las noches en los barrios bajos, armado de un buen garrote. Por cada pieza de mercadería pagaban $200. Y Francisco Armando Vides, de Barranquilla, Colombia, entró al negocio. Era cuestión de matar a palos, o como se pudiese, un ser humano, y luego vender su cuerpo a una escuela de medicina. Era uno de los negocios más raros que se conoce. Pero Francisco llegó a entregar 50 cadáveres a la entidad. Se sabe que las escuelas de medicina necesitan continuamente cuerpos humanos para sus estudios. Es casi imposible conocer y estudiar el cuerpo humano tan solamente por fotografías o en teoría. Se necesita la disección. ¿Y cómo conseguir cadáveres humanos frescos? La violencia proveyó abundantes cadáveres durante mucho tiempo, pero al faltar estos, hubo que salir a conseguir muertos de cualquier manera. Uno de estos candidatos a la disección, un mendigo de la ciudad, dijo a la policía que había sido golpeado, desmayado y colocado en una tina con formol, pero había logrado escapar. Amigo, se necesita carne humana. Es el cartel que podría ponerse en muchas partes, no solo en escuelas de medicina. Porque el ser humano ha llegado a ser mercadería codiciable que alcanza buenos precios en ciertos mercados. El negocio de la droga, por ejemplo, necesita mucha carne humana, carne joven, inexperta, curiosa, problematizada, y jovencitos y jovencitas caen fácilmente presa del vendedor de cocaína o heroína. El negocio de fetos necesita carne humana, y clínicas de abortos en muchos países del mundo extraen esa carne y la venden a fábricas de cosméticos. En Europa florece este negocio. Hace un tiempo detuvieron en la frontera francesa un camión procedente de Bulgaria con 2,000 fetos humanos. Estos, mi amigo, son algunos ejemplos de la caída vertiginosa que ha tenido el valor de la vida humana. Como que todo valor, incluso el valor humano, se mide hoy en día en dólares. Tantos dólares tienes, tanto vales. Esta actitud, amigo, nos está haciendo descender a niveles increíblemente bajos de corrupción moral. La consecuencia, por supuesto, en toda la sociedad, es destrucción. Tan solamente una conciencia espiritual puede reconocer el valor verdadero del ser humano. Si el mundo entero quiere descender al nivel del animal, nosotros no tenemos que hacerlo. Dios quiere hacernos conscientes del valor del ser humano.
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0: de amor.
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Amigo oyente, reciba nuestro fraternal saludo y nuestra bienvenida cordial para esta nueva etapa que recorreremos hoy en el viaje que estamos efectuando a través de toda la Biblia, la Santa Palabra de Dios. Continuamos hoy con nuestro estudio en el primer libro de Crónicas y comenzaremos en breve con el capítulo 9, versículo 1. De modo que abra su Biblia en esta porción y prepárese para el estudio de hoy. Pero antes, conversemos con Dios por medio de la oración. Padre Celestial, te damos gracias por las innumerables bendiciones que de ti recibimos constantemente. Y te damos gracias porque hoy podemos abrir este libro santo y ver en él las verdades que tú has dejado expuestas para nuestra salud espiritual. Y al considerarlas en esta hora, oh Padre, pedimos que, con tu Santo Espíritu, tú ilumines nuestra mente y abras nuestro entendimiento de manera que podamos comprender y fijar en nuestro corazón las lecciones que tú deseas impartirnos, de manera que podamos acercarnos más a ti para conocerte mejor. Bendice, te pedimos, a nuestros oyentes y permite que cada uno de ellos reciba una bendición especial por medio de este mensaje. Oramos en el nombre bendito de Cristo Jesús. Amén. Volvemos en el día de hoy al primer libro de Crónicas y, como dijimos en la introducción, aquí estamos observando el punto de vista de Dios. Esa es la diferencia más notable que existe con los otros libros que vimos anteriormente. El primero y el segundo libro de Samuel, el primero y el segundo libro de Reyes, ya que son casi iguales, cuentan la misma historia. Al leer el primero y el segundo libro de Crónicas, parece que fuera simplemente una repetición. Parece, pero no es lo mismo. En primer lugar, vimos la historia observada desde el punto de vista del hombre. En otras palabras, es el punto de vista humano de la historia. Pero ahora, como ya hemos dicho, tenemos el punto de vista de Dios. Usted podrá notar, al pasar por este libro de Crónicas, que se han presentado unos cambios bien notables. Es decir, se ha dado cierto énfasis a algunas cosas, y también tenemos otras partes de las cuales no se hace ninguna mención. En los primeros 8 capítulos de este primer libro de Crónicas, hemos visto una de las genealogías más grandes de toda la historia. Esta genealogía nos lleva hasta el principio con Adán y determina el origen de los hijos de Israel, remontando la historia hasta Adán, y lo sigue hasta el tiempo mismo de la cautividad. El capítulo 9 de este primer libro de Crónicas comienza diciendo aquí en el versículo 1, «Contado todo Israel por sus genealogías, fueron escritos en el libro de los reyes de Israel, y los de Judá fueron transportados a Babilonia por su rebelión». En esta declaración encontramos algo tremendo, y es la revelación de que las genealogías se guardaban en el mismo templo. Las genealogías de esta gente estaban allí. En realidad, son las genealogías de cada una de las tribus. Usted puede leerlas por sí mismo allá en su propio estudio, ya que sería demasiado cansón, por decirlo así, hacerlo por radio. No quedaría nadie escuchando este programa. Vemos aquí que Dios ha indicado claramente que Él ha dado esas genealogías y que ellas son de importancia. Fueron registradas hasta que el pueblo fue llevado cautivo, y luego se produjo cierta confusión. Cuando regresaron, continuaron, después de reedificar el templo, llevando esas genealogías. En la época en que nació el Señor Jesucristo, esas genealogías estaban en exhibición en el templo. Usted podría haber entrado al templo y haberlas revisado. Puede estar seguro de una cosa. El enemigo en esos días fue al templo y revisó las genealogías. Nosotros podemos ver las que están allá en el Evangelio según San Mateo y en el Evangelio según San Lucas y podemos constatar si son correctas o no. Según nuestro conocimiento, nunca tuvo lugar un ataque contra la genealogía del Señor Jesucristo. Ella estaba correcta y en exhibición. Cuando el templo fue destruido en el año 70 después de Cristo, todas esas genealogías desaparecieron, fueron destruidas en esa ocasión.
era un registro tremendo. Y aquí en este primer libro de Crónicas lo tenemos al día hasta el momento de la cautividad en Babilonia. Pero luego continuó hasta el momento en que el Señor Jesucristo vino a este mundo. Después de él tuvo lugar la destrucción de Jerusalén y del templo en el año 70 después de Cristo, y por lo tanto ese archivo desapareció. Ahora quizás usted pregunte, ¿por qué? Bueno, Dios tenía interés en darnos a conocer la familia del Señor Jesucristo. Tenía interés en hacer las cosas bien claras en cuanto a que Él era un hombre entre los hombres. Él vino en la línea o linaje de Adán, y Él es el último Adán. No habrá ningún otro, no habrá un tercer Adán. Él es la cabeza de la última familia. Hay solo dos familias, la familia de Adán, y esa es una familia perdida. Usted y yo pertenecemos a esa familia. No nacimos en este mundo como personas hermosas, bellas y dulces. Nacimos como pecadores separados de Dios, sin capacidad para Dios. Eso es algo muy obvio, ¿no le parece? Lo podemos ver alrededor nuestro. En China, por ejemplo, ¿están ellos buscando a Dios? Si lo están haciendo, seguro que no lo han encontrado todavía. Tampoco le han encontrado en la India. Ellos veneran a las vacas en ese país. El hombre ha hecho una figura de Dios en todos los cuadros con los que ha intentado hacer de Dios. Y se nos ha dicho que no debemos hacer imágenes de Dios. Esa es una de las cosas que Dios le enseñó al pueblo de Israel. Pero esta gente se separó de Dios y ahora toda la familia humana está en la misma condición. En Adán morimos todos, dice la Escritura. Y usted y yo, amigo oyente, pertenecemos a esa familia. La perspectiva que tenemos en Adán es muy triste, pero tenemos una esperanza en el Señor Jesús, y Él es el último Adán. Él es el segundo hombre porque el Señor hará muchos hombres en esta nueva familia, la familia de Dios. Y esa genealogía tiene su origen en aquel que es nacido del Espíritu. Usted puede decir hoy, «Vine a Cristo y me salvó. Él es mi Salvador y el Espíritu de Dios le ha hecho algo real en mí. Él es mi Salvador». Si usted, amigo oyente, puede decir eso, entonces usted pertenece a la familia del último Adán. Y esa es la familia en la cual hay vida. Él nos da la vida. Él dijo que eso fue lo que trajo. Él dijo, «Yo soy la vida». También dijo, «He venido para que tengan vida y para que la tengan en abundancia». Esto no solo es existir. No es uno de esos viajes provocados por la marihuana o cualquiera otra de esas drogas, sino un viaje real, verdadero. En realidad es un viaje que culminará en un viaje al cielo, a su propia presencia. Él vendrá y llevará con él a los suyos. Es por estas razones que acabamos de mencionar que esta tremenda genealogía está en los primeros capítulos del primer libro de Crónicas y es algo espléndido. Tenemos en el resto del capítulo 9 el énfasis puesto en la tribu de Leví. En el versículo 2 vemos algo concerniente a ellos. Leamos este versículo 2. Los primeros moradores que entraron en sus posesiones en las ciudades fueron israelitas, sacerdotes, levitas y sirvientes del templo. Quiere decir que el primero de los israelitas pertenecía a la tribu de Leví. Primero los sacerdotes, los que estaban al servicio de Dios. Luego los levitas. No todos los miembros de la tribu de Leví servían en el sacerdocio, en realidad la familia de Aarón. Y luego encontramos que estos se hallaban en el servicio. Ellos preparaban las ofrendas. Tenían muchas cosas que hacer en cuanto a los ritos que tenían lugar y eran en cierto sentido los que cuidaban el templo. Luego tenemos a los sirvientes del templo. Estos pueden haber sido esclavos. Siempre ha existido la duda de si los israelitas tuvieron o no esclavos. Creemos que sí los tuvieron, aunque no de sus propios hermanos. Eso fue lo que llegaron a ser los gabaonitas, por ejemplo. Fueron usados en el servicio del templo. Para hacerlo más claro, diremos que eran los que tenían a su cargo la limpieza del lugar. Barrían, le daban brillo a los vasos de cobre o bronce, etc. Ellos eran los sirvientes, su familia es mencionada, y ellos eran, pues, los sirvientes. Ahora, en el versículo 33 de este capítulo 9, leemos,
También había cantores, jefes de familias de los levitas, los cuales moraban en las cámaras del templo, exentos de otros servicios, porque de día y de noche estaban en aquella obra. Se cantaba continuamente, y los cantos eran dirigidos por uno de los levitas. Yo estoy seguro de una cosa. Si yo fuera israelita, estoy seguro que no pertenecería a la tribu de Leví porque, bueno, no puedo cantar. Pienso que ellos llevaron la música a un nivel muy alto. David estaba muy interesado en eso, según vemos en el relato bíblico. Luego tenemos algo significativo al final de este capítulo, y es la descendencia de Saúl. Se menciona la familia de Saúl y la de su hijo Jonatán, y eso es algo notable. Él fue rey por solo un breve periodo de tiempo. Ahora, al llegar al capítulo 10, por primera vez comenzamos a ver la diferencia que Dios da a los libros de Samuel y Reyes comparados con estos libros de Crónicas. En el libro de Samuel tenemos mucho material concerniente a la vida de Saúl. En efecto, toda la historia de su vida se da en ese libro. Ahora, desde el punto de vista de Dios, tenemos nada más que un capítulo. Tenemos la impresión de que hay muchos hombres y mujeres también que han recibido mucha atención en la historia de la humanidad, pero que no van a recibir mucho en el cielo. Y eso es lo que sucede aquí con Saúl. El resto es dedicado a David. Y en estos dos libros de Crónicas, todo es relacionado con la familia de David. David es el tema, no lo es Saúl. Sin embargo, desde el punto de vista humano, Saúl ocupaba un lugar de prominencia. Es asombroso notar que algunos de los grandes hombres de este mundo parecen no tener un lugar de importancia en lo que concierne a Dios. Ellos le dan la espalda. Este capítulo nos llama la atención por esa razón. Solo un capítulo dedicado al rey Saúl. ¿Y de qué se habla en ese capítulo? ¿Acaso el Señor quiere destacar algo sobresaliente que hizo Saúl? No. Porque las obras no tienen ningún mérito ante Dios, así que no puede ser eso. En realidad, habla de la muerte de Saúl, cuenta cómo murió. Se nos dice algo aquí que es realmente sorprendente. Usted recordará que cuando estábamos leyendo el primero y el segundo libro de Samuel, tratamos de determinar quién mató a Saúl. ¿Quién fue el responsable por su muerte? ¿Se suicidó él mismo? Bueno, la información que encontramos en los dos libros de Samuel nos da lo siguiente. Fue herido mortalmente en una batalla contra los filisteos. Los filisteos le hirieron mortalmente. Entonces él le dijo a su escudero que no quería ser muerto por los filisteos, que tomara su espada y lo traspasara con ella. Pero este no lo quería hacer. El escudero le dijo que él no haría eso. Entonces Saúl logró echarse sobre su propia espada. ¿Fue acaso capaz de darse muerte a sí mismo? ¿Tenía él la fuerza física para hacerlo? Ese ha sido siempre el interrogante. Luego llegó una malecita y vio lo que había ocurrido. Este fue al rey David y le dijo que había llegado al lado de Saúl antes de que éste muriera y que fue él mismo el que le dio muerte. Él trajo su cabeza a David y David mandó a uno de sus hombres que diera muerte a la malecita porque dijo David: tu sangre sea sobre tu cabeza, pues tu misma boca atestiguó contra ti. ¿Quién es entonces responsable por la muerte de Saúl? Con un caso como este, se necesita un cuerpo de detectives para poder encontrar al culpable, pero no necesitamos hacer eso porque vamos a tener la confesión de quien en realidad quitó la vida a Saúl. ¿Quién fue, pues, responsable? Bien. Leamos entonces el relato que tenemos en los primeros tres versículos de este capítulo 10 del primer libro de Crónicas. Los filisteos pelearon contra Israel, y huyeron delante de ellos los israelitas, y cayeron heridos en el monte de Gilboa. Y los filisteos siguieron a Saúl y a sus hijos, y mataron los filisteos a Jonatán, a Abinadab y a Malquisúa, hijos de Saúl. Y arreciando la batalla contra Saúl, le alcanzaron los flecheros y fue herido por los flecheros. Aparentemente, él no murió. Sigamos leyendo los versículos 4 hasta el 7. Entonces dijo Saúl a su escudero:
saca tu espada y traspásame con ella, no sea que vengan estos incircuncisos y hagan escarnio de mí. Pero su escudero no quiso porque tenía mucho miedo. Entonces Saúl tomó la espada y se echó sobre ella. Cuando su escudero vio a Saúl muerto, él también se echó sobre su espada y se mató. Así murieron Saúl y sus tres hijos, y toda su casa murió juntamente con él. Y viendo todos los de Israel que habitaban en el valle, que habían huido, y que Saúl y sus hijos eran muertos, dejaron sus ciudades y huyeron, y vinieron los filisteos y habitaron en ellas. Por lo que hemos leído, suponemos que cuando el amalecita llegó al lugar, Saúl ya estaba muerto. Pero él fue ante David y le contó que él había dado muerte a Saúl porque sabía que entre David y Saúl había una enemistad. Pensó quizás que David le daría algún honor y quizás una recompensa. Él nunca pensó que recibiría lo que le tocó recibir. David le dijo, «Te has condenado por tu propia boca. Tú diste muerte al rey». Y le ajustició, le condenó por lo que él había confesado. Pero aparentemente, el hombre era inocente. Él fue muy tonto, por supuesto, en tratar de ganar mérito con algo que no había hecho y por lo cual no merecía en realidad ningún mérito, ni tampoco merecía ser culpado. Pero eso fue lo que ganó cuando llegó a la presencia de David. Notemos ahora lo que dicen aquí los versículos 8 hasta el 10 de este capítulo 10 del primer libro de Crónicas. Sucedió al día siguiente que al venir los filisteos a despojar a los muertos, hallaron a Saúl y a sus hijos tendidos en el monte de Gilboa. Y luego que le despojaron, tomaron su cabeza y sus armas y enviaron mensajeros por toda la tierra de los filisteos para dar las nuevas a sus ídolos y al pueblo. Y pusieron sus armas en el templo de sus dioses y colgaron la cabeza en el templo de Dagón. Los filisteos le hicieron esa gran afrenta a Saúl. Le llevaron a Ascalón, al templo de Dagón, el mismo lugar donde habían llevado a Sansón. Allí llevaron la cabeza y las armas de Saúl. Ahora en los versículos 11 y 12 leemos, «Y oyendo todos los de Jabes de Galaad, lo que los filisteos habían hecho de Saúl, se levantaron todos los hombres valientes y tomaron el cuerpo de Saúl y los cuerpos de sus hijos y los trajeron a Jabes, y enterraron sus huesos debajo de una encina en Jabes y ayunaron 7 días». Ahora quizás alguien pregunte, ¿y eso aclara el caso? No, todavía no. ¿Quién es entonces en realidad el responsable? Bueno, permítanos leer ahora un versículo que es de mucha importancia y que quizás usted puede pasar por alto al leer las Escrituras. En realidad, son dos versículos, los últimos dos versículos en este capítulo 10 del primer libro de Crónicas. Versículos 13 y 14 dicen, «Así murió Saúl por su rebelión con que prevaricó contra Jehová, contra la palabra de Jehová, la cual no guardó, y porque consultó a una adivina y no consultó a Jehová. Por esta causa lo mató y traspasó el reino a David, hijo de Isaí». ¿Quién fue entonces el que mató a Saúl? Bueno, leímos, «Y no consultó a Jehová. Por esta causa lo mató». ¿Quién fue? El Señor, amigo oyente. El Señor fue quien lo mató. Y podemos decir lo que Job dijo sobre sus hijos. Jehová dio y Jehová quitó. El Señor, amigo oyente, toma la responsabilidad. Dios dice, «Yo quité a Saúl. Yo lo ajusticié». Quizás usted quiera encontrar alguna falta en Dios. Quizás usted quiera hacerlo arrestar por asesinato. Él ha tomado la vida de muchos. De paso, digamos que por esa razón, usted y yo no debemos quitar la vida a nadie. ¿Sabe por qué? El Señor dio y el Señor quitó. Hasta cuando usted y yo lleguemos a dar vida, no tenemos ningún derecho para quitar la vida a nadie. Solo Dios puede dar vida y Dios la puede quitar. Y para Él no es un asesinato. Es un crimen si usted o yo lo hacemos. Él dice que la vida tiene que ser entregada. Cuando nosotros tomamos la vida de otra persona, lo hacemos sin ningún derecho. Ese es un gran pecado. El amalecita fue condenado por eso. Ahora, ¿por qué fue ajusticiado Saúl? Leímos, «Murió Saúl por su rebelión con que prevaricó contra Jehová,
contra la palabra de Jehová, la cual no guardó. Ahora, ¿cuál es ese gran pecado? Ese pecado por el cual Dios castiga sumariamente y que Él mismo ejecuta y por el cual no vacila en tomar la responsabilidad. Él tomó la vida de Ananías y Zafira, ¿recuerda usted? Mucha gente acredita a Pedro ese acto. Pero Simón Pedro tiene que haber sido una de las personas más sorprendidas con lo que sucedió, especialmente en el caso de Ananías. Él ni siquiera pensó que eso iba a ocurrir. Pero Dios asumió la responsabilidad por lo que pasó. Era un pecado de muerte, y este hombre murió por causa de su delito. Muchas veces Dios tiene que intervenir y tomar una vida por causa del pecado. Él tomó la vida de ese hombre. En el transcurso de mi vida, he visto a muchas personas que han sido separadas de muchas maneras por Dios. Él puede simplemente ponerlo a un lado y olvidarlo. Lo puede separar de su servicio. O lo puede aún quitar de su ministerio. Dios actúa en los asuntos de los hombres. Él no ha renunciado a su poder. Él todavía está controlando este universo. Este es su universo. De paso, digamos que Él lo hace según su propio gusto, según su propio criterio. Si Él quiere quitar a alguien de este mundo, lo puede hacer, porque son sus asuntos, no los suyos o los míos. Él no nos tiene que dar ninguna clase de explicación por lo que hace, pero nosotros sí tenemos que rendir cuentas ante Él. Él es quien está en control, Él es el que hace las decisiones. Este hombre no consultó con el Señor. Él se volvió hacia el mundo. Y usted, amigo oyente, ¿a quién está escuchando? ¿Oye usted la voz de Dios? ¿O está escuchando las voces de los hombres? O peor aún, ¿está escuchando a Satanás? Esto es lo que hace que Dios entre en los asuntos de los hombres y actúe con severidad. Este capítulo 10 es un gran capítulo, y nos ha ayudado a ver mucho mejor un tema que hasta ahora ha sido un poco oscuro. Llegamos ahora al capítulo 11 de este primer libro de Crónicas. Los que están estudiando con las notas y bosquejos que enviamos a nuestros oyentes podrán notar que estamos al comienzo de la tercera división de este libro. En los primeros 9 capítulos encontramos esa notable genealogía. Sería mejor que dijéramos genealogías, ya que son varias. Son destacadas indudablemente. Y tenemos ante nosotros algo digno de destacar, como ya mencionamos, solo un capítulo dedicado a Saúl. Y desde el punto de vista de Dios, no hizo tanto impacto como muchas personas pensaban que podría hacer. Desde el punto de vista de Dios, este hombre no impresionó al Señor para nada. Pero aquí en este capítulo 11, usted verá que tenemos en realidad 2 capítulos, ya que son el 11 y el 12, dedicados a los valientes de David. Tenemos luego los capítulos 13 al 16, donde se menciona a David y el arca. Más adelante, en el capítulo 17, se nos habla de David y el templo. La guerra de David se relata en los capítulos 18 hasta el 20. En el siguiente capítulo, el capítulo 21, es dedicado al pecado de David y el censo del pueblo. Luego tenemos varios capítulos, desde el 22 hasta el 29, que consideran la preparación y organización para edificar el templo de parte de David. Podemos ver, por lo tanto, que lo que resta del libro es dedicado a hablar de David y su reino. Todo está relacionado con David. En cuanto a eso, diremos que la genealogía que se menciona es la genealogía que nos lleva hasta David. Y, por supuesto, más allá de David, contempla la familia de David. Él es quien ocupa el lugar destacado ahora en este libro. En el próximo libro, el segundo libro de Crónicas, veremos a la familia de David. El linaje que se sigue allí es el linaje de David. Se da muy poca atención al reino del norte después de su rebelión y su separación del reino de la familia de David. De modo que nos encontramos en una sección importante y el énfasis está en David. Sería bueno notar el énfasis dado por Dios a ciertas cosas en la vida de David, mientras que otras son casi pasadas por alto. Por ejemplo, acabamos de mencionar el pecado de David en el capítulo 21. Ahora, eso no tiene nada que ver con Betsabé.
Lo que él hizo fue un censo de la gente y esto no es tratado en ninguna otra parte. Diríamos que a los ojos de Dios este fue el pecado más grande y este es el que se destaca en este libro. Creemos que en estos días hay muchas personas y muchos creyentes también que consideran que algunas cosas son pecado y hay otras que no consideran como pecado. Y van a llegar a la presencia de Dios algún día y van a descubrir que estaban completamente equivocados en conexión con esto, que no estaban tan seguros como creían que estaban. Lo que ellos creían que era un gran pecado quizás no lo era, y lo que pensaban que era algo muy leve y sin importancia, Dios lo había considerado como un pecado. En la vida de David, todos pueden señalar el pecado que cometió con Betsabé, y Dios lo castigó por ello. Fue un pecado terrible, sin duda, pero Dios lo perdonó porque él llegó y confesó su pecado al Señor. Pero este asunto del censo no parece ser algo muy malo. Sin embargo, vamos a ver que era algo importante en lo que a Dios se refiere, y también veremos por qué. Quizás sea bueno para nosotros lograr una perspectiva diferente en cuanto a lo que realmente es el pecado. Eso es, el pecado en cuanto a ciertos hechos, algunas cosas que usted hace y ciertas cosas que dejamos de hacer. Vimos eso especialmente en nuestro estudio de la Epístola a los Romanos y el gran principio que Dios señala allí para nosotros. Lamentablemente, amigo oyente, nuestro tiempo ha tocado ya a su fin y tenemos que detenernos aquí, pero entraremos en este estudio de este capítulo 11, Dios mediante, en nuestro próximo programa. Será pues, hasta entonces, que Dios le bendiga ricamente.

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capítulo 1, versículo 3. Hoy, se los prometo, terminamos el versículo 3. Hechos 1, 3. Siempre el principio es más lento porque todos los libros de la Biblia, con muy breves excepciones, es en el capítulo 1 en el que dan la introducción y después desarrolla los pensamientos. Pero en el libro de los Hechos, en este capítulo 1 hemos encontrado varias doctrinas importantes en las cuales es bueno irnos deteniendo poco a poco para después, cuando ya entremos de fondo a los demás capítulos, ya podamos ir con el antecedente de qué estamos hablando. Hechos 1 del 1 al 3. En el primer tratado, o Teófilo, hablé acerca de todas las cosas que Jesús comenzó a hacer y a enseñar, hasta el día en que fue recibido arriba, después de haber dado mandamientos por el Espíritu Santo a los apóstoles que había escogido, a quienes también, después de haber padecido, se presentó vivo con muchas pruebas indubitables, apareciéndoseles durante 40 días y hablándoles acerca del reino de Dios. Está hablando Lucas de lo que Jesucristo comenzó a hacer y a enseñar hasta el día que fue recibido arriba. Pero antes de irse a la presencia de Dios, a la diestra del Padre, estuvo con ellos 40 días. Les dio un curso intensivo acerca del reino de Dios. Durante estos 40 días, no vayan a creer ustedes que se veían todos los días, las tres comidas, toda la mañana y dormían juntos. Si vemos el relato de los evangelios, Jesucristo se presentaba, comía con ellos y se desaparecía. Se les aparecía en un camino, los acompañaba un rato, se sentaba, les daba una lección y se desaparecía. Y así estuvo con ellos, de repente estaban 500 hermanos y llegaba el Señor. Y daba instrucciones y comisiones respecto del reino de Dios. ¿Qué es el reino de Dios? Hay muchas opiniones al respecto. Hay autores que dicen que el reino de Dios es la iglesia. Hay otros que dicen que no, que el reino de Dios fue cuando estaban gobernando en la tierra Saúl, David y Salomón. Esa fue la época del reino de Dios y después de ellos se acabó el reino de Dios sobre esta tierra. Hay quienes dicen que el reino de Dios es futuro, que está reservado para el milenio. Hay quienes establecen que el reino de Dios no es de este mundo, que es en la esfera de lo espiritual, de lo celestial. Hay quienes opinan que el reino de Dios está en los corazones de los hombres, que ahí en el corazón del ser humano habita una porción del reino de Dios. Pero, ¿qué es el reino de Dios? ¿Cómo podemos identificarlo? Y además, ¿acerca de qué les estaba enseñando Jesús? Dicen los evangelios que lo primero que enseñó a hacer Jesucristo en su ministerio público, una vez que fue bautizado en el Jordán por Juan el Bautista y el Espíritu Santo vino sobre él, va al desierto, es tentado, y cuando se presenta ante las multitudes, les dice: arrepentíos, porque el reino de los cielos se ha acercado. Arrepentíos, porque el reino de Dios se ha acercado. Vamos a ver esto en el Evangelio de Marcos, capítulo 1. El mensaje que nuestro Señor empieza a compartir es acerca del reino. Marcos, capítulo 1, versículos 14 y 15. Después que Juan fue encarcelado, Jesús vino a Galilea predicando el evangelio del reino de Dios, diciendo: el tiempo se ha cumplido y el reino de Dios se ha acercado. Arrepentíos y creed en el evangelio. Jesucristo anuncia el reino de Dios. Pasa todo su ministerio
muere, resucita y antes de ascender instruye a sus discípulos en el reino de Dios. Esto nos habla que el reino que fue anunciado por Jesús al principio de su ministerio todavía no había llegado. Y les estaba dando instrucciones a los discípulos respecto de ese reino. Este reino de Dios ya había sido prometido, ya había sido anunciado, ya existía en el Antiguo Testamento. La esperanza nacional era que Dios se manifestara en el Mesías y viniera a establecer su reinado sobre

lo podemos comprender en su totalidad. Dios es el Rey soberano del universo. Esta es una verdad que tenemos que tener profundamente arraigada en nuestro corazón. El universo no es una competencia de poderes, no es una lucha entre el bien y el mal, a ver quién gana. Porque esta lucha entre el bien y el mal nos la manda el Oriente en una lucha de dos fuerzas iguales que luchan por sobrevivir la una sobre la otra. Esta lucha lo único que produce es equilibrio, positivo y negativo, bien y mal, blanco y negro, pero los dos son iguales. Eso es una mentira, porque la Biblia revela que Dios es el Rey eterno, desde el principio hasta el final, por toda la eternidad. Él es el Rey. Vamos a leer esto en el Salmo número 10. Salmo 10, versículos 12 al 16. Levántate, oh Jehová Dios, alza tu mano, no te olvides de los pobres. ¿Por qué desprecia el malo a Dios? En su corazón ha dicho: tú no lo inquirirás. Tú lo has visto, porque miras el trabajo y la vejación para dar la recompensa con tu mano. A ti se acoge el desvalido, tú eres el amparo del huérfano. Quebranta tú el brazo del inicuo y persigue la maldad del malo hasta que no halles ninguna. Jehová es Rey eternamente y para siempre. De su tierra han perecido las naciones. Dios es Rey eternamente y para siempre. De eternidad a eternidad, Dios es el Rey. La palabra reino no implica forzosamente un pueblo. Lo supone y lo produce, pero no lo necesita. ¿Por qué? Porque la palabra reino se enfoca más que en los gobernados, en el gobernante. Más que en el territorio o gente sobre la cual se ejerce autoridad, y enfoca más esta palabra reino, la autoridad del rey. Enfoca hacia la capacidad y hacia la naturaleza de la autoridad. En el original griego la palabra es basileia. Y esta palabra basileia se refiere a la capacidad de gobernar, a la autoridad del rey. Entonces, en este sentido, Dios siempre es rey. Y el reino de Dios ha existido eternamente y para siempre. Él es el soberano sobre la tierra, Él es el soberano en el universo, Él es el soberano en el tercer cielo. Él es el rey y ejerce su reinado sobre todas las criaturas. ¿Qué pasó en la historia del universo? Un día, en el reinado de Dios, hubo grande rebelión. Hubo una creación de Dios, un querubín creado por Dios, perfecto como toda la creación de Dios, que había sido puesto para guardar el trono de Dios, la autoridad de Dios, el reino de Dios. Y subió en el corazón de este querubín la codicia, la soberbia, el querer rebelarse en contra de esa autoridad y establecerse salud a sí mismo como el rey. Vamos a ver parte de la revelación de esta rebelión en el profeta Isaías, capítulo 14, Isaías 14, 12, Isaías 14, 12. ¿Cómo caíste del cielo, oh lucero, hijo de la mañana? Cortado fuiste por tierra tú que debilitabas a las naciones, tú que decías en tu corazón: subiré al cielo.

En lo alto, junto a las estrellas de Dios, levantaré mi trono y en el monte del testimonio me sentaré a los lados del norte. Sobre las alturas de las nubes subiré y seré semejante al Altísimo. Mas tú eres derribado hasta el Seol, a los lados del abismo. Se inclinarán hacia ti los que te vean, te contemplarán diciendo, ¿es este aquel varón que hacía temblar la tierra y que trastornaba los reinos? ¿Que puso el mundo como un desierto? ¿Que asoló sus ciudades? ¿Que a sus presos nunca abrió la cárcel? Todos los reyes de las naciones, todos ellos yacen con honra, cada uno en su morada. Pero tú echado eres desde tu sepulcro como vástago abominable, como vestido de muertos pasado a espada, que descendieron al fondo de la sepultura como cuerpo muerto hollado. Esta es una revelación acerca de las palabras de Dios en contra de Lucifer, de Satanás, el primer rebelde del universo. En ese día, cuando fue hallado en él la iniquidad, la soberbia, el orgullo, Dios determinó derribarlo de su gloria y surgió un segundo reino. Dios, el rey soberano del universo, Satanás, el rey sobre sus súbditos, los rebeldes en contra de Dios. Establecen su reinado en la tierra. Satanás es el príncipe de la potestad del aire. Es el príncipe de este mundo. Es el Dios de este siglo. Y él contiende contra Dios. Él y los suyos tienen un propósito: rebelarse en contra de la autoridad de Dios. Todos los que pertenecen a este bando no reconocen el reinado de Dios. Ellos son su propio Dios. Ellos son la autoridad final. Ellos no reconocen el sistema de autoridades establecido por Dios. ¿Por qué? Porque Satanás, que es, dice la Biblia, el padre de mentira, ha involucrado a todas estas personas en rebelión contra Dios, así como a sus ángeles. Tenemos el reino de Dios, el reino de Satanás. Dios inicia la creación del ser humano. Prepara el ambiente en Génesis 1, prepara la tierra, prepara el agua, prepara a los dinosaurios, prepara Parque Jurásico para poner ahí al hombre, a pesar de todo. Llega el hombre, recibe de Dios mandamiento, lo crea a su imagen y semejanza, le da mandamientos y trabajo, y el hombre decide apartarse de la soberanía de Dios. Dios era el rey soberano, el hombre decide buscar su propio camino. Se rebela en contra de la soberanía de Dios y surge un reino, el reino del hombre. El reino de los hombres. Y empezamos a ver en la esfera del gobierno universal, Dios soberano, pero ahora encuentra rebelión en Satanás y en el hombre. El cielo, los ángeles, esperan respuesta de parte de Dios. ¿Tolerará Dios la rebelión? ¿Tolerará Dios que su soberanía se vea manchada por los rebeldes, por los que no quieren someterse a la autoridad de Dios? El mundo dice que sí. Inclusive alguno de sus mejores representantes dijo, Dios está muerto. Algún otro de ellos dijo, Dios no existe. Algunos otros dicen, bendito sea Dios, pero el que yo he creado. Y no el Dios soberano revelado en Jesucristo y mostrado a nosotros por la revelación especial del Espíritu Santo en la Escritura. La Biblia dice que a Dios nadie le conoció jamás. El unigénito Hijo que está en el seno del Padre, Él es el que le ha dado a conocer. Es Jesucristo la revelación más importante de Dios al hombre, para hacernos entender qué quiere Dios en su
reino. ¿Qué hace un rey con los rebeldes? Los sentencia a muerte. Los reyes no se andan con miramientos. Los reyes no andan con que vamos a tenerlo ahí en el calabozo unos 20 años en lo que aprende más mañas y lo soltamos a la sociedad y chance y hasta puestos políticos alcance. No, Dios estableció pena de muerte en contra de los rebeldes. Satanás tiene un destino ya establecido por Dios y se llama el lago de fuego eternamente y para siempre, donde será atormentado por los siglos de los siglos. Sus ángeles que se rebelaron en contra de Dios, seres inteligentes, con poderes increíbles y faltos de entendimiento nosotros para poderlos comprender, tomaron una decisión de rebelarse contra Dios. Acompañarán a Satanás en ese lago de fuego. ¿Qué irá a hacer Dios con los hombres? ¿Qué puede hacer un Dios soberano, rey del universo, creador de todas las cosas, dueño de todas las fuentes de trabajo, de todas las fuentes de alimento, de todas las fuentes de descanso, de reposo y de regocijo para nuestras vidas, contra aquellos rebeldes en contra de su autoridad, que no quieren obedecer, que no quieren hacer su voluntad? La Biblia dice, la paga del pecado es muerte. Y Dios determinó en sus sabios consejos eternos que todos los rebeldes vayan al lago de fuego que arde con azufre, porque Él no tolera la soberbia en su presencia. Satanás, sus ángeles y el hombre, condenados por el soberano Dios a padecer por toda la eternidad en el lago de fuego. En su misericordia, Dios establece para el hombre la posibilidad de perdón, salvación y entrada al reino. Pero Dios establece una puerta muy pequeña. Dios no dijo, bueno, Satanás, se te chispoteó, vamos a perdonarte y pásale al reino de Dios. No. Satanás, tu sentencia ya ha sido pronunciada. Ya fuiste juzgado, ya está la sentencia dada, tu destino final es el lago de fuego. Los ángeles que pecaron con él, igualmente. Al hombre Dios le dice, la paga de tu pecado es la muerte. La misma sentencia que para Satanás y para los ángeles, al lago de fuego. Excepto, un paréntesis muy pequeño, una puerta muy angosta, un camino muy estrecho, excepto aquellos que decidan obedecerme, todos los demás, sentencia de muerte sobre sus vidas. Aquellos que decidan entregar sus vidas para obedecerme como el soberano rey de este universo, entrarán en el reino de Dios. Para que les quede clara la idea, dijo el Señor, voy a gobernarlos a través de mis siervos. Y Dios empieza su gobierno en la tierra siempre a través de seres humanos. Él es el rey soberano, lo dice la palabra de Dios, pero ejercía su gobierno sobre la tierra a través del hombre. Lo ejerció a través de Adán. A Adán se le dijo, señoread sobre las aves y las bestias del cielo y de la tierra. Tú serás el temor para toda bestia y para todo animal. Era el hombre el que ejercía la autoridad de Dios en la tierra. Adán menospreció ese privilegio.
Vinieron las descendencias hasta que Dios dijo, no es posible, y los destruyó con un diluvio. Después del diluvio, Dios le vuelve a decir a Noé y a sus hijos, gobernad sobre la tierra. Y se vienen y se descarrían y se rebelan en contra de Dios en la Torre de Babel. Y Dios dice, no es posible, tenemos que descender para confundir su lengua y evitar que se hagan una sola nación y un solo nombre, porque yo quiero que se dispersen por toda la tierra. Juzga en Babel, y en el capítulo 12 de Génesis llama a Abraham y empieza a gobernar en la tierra a través de los patriarcas, a través de Abraham, a través de Isaac, a través de Jacob, a través de Israel. Dios le dice a la tierra, yo soy Dios. Su pueblo entra en esclavitud, y en el libro de los Éxodos, el Dios soberano le dice a Israel, voy a librarte de la mano de Faraón. Y con todo su poder, rescata a su pueblo y los lleva al desierto, y ahí él les muestra su amor, sus normas, sus leyes, y les dice, no se aparten de mi palabra. Y seremos un pacto perpetuo. Todos dijeron, sí, Señor, te vamos a obedecer. Y ya estaban ofreciendo ídolos, ya estaban adorando ídolos, ya estaban apartándose de Dios. Y el reino de Dios se veía consternado con la rebelión del hombre. Estas personas son llevadas por Moisés hasta los límites de la tierra prometida, la tierra que se le había prometido a Abraham. No le creen a Dios, tiene que llevarlos 40 años en el desierto, cambia esa generación, viene otro pueblo y ese pueblo entra en la tierra prometida, ya no se les dio a escoger, Dios los metió y siguió gobernándoles a través de Josué. Muere Josué y Dios empieza a gobernarlos a través de los jueces. Y Dios es el soberano y tenía a los jueces que ejercían su autoridad. Pero el pueblo se rebelaba, Dios mandaba a un juez, los rescataba, los perdonaba, se acostumbraban, volvían a pecar, otra vez otro juez. Hasta Samuel, el último de los jueces. Samuel, en el capítulo 8, 1 al 12, nos muestra cómo, habiendo sido gobernados por jueces, el pueblo viene a él y le dice, Samuel, ya no queremos ser gobernados por ti, ahora danos un rey. Y vean lo que dice Primera de Samuel, capítulo 12. ¿Quién era el que estaba gobernando sobre de ellos antes de que pidieran un rey? Ellos decían, no tenemos rey. Y lo que les dice Samuel en Primera de Samuel, capítulo 12. 12:12. Habiendo visto que Naas, rey de los hijos de Amón, venía contra vosotros, me dijisteis, no, sino que ha de reinar sobre nosotros un rey, siendo así que Jehová vuestro Dios era vuestro rey. El pueblo no quería salir a la batalla siendo gobernado por Dios a través de los jueces. Ellos ya querían ver a un rey físicamente. Y Dios les da ese deseo. Él ya sabía que se lo iban a pedir. No era la voluntad de Dios, pero sabía de la rebelión del hombre. Y Dios se anticipa a nuestros caminos. Y Él ya tiene preparado el camino que viene adelante, aunque nosotros no hemos dado un solo paso. Dios les concede rey en Saúl. Saúl ejerce el gobierno de Dios en desobediencia y es quitado como rey. Y entonces Dios dice la Escritura, se busca un rey conforme a su corazón. Y ese es David. Y a David se le promete un rey eterno. Se le dice, de tus hijos te levantaré un rey que gobierne eternamente. En el libro de Daniel, si nosotros vamos a la Escritura, vamos a encontrar este reino prometido en el cautiverio. Los reyes de Israel se apartaron de la palabra de Dios, hicieron pecar al pueblo. Dios los lleva al cautiverio, al reino del norte en Asiria, al reino del sur en Babilonia. Y Daniel capítulo 2,
nos le dice al pueblo de Israel que Dios les promete un reino eterno. Daniel 2:44. Y en los días de estos reyes, el Dios del cielo levantará un reino que no será jamás destruido, ni será el reino dejado a otro pueblo. Desmenuzará y consumirá a todos esos reinos, pero él permanecerá para siempre. En el libro de Daniel encontramos en el capítulo 2 la revelación que Dios le hace a Nabucodonosor, un rey gentil que había venido a gobernar sobre el pueblo de Dios. Rebeldes contra Dios, se van al cautiverio, Dios rechaza a la nación de Israel, Dios les extiende carta de divorcio a Israel y a Judá, y en el cautiverio les promete un nuevo pacto en Ezequiel y en Jeremías, y en Daniel les avisa: van a estar bajo el gobierno de los babilonios, de los medos persas, de los griegos y de los romanos. Y de ese imperio romano surgirá una bestia que gobernará en los tiempos finales, pero será destruida por el Hijo de Dios. El reino será establecido cuando Jesucristo venga en contra de un gobierno que saldrá del imperio romano. Es el reino prometido en Daniel. Era un reino futuro. A partir de ahí, las promesas hacia Israel son a un reino de carácter futuro. Dios les dice: voy a establecer ese reino prometido a Abraham, prometido a David, prometido por los profetas, y lo voy a establecer en mi ungido. Cuando Jesucristo se presenta en el Evangelio según Mateo, vamos a encontrar que la Biblia nos revela en Mateo la llegada del rey, el ministerio del rey puesto a prueba en el desierto con la tentación, la confirmación de parte de Dios en su bautismo, las declaraciones del rey de cómo será su reino en el Sermón del Monte, el poder del rey para poder gobernar en los milagros que encontramos del Mateo 8 hasta el 10, capítulos 11 y 12 de Mateo, la rebelión de Israel en contra del rey, rechazan a Jesucristo como su rey. Él viene y le sana y le dicen: tú vienes en el nombre del diablo. Todo el Evangelio de Mateo nos muestra cómo Jesucristo sigue manifestándose como el rey, le rechazan, le crucifican y resucita al tercer día, demostrando que lo que había anunciado era válido para sus discípulos. Israel rechazó el reino de Dios que traía el Mesías para ellos. Y entonces Jesucristo, en esos 40 días que se aparece vivo a sus discípulos, les da una enseñanza parecida a la que oímos hoy, haciéndoles ver lo que había en el pasado, lo que Dios era en el universo, el plan perfectamente trazado a través de las edades y las dispensaciones, y que culminaba con Jesucristo. Él era el rey y establecería el reino de Dios. Les da unas lecciones. Y los discípulos, antes de ascender, le hacen una pregunta. Hechos capítulo 1, versículo 6. Fíjense que ya les habló y les enseñó acerca del reino de Dios. Y entonces ellos le dicen: ya va a ascender, y le preguntan en Hechos 1, 6. Entonces los que se habían reunido le preguntaron: Señor, ¿restaurarás el reino a Israel en este tiempo? Algunos comentaristas dicen que aquí los apóstoles se pasaron de necios, porque le preguntan lo que él ya les había explicado. Le preguntan lo que ellos estaban esperando. La esperanza nacional era que el Mesías gobernara y estableciera su reinado en la tierra prometida. Y Jesucristo les contesta en el versículo 7: no os toca a vosotros saber los tiempos y las sazones
que el Padre puso en su sola potestad. ¿Qué respuesta para los discípulos? En esta pregunta no solamente estaban los apóstoles, sino todos los que estaban congregados con ellos. Dice más adelante que eran como 120. Si ya les había enseñado del reino, ¿por qué le preguntan que él sí iba a restaurar el reino? Porque hasta este momento, los apóstoles y los discípulos lo que entendían era que el reino de Dios, al haber llegado el Rey que es Jesucristo, y ya muerto y resucitado, podía establecerse. El libro de Daniel dice que al final de las 69 semanas, en el capítulo 9, iba a morir el Mesías, y después de una semana vendría el reino eterno. O sea, para ellos ya no faltaba nada. Pero ahí Cristo les dice, calma con su manera de contar la escatología. Cuidado con la manera en que acomodan los tiempos de Dios y las sazones. A ustedes ahorita no les toca investigar el reino de Dios que voy a establecer. Ahorita lo que les toca hacer es predicar el Evangelio de Jesucristo. Serme testigos en Judea, en Samaria y hasta lo último de la tierra. Para eso yo los voy a capacitar con poder. Pero ustedes no se anden preocupando cuándo viene el reino y cuándo no. Va al cielo y los discípulos empiezan a predicar el reino de los cielos, el reino de Dios. Pedro en Hechos 2 predica el reino de Dios, en Hechos 3 predica el reino. En Hechos capítulo 8 encontramos predicación del reino de Dios. Es más, termina el libro de los Hechos y en el capítulo 28 encontramos a Pablo predicando respecto del reino de Dios. ¿Predicaban de la iglesia o predicaban del reino de Dios? Predicaban del reino de Dios, es lo que dice el libro de los Hechos. Sin embargo, la experiencia es que aquellos que entraban al reino de Dios pertenecían a la iglesia. Porque Cristo lo anunció cuando en el Evangelio de Juan le dice a Nicodemo, el que no naciere de nuevo no puede ver el reino de Dios. El que no nace de agua y de espíritu ni siquiera puede ver el reino de Dios. Y aquí hay una revelación muy clara. ¿Cómo entramos al reino de Dios? A través del nuevo nacimiento. Vamos a leerlo en Juan capítulo 3. Es importante que estemos viendo ahora dónde está el reino de Dios. ¿Será futuro el reino de Dios? ¿O es presente? ¿O estuvo en el pasado? Ya vimos que en el pasado, Dios soberano. Ya vimos que en el futuro hay un reino prometido. ¿Pero qué pasa en el presente? ¿Dios es rey? ¿O Dios ahorita sacó las manos y dijo, regreso dentro de unos años? Juan capítulo 3, versículo 3. Respondiendo, Jesús le dijo, de cierto te digo, que el que no naciere de nuevo, no puede ver el reino de Dios. La condición para ver el reino de Dios es nacer de nuevo. Y lo vuelve a repetir más adelante. Versículo 5. Respondió Jesús, de cierto te digo, que el que no naciere de agua y del Espíritu no puede entrar en el reino de Dios. El requisito para entrar al reino de Dios es ser nacido de nuevo. Las epístolas enseñan que para formar parte del cuerpo de Cristo es necesario nacer de nuevo. Dice Pedro en su primera epístola, habéis sido renacidos por la simiente incorruptible de la palabra de Dios que vive y permanece para siempre. Santiago también en el capítulo 1 dice que nosotros hemos sido renacidos por la palabra de Dios. Los cristianos pertenecemos al reino de Dios. Pero tenemos que diferenciar entre la iglesia y el reino de Jesucristo en la edad milenaria. ¿Qué es lo que está en el futuro respecto del reino de Dios? El milenio, el reino terrenal de Cristo. Cuando Jesucristo ponga sus pies en el Monte de los Olivos y empiece a gobernar sobre Israel y sobre toda la tierra. Allí se cumplirán
el pacto con Abraham, el pacto con Moisés, el pacto con David, el pacto, nuevo pacto, en ese día, en la segunda venida de Jesucristo. En este aspecto, el reino de Dios es futuro. Y estamos anunciándole a la gente que para que puedan entrar en ese reino, hoy necesitan nacer de nuevo. Pero Jesucristo no les dijo a los apóstoles a qué se iban a enfrentar. Les dio instrucciones y les reveló grandes maravillas, pero fue Pablo, el apóstol Pablo, el que recibió la revelación respecto del misterio que era la iglesia. Efesios capítulo 3, Pablo nos dice estas palabras para confirmar la revelación de este misterio, oculto desde los siglos. Esto no se vio en el Antiguo Testamento. Fue una revelación para el Nuevo Testamento, para los apóstoles del Señor. Efesios capítulo 3. Por esta causa yo, Pablo, prisionero de Cristo Jesús por vosotros los gentiles, si es que habéis oído de la administración de la gracia de Dios que me fue dada para con vosotros, que por revelación me fue declarado el misterio, como antes lo he escrito brevemente, leyendo lo cual podéis entender cuál sea mi conocimiento en el misterio de Cristo, misterio que en otras generaciones no se dio a conocer a los hijos de los hombres, como ahora es revelado a sus santos apóstoles y profetas por el Espíritu, que los gentiles son coherederos y miembros del mismo cuerpo y copartícipes de la promesa en Cristo Jesús por medio del Evangelio, del cual yo fui hecho ministro por el don de la gracia de Dios que me ha sido dado según la operación de su poder. A mí, que soy menos que el más pequeño de todos los santos, me fue dada esta gracia de anunciar entre los gentiles el Evangelio de las inescrutables riquezas de Cristo y de aclarar a todos cuál sea la dispensación del misterio escondido desde los siglos en Dios que creó todas las cosas, para que la multiforme sabiduría de Dios sea ahora dada a conocer por medio de la Iglesia a los principados y potestades en los lugares celestiales, conforme al propósito eterno que hizo en Cristo Jesús nuestro Señor, en quien tenemos seguridad y acceso con confianza por medio de la fe en Él, por lo cual pido que no desmayéis a causa de mis tribulaciones por vosotros, las cuales son vuestra gloria. Pablo dice que ahora el misterio escondido en todas las edades es que Dios, aparte de ese reino eterno, aparte de su reino soberano sobre el universo, aparte de su majestad sobre Israel, se tenía reservado un pueblo desconocido para el Antiguo Testamento. Inclusive los apóstoles todavía no lo habían discernido en su totalidad en estos días de su ascensión. Por eso era necesario instruirlos respecto del reino de Dios. Cuando estamos en los evangelios, observen bien en su lectura cómo Jesucristo les dice: ¿por qué todavía están endurecidos en su corazón? Les dice: cuídense de la levadura de los fariseos. Y entonces dicen los apóstoles: no hay que comprarle pan a los fariseos. Imagínate darle clases a un grupo así. Vengan, les voy a dar unas clases de la Biblia. Y entonces salían: ah, entonces de lo que se trata es de no comprar pan con los fariseos. Y les decía que él tenía la potestad para destruir el templo y levantarlo en 3 días. Y todo el mundo decía: órale, qué arquitecto, ¿no? Ese sí que es bueno. Y no entendían que hablaba de la resurrección de su cuerpo. ¿Qué pasaba con los apóstoles? Dice la Biblia, estaban endurecidos. Todavía no entendían, no se les habían revelado. Dios no les había mandado el Espíritu Santo para que comprendieran todas estas cosas. Por eso es que era Jesucristo mismo el que les explicaba las parábolas, el que les explicaba su mensaje, el que les revelaba toda la verdad. Pero les dijo: no se van a quedar huérfanos, yo les voy a enviar al Consolador.
el Espíritu de verdad que os guiará a toda la verdad. Entonces los apóstoles, en este momento, cuando le preguntan al Señor, ¿restaurarás el reino a Israel? Su pregunta era legítima. Ya habían padecido con él, ya lo habían visto morir, ya lo habían visto resucitado, tenían la confianza y la convicción de que él era el Mesías. ¿Qué falta, Señor, para que seas rey? Y el Señor les dice, falta que se desarrolle el plan perfecto de Dios que ustedes no conocen y que se llama la iglesia. Pero váyanse tranquilos, váyanse a Jerusalén y en no muchos días seréis revestidos de poder. Seréis bautizados con el Espíritu Santo. Cuando viene Pentecostés, los apóstoles son transformados. Los apóstoles inician lo que no existía antes de Pentecostés. La iglesia, el cuerpo de Cristo, que se va a reunir de todos los puntos de la tierra en un solo cuerpo, y le llama Pablo en la epístola a los romanos la plenitud de los gentiles. Un paréntesis en el plan de Dios. El reino se podía haber establecido cuando Jesucristo le dijo a Israel, arrepentíos porque el reino de Dios se ha acercado. Pero Israel endureció su corazón. Y Dios, preparando de antemano respuestas a este rechazo, abre la iglesia. Y la iglesia es el conjunto de gentiles y judíos que conformamos el reino de Dios en esta época. En esta dispensación, el reino de Dios se ejercita en su iglesia. La iglesia se identifica con el reino de Dios en este periodo que viene desde Pentecostés hasta el arrebatamiento. En esta iglesia, en este cuerpo, el soberano es Dios. La cabeza es Jesucristo. Él es el que habla y nosotros los que obedecemos. Él no acepta rebeldes en su pueblo, porque los rebeldes están condenados a la eternidad. Él ha recibido en su pueblo a aquellos que le hemos dicho, perdóname, Señor, por mi rebeldía, perdóname por mi insensatez, te pido que me perdones y me limpies con la sangre de Cristo, el Rey de Reyes y Señor de Señores, y Señor, te recibo como mi Salvador. Quiero pertenecer a tu reino. Y somos incorporados al reino de Dios, a la iglesia. En este periodo, el reino de Dios y la iglesia están identificados. Dios no tiene otro reino fuera de la iglesia en este momento. Pero hay un reino prometido. Es un reino que estamos anunciando. No se acaba todo en esta vida. Jesucristo viene pronto. Jesucristo estará con nosotros nuevamente y establecerá su reino eterno, derribando todos los gobiernos mundiales y estableciendo su reino milenial. En ese reino milenial habrá paz universal, habrá paz en toda la tierra, se acabarán las guerras, se acabará la enfermedad, el león y el borrego comerán juntos, el niño jugará con tarántulas, Dios ejercitando el control en todos lados. Pero todavía el hombre tendrá la responsabilidad de obedecer. Y vamos a convivir resucitados y glorificados con terrenales. Va a estar bien interesante ese reino milenial. Los que vivimos en la iglesia seremos arrebatados y transformados, presentados resucitados a Cristo en el tribunal de Cristo, en las bodas del Cordero, y en su segunda venida vendremos con Él como reyes y sacerdotes para reinar con Él 1000 años. Al término de esos 1000 años, se establecerá una última rebelión. Dios, el Señor Jesucristo, la pagará con su boca, con la espada de la palabra de Dios, y establecerá un tribunal que se llama el Gran Trono Blanco. Y ahí se juzgará a todos los rebeldes en contra de Dios. Ahí van a estar los cobardes, los mentirosos, los homicidas, los adúlteros, los rateros, los que hacen maldad, los que no someten su voluntad a Dios. El reino de Dios es para nosotros.
En esta etapa de la dispensación de la gracia, podemos nosotros estar confiados en que Jesucristo es el Rey de Reyes y Señor de Señores. El reino de Dios, es verdad, tiene un aspecto futuro, tiene un aspecto pasado, pero tiene un aspecto presente. Y en el presente, su reino se ejercita en su iglesia. Ahora, este reino no es mundial. La iglesia no está reinando en la tierra. Este tiempo es de persecución, este tiempo es de sufrimiento, este tiempo es de purificación y de testimonio. Y estamos esperando un día en el cual Él vendrá en las nubes y llamará con voz de ángel, con trompeta de Dios, a los de su reino, a los de su iglesia, y los tomará juntos para que estemos juntos con Él para toda la vida. El reino de Jesucristo, Él lo dijo, no es de este mundo. ¿Por qué? Porque Él tiene que establecer una nueva norma, una nueva organización. Pero a nosotros nos ha llamado a obedecerle como el soberano de nuestras vidas. Él es el Rey de Reyes, Él es el Señor de Señores. ¿Cómo estás viviendo tu vida? ¿Bajo las órdenes y el gobierno de un rey soberano? ¿O tienes una religión en la cual tú puedes hacer lo que quieras porque confías en que tú crees que crees? La Biblia dice, no todo el que dice Señor, Señor, entrará en el reino de los cielos, sino aquel que hizo la voluntad de mi Padre que está en los cielos. La Biblia nos llama a una confrontación con nuestro Dios. Tú eres, Señor, mi Rey soberano. Perdona mis pecados, limpia mi manera de pensar, ya limpia nuestra manera de vivir. No estamos viviendo como súbditos del reino. No estamos dándole a Cristo el primer lugar en nuestra vida. No estamos viviendo como hijos de un rey. Ahora, hay predicadores que dicen, yo soy hijo del rey, por eso vuelo en primera clase. Yo soy hijo del rey, por eso todas mis necesidades deben ser satisfechas. Pero están pensando en un rey salomónico, en un rey nabucodonosoriano, en un rey terrenal. Y este rey, cuando vino y se presentó para proclamar su reinado, vino con unas sandalias, entró en un burrito y humilde y manso se entregó a la muerte en obediencia a su padre. Si somos hijos de ese rey, tenemos que ser obedientes en santidad. Vivimos como hijos del rey porque vivimos en santidad, porque nuestro rey es un Dios santo y soberano. Necesitamos hoy entender que Él es rey, que la rebelión actual es temporal, que no tenemos que desesperarnos que los malos prosperan, que la mentira se propaga, que los que parecían que estaban en la verdad ya se fueron, que los que están allá afuera Dios les bendice y Dios los prospera, según ellos Dios está con ellos y el Espíritu los guía. Pero ¿qué dice la Biblia? No te vayas a resbalar, ven a mi palabra. Salmo 73, vi prosperar a los que hacían maldad. Dije en mi corazón, no vale la pena obedecer a Dios. Y Dios me dice, estás hablando como una bestia irracional. Acércate a mi santuario, abre la palabra de Dios, medita en tu corazón y vas a descubrir que ellos llevan la peor parte. Porque están puestos en resbaladeros. Su destrucción vendrá repentinamente y no volverán a levantarse. No podrán prosperar porque yo soy el rey. Soy un juez justo que pago a cada uno conforme a su obra. Prospera, sigue adelante, no temas, siervo fiel, tu recompensa está adelante. No dejes de hacer mi voluntad. Hermanos, no nos fatiguemos de obedecer a Dios. Sabemos que es difícil para nosotros, pero por eso nos dejó su Espíritu. La llenura del Espíritu Santo es la que nos capacita para obedecerle todos los días. Él es el Rey, Él es el Soberano, Él es nuestro Señor y Salvador. ¿Saben qué quiere decir la palabra Señor? Soberano, Dios, amo. ¿Es Cristo tu Señor y Salvador? Hoy decide, de una vez por todas, vivir para Él, como hijo del rey.

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0: Reflexiones para el hombre que piensa.
1: Hemos ya mencionado que la Biblia contiene en sus páginas la historia de hombres que en medio de las sombras de la noche lo perdieron todo. Uno de ellos se llama Sansón. La antigua historia hebrea presenta a Sansón como el hombre fuerte por antonomasia. A primera instancia, nada podía destruirlo. Pero al fin de sus días, en el ocaso de su peregrinar por la historia, Sansón perdió sus ojos y también su fortaleza. No nos interesa el orden perfecto en la relación entre la pérdida de sus ojos y la pérdida de su fortaleza. Lo cierto es que la escenografía de su vida concluye con un hombre sin fuerzas y asfixiado en sus propias sombras.

esa sombra cruel que involucra la incomprensión, la sombra fluida de la duda, la sombra densa del dolor. Entonces sí se muestran en todo lo endeble de su naturaleza, sin fuerzas para luchar y creer. Si es esta tu experiencia, ven a Jesús ahora. Recíbele por la fe en tu corazón, y el supremo artista, quien es la luz manifestada en carne, con una pincelada de gracia transformará tu valle de sombras en un jardín de resplandor. Luz que no sólo hará brillar tu vida, sino que te guiará hasta el hogar perdido, para que en la inefable comunión con Dios valores en toda su dimensión el misterio espiritual de haber sido creado a su imagen. Por eso la Biblia puede afirmar: en Él, en Cristo, estaba la vida, y la vida era la luz de los hombres.

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7. Luego que el muro fue edificado y colocadas las puertas, y fueron señalados porteros y cantores y levitas, mandé a mi hermano Anani y a Ananías, jefe de la fortaleza de Jerusalén, porque este era varón de verdad y temeroso de Dios más que muchos, y les dije: no se abran las puertas de Jerusalén hasta que caliente el sol, y aunque haya gente allí, cerrad las puertas y atrancadlas. Y señalé guardas de los moradores de Jerusalén, cada cual en su turno, y cada uno delante de su casa. Porque la ciudad era espaciosa y grande, pero poco pueblo dentro de ella, y no había casas reedificadas. Entonces puso Dios en mi corazón que reuniese a los nobles y oficiales y al pueblo para que fuesen empadronados según sus genealogías. Y hallé el libro de la genealogía de los que habían subido antes, y encontré en él escrito así: estos son los hijos de la provincia que subieron del cautiverio de los que llevó cautivos Nabucodonosor, rey de Babilonia, y que volvieron a Jerusalén y a Judá, cada uno a su ciudad, los cuales vinieron con Zorobabel, Jesúa, Nehemías, Azarías, Ramías, Naamani, Mardoqueo, Bislán, Misperet, Bigvai, Neum y Baana. El número de los varones del pueblo de Israel: los hijos de Paros, 2172. Los hijos de Cefatías, 372. Los hijos de Ara, 652. Los hijos de Patmoab, de los hijos de Jesúa y de Joab, 2818. Los hijos de Elam, 1254. Los hijos de Zatu, 845. Los hijos de Zacai, 760. Los hijos de Binui, 648. Los hijos de Bebai, 628. Los hijos de Azgad, 2622. Los hijos de Adonicam, 667. Los hijos de Bigvai, 2067. Los hijos de Adin, 655. Los hijos de Ater, de Ezequías, 98. Los hijos de Asum, 328. Los hijos de Bethai, 324. Los hijos de Arif, 112. Los hijos de Gabaón, 95. Los varones de Belén y de Netofa, 188. Los varones de Anatot, 128. Los varones de Bet Azmavet, 42. Los varones de Kiriat Jearim, Cafira y Beerot, 743. Los varones de Ramá y de Geba, 621. Los varones de Micmas, 122. Los varones de Betel y de Ai, 123. Los varones del otro Nebo, 52. Los hijos del otro Elam, 1254. Los hijos de Arim, 320. Los hijos de Jericó, 345. Los hijos de Lod, Adit y Ono, 721. Los hijos de Senaa, 3930. Sacerdotes: los hijos de Jedaía, de la casa de Jesúa, 973. Los hijos de Immer, 1052. Los hijos de Pasur, 1247. Los hijos de Arim, 1017. Levitas: los hijos de Jesúa, de Cadmiel, de los hijos de Odavías, 74. Cantores: los hijos de Asaf,
148. Porteros, los hijos de Salum, los hijos de Ater, los hijos de Talmón, los hijos de Acub, los hijos de Atita y los hijos de Sobai, 138. Sirvientes del templo, los hijos de Zía, los hijos de Asufa, los hijos de Tabaot, los hijos de Queros, los hijos de Siá, los hijos de Padón, los hijos de Lebana, los hijos de Agaba, los hijos de Salmai, los hijos de Anán, los hijos de Gidel, los hijos de Gaar, los hijos de Reaía, los hijos de Resín, los hijos de Necoda, los hijos de Gazam, los hijos de Uza, los hijos de Pasea, los hijos de Besai, los hijos de Meoanim, los hijos de Nifisasim, los hijos de Bakbuk, los hijos de Akufa, los hijos de Arur, los hijos de Bathlut, los hijos de Meida, los hijos de Arsa, los hijos de Barcos, los hijos de Sísara, los hijos de Tema, los hijos de Necía y los hijos de Atifa, los hijos de los siervos de Salomón, los hijos de Sotai, los hijos de Zoferet, los hijos de Perida, los hijos de Jaala, los hijos de Darcón, los hijos de Gidel, los hijos de Sefatías, los hijos de Atil, los hijos de Pokeret, Acebaim, los hijos de Amón, todos los sirvientes del templo e hijos de los siervos de Salomón, 392. Y estos son los que subieron de Tel Mela, Tel Arsa y Kerub, Adón e Imer, los cuales no pudieron mostrar la casa de sus padres, ni su genealogía, si eran de Israel. Los hijos de Delaía, los hijos de Tobías y los hijos de Necoda, 642. Y de los sacerdotes, los hijos de Abaía, los hijos de Cos y los hijos de Barzilai, el cual tomó mujer de las hijas de Barzilai Galaadita, y se llamó del nombre de ellas. Estos buscaron su registro de genealogías, y no se halló, y fueron excluidos del sacerdocio, y les dijo el gobernador que no comiesen de las cosas más santas hasta que hubiese sacerdote con Urim y Tumim. Toda la congregación junta era de 42,760, sin sus siervos y siervas, que eran 7,337, y entre ellos había 245 cantores y cantoras. Sus caballos, 736, sus mulos, 245, camellos, 435, asnos, 6,720. Y algunos de los cabezas de familias dieron ofrendas para la obra. El gobernador dio para el tesoro 1,000 dracmas de oro, 50 tazones y 530 vestiduras sacerdotales. Los cabezas de familia dieron para el tesoro de la obra 20,000 dracmas de oro y 2,200 libras de plata. Y el resto del pueblo dio 20,000 dracmas de oro, 2,000 libras de plata y 67 vestiduras sacerdotales. Y habitaron los sacerdotes, los levitas, los porteros, los cantores, los del pueblo, los sirvientes del templo y todo Israel en sus ciudades. Venido el mes séptimo, los hijos de Israel estaban capítulo 8. Y se juntó todo el pueblo como un solo hombre en la plaza que está delante de la puerta de las aguas, y dijeron a Esdras, el escriba, que trajese el libro de la ley de Moisés, la cual Jehová había dado a Israel.
Y el sacerdote Esdras trajo la ley delante de la congregación, así de hombres como de mujeres, y de todos los que podían entender el primer día del mes séptimo. Y leyó en el libro delante de la plaza que está delante de la puerta de las aguas, desde el alba hasta el mediodía, en presencia de hombres y mujeres, y de todos los que podían entender. Y los oídos de todo el pueblo estaban atentos al libro de la ley. Y el escriba Esdras estaba sobre un púlpito de madera que habían hecho para ello, y junto a él estaban Matatías, Sema, Anías, Urías, Hilcías y Maasías, a su mano derecha, y a su mano izquierda, Pedaías, Misael, Malquías, Asum, Asbadana, Zacarías y Mesulam. Abrió, pues, Esdras el libro a ojos de todo el pueblo, porque estaba más alto que todo el pueblo, y cuando lo abrió, todo el pueblo estuvo atento. Bendijo entonces Esdras a Jehová, Dios grande, y todo el pueblo respondió, Amén, Amén, alzando sus manos, y se humillaron, y adoraron a Jehová, inclinados a tierra. Y los levitas, Jesúa, Bani, Serebías, Jamín, Acub, Sabetai, Odías, Maasías, Kelita, Azarías, Josabed, Anán y Pelaía, hacían entender al pueblo la ley, y el pueblo estaba atento en su lugar. Y leían en el libro de la ley de Dios claramente, y ponían el sentido de modo que entendiesen la lectura. Y Nehemías el gobernador y el sacerdote Esdras, escriba y los levitas, que hacían entender al pueblo, dijeron a todo el pueblo, Día santo es a Jehová nuestro Dios. No os entristezcáis ni lloréis, porque todo el pueblo lloraba oyendo las palabras de la ley. Luego les dijo, Id, comed grosuras y bebed vino dulce y enviad porciones a los que no tienen nada preparado, porque día santo es a nuestro Señor. No os entristezcáis, porque el gozo de Jehová es vuestra fuerza. Los levitas, pues, hacían callar a todo el pueblo, diciendo, Callad, porque es día santo, y no os entristezcáis. Y todo el pueblo se fue a comer y a beber y a obsequiar porciones y a gozar de grande alegría, porque habían entendido las palabras que les habían enseñado. Al día siguiente se reunieron los cabezas de las familias de todo el pueblo, sacerdotes y levitas, a Esdras el escriba, para entender las palabras de la ley. Y hallaron escrito en la ley que Jehová había mandado por mano de Moisés que habitasen los hijos de Israel en tabernáculos en la fiesta solemne del mes séptimo, y que hiciesen saber y pasar pregón por todas sus ciudades y por Jerusalén, diciendo, Salid al monte y traed ramas de olivo silvestre, de arrayán, de palmeras, y de todo árbol frondoso, para hacer tabernáculos como está escrito. Salió, pues, el pueblo, y trajeron ramas, e hicieron tabernáculos cada uno sobre su terrado, en sus patios, en los patios de la casa de Dios, en la plaza de la puerta de las aguas, y en la plaza de la puerta de Efraín. Y toda la congregación que volvió de la cautividad hizo tabernáculos, y en tabernáculos habitó, porque desde los días de Josué, hijo de Nun, hasta aquel día, no habían hecho así los hijos de Israel, y hubo alegría muy grande. Y leyó Esdras en el libro de la ley de Dios cada día, desde el primer día hasta el último, e hicieron la fiesta solemne por 7 días, y el octavo día fue de solemne asamblea. 6. Según el rito. Cuando oyeron Sanbalat y Tobías, y Gesem el árabe, y los demás de nuestros enemigos, que yo había edificado el muro, y que no quedaba en el portillo,
aunque hasta aquel tiempo no había puesto las hojas en las puertas, Sanbalat y Gesem enviaron a decirme: «Ven y reunámonos en alguna de las aldeas en el campo de Ono». Mas ellos habían pensado hacerme mal. Y les envié mensajeros diciendo: «Yo hago una gran obra, y no puedo ir, porque cesaría la obra, dejándola yo para ir a vosotros». Y enviaron a mí con el mismo asunto hasta 4 veces, y yo le respondí de la misma manera. Entonces Sanbalat envió a mí su criado para decir lo mismo por 5ª vez con una carta abierta en su mano, en la cual estaba escrito: «Se ha oído entre las naciones, y Gazmu lo dice, que tú y los judíos pensáis rebelaros, y que por esto edificas tú el muro con la mira, según estas palabras, de ser tú su rey, y que has puesto profetas que proclamen acerca de ti en Jerusalén, diciendo: "Hay rey en Judá". Y ahora serán oídas del rey las tales palabras. Ven, por tanto, y consultemos juntos. Entonces envié yo a decirle: «No hay tal cosa como dices, sino que de tu corazón tú lo inventas». Porque todos ellos nos amedrentaban, diciendo: «Se debilitarán las manos de ellos en la obra, y no será terminada. Ahora pues, oh Dios, fortalece tú mis manos». Vine luego a casa de Semaías, hijo de Delaía, hijo de Meetabel, porque él estaba encerrado, el cual me dijo: «Reunámonos en la casa de Dios dentro del templo, y cerremos las puertas del templo, porque vienen para matarte. Sí, esta noche vendrán a matarte». Entonces dije: «¿Un hombre como yo ha de huir? ¿Y quién que fuera como yo entraría al templo para salvarse la vida? No entraré». Y entendí que Dios no lo había enviado, sino que hablaba aquella profecía contra mí, porque Tobías y Sanbalat lo habían sobornado. Porque fue sobornado para hacerme temer así, y que pecase, y les sirviera de mal nombre, con que fuera yo infamado. Acuérdate, Dios mío, de Tobías y de Sanbalat, conforme a estas cosas que hicieron. También acuérdate de Noadías, profetisa, y de los otros profetas que procuraban infundirme miedo. Fue terminado, pues, el muro el 25 del mes de Elul, en 52 días. Y cuando lo oyeron todos nuestros enemigos, temieron todas las naciones que estaban alrededor de nosotros, y se sintieron humillados, y conocieron que por nuestro Dios había sido hecha esta obra. Asimismo, en aquellos días, iban muchas cartas de los principales de Judá a Tobías, y las de Tobías venían a ellos. Porque muchos en Judá se habían conjurado con él, porque era yerno de Secanías, hijo de Ara, y Johanán, su hijo, había tomado por mujer a la hija de Mesulam, hijo de Berequías. También contaban delante de mí las buenas obras de él, y a él le referían mis palabras. Y enviaba Tobías cartas para atemorizarme.

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1: Nuestro personaje de hoy es María, la madre de Jesús y la más importante de todas las mujeres, porque tuvo el privilegio de ser elegida por Dios para dar a luz al Salvador del mundo. Por eso María es única. Por eso también, según el Evangelio de Lucas, capítulo 1, versículo 28, el ángel Gabriel la saludó con las siguientes palabras: «Salve, muy favorecida, el Señor es contigo, bendita tú entre las mujeres». Es que el papel histórico de María es incomparable. Ninguna mujer en todo el curso de la historia puede ser puesta en el mismo plano. María tuvo el más grande honor y la más grande responsabilidad entre todas las mujeres del pasado, del presente y del futuro. El ángel tuvo razón al decirle muy favorecida, porque ella sería el medio que haría posible el milagro de la encarnación. Cuando María recibió la visita del ángel, era muy joven. Tenía tal vez unos 15 o 16 años de edad y estaba prometida en matrimonio a José, aunque todavía no vivía con él. Sin embargo, de acuerdo a las costumbres de la época, ese compromiso era equivalente a un casamiento válido. Por otra parte, María era una joven sencilla y piadosa, conocedora de la Sagrada Escritura, como lo revela el cántico hoy llamado Magnificat, que elevó a Dios mientras estaba de visita en la casa de su parienta Elizabeth. Ese poema, que está también en el capítulo 1 de Lucas, versículos 46 al 55, está constituido por numerosos pasajes del Antiguo Testamento. Es admirable que una joven de aquellos tiempos pudiera tener tanto conocimiento de la palabra de Dios, ya que entonces no había imprenta y los rollos escritos a mano se guardaban cuidadosamente en las sinagogas. Como todos sabemos, María era virgen. Era una muchacha pura, casta, de la ciudad de Nazaret. A ella el ángel le dijo, según leemos desde el versículo 30 del mismo primer capítulo de Lucas: «María, no temas, porque has hallado gracia delante de Dios, y ahora concebirás en tu vientre y darás a luz un hijo, y llamarás su nombre Jesús. Este será grande y será llamado Hijo del Altísimo, y el Señor Dios le dará el trono de David su padre, y reinará sobre la casa de Jacob para siempre, y su reino no tendrá fin». Continuamos leyendo. Entonces María dijo al ángel: «¿Cómo será esto, pues no conozco varón?». Respondiendo, el ángel le dijo: «El Espíritu Santo vendrá sobre ti, y el poder del Altísimo te cubrirá con su sombra, por lo cual el santo ser que nacerá será llamado Hijo de Dios. Y he aquí, tu parienta Elizabeth, ella también ha concebido hijo en su vejez, y este es el sexto mes para ella, la que llamaban estéril, porque nada hay imposible para Dios». Entonces María dijo: «He aquí la sierva del Señor, hágase conmigo conforme a tu palabra». Y el ángel se fue de su presencia. Así pues, María aceptó la voluntad de Dios. No era fácil. ¿Cómo explicar el asunto a sus parientes, a sus amistades, a sus vecinos, y sobre todo a José? Ella tendría que decir: «Estoy esperando un niño milagrosamente concebido». Pero ¿quién le creería? En aquel momento ella no sabía que José también recibiría un anuncio de Dios. Todo resultaba complicado. Tendría que sobrellevar la acusación, la malicia inmisericorde de la gente, la vergüenza. Sin embargo, consciente de su misión, con una tremenda y admirable valentía, María dice sencillamente: «He aquí la sierva del Señor, hágase conmigo conforme a tu palabra». Así María aceptó con dignidad, con fe, con responsabilidad, el privilegio y el precio de ser la madre del Hijo de Dios. Luego María se fue a la montaña, a una ciudad de Judá, para visitar a su parienta Elisabet en casa de Zacarías. Los versículos 41 y 42 dicen: «Y aconteció que cuando oyó Elisabet la salutación de María, la criatura saltó en su vientre, y Elisabet fue llena del Espíritu Santo y exclamó a gran voz y dijo: «Bendita tú entre las mujeres, y bendito el fruto de tu vientre». Pienso que en estas maravillosas palabras de Elisabet, María halló alivio para sus naturales preocupaciones. Elisabet también le dijo, según el versículo 45, «Bienaventurada la que creyó, porque se cumplirá lo que le fue dicho de parte del Señor». A todo esto, según Mateo capítulo 1, versículo 20, un ángel del Señor le dijo en sueños a José: «No temas recibir a María tu mujer, porque lo que en ella es engendrado del Espíritu Santo es». Así María llegó a ser madre de Jesús. El gran acontecimiento ocurrió en un pesebre de Belén, en una noche que tuvo el marco de ejércitos de ángeles. En Lucas capítulo 2, versículo 19, leemos que María guardaba todas estas cosas, meditándolas en su corazón. La joven madre, que todavía era una adolescente, vivía la más maravillosa experiencia de todos los tiempos, esa experiencia que le hizo decir a ella misma, según el mismo Evangelio, capítulo 1, versículo 48, «He aquí, desde ahora me dirán bienaventurada todas las generaciones». Sin embargo, María también estaba destinada a sufrir. En el templo de Jerusalén, conforme a Lucas capítulo 2, versículo 35, el anciano Simeón le dijo: «Una espada traspasará tu misma alma». Y así fue, porque María tuvo que aprender que su hijo, siendo suyo, no le pertenecía. Pertenecía definitivamente a Dios. Había venido como Dios hecho hombre para redimir al mundo. Ella tuvo que ser testigo del difícil ministerio de Jesús, que no siempre alcanzó a comprender en toda su magnitud. Pero sobre todo, ella tuvo que estar en el Calvario donde su hijo murió crucificado. Allí, al pie de la cruz, María contempló a Jesús, el Salvador, que moría para darnos vida, para pagar el precio de nuestra redención. Aunque a veces una madre preferiría morir ella para salvar la vida de su hijo, eso era imposible para María, porque sólo Cristo podía cumplir esa obra de salvación. Yo estoy seguro que tarde o temprano María entendió esa profunda verdad, confirmada por el apóstol Pablo en su primera carta a Timoteo capítulo 2, versículos 5 y 6. «Hay un solo Dios y un solo mediador entre Dios y los hombres, Jesucristo hombre, el cual se dio a sí mismo en rescate por todos». Así dice la Biblia.

Hola, amiga. Agradecemos a Dios por un día más de vida. Hay muchas cosas que son útiles y necesarias, pero hay una cosa que es absolutamente indispensable para nuestra vida. Es lo que hará que quien la posee esté bien a pesar de cualquier contratiempo, pero su falta le traerá ruina a pesar de poder poseerlo todo. ¿De qué crees que estamos hablando? ¿Será de la prosperidad? ¿De la sabiduría? No, porque vemos y podemos corroborar que muchas personas que estando en muy buena posición o siendo realmente sabias no han sido felices. En cambio, otras que aunque privadas de las cosas más necesarias o sin poder expresar un solo pensamiento por falta de inteligencia, están felices. ¿Será entonces la salud? Muchísimas personas han tenido sus horas más felices en medio de graves enfermedades. La salud, por muy bueno que sea poseerla y disfrutarla, no es indispensable para obtener la felicidad. Tal vez sea la buena reputación o la fama. Tampoco hablamos de eso porque aún teniendo conciencia de ser una buena persona, no podemos afrontar cualquier tempestad o soportar el ataque de una difamación. El que es honrado está expuesto a ser difamado y a pesar de que el refrán popular dice que un buen nombre es mejor que los rubíes, eso tampoco es totalmente indispensable para ser feliz. ¿Qué es entonces lo indispensable para nuestra vida? Es tener el interés de conocer al Señor Jesús, es disfrutar su salvación, es experimentar su compañía, es vivir segura en sus poderosas manos. No se puede ser verdaderamente feliz sin esta experiencia. Pero más todavía, no podrás presentarte ante su santa presencia sin este requisito, porque para llegar a Dios debes tener a Jesucristo viviendo por la fe en tu corazón. Amiga, te pregunto, ¿tienes eso indispensable para tu vida? La salvación de tu alma está al alcance de tu mano. Un simple acto de fe

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0: Damos gracias a Dios quienes estamos ya aquí presentes, aprovechando este tiempo, y agradecemos al Señor por eso. Y vamos a orar pidiendo la dirección de Dios, que Él nos ayude, nos dirija. Hoy vamos a seguir hablando sobre este tema de la salvación y el detalle de esta doctrina. Hoy vamos a hablar de la adopción como hijos que somos todos en Cristo Jesús. Y vamos a seguir avanzando en la doctrina que nos aboca. Doctrina, por supuesto, en relación al cristianismo, a ser cristianos, a creer en Cristo como Salvador y todo lo que sucede por obra del Espíritu Santo en cada uno de nosotros. Así que vamos a orar pidiendo la dirección del Señor.
1: Padre, te damos las gracias, Señor, porque en esta mañana podemos apartar este tiempo temprano a la mañana para poder alimentarnos, Señor, de tu palabra. Gracias, bendito Dios, porque nos permite estar en este lugar. Te rogamos, Señor, ahora que tú hables a nuestras vidas mediante tu palabra. Y también, Señor, que bendigas a aquellos hermanos que vienen en el camino, que los protege y los cuide, Señor. En el nombre de Jesús. Amén.
0: Vamos a ir viendo, si ustedes tienen sus bosquejos, y si no los tienen, igual no se preocupen que los versículos están todos en la Biblia, así que no hay problema. Vamos a ver el punto en la segunda página. Estamos viendo la adopción de ser hijos de Dios, o somos hijos de Dios por adopción. Más o menos creo que todos entendemos lo que es la palabra adopción, ¿no? Comprendemos qué significa ser adoptado o alguien que es adoptado. Normalmente no es un hijo legítimo, o mejor dicho, es legítimo pero no es biológico. Ese hijo o hija que se adopta por parte de un matrimonio, obviamente legalmente les hacen padres legítimos, padres con toda la potestad completa sobre esa persona, ese niño o niña, y de esa manera esa persona se acoge a padres sustitutos que funcionan como padres normalmente, todo, quizás con el tiempo, después ellos le cuentan, mirá que fuiste adoptado, te tuvimos que tomar, te abandonaron, o estuviste en un orfanato, o no pudimos tener hijos y te quisimos tomar con nosotros porque queríamos ayudarte, darte una mejor vida, y así hay muchos beneficios, por ahí a veces emocionalmente algunos de los beneficios en adopción no se ven al principio, a veces el niño, si es un poquito más grandecito, se siente un poquito todavía con desconfianza, pero la adopción sabemos que es algo grato para quien no tiene un papá y una mamá, o para quien vive en un orfanato, o para quien a veces puede estar en situación de riesgo social, también se le ve así, tiene padres, pero los maltratan, los tienen muy mal, asistentes sociales vienen y tienen que ver porque a veces hay un maltrato, hasta trata de persona a los propios hijos, y así tantas situaciones feas, horribles que un niño a veces tiene que pasar, y bueno, de alguna manera la sociedad se hace cargo de esos niños, pero bueno, quedaron sin papá y sin mamá y están a merced del Estado. Y qué bueno es cuando vienen verdaderamente un matrimonio que verdaderamente quieren ser padres, ayudar a un niño, una niña, y los toman. De alguna manera nosotros estábamos así. Nosotros estábamos sin un padre que verdaderamente nos amara. La semana pasada, terminando el tema del nuevo nacimiento, nosotros hablamos un poco sobre el tema de quién es el padre de aquellos que no tienen a Cristo como Salvador personal. A través de Juan capítulo 8, versículo 44, Jesús le dijo a los fariseos, a los escribas que discutían con él, le dijo, vosotros sois hijos del diablo. Ellos se alababan que eran hijos de Abraham, que venían de la descendencia de Abraham. Un padre tenemos, que es Abraham. Y Jesús le dijo, si vuestro padre fuera Abraham, me creeríais. Pero no le creían a él. Después Jesús hablando, seguía disertando su discurso a ellos y les hace ver que ellos eran espiritualmente hablando, porque ellos hablaban de Abraham en el aspecto de la carne, como biológicamente puede ser que sí, venían como descendientes, pero espiritualmente no eran hijos de Abraham. Espiritualmente estaban equivocados, no tenían fe en él. Y él mismo dijo, Abraham había creído en él y por eso tenía una fe. Y él dice, antes de Abraham, dice, yo soy. O sea, se hizo ver como el Dios eterno también en ese capítulo, pero en el 44 les dice a ellos que ellos eran hijos del diablo. Y de alguna manera, todos los seres humanos, cuando nacemos, no importa que nacemos en comunidades evangélicas, entre el cristianismo, y si nacen en como religiosos, lo que sea, o inmorales, ateos, el pensamiento que quieran tener, todos son, de alguna manera, espiritualmente, hijos del diablo. Biológicamente son hijos de papá y mamá, sí, pero espiritualmente son hijos del rigor del pecado, del rigor de la maldad, de la depravación, y con una capacidad tal de hacer maldad que si fuera posible y pudieran matar millones de personas, lo harían. Esa es la maldad que brota en el hombre. Está bien, a veces está frenada por diferentes situaciones sociales, culturales y hasta religiosas. Pero un hombre o una mujer puede tener a tal punto la depravación, elevarse en su vida y en su ser dependiendo las influencias y el estatus social que logre y político, que tranquilamente puede matar millones de personas porque el hombre está capacitado cuando nace para matar, destruir, robar, adulterar y todos los pecados que ustedes quieran. Entrar a los vicios que más quieran. Porque es su tendencia. Venimos espiritualmente al mundo con una desgracia verdaderamente horrible y solamente Dios puede cambiarnos esa naturaleza. Solamente Dios en Cristo puede ayudarnos. Y las semanas anteriores estuvimos hablando sobre el nuevo nacimiento. Hemos hecho dos mensajes y con ello más o menos entendimos cómo llegamos a ser hijos de Dios. Cómo entendemos que ya somos nacidos de nuevo, somos regenerados, somos transformados, somos una nueva criatura, según vemos en 2 Corintios 5, 17. Ahora, cuando nosotros hablamos de la adopción, que es una doctrina bíblica que está constantemente haciéndose ver en la palabra de Dios, nosotros tenemos que saber una cosa. Es cierto que a nosotros se nos dice, una vez que recibimos a Cristo como Salvador personal, según vimos también la semana anterior, Juan capítulo 1, versículo 12, habíamos visto que dice: mas a todos los que le recibieron, los que creen en su nombre, le dio, qué linda palabra, potestad. O sea, le da todos los privilegios y legalidad de ser hechos hijos de Dios. Todos los que participan. Y eso es cierto, 100%. Pero, ¿en qué forma llegamos a ser hijos de Dios en el pensamiento de Dios? Por adopción. Ahora, cuando Él nos adopta a nosotros, nos da todos los privilegios de hijos de Dios. ¿Cuál es el único hijo de Dios en lo que a, digamos, primogenitura o lo que sea, se da? Es nuestro Señor Jesús. Solo Él es el Hijo de Dios. Nosotros somos hijos de Dios, pero por adopción. Cuando el Espíritu Santo produce en nosotros el nuevo nacimiento, la recreación, la regeneración, todo esto que abarca lo que es el acto del nuevo nacimiento por obra milagrosa del Espíritu Santo, nos da un título de hijos de Dios, pero adoptado, porque nosotros no salimos de Dios como salió Jesucristo, como sale el Hijo de Dios mismo. Él es el único que habita en el seno, dice la Biblia, del Padre. Es el único que vio a Dios, porque de Él sale. Y el mismo Jesús dice: yo de Él he salido y a Él voy. ¿Entienden? Él es el único Hijo de Dios en el sentido, hoy diríamos, hablando en términos humanos, biológico. Obviamente no es una biología lo que se produce entre el Padre y el Hijo, sino sencillamente una corregencia y una eternidad entre ellos de convivencia, de comunión y constante trabajo en conjunto. Obviamente también participa el Espíritu Santo. Pero los hombres y mujeres que reciben a Cristo como Salvador personal son adoptados, participan en la adopción como hijos. Y el hermano mayor de todos nosotros es el Hijo de Dios, según vemos ahí en Romanos y en Hebreos. No se avergüenza de llamarle hermanos o sus hermanos. Esto es importante que entendamos porque y cómo llegamos a ser hijos de Dios. A veces no se habla mucho de eso, como que no se dice mucho sobre el tema de la adopción como hijos. Y hoy vamos a ver algunos pasajes que nos van a ayudar a entender un poco mejor esto para que podamos dar crédito de esto. A ver, vamos a ver un poco bíblicamente qué es la adopción. Es el acto donde Dios recibe y acepta al que participa del acto del nuevo nacimiento y regeneración. La adopción está ligada a todo creyente en Cristo por la adjudicación que nos dio el Hijo de Dios, llegando así a ser coherederos con Cristo en su resurrección y la gloria después de ella. No somos hijos de Dios en el sentido que lo es Jesucristo, sino porque somos aceptados como tales por la obra de sacrificio de Él, refiriéndonos a Jesús. Nos enfoca a una relación espiritual como adoptados por Dios en su familia, que nos da derecho a considerarnos hijos legítimos de Dios en lo espiritual. Esto, por supuesto, implica que debemos estar en una actitud sumisa ante nuestro Padre, como nos dejó ejemplo nuestro Señor. Vamos a ver un poquito esas actitudes y esos ejemplos que Jesús nos ha dado. Fíjense la diferencia de Hijo de Dios que tiene Jesucristo y la diferencia de Hijo de Dios que tenemos nosotros. Nuestra salida, nuestro inicio es por Adán. Jesús es Hijo de Dios eterno. Él nunca dejó de serlo. Y aparte, la naturaleza del Hijo de Dios, hablando de Jesucristo, es justamente que Él es igual que el Padre en santidad, en eternidad, en omnipotencia, omnipresencia, que es algo que nosotros no tenemos. Es algo que nosotros no podemos participar. Nosotros venimos de una descendencia, me refiero a la parte corporal de Adán, y traemos la naturaleza, desde el pecado en adelante, traemos la naturaleza pecaminosa y depravada. Ya traemos una relación con Dios de separación, en realidad ni es relación, porque estamos separados de Él, y por eso Dios no nos puede tomar como hijos de la misma manera que lo tiene a su Hijo Jesucristo. No podemos jamás llegar. Tenemos orígenes diferentes, y aunque el Hijo de Dios no tiene origen porque es Dios tanto como el Padre y el Espíritu Santo, pero está en una relación diferente, histórica y eternamente con el Padre, que es lo que nosotros no tenemos. Nosotros, ¿cuándo comenzamos a tener una relación con el Padre? Cuando le recibimos a Jesús, es nuestra partida. Ahí partimos en una relación en conjunto con Jesucristo y por Jesucristo empezamos a compartir esa posibilidad de ser hijos de Dios. Pero, obviamente, el Hijo de Dios, cuando resucita de entre los muertos, Él sigue sin pecado y sigue en su naturaleza divina. Nosotros, cuando resucitamos espiritualmente, no corporalmente como Jesús, espiritualmente, cuando somos transformados espiritualmente, nosotros aún participamos de una naturaleza o parte de nuestro ser de pecado, que es el cuerpo, es la carne. ¿Se dan cuenta la diferencia entre el Hijo de Dios y los hijos de Dios? Por eso somos adoptados. No somos hijos de Dios originalmente como lo es Jesús. Porque Él es Dios, nosotros no somos dioses. Ahí hay otra gran diferencia. Él es divino, nosotros no somos divinos, somos terrenales, somos de esta creación, somos seres creados. Pero Dios, en su amor y en su misericordia, nos acoge no solo como siervos, nos acoge no solamente como desdichados en Cristo limpiándonos de nuestros pecados, sino que verdaderamente, como vimos en Juan 1:12, Él nos hace aptos para ser hijos de Dios. La relación de un cristiano, de un creyente, no es solamente como siervo del Señor Jesucristo. No es solamente como un rescatado y un esclavo que es libertado de un dueño opresor y que a la vez, de alguna manera, lo quiere hasta matar y destruir, sino que Él nos toma como hijos de Dios y nos trata como hijos de Dios. Esa es la gran diferencia entre los cristianos y los que no son cristianos, e incluso el pacto antiguo que había hecho Dios con Israel. Él los había tomado como siervos, los había tomado como pueblo, los había tomado como nación para ellos, como los descendientes de Abraham, y eran parte del pacto de la promesa. Por eso ellos participaban con Dios. Pero en la iglesia, todos los que creen en Cristo son tomados como hijos ya de Dios. Tienen una relación paternal con Dios, filial con Dios en lo espiritual, que ya tienen la posibilidad de dirigirse como un hijo se dirige a su padre para hacerle peticiones o para agradecerle, para tener una comunión verdaderamente íntima con su padre. Ya tenemos un acceso libre al trono de gracia de nuestro Padre Celestial. No tenemos problema. Todo esto, por supuesto, logrado en Cristo. Ahora, el que nosotros seamos adoptados, ya tengamos la potestad, como dice Juan 1:12, de ser hijo de Dios, debemos, incluso en Juan 1:13, fíjense que completa un poco mejor esto, los cuales no son engendrados de sangre, ni de voluntad de carne, ni de voluntad de varón, sino son engendrados ¿de quién? De Dios. Es Dios el que produce ese hecho en su poder salvífico, que podamos ahora nosotros ser hijos de Dios. Ahora, nosotros estábamos mirando recién que debemos tener un ejemplo como el de Cristo. El hecho que ahora seamos hijos de Dios, eso no nos hace ser privilegiados en el sentido que decir yo ahora tengo a mi Padre Celestial como Dios y hago lo que quiero, ahora soy libre del pecado y Dios tiene que responderme todo. Ahora Dios me tiene que dar todo porque yo soy su hijo. Esa es una teoría que hoy anda populando mucho por las iglesias, que somos hijos del rey, que somos príncipes del reino y un montón de cosas. Y bueno, en forma así, hasta pareciera lógica, parece que esto funciona, pero no es así. Jesús era hijo de Dios aquí en la tierra, con todas las letras, divinamente hijo de Dios y todo, pero no se comportó en una forma orgullosa, arrogante y soberbia ante su Padre Celestial. Él se comportó de una manera tal que nos deja ejemplo a nosotros hasta el tiempo de la glorificación nuestra. Él nos deja un ejemplo de cómo debemos vivir como hijos de Dios. Recuerden que Dios es un padre, como un padre terrenal lo debe ser. El ejemplo de paternidad, el ejemplo del aspecto paternal hacia sus hijos, lo tiene nuestro Dios y Padre que está en los cielos. Un padre debe saber vivir y ser padre, aunque le cueste y tenga sus errores y sus conflictos, pero debe tratar de ser un padre como lo es Dios. Vamos a Filipenses capítulo 2, pasaje muy conocido. Se le llama la kenosis de Cristo, el vaciamiento de nuestro Señor Jesucristo. Filipenses capítulo 2, versículo 5 al 8.
2: Que haya en vosotros la misma mente que hubo también en Cristo Jesús, el cual siendo en forma de Dios, no estimó el ser igual a Dios como a qué cosa aferrarse, sino que se despojó a sí mismo, tomando forma de siervo, hecho semejante a los hombres. Y estando en la condición de hombre, se humilló a sí mismo, haciéndose obediente hasta la muerte y muerte de cruz.
0: Haya pues en vosotros este sentir que hubo también en Cristo Jesús, quien siendo en forma de Dios, no tuvo por usurpación ser igual a Dios. Hoy diríamos para nosotros, el que seamos hijos de Dios, no nos corresponde a nosotros buscar privilegios de antemano. Saber que nosotros fuimos rescatados y adoptados para ser hijos de Dios, pero para despojarnos de nosotros mismos y aprender qué. ¿Qué aprendió Jesús cuando vino a la tierra, nació como un bebé y creció, comenzó a hacer su ministerio? ¿Qué aprendió en su carne? Según vemos ahí en Hebreos, capítulo 5, 6 al 9. La obediencia. Se humilló. Se despojó a sí mismo tomando forma de siervo, hecho semejante a los hombres. Hallado en la condición de hombre, se humilló a sí mismo, haciéndose obediente hasta la muerte y muerte de cruz. Sumisión completa, obediencia total y servicio completo a su Padre. Él era el Hijo de Dios. Él tenía la soberanía de decir, no quiero hacer esto, pero lo hizo. Y no lo hizo en un ambiente livianito, en un ambiente donde todos nos queremos y todos nos amamos. Lo hizo en un ambiente difícil, porque nadie era salvo hasta el momento que vino Jesús. Hasta la cruz nadie llegó a ser salvo todavía. Él estaba entre pecadores, entre malvados, entre personas que no podían comprender su ministerio y qué significa ser obedientes a Dios. Ahora sí vamos a Hebreos para terminar esta reflexión sobre este tema de nuestro Señor Jesucristo, versículos 6 al 9.
2: Como también dice en otro lugar, tú eres sacerdote para siempre, según el orden de Melquisedec. Y Cristo, en los días de su carne, ofreciendo ruegos y súplicas con gran clamor y lágrimas al que le pedía librar de la muerte, fue oído a causa de su temor reverente. Y aunque era hijo del que padeció, aprendió obediencia y, habiendo todo perfeccionado, vino a ser autor de eterna salvación para todo lo que lo obedece.
0: Muy interesante pasaje. En el 6 nos hace ver que, en forma presente, como también dice en otro lugar, tú eres. Tiempo presente. Tú eres sacerdote para siempre, según el orden de Melquisedec. Bien. Él tenía un sacerdocio santo, tenía una representación espiritual ante su Padre honorífica, tiene un sacerdocio que nadie lo puede violar, es para siempre, pero aclara algo en el versículo 7, el cual en los días de su carne, ofreciendo ruegos y súplicas con gran clamor y lágrimas al que le podía librar de la muerte, fue oído por su temor reverente. El propio Hijo de Dios, por naturaleza divina, se sometió a tal punto de rogar a Dios y dejar que Dios mismo lo librara de la prueba y de la hora difícil. También que lo librara de las diferentes situaciones y tribulaciones que tenía que soportar. ¿Cuánto más no debemos ser nosotros así si somos adoptados como hijos de Dios? Dice que hasta con lágrimas, pero era oído ¿por qué? Porque tenía un temor reverente. Versículo 8. Y aunque era hijo, por lo que padeció, aprendió la obediencia. Esto no es solamente para el Hijo de Dios. Esto es para los que hemos sido adoptados en Cristo a la familia de Dios. Esto también, nosotros ahora todavía no estamos en la gloria. El único que subió a la gloria y hoy está a la diestra del Padre es solamente Jesucristo. Solo Él. Mientras nosotros caminamos en esta tierra y Dios nos permite estar en este tiempo, nosotros tenemos que hacer la obra de servicio que nos toca hacer, ser obedientes, ser personas que nos conducimos con un temor reverente, y habiendo sido hecho perfecto, vino a ser causa de eterna salvación a todos los que le obedecen. Es cierto, hermanos, que nosotros hemos sido salvos completamente en Cristo cuando hemos recibido al Señor como nuestro Salvador, cuando el Espíritu Santo ejecutó el acto del nuevo nacimiento, de adopción, de regeneración, rescate y reconciliación, como hemos estudiado anteriormente. Pero recordemos una cosa, nuestra salvación en el ser completo todavía no está acabada. Porque pensamos, bueno, ya somos salvos y ya tenemos todo. Y no estoy diciendo con esto que usted, si no se conduce reverentemente, no es obediente, no es un buen siervo, usted va a perder su salvación. Lo que estoy queriendo decirle es que usted es salvo, sí, espiritualmente, pero acuérdese que tiene una batalla que librar porque Jesús no, o Dios, no le sacó todavía de un problema a usted. ¿Cuál es el problema que usted tiene? Ajá, el pecado, ¿en dónde? Porque en nuestra alma hemos sido libertados del pecado. ¿Pero qué nos impulsa a pecar a nosotros? El cuerpo, la carne. Esto no fue salvado en usted. Tenemos una gran batalla. ¿Cómo vamos a combatir el pecado en nosotros? Si ustedes quieren ver eso, la doble naturaleza, si así lo podemos llamar, pueden leer Romanos capítulo 7, versículos 15 al 25. Y ahí vemos que Pablo muestra esa gran batalla. El querer hacer el bien está en mí, pero no el hacerlo. Veo que hay dos leyes en mi carne, la del espíritu y la de la carne. Y ahí estaba Pablo en su desdicha de la vida, en esa batalla constante. Recuerden que Juan nos hace ver que nosotros vamos a ser puros completamente cuando estemos en su presencia. Mientras tanto, tenemos la esperanza de que vamos a llegar a su presencia y seremos purificados y libertados completamente, como Pablo también lo explica en Romanos capítulo 8. El momento en que nosotros nos vamos a liberar de esta doble naturaleza va a ser en dos ocasiones, o por muerte o por el arrebatamiento de la iglesia, por ser transformados de este cuerpo mortal. Nosotros hoy vivimos en un cuerpo que si nos dan un tiro, morimos. El cuerpo glorificado que Dios nos dará cuando resucitemos de entre los muertos o seamos transformados, si viene el arrebatamiento y estamos en vida, ese cuerpo va a ser inmortal. Lo mortal no puede heredar la gloria de Dios. Lo que muere, por eso este cuerpo de sangre y carne no puede heredar la gloria del Señor, el reino de los cielos, porque no está preparado para eso. No está preparado completamente, pero tenemos la esperanza que ya somos adoptados como hijos de Dios, pero ahora debemos vivir como el Hijo de Dios. Primera Pedro 2:21.
2: Pues para esto fuisteis llamados, porque también Cristo padeció por nosotros, dejándonos ejemplo, para que sigáis su pisada.
0: Pues para esto sois llamados, porque también Cristo padeció por nosotros. ¿Y para qué padeció por nosotros? ¿Saben qué? Le voy a decir algo, hermano. Si usted nunca quiere sufrir, usted nunca quiere luchar, nunca padecer, nunca lea la primera carta del apóstol Pedro. Todos los capítulos de Primera Pedro, todos hablan del sufrimiento del cristianismo, en sus diferentes formas. En la forma personal, en la forma congregacional, en la forma social y política, en la forma de la iglesia completa de Cristo en el mundo y también incluso en los obreros. Capítulo 5. Cada capítulo trata un área del sufrimiento del cristianismo en el mundo, personal, congregacional, político y social, también en la iglesia, en el mundo entero y también incluso entre los que están llamados a ser obreros y siervos del Señor. Todos ellos sufren. Todos sufren. ¿Por qué sufrimos? Porque alguien nos dejó ejemplo y quiere que sigamos sus pisadas. Como hijos adoptados de Dios debemos aprender. Nuestro Padre no va a ser malo con nosotros. Tampoco va a ser opresor ni ogro nuestro Padre Celestial. Pero porque pertenecemos al Padre Celestial y hemos sido quitados de un Padre malvado, mentiroso y destructor, ese padre malvado del cual fuimos sacados va a luchar hasta lo que más pueda para hacernos volver al pecado, hacernos volver a la depravación. Él sabe que no nos puede sacar más de la paternidad de Dios, pero sí sabe que puede influir en nuestra forma para que seamos malos hijos de Dios, para que no suframos, no queramos hacer esto y aquello. Él sabe que si Él influye a tal punto y nos hace varias ofertas de buena calaña, nosotros vamos a querer rehusar ser buenos hijos de Dios. No nos puede quitar la paternidad, la potestad de ser hechos hijos de Dios, pero va a buscar que nosotros seamos hijos de Dios. Y Pedro dice, para que sigáis sus pisadas. Nosotros debemos aprender a luchar, aprender a padecer y a sufrir por el nombre de nuestro Señor Jesucristo. También Primera Juan capítulo 2, versículo 6, muy conocido este pasaje.
3: El que dice que pertenece a Él debe andar como Él anduvo.
0: El que dice que pertenece a Él debe andar como Él anduvo. Cada uno de nosotros sabe que pertenecemos a Él. Entonces, en la recomendación juanina es andar como Él anduvo. ¿Cómo sé ¿En qué forma anduvo él? Tengo 4 evangelios para conocer su vida, para conocer su enseñanza, para conocer su conducta, para saber cómo se dirigió en las diferentes situaciones de la vida que nosotros podamos enfrentar. Tenemos que ser verdaderos hijos de Dios, responsables y saber que por ser hijos de Dios estamos abocados y sabemos que vamos a tener aflicciones. ¿O no le dijo eso Jesús antes de morir a sus discípulos? Dice, en el mundo tendréis aflicción, pero confiad, porque yo he vencido. Debo saber que mi victoria no está en mi posibilidad de buen cristianismo, sino en mi confianza y fe en el Salvador. Esto es importantísimo que captemos y entendamos bien. Bueno, ahora vamos a ver algunos pasajes en donde vamos a ver esa naturaleza de adoptados como hijos de Dios, que somos adoptados. Y vamos primeramente a Mateo 19, 29. A alguien que busque también Romanos 8, 15 y 16. También Romanos 9, 4. Gálatas capítulo 4, 4 al 6. Efesios 1, 5, que es el pasaje por excelencia. Si ya lo van teniendo, vamos a ir leyendo. Mateo 19, 29.
4: Y cualquiera que haya dejado casas, o hermanos, o hermanas, o padre, o madre, o mujer, o hijos, o tierras, por mi nombre, recibirá 100 veces más y heredará la vida eterna.
0: Uno se puede preguntar y decir, ¿qué tiene que ver este pasaje con lo que estamos hablando? Parece que hasta medio se desenfoca, ¿no? El capítulo 19 de Mateo. Pero vamos a mirar algo interesante en este pasaje y en las palabras de nuestro Señor Jesús. Él dice, y todo aquel particular, en forma particular, individual, todo aquel. Recuerden que cada uno de nosotros, si llegó a los pies de Cristo, no llega familiarmente, matrimonialmente, parentalmente, o en forma de amigos. Cada uno de nosotros tiene que tomar una decisión por Cristo en forma personal. Y todo aquel que haya dejado casas, o hermanos, o hermanas, o padre, o madre, o mujer, o hijo, o tierra, por mi nombre, recibirá 100 veces más y heredará la vida eterna. ¿A qué quiso referirse Jesús con aquel que va a dejar todo por él? Es cierto que está hablando un poco más del discipulado aquí, de esa persona que se entrega completamente, dispuesta a darle todo a Dios. Ahora, ¿qué recibimos nosotros si dejamos todo por Cristo? Si le damos la importancia que Él se merece en nuestra vida, dice que recibimos 100 veces más, ¿en qué sentido? ¿En qué sentido recibimos 100 veces más? ¿Cuál es la verdadera familia de un creyente? Y hablemos con responsabilidad acá, aunque no nos guste reconocer que debería ser así. ¿Cuál es la verdadera familia de todo creyente? Si tenemos toda nuestra familia creyente, gloria a Dios. Pero ¿qué pasa si yo soy creyente, pero mi esposa, mis hijos, o mis padres, o mis hermanos no son creyentes? ¿Quiénes son más importantes para mí? ¿A quién debo dar más lugar en mi vida? A Dios. Porque ¿quién es mi padre ahora? ¿Quién es mi Salvador ahora? ¿Quién es mi familia ahora? ¿Entienden? No es juguete ser un adoptado hijo de Dios. No estoy diciendo que tenemos que rechazar a nuestros parientes, a nuestros familiares. No estoy diciendo eso, que los tienen que dejar de plano. Bueno, yo ahora me voy con la iglesia. Yo ahora vivo en la iglesia. Ahora ustedes no me vengan a decir nada acá. No, vivimos nuestra vida filial. Pero nuestra vida en amor ágape, ¿para quién es? ¿Para la familia o para Dios? Esto es importante. Dios a nosotros nos rescató de todo. Y aunque yo debo ser testimonio para mi familia, si tengo esposa inconversa o esposo inconverso, tengo hijos inconversos, o si soy hijo y tengo padres inconversos, yo debo seguir siendo ejemplo. Pero ¿qué le dice Pablo allá en el 1 Corintios 7 a cada uno? Que si podemos soltarnos, mejor, si podemos ser libres, mejor para servir al Señor. ¿Entienden? Me refiero del aspecto filial. Por ejemplo, a veces habla del casamiento y está hablando, porque habla de ese pasaje, capítulo 7 de 1 Corintios, es un pasaje principalmente de los problemas matrimoniales y algunos familiares también. Pero ¿qué hace ver, por ejemplo, si la esposa se enoja con el esposo porque se convirtió al Señor, recibió a Cristo, como, o viceversa? El esposo se enoja porque ella y se va de la casa. ¿Qué tiene que hacer la esposa? Salir atrás de él. O el esposo salir detrás de ella. Bueno, si le quiere mucho, por ahí va a intentar, va a hacer un intento. Pero Pablo le dice que si quiere que pueden vivir juntos, pueden participar, él o ella es santificado en la mujer o en el hombre, dependiendo el caso. Todo esto funciona muy bien, pero le hace ver que el que es cristiano, el que es hijo de Dios, ¿qué tiene que priorizar en su vida? Principalmente, el Señor. Su situación, su nueva postura espiritual que tiene ahora. Es importante que entendamos bien, para Jesús no era algo poca cosa lo que él iba a ganar en la cruz para cada uno de nosotros. Él iba a ganar un honor grandísimo para cada hombre y mujer en esta tierra que lo quieran recibir como Salvador, y era el ser adoptados hijos de Dios, a una familia mucho mejor que cualquiera de las que tengamos aquí en la tierra. Yo tengo una familia que, la verdad, estoy re contento con todos. Bueno, agradezco a Dios que todos son creyentes, hasta mis hijos, aunque son pequeños, pero aman al Señor. Quieren verdaderamente conocer al Señor. Pero el amor que debe cultivarse en nosotros debe ser cada vez más fuerte por Dios, porque nadie hizo más por nosotros que Él. Nadie hizo más cosas hermosas por nosotros. Y aunque tenemos un legado filial, familiar, parental, amigos y todo, debemos saber que ninguno de ellos puede hacer algo tan maravilloso como lo hizo Dios en cada uno de nosotros. Ninguno nos puede dar algo a futuro eterno como nos puede dar Dios. Romanos capítulo 8.
1: Pues no habéis recibido el espíritu de esclavitud para estar otra vez en temor, sino que habéis recibido el Espíritu de adopción, por el cual clamamos Abba Padre.
0: Varias cositas acá, para puntualizar el tema que estamos hablando. Porque no habéis recibido el Espíritu de servidumbre para estar otra vez, ¿en qué? En temor. Sino que habéis recibido el Espíritu, con mayúscula aquí, de adopción, por el cual clamamos Abba Padre. ¿Por qué soy hijo de Dios? ¿Cuál es mi nexo en ahora que puedo ser hijo de Dios y que otros no lo tienen, cuando no tienen justamente qué? A ver si se dan cuenta. El Espíritu. ¿Por qué puedo decir Padre? ¿Por qué puedo llamar a Dios mi Padre? ¿Por qué puedo tener una relación íntima con mi Padre? Eso significa Abba Padre. Esa intimidad que puedo lograr con mi Padre celestial. Porque el Espíritu de Dios es el que mora, habita y me ha sellado para una salvación eterna para con el Padre. Él me ha adoptado. Yo no soy hijo de Dios. Repito lo que hablamos al principio. No soy hijo de Dios en el sentido de Jesucristo. Soy hijo de Dios por adopción y porque el Padre, en la obra de Cristo en la cruz, me ha aceptado para ser hijo de Dios, si yo creo en Él. Si no creo en Él, no voy a poder ser hijo de Dios. Pero al creer en Él, tengo esa posibilidad. Pero soy un hijo adoptado. A veces los cristianos no quieren estudiar esta parte de la salvación, pero recordemos, jamás vamos a ser hijos de Dios en el sentido de Cristo, jamás. Porque, como hablamos al principio, no tenemos la misma naturaleza que Cristo, no tenemos el mismo origen, y aunque, si vamos a hablar bien, Cristo no tiene origen, tiene una salida, que es una salida del cielo para venir a la tierra, darnos ejemplo, vivir y mostrarnos cómo ser siervos de Dios y obedientes al Padre. Pero nosotros, ¿de dónde hemos salido? ¿De dónde nos hemos originado cada uno de nosotros? De Adán y Eva y de la creación. No somos infinitos como Cristo. No somos omnipotentes, no somos omnipresentes. Estoy repitiendo esto para que nos quede bien grabado. Somos adoptados, hijos de Dios, porque éramos de otra familia, de otro padre, que Jesús lo llama el padre de la mentira, y ahora somos quitados de la opresión, la mentira y la destrucción y la depravación para estar en la santidad del Padre, de ser adoptados hijos de Dios. El 16 había que leer que dice, porque el mismo Espíritu da testimonio a nuestro espíritu que somos hijos de Dios. ¿Cómo sabemos que somos hijos de Dios? Y una vez me preguntó un hermano y me dice, ¿cómo es eso que el Espíritu da testimonio a nuestro espíritu? Hay una seguridad que todo hijo de Dios tiene, y hay una seguridad que solamente lo percibe el Hijo de Dios porque el Espíritu de Dios lo da. Él le da y le hace ver que es un Hijo de Dios. Es algo que solamente los creyentes pueden recibir. No es que el Espíritu Santo le está repitiendo todo el tiempo y haciéndola la repetida constante de decirle, sos un Hijo de Dios, quédate tranquilo. ¿Por qué creo yo que soy Hijo de Dios? A ver, ¿por qué cada uno de ustedes cree que es Hijo de Dios? Porque tengo una experiencia, ¿eh? Por fe. ¿Y en fe en qué? Bueno, está bien, vamos bien, empezamos bien la respuesta. ¿Por qué? ¿Fe en qué? Fe en Jesucristo. Ahí está. Lo que dice, también dice la hermana, lo que dice la palabra. ¿Dónde está el testimonio de Cristo y de que yo puedo ser hijo de Dios? En la Biblia. La Biblia dice que todo aquel que recibió a Cristo como Salvador personal es hijo de Dios. Si yo esto lo creo, lo acepto y lo recibo, entonces yo sé que soy un hijo de Dios. Fíjense que Juan comienza a hablar en su primera carta, allá en la primera carta de Juan, y dice que lo que hemos visto y oído, esto testificamos. Ellos hablaron de lo que habían visto y lo que hizo Jesús. Ahora, él siempre, ustedes van a ver, que hablando de los hijos de Dios, dice que somos hijos de Dios. Ahora somos hijos de Dios. Y aunque no vemos todavía lo que está para futuro, pero somos hijos de Él. Lo da como algo por sentado, no como algo dudoso, algo posible. Quizá lo alcanzaremos, sí, esto o aquello. No, todo aquel que tiene al Hijo, dice Juan, tiene la vida. Y el Hijo, una vez que entra a morar en nosotros y en nuestro corazón, no se va más. No se va más. Podemos contristarlo, podemos a veces aquejarlo por nuestra conducta, pero Él no nos dejará. Nunca. Él dice, lo que el Padre me da, nadie me lo va a quitar. Nadie me lo va a sacar. Ni nosotros mismos nos podemos sacar de Dios una vez que entramos a la relación filial con Él de adoptados hijos de Dios. Gálatas capítulo 4, ahora sí vamos más adelante.
2: Tardando vino el cumplimiento del tiempo, Dios envió a su Hijo, nacido de mujer y nacido de fe, para que redimiese a los que estaban bajo la ley, a fin de que recibiésemos la adopción de hijos. Y por cuando soy hijo, Dios envió a vuestros corazones el espíritu de su Hijo, el cual clama Abba Padre.
0: Le hice leer a la hermana un poco de contexto para que entendamos de qué también hemos sido librados. Pero cuando vino el cumplimiento del tiempo, no dice de los tiempos, cuidado acá, del tiempo, ¿qué tiempo? Dios envió a su Hijo nacido de mujer, nacido bajo la ley. ¿Nosotros nacemos de nuevo bajo la ley o bajo el Espíritu? Cuidado acá. Jesucristo, el Hijo de Dios, el Eterno, el Divino, Él nació bajo el pacto de la ley, vivió bajo el pacto de la ley. Esto quiere decir, vivió bajo el pacto de la opresión, bajo el pacto de la muerte y de la maldición. Ustedes van al capítulo 3 de Gálatas, retroceden, y dice que Él fue maldito, ¿por qué? Porque fue colgado en un madero. ¿Y por qué fue colgado en un madero? ¿Y por qué tuvo que morir? Fue colgado en un madero por ustedes y por mí. Por nuestros pecados, como lo hemos hablado en el mensaje de la reconciliación. Dios estaba reconciliando al mundo en Cristo. ¿Y cuándo terminó esa reconciliación en Cristo de parte de nuestro Señor, de nuestro Padre Celestial? Cuando Jesús dijo, consumado es, expiró y entregó Él el Espíritu. Él entregó. ¿Pero en qué momento Dios cargó los pecados nuestros sobre Jesús y ahí se hizo maldito? Hay un mensaje que yo tenía, hace mucho no lo predico más, pero había un título que había hecho, el pecador más grande del mundo. Ese era el título del mensaje. Y ese pecador era nuestro Señor Jesucristo. El pecador más grande del mundo, el que tuvo la mayor cantidad de pecados que todos nosotros, fue Jesucristo. ¿Por qué Él tiene que exclamar en la cruz y decir, Eli, Eli, lama sabactani, Dios mío, ¿por qué me has abandonado. Me has dejado, me has desamparado. ¿Por qué? Porque el pecado nuestro, el de ustedes y el mío, se cargó sobre los lomos de Jesús. ¿Y qué quiere decir eso? Que los billones de creyentes que vinieron después de Hechos 2 en adelante, esos pecados ya fueron cargados de antemano en los lomos de Jesús. Y de todo aquel que creerá hasta que llegue el final y el arrebatamiento de la iglesia se produzca. Hay que entender esto, hermanos. La obra de Cristo en la cruz no fue poca cosa. Él nace bajo un pacto opresor, difícil de soportar y de someterse, pero la Biblia dice que aprendió la obediencia. Nosotros no podíamos cumplir la ley. Él cumplió por nosotros. Nosotros nos acogemos a sus méritos y por eso podemos llegar a ser hijos de Dios. ¿Por qué vino bajo la ley y nació bajo la ley? Para redimir a los que estaban bajo la ley a fin de recibir, ¿qué? Nuestro tema, la adopción de hijos. El Hijo de Dios. El Hijo de Dios, no por creación, sino por divinidad, porque es el que habitaba en el seno, o habita en el seno del Padre. El único que pudo ver a Dios y nadie más, Él venía a morir por mí para que yo pueda ser adoptado como hijo de Dios. Esa es la demostración de amor de Dios. Por eso dice que porque de tal manera amó Dios al mundo que ha dado su hijo, a su hijo único, no hay otro, unigénito dice, no hay otro hijo de Dios en la forma divina como lo es Jesucristo. Nosotros no somos hijos de Dios de esa manera. Jamás somos adoptados. Porque el Hijo de Dios, el natural Hijo de Dios, vino a morir por nosotros. Y ahora nosotros somos adoptados. Y por cuanto sois hijos de Dios, envió a vuestros corazones el Espíritu de su Hijo, el cual, otra vez, clama, Abba, Padre. ¿Por qué puedo decir, Padre mío? ¿Por qué puedo hablarle a Dios ahora en forma, casi decir, cara a cara? No estoy en su presencia de gloria, pero Él está siempre observándome y yo estoy en su presencia. ¿Por qué ahora puedo orar? Puedo inclinar mi rostro en forma directa. No necesito ningún representante. A nadie necesito. Ahora puedo ir por ese camino nuevo y vivo que trazó Jesucristo, según vemos ahí en Hebreos 4. Porque Él ahora es mi Padre y yo soy un adoptado de Él con todos los privilegios de un hijo. Como explicamos ya al principio del mensaje. Vamos al último pasaje, Efesios, ahí la carta que sigue es Efesios.
2: Habiéndonos predestinado para ser adoptados en hijos por Jesucristo, en sí mismo, según el beneplácito de su voluntad.
0: Vamos a empezar al revés la meditación del pasaje. ¿Por qué Dios quiere adoptarme como hijo de Dios? ¿Por qué? Porque se le antojó y quiere tener hijos adoptados. Tengo a mi hijo amado, en quien tengo complacencia. Lo tengo. Ese es mío y ese no me lo quita nadie. Pero a mí se me antoja, eso es beneplácito, a mí yo quiero ahora tener más hijos. Quiero tener más hijos ahora. Y por medio de mi hijo voy a traer a mi familia y voy a agrandar mi familia. No serán hijos como mi unigénito hijo, pero serán mis hijos. Van a ser, vimos otro pasaje anteriormente, van a ser coherederos de la gloria. Obviamente al decir coherederos no quiere decir que tenemos igualdades en herencia como la tiene Cristo hoy al lado del Padre. Ninguno de nosotros se va a sentar a la diestra del Dios Padre. Ninguno de nosotros va a estar en el seno del Padre. No piensen tanto así que le dio tanto privilegio el Señor. Pero el hecho que seamos adoptados, sacados, repito, de la familia en la que estábamos en la tierra, nosotros ahora tenemos, por beneplácito de Dios, porque Él verdaderamente quiere tener hijos de Dios, por medio de Jesucristo hemos sido recibidos en adopción. Por eso, la doctrina de adopción es importante entenderla bien. ¿Por qué somos adoptados? Porque venimos de una familia distinta, que es la familia del mundo, la familia de Satanás, el padre de mentira. Venimos de una familia del pecado, de una familia de la depravación, de la destrucción y de la condenación. Porque ¿qué hace primero el Espíritu Santo cuando llega a nuestra vida? ¿Cuál es su

que éramos. A pesar de la condición justa de condenación y estar bajo la ira de Dios, Dios no nos quiso dejar en esa condición. Él luchó, planificó, y antes de la fundación del mundo dice que el Hijo de Dios se inmoló para hacer el sacrificio seguro, acepto a Dios, para que nosotros ahora podamos ser hechos hijos de Dios. Tenemos, como dice Juan 1:12, la potestad. Hay una autoridad que nos marca de que somos hijos de Dios. Pero, recuerden, ahora que estamos aquí en la tierra, ahora que todavía no hemos llegado a la presencia gloriosa de nuestro Señor, tenemos un ejemplo a seguir en la tierra como lo hizo el Hijo de Dios en la tierra. Seguir sus pisadas, padecer, a veces tendremos que sufrir, vamos a ser probados, tenemos que aprender la obediencia, tenemos que aprender la sumisión, siervos, y tenemos que aprender la humillación ante nuestro Padre. Todo eso tiene que aprender un hijo también biológico de los padres. Aunque hoy la sociedad pueda decir que es otra la modalidad, pero bíblicamente los hijos tienen que aprender ¿qué? Y es algo que nosotros como hijos de Dios tenemos que aprender también. Tienen que aprender la autoridad. No autoritarismo, autoridad. No autoritarismo. Tampoco estemos hablando de los padres que son a veces demasiado rigurosos y demás. Estamos hablando de autoridad, que no es lo mismo que autoritarismo. Dios, el Padre, no es un autoritario, sino Él tiene autoridad. Ponernos los reglamentos como hijos de Dios, porque Él sabe infinitamente más que nosotros. Isaías dice, y con esto terminamos, Isaías 55 dice, los caminos del Señor son más que nuestros caminos, y sus pensamientos son más altos que nuestros pensamientos. ¿Por qué tengo que aprender a obedecer y a someterme? Porque Dios siempre ve mucho más adelante que yo. Él ya conoce mucho más allá de mí. Siempre cuento una historia que me había pasado antes de venir a Salta a trabajar. Trabajábamos en una zona de rural, así una zona de campos, pero era una zona de muchos cerros, muchas montañas, no tan altas como las de aquí, pero eran lugares bastante altos. Y a veces subíamos, íbamos a la casa de un hermano, una hermana o algo, y mientras se cocinaba, se hacía algo, salíamos a un poco a hacer nosotros, investigar un poco los lugares, ir a conocer y a ver. Y en un momento subimos a un cerro muy alto, de donde se divisaban todos los caminos alrededor, un arroyo que cruzaba, y a la distancia, estoy hablando que quizás estábamos en línea recta a unos 3.000, 4.000 metros, y se veía una persona que venía caminando. Y del otro lado un auto que venía haciendo polvo a todo dar, porque eran caminos todos de tierra. Y decíamos, ese hombre se va a empolvar hasta decir gracia, porque la nube de polvo que se iba levantando atrás del auto a toda velocidad era impresionante. Y así era. Pero ¿por qué lo supimos? Si hubiéramos estado abajo en la casa del hermano, no hubiéramos visto. No hubiéramos sabido lo que le iba a pasar a ese hombre que ni sabemos quién era. Pero ahí vimos, de mucha distancia. Dios hace algo distinto. Yo puedo ver y no puedo hacer nada. Pero Dios, de antemano, muchas veces puede frenar muchas cosas en mí para que no me pase algo que puede ser una desgracia para mí. Hay que aprender a entender a nuestro Padre. Así como los hijos a veces no nos entienden a nosotros, ¿por qué le decimos no a esto? ¿Por qué le decimos no a aquello? ¿Por qué le decimos cuídate, tené cuidado con esa persona o tené cuidado con esto, con aquello? Y a veces es como que no les gusta que les digamos así. Pero hemos hecho un poquito más de vida que ellos y sabemos lo que le puede pasar. Nuestro Padre Celestial no solo hizo más vida que nosotros, Él conoce de antemano ya nuestra vida antes que nazcamos y sabe bien lo que nos conviene. Padre, gracias por tu palabra, por tu amor y tu gracia que ha sido dispensada por nosotros en Cristo Jesús. Gracias por lo que has hecho por nuestras vidas y por lo que nos has dado y la eternidad que nos has dado por tu Hijo amado Jesús. Gracias por la esperanza y seguridad que tenemos, que aunque hoy podemos luchar, padecer, sufrir, muchas veces tenemos que sopesar diferentes situaciones, pero gracias porque sabemos que un día nos llevarás a tu gloria y descansaremos de todo eso. Y aunque tenemos también tiempos felices, de contentamiento, de alegría, ayúdanos a usarlos responsablemente. Ayúdanos a compartir esas alegrías y esos goces que podamos tener a veces en algunos momentos de nuestra vida de peregrinación aquí.
Ayúdanos a que todo momento para nosotros sea de bendición y de bendición para otros.

otros. Gracias, Señor, por los ejemplos que nos has dejado en tu palabra y porque podemos ir despacito aprendiendo a vivir esa vida que vivió tu Hijo amado Jesús. Ayúdanos, nos cuesta, pero ayúdanos a cada día buscarte más y a darte lo mejor de nosotros como hijos, a ser obedientes, a ser sumisos, a ser también personas que nos negamos a nosotros mismos para darte lo mejor de nosotros a ti. En el nombre de Jesús oramos y agradecemos. Amén.

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Momentos de la creación. El amor es una de las necesidades de la vida, que es tanto física como espiritual. Hola, soy Milton de los Santos en Momentos de la creación. La afirmación de que el amor y el toque son necesarios para la vida y la salud fue considerado tan escandaloso que no fue sino hasta recientemente que los científicos empezaron a probar estas afirmaciones. Los investigadores seleccionaron 40 infantes hospitalizados. Estos infantes no estaban en cuidados intensivos, con oxígeno ni con sueros intravenosos, pero eran demasiado pequeños para salir del hospital. Los investigadores escogieron al azar la mitad del grupo para que recibiera atención. Estos infantes eran tocados por 3 periodos de 15 minutos al día. Los primeros 5 minutos se pasaban acariciando los cuerpos de los infantes. Los próximos 5 minutos se pasaban moviendo levemente los brazos y las piernas de los infantes. Esto era seguido por 5 minutos más de caricias. Aunque a menudo parecía que los infantes no notaban la atención, hacía una diferencia. Luego de solo 10 días de esta atención, los niños acariciados habían subido un 47% más de peso que los infantes que fueron ignorados. Esto es especialmente asombroso, considerando que a los infantes que subieron menos peso habían sido alimentados con el mismo número de calorías. ¿Podemos literalmente vivir del amor? Bueno, si necesitamos alimento y otras cosas, también necesitamos amor, especialmente de nuestro Creador. 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
1: ¿Qué tal, queridos amigos? Me da gusto estar con ustedes otra vez. Los invito a continuar nuestro estudio del Evangelio de Marcos, abriéndolo en el capítulo 12 y en el versículo 29. ¿Somos los cristianos muy diferentes de los judíos? Sí y no. El pueblo judío es un grupo étnico, nosotros no. Los cristianos formamos un pueblo espiritual procedente de todos los grupos étnicos. Eso nos hace muy diferentes. Los judíos están identificados con Abraham genéticamente. Nosotros estamos identificados con Abraham en cuanto a la fe. Eso nos hace diferentes, pero en cierta forma semejantes. Tenemos el mismo Dios, Jehová de los ejércitos, el Dios Altísimo de la Biblia. Eso nos hace muy semejantes. Pero ellos no reconocen a Jesús como su Mesías, mientras que nosotros afirmamos que es su Mesías y el Salvador de todos los que confían en Él. Eso nos hace tremendamente diferentes. Y porque los cristianos afirmamos que Jesús es Dios, eso hace la diferencia tremendamente dura. Surge la pregunta, ¿es Dios uno? ¿Es Dios más de uno? Porque esta cuestión tiene que ver con revelación, es importante dejar bien sentado que el Nuevo Testamento es escritura de carácter y naturaleza idénticos a los del Antiguo Testamento. Vamos a explicarlo de esta manera. Así como el Antiguo Testamento, el Nuevo Testamento es también revelación procedente de Dios por instrumentalidad de hombres. En el Antiguo Testamento, el instrumento de Dios fueron profetas. En el Nuevo Testamento, el instrumento de Dios fueron apóstoles. Al igual que el Antiguo Testamento, el Nuevo Testamento es escritura inspirada, sin error y sin contradicción. Además, el Antiguo Testamento anticipa al Mesías. El Nuevo Testamento ve históricamente al Mesías. Y tanto el Antiguo Testamento como el Nuevo Testamento tienen unidad alrededor de un solo tema, aunque hablan de muchas cosas. Y ese tema alrededor del cual tienen unidad es la salvación del hombre, que el Antiguo Testamento profetiza y que en el Nuevo Testamento se realiza. Ahora, me doy cuenta que esta es una explicación simplista. El tiempo nos obliga a proceder de esa manera. Pero nos preguntamos, ¿es cierto? Quiero decirle que el Nuevo Testamento reconoce el carácter sobrenatural del Antiguo Testamento. Es decir, el Nuevo Testamento reconoce que el Antiguo Testamento es escritura inspirada. Eso quiere decir que hay una clara identificación entre ambos. Lo voy a llevar a Lucas capítulo 24, versículos del 25 al 27. En ese pasaje, el Señor Jesús le habla a los discípulos que iban camino a Emaús, después de que él había resucitado, pero que no lo sabían, e iban desesperados por causa de su muerte. Y entonces los reprende diciéndoles, versículo 25, «Oh insensatos y tardos de corazón para creer todo lo que los profetas han dicho». Así que hay que creer lo que los profetas han dicho, es el Antiguo Testamento. Y sigue diciendo Jesús, «¿No era necesario que el Cristo padeciera estas cosas y que entrara en su gloria?». Y comenzando, fíjese bien, y comenzando desde Moisés, esto es en el Génesis, y siguiendo por todos los profetas, es decir, hasta Malaquías, les declaraba en todas las escrituras lo que de él decían. Lo importante es que Lucas está llamando aquí escrituras a la totalidad del Nuevo Testamento, reconociendo que son inspiradas. Obviamente el Nuevo Testamento tiene una clara identificación con el Antiguo Testamento. Ahora lo voy a llevar a Mateo capítulo 5, versículos 17 y 18. Ahí oímos a nuestro Señor Jesús hablar en la enseñanza del Sermón del Monte, diciendo: no penséis que he venido para abrogar la ley o los profetas, no he venido para abrogar, sino para cumplir. Porque de cierto os digo que hasta que pasen el cielo y la tierra, ni una iota, ni una tilde pasarán de la ley, hasta que todo se haya cumplido. Así que hay una clara identificación entre el Nuevo Testamento y el Antiguo Testamento. Y además, el Nuevo Testamento se pone en un pie de igualdad con el Antiguo Testamento. Vaya por favor a la segunda epístola del apóstol Pedro en el Nuevo Testamento. Ahí Pedro nos dice que los escritos del apóstol Pablo son escritura. Segunda de Pedro 3, 15 y 16. Y tened entendido que la paciencia de nuestro Señor es para salvación, como, fíjese bien, como también nuestro amado hermano Pablo, según la sabiduría que le ha sido dada, os ha escrito casi en todas sus epístolas, hablando en ellas de estas cosas, entre las cuales hay algunas difíciles de entender, las cuales los indoctos e inconstantes tuercen, como también las otras escrituras. ¿Cuáles son las otras escrituras que tuercen los indoctos e inconstantes? Las del Antiguo Testamento. Y Pedro dice que los escritos de Pablo son de la misma calidad. Son escrituras. Y Pablo, en la segunda epístola a Timoteo, capítulo 3 y versículo 16, le dice: toda escritura es inspirada por Dios. Está hablando del Nuevo Testamento y del Antiguo Testamento, y está diciendo literalmente en el original: toda escritura, tanto el Antiguo Testamento como el Nuevo Testamento, es el aliento mismo de Dios. Así que les he mostrado que el Nuevo Testamento es escritura de carácter y naturaleza idénticos a los del Antiguo Testamento. Ahora démonos cuenta que tanto el Antiguo Testamento como el Nuevo Testamento nos muestran la unidad y la Trinidad de Dios. El Antiguo Testamento enseña explícita y abiertamente la unidad de Dios, pero nos permite percibir que hay más. Lo voy a llevar a Deuteronomio capítulo 6, versículo 4, que es lo que hemos estado estudiando. Y allí Dios le da el gran mandamiento al pueblo de Israel, precedido del Shema, que dice: escucha, Israel, el Señor nuestro Dios, el Señor uno es. Y eso es lo que el Señor Jesús estaba enseñando en Marcos capítulo 12, versículo 29, que es el pasaje que estamos estudiando. Así que tanto el Antiguo Testamento como el Nuevo Testamento enseñan la unidad de Dios. Y démonos cuenta que Dios quiso imprimir esa enseñanza indeleblemente en Israel. ¿Cuál es la enseñanza? Que Dios es uno. Esa enseñanza era muy importante que Israel aprendiera, démonos cuenta, porque Israel estaba viviendo en un contexto fuertemente idolátrico. Al oriente tenía Babilonia, al norte tenía los sirios, al sur tenía los egipcios, y estaba en medio de los pueblos cananeos que nunca terminó de exterminar. Y todos esos pueblos eran fuertemente idólatras. Bueno, pues a pesar de que Dios le enseñó que Dios es uno, y que solamente Dios debe de ser reverenciado, que solamente Dios debe de ser temido y que solamente Dios debe de ser amado, a pesar de eso, Israel continuamente cayó en idolatría. Esa es la razón por la cual, finalmente, en el año 600 antes de Cristo, Dios lo mandó al exilio a Babilonia, y cuando Israel fue al exilio, finalmente se lo curó. Israel dejó de ser idólatra, aprendió la lección que Dios es uno. Pero el Antiguo Testamento nos permite adivinar la pluralidad en el ser de Dios. Mire usted, uno de los nombres de Dios es plural. Elohim significa dioses. Es un plural que puede ser de majestad, pero es un plural que también puede ser plural de número, es decir, pluralidad de personalidad. Y Dios habla en el Antiguo Testamento en ocasiones en plural. Lo voy a llevar a Génesis capítulo 1, versículo 26. Ahí dijo Dios: hagamos al hombre a nuestra imagen, conforme a nuestra semejanza. ¿Se fijó en el plural? Y en el capítulo 3, versículo 22, en la primera parte, Jehová Dios dice: he aquí, el hombre es como uno de nosotros, sabiendo el bien y el mal. Parece hablar pluralidad de personas. Y en el Salmo 2, el Espíritu Santo dice en los versículos 10 y siguientes: ahora pues, oh reyes, sed prudentes, admitid amonestación, jueces de la tierra, servid a Jehová con temor y alegraos con temblor. Honrad al Hijo, para que no se enoje y perezcáis en el camino. Así que inclusive la personalidad del Hijo es mostrada en el Antiguo Testamento. Por otro lado, el Nuevo Testamento afirma la unidad de Dios, como ya lo hemos visto, pero menciona claramente la Trinidad. Vea Juan capítulo 14, versículo 16. Jesús está hablando allí diciendo: y yo rogaré al Padre, ahí está el Padre, y os dará otro Consolador. Otro quiere decir de la misma clase que yo. Y Consolador es el nombre del Espíritu Santo, así que ahí está el Padre, ahí está el Espíritu Santo. Cuando Jesús dice: y yo rogaré al Padre, y os dará otro Consolador para que esté con vosotros para siempre. Es una clara afirmación de la Trinidad, sin negar la unidad de Dios que el Señor Jesús afirmaba claramente, como lo hemos visto. Y el apóstol Juan, en su Evangelio, en el capítulo 1, versículo 1, dice: en el principio era el Verbo, hablando de Jesús, lo llama así, y el Verbo era con Dios, eso quiere decir cara a cara con Dios, y sin embargo añade: y el Verbo era Dios. Así que es una clara enseñanza de pluripersonalidad en unidad. En otras palabras, el Nuevo Testamento menciona claramente la Trinidad, mientras que afirma la unidad de Dios. Por lo tanto, tanto el Antiguo Testamento como el Nuevo Testamento nos muestran la unidad y la Trinidad de Dios. Si en base de la unidad de Dios y de la Trinidad de Dios, usted le preguntara a un judío: ¿son ustedes muy diferentes de los cristianos?, le dirá: absolutamente. Dios es uno, no trino. Por otro lado, si usted le pregunta a un evangélico que sepa, le dirá: no tan diferentes. Como ellos, creemos que Dios es uno, pero a diferencia de ellos, creemos que Dios es trino. ¿Absurdo? No lo crea. La Biblia enseña ambas cosas. Y no se equivoca. Yo no lo puedo explicar. Fíjese que en todo este mensaje no he explicado nada. Solo he dicho lo que la Biblia dice. Pero sí lo puedo creer. He confiado mi destino eterno en lo que dice la Biblia, en que es verdad. Y la Biblia dice que Dios es uno, y también dice que Dios es trino. Como dice la doctrina clásica, tres personas y un solo Dios verdadero. Así que Jesús es Dios. Por eso los cristianos tenemos nuestra confianza puesta en Él. Me dio gusto estar con ustedes, queridos amigos. Dios mediante, nos vemos en nuestro próximo estudio.
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Programa nuestro de Buenos Días Mundo. Venimos con toda alegría para tratar de pasar un tiempo juntos en el cual podamos animarnos y ayudarnos. Es un día muy especial para abordar muchos temas, muchas cosas. Algunos que estarán viajando, otros están llegando a su destino, otros que no han podido ir a ningún lado. Otros que están en su casa limpiando, aseando la casa. Algún otro que esté por ahí recuperándose de una enfermedad o pasando por una de ellas, tal vez en una cama, recostado. Algún otro que esté internado en algún hospital o sanatorio, también atravesando una enfermedad. Otros posiblemente sean las cosas diferentes, esforzándose para sobresalir, para ir adelante, para llevar todo a un ritmo al cual se le permita ver, se le observe que las cosas que transcurren alrededor de él vayan bien. Luego estaremos compartiendo el Salmo 149 en nuestra meditación y algunas cosas más que creo que nos va a ayudar. Pero vamos a dirigirnos a Dios en oración, solicitando su ayuda y que Él atienda a nuestras necesidades. Padre Santo que estás en los cielos, nos dirigimos a ti, Señor, rogándote para que este programa que estamos haciendo sea de bendición para nuestros oyentes. Que la palabra que expresemos a través de estos micrófonos pueda llegar, Señor, a través de los equipos donde nos escuchen, pero que lleve una palabra de consuelo, de aliento, que fortalezcas al que está decaído, le des fuerza al débil, Señor, que tú nos ayudes por estos tiempos en los cuales, más que nunca, debemos rogar, orar los unos por los otros. Rogamos por nuestros hermanos en países que están bajo una vigilancia en la cual las religiones que ellos profesan van en contra del cristianismo, y si hay alguien que quiere ser cristiano por opción, por la pura libertad, corre riesgo aún su vida y de ser confiscados sus bienes y su familia ser dispersa, y en algunos países africanos cuando toman represalia hasta las familias son vendidas como esclavos. Por eso, Señor, rogamos tu misericordia hacia esos lados, que tú le des la fuerza y la fortaleza para todos ellos. Rogamos por nosotros aquí en Argentina, también por Latinoamérica o en cualquier otra parte del mundo donde seamos escuchados. Padre Santo, que la bendición de Dios nos acompañe en todo momento. Y también, Padre Amado, por la reunión del día próximo domingo, el primer día de la semana. Que tú nos acompañes en todo, Padre bendito, y podamos terminar esta semana con alegría, con gozo, y lo que nos llegara a pasar, Señor, podamos ver que también en todo eso tu mano está sosteniéndolo. Rogamos por los que lloran, por los que han perdido un ser querido y faltan de consolación. Rogamos, Señor, por aquellos desventurados que le han pasado alguna situación especial y lo han perdido todo, tal vez una tormenta, una catástrofe, un incendio. Pedimos por ellos, Señor. Oh bendito Dios, gracias te damos por tu amor y tu misericordia, por haber perdonado nuestros pecados y habernos concedido la salvación y habernos hecho hijos e hijas tuyas. En el nombre del Señor Jesucristo, nuestro gran Dios y Salvador, te lo pedimos. Amén. Bien, como dijimos, es un día muy especial, muy particular. El hablar de Dios, el compartir con nuestros hermanos, compartir la palabra, la enseñanza, hacen que los días sean especiales. Es un poco de reino de los cielos en la tierra. Y quisiéramos que fueran todos los días reino de los cielos en la tierra. Pero aún todavía estamos esperando, ya llegará ese día en el cual estaremos definitivamente disfrutando del auténtico cambio que Dios tiene para esta tierra. Les invito a la primera pausa musical.

Bien, queridos oyentes, quiero compartir ahora el Salmo 149, leyendo la versión bíblica del Reina Valera 1909. Cantad a Jehová canción nueva, su alabanza sea en la congregación de los santos. Alégrese Israel en su Hacedor, los hijos de Sion se gocen en su Rey. Alaben su nombre con corro o con coro. Con adufe y arpa a él canten, porque Jehová toma contentamiento con su pueblo. Hermoseará a los humildes con salud o salvación. Gozarse han los santos con gloria. Cantarán sobre sus camas. Ensalzamiento de Dios modularán en sus gargantas. Y espada de dos filos habrán sus manos, para hacer venganza de las gentes y castigo en los pueblos, para aprisionar sus reyes en grillos y sus nobles con cadena de hierro, para ejecutar en ellos el juicio escrito. Gloria será esta para todos sus santos. Aleluya. Este salmo, como el resto de estos cánticos finales de Aleluya, pertenece a los días de Nehemías y Esdras, cuando el gozo del pueblo restaurado por largo tiempo restringido estalló en una manifestación vigorosa. Quiero compartirles con ustedes, porque parte de lo que está escrito acá está muy bien expresado en el libro de Esdras. Ahí encontramos una interesante, en el capítulo 6 de Esdras. Podemos encontrar, yo me acordé, lo había leído por ahí y lo quiero compartir con ustedes. Capítulo 6 y vemos el versículo 22. Y celebraron la solemnidad de los panes ázimos 7 días con regocijo, por cuanto Jehová los había alegrado y convertido el corazón del rey de Asiria a ellos, para esforzar sus manos en la obra de la casa de Dios, del Dios de Israel. Ahora veamos. Dice el versículo 1 de este precioso salmo que acabamos de leer, él habla de la congregación, es decir, el conjunto de todos los salmos, de los salvos, perdón, el cual se junta para alabar a Dios. No tenemos que cantar solamente cánticos solitarios por esto, sino por otro propósito. Debemos de frecuentar las reuniones del pueblo de Dios para tomar parte en el culto público. A veces las personas, los creyentes, cuando uno le dice, vení, te invito a la iglesia, o hermano, hace tanto tiempo que no vienes, o por alguna razón te ausentas, no una razón que justifique a veces el faltar, ¿no? La ausencia por X motivo y a veces como unas vacaciones medias prolongadas. Y evidentemente, no solamente la palabra de Dios es la que trae bendición en forma particular a cada oyente cuando el que está presentando el mensaje en la hora del culto, sino que la bendición de Dios se derrama en abundancia cuando están todos los santos reunidos en un mismo espíritu y están adorando a Dios. Están cantando un himno del himnario o alguna alabanza en conjunto toda la iglesia, y entonces ahí es Dios cuando realmente se manifiesta con toda su gloria y todo su poder y comienza el Señor a observar los corazones, los pensamientos de la mente, la actitud de las almas de todos los que están alabando al Señor, y Él comienza en esos momentos a dar, a preparar, a repartir esas frescas, preciosas, refrescantes porciones de su Santo Espíritu, en la palabra comúnmente usada como bendición, y que llega a cada vida y cubre, satisface toda necesidad y da un ímpetu, prepara a la persona para, si hay, tiene que ir a un combate espiritual,
tiene que luchar, lo que sea. Israel, cuando tenía que salir a combatir a los enemigos, usted lee de propósito muchos salmos, se encuentra que las arengas que hay en esos salmos eran como cantarle, a adorar a Dios, y salían a combatir todos esforzados, y Dios daba la victoria. Por eso este versículo 1, cantad a Jehová canción nueva, alabanza sea en la congregación de los santos. El versículo 2, también muy lindo, dice: alégrese Israel en su Hacedor, los hijos de Sión se gocen en su Rey. Bueno, nuestra primera creación y nuestra segunda, después en nuestro hacer y rehacer, nuestra vida natural y la sobrenatural, con todo lo que les pertenece de provisión y nutrimiento, sugieren temas de constante alabanza. Versículo 3 es muy notorio por lo que dice. Nos entrega, dice: alaben su nombre, ¿verdad? Es la dignidad real de Jesús. No es asunto de terror ni de miedo, como sucede en muchos países que tienen religión, una religión cerrada que se opone al mensaje del Evangelio. El mensaje del Evangelio es libertad. Y lo que produce el alabar a Dios trae un gozo grande y abundante. Nunca aprendemos el secreto de la verdadera alegría. Mientras Jesús no tenga su corte de justicia en nuestros corazones, entonces las campanas de gozo retiñarán mientras se oyen los sonidos de regocijo. Mire, el Salmo 118, a propósito de esto, Salmo 118, el versículo 15, dice: voz de júbilo y de salvación hay en las tiendas de los justos. Hay alegría y salvación en la casa de los que son salvos. Es realmente como para tomar en cuenta, ¿verdad? El versículo 4 de este precioso salmo dice: porque Jehová toma contentamiento con su pueblo. Dios se alegra con su iglesia. Jesús se alegra con sus hermanos en las iglesias. Cada vez que se reúnen, que lo alaban, alaban a Dios, que lo consideren a Él como el Salvador, como aquel que vino un día y rechazó todos los honores de los hombres para agradar a su Padre, y sabiendo que la única oportunidad que había para reconciliarnos era que Él expusiese su vida gratuitamente en la cruz del Calvario, agradando a su Padre y trayéndonos a nosotros el beneficio del perdón de nuestros pecados y la salvación y la vida eterna. ¿Cuánto hay para adorar y alabar a este precioso Salvador? Él realmente nos va a llenar de esa satisfacción, porque Él va a hermosear a los humildes. Una pregunta solemne con que cerrar el día es: ¿estás contento conmigo, oh Señor bendito? ¿Puede decirle usted a la noche, antes de ir a dormir: Señor, ¿estás contento conmigo? ¿Te gusto? ¿Te alegra que yo quiera ser tu amigo o tu amiga? ¿Te alegra, Señor, que yo me interese en conocerte, en saber de ti a través de las Escrituras, en servirte? ¿Estás contento? Es una pregunta que debemos hacernos, ¿eh? No es esto algo retórico o de oratoria que estoy presentando acá. El que se lo comenta es porque lo hace. Y esta es la única oración para cada mañana. Me sea permitido caminar hoy como para agradar a Dios. Hay tres porciones en la Biblia, yo se lo dejo porque el tiempo no me va a dar leyéndolas todas, pero si están tomando nota, le ruego que usted considere el Evangelio de Juan, capítulo 8, versículo 29. Siempre en esta, como yo le voy diciendo, ¿eh?
Colosenses 1.10 y luego Hebreos 11.5. O sea, primero Juan 8.29, luego Colosenses 1.10 y luego Hebreos 11.5. El versículo 5 es realmente muy entonante. Es un versículo de gloria. Porque dice, regocíjense los santos, o gozarsean los píos con gloria, cantarán sobre sus camas. Regocíjense. Esto puede querer decir que los santos gocen por anticipado la felicidad, o que se alegren anticipadamente de la gloria. Pero aunque dediquemos nuestras noches como nuestros días a ello, nunca alcanzaremos los límites de alabanza. Las noches de tristeza de los desterrados se cambian en noches de canto. Y a propósito de esto, en el libro de Job, ahora me acuerdo, acá tengo algo marcadito, lo quiero compartir con ustedes, Job capítulo 35, el versículo 10, dice, y ninguno dice dónde está Dios mi Hacedor, que da canciones en la noche. ¿No te ha pasado a ti, querido oyente, que a veces en la noche te despiertas con una alabanza en tu boca, un aleluya, un gloria a Dios, algo que, o lo estás soñando, como que lo estás viviendo? Bueno, es que Dios te lo está dando a tu alma y a tu espíritu, para que se regocije, porque hay un contacto de aprecio, de afecto, de regocijo muy íntimo entre el cielo y ti. Bien, antes de seguir meditando en los próximos versículos, acompáñame en una pausa musical.

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Bien, continuamos con este interesante Salmo 149 y seguimos compartiendo el versículo 6, de los cuales puedo tomar ahí, de extraer de, claro, ahí habla de ensalzamiento de Dios que modularán con sus gargantas y tomar de espada de dos filos habrán sus manos. Bueno, este es un salmo para Israel, ellos tenían que cuidarse de sus enemigos y es precisamente con respecto a esto lo que el mismo Nehemías, ahí Nehemías en el capítulo 4, en los versículos 17 y 18, dice lo siguiente: los que edificaban en el muro, y los que llevaban cargas, y los que cargaban, con la una mano trabajaban en la obra y con la otra tenían la espada, porque los que edificaban, cada uno tenía su espada ceñida a sus lomos, y así edificaba, y el que tocaba la trompeta estaba junto a mí. Bien, esto es muy interesante porque todos podemos, mientras alabamos a Dios con nuestros labios, nunca dejemos a un lado la espada y la espada de la palabra de Dios, por supuesto, no andar con espada de metal porque entonces nos meteríamos en problemas. Pero para recordar esto de las espadas de metal, quiero compartirles lo que dice Efesios capítulo 6, versículo 17. Y tomad el yelmo de la salvación y la espada de espíritu, que es la palabra de Dios. Es decir, mientras nosotros edificamos nuestras vidas, mientras trabajamos para Dios, mientras lo alabamos, la palabra de Dios, de Él, siempre tiene que estar al lado nuestro, al lado de nuestro corazón. Versículo 7. Para hacer venganza de las gentes y castigos de los pueblos. En una palabra, para ejecutar venganza. No la venganza de ellos, sino la de Dios. Mas el método divino de venganza fue notablemente ilustrado al enviar una bendición pentecostal sobre aquellos que habían sido los asesinos del Señor. ¿Se acuerda lo que está declarado ahí en Hechos capítulo 2, versículo 23 al 33? Cuando vino y se derramó el Espíritu Santo sobre todos aquellos que habían sido los que crucificaron al Señor, lo que le habían dicho, crucifícale. Versículo 8 y 9 dice: para aprisionar a sus reyes. La ley mosaica fue muy estricta en su denunciación de los que rehusaban reconocer a Dios. Así, la lectura que le dejo a considerar en Deuteronomio capítulo 7, versículo 2 y capítulo 32, versículo 41. Y viene un tiempo cuando él suprimirá todo dominio, autoridad y poder, porque él tiene que reinar, y lo va a hacer, a pesar de que se oponga al mundo, quien fuere, él va a venir a reinar. Para eso, ¿dónde está esa confirmación? En la primera epístola de San Pablo a los Corintios, capítulo 15, versículos 24 y 25. Este salmo parece esperar la consumación descripta, tal como está descrito en el libro de Revelación o Apocalipsis, capítulo 15, versículos 2 y 3. Entonces cantaremos, así como Israel, un cántico de liberación sobre la ribera del Mar Rojo. Bien, hasta acá con esta consideración nuestra, este precioso salmo, que es una auténtica joya, y en el cual quería compartirles a todos ustedes sobre estas cosas. Un pastor amigo mío, el pastor San Mariani, me ha mandado algo muy interesante. Bueno, él está en una escuela de guardavidas acá y quedan pocos cursos, poca ocupación o cursos para ser de guardavidas. Pero él me manda lo siguiente. Esto es como una aseveración en la cual uno puede considerar muchas veces cosas en las cuales nos enredamos y luego no sabemos cómo solucionarlo. Y él coloca esto: antes de discutir, respira. Antes de hablar, escucha. Antes de criticar, examina. Antes de actuar, piensa. Antes de herir, siente. Antes de rendirte, intenta. Bueno, quería compartirles esto. Llegó a través de un estado y realmente me gustó, porque eso es lo que me gustaría
que todos nosotros pudiéramos siempre estar intentando, siempre buscando la salida, no enredarnos en conflicto, a lo cual tenemos que apuntar y hacer todavía. Bien, invitamos a una nueva pausa musical.

0: Bien, nuevamente en el aire. Usted sabía que el camino de Dios es el mejor. Jeremías 21:8 dice: aquí he puesto delante de ti el camino de la vida y de la muerte. Y esto realmente es interesante de ver, porque en nuestro tiempo hay muchos caminos de vida, supuestamente de vida, y hay otro supuestamente de muerte. Los supuestamente cada día son más abundantes, más largos y más anchos, con todo llenos de curvas y contracurvas y a veces sin vallas a los costados, como para que el que va apurado no medite por dónde circula y cuando llega la sorpresa de una curva, sea que vaya corriendo en bicicleta o en auto, pase de aquí a la eternidad sin darse cuenta de ello. Pero el camino que va al cielo es un camino derecho, recto. Es un camino delante que tenemos, en un camino de vida. Dios está esperando que cada uno de nosotros pueda asumir el compromiso de esforzarse por andar delante de este camino. Porque es una oportunidad. Y una oportunidad semejante que Dios continuamente está ofreciendo, dando y enviando para que todo esto pueda hacerse realmente y pueda traer un despertar a nuestro corazón. Andamos caminando en este camino, llevando la palabra de Dios acá en esta radio, y estamos muy contentos por ello. Hemos tenido muchas bendiciones y seguramente seguiremos cosechando muchísimas más. Pero lo más importante es que los que nos escuchan, ellos vayan tomando conciencia, despertándose en esta responsabilidad que Dios les ha confiado y que espera, en el cual cada uno pueda no solamente echar de la mano a la vida eterna, sino la vida cristiana acá abajo, para él o para ella, sea un auténtico desafío. Cuanto más desafío tenemos por delante, más nos esforzaremos, más colocaremos todo empeño para avanzar, para que lo que tengamos sea difícil o no tanto, pero podamos avanzar por este camino que Dios nos ha trazado. Los judíos han caminado por el camino de la esperanza durante 2000 años. Muchísimo tiempo antes del nacimiento del Salvador, ya ellos habían pasado por opresiones diversas. Pero por allá en el año próximamente, el 14 de mayo, se va a estar festejando la independencia de Israel. ¿Sabía usted que el 14 de mayo es el día de la independencia? O digamos, de otra manera, un lugar, es decir, en un lugar, en la ciudad de San Francisco, Estados Unidos, el 14 de mayo de 1948, la Liga de Naciones, hoy llamada Naciones Unidas, votó por mayoría de que los judíos tenían derecho a establecer su país en la tierra, en la mal llamada tierra de Palestina, la mal llamada tierra de Palestina, en la tierra de Judea. Los profetas hablaron tanto de la dispersión total de ese pueblo como de su regreso. Pero son pocos los cristianos que prestan atención a un evento tan singular, ya que el regreso de los judíos a su tierra, que originalmente les fue asignada por Dios, inclusive desde los días de Abraham, es una profecía que corresponde a los eventos finales. Jesús fue quien dejó estas solemnes palabras al hablar de este mismo tema. Ahí en Lucas capítulo 21, versículo 24, él dijo: y caerán a filo de espada y serán llevados cautivos a todas las naciones, y Jerusalén será hollada por los gentiles hasta que los tiempos de los gentiles se cumplan. Nunca antes los judíos habían sufrido una dispersión por todo el mundo, pero el Señor profetizó que así sería. El Señor no dijo cuándo exactamente tendría lugar ese triste evento, pero hoy sabemos que, debido a las frecuentes sublevaciones de los judíos contra el dominio romano, estos entraron con toda la fuerza y, al rodear a Jerusalén y rendirla mediante el hambre, lograron su objetivo y así cumplieron lo predicho por el Señor. Según algunos historiadores contemporáneos de aquellos días, en el ataque romano murieron no menos de 1.200.000 judíos. El resto fueron dispersos o vendidos como esclavos. La tierra que fuera prometida al patriarca Abraham y su descendencia cayó entonces en manos de diferentes pueblos hasta que fue devuelta a sus dueños originales. Al pensar ahora en el día 14 de mayo y tener en cuenta que estamos en el año de 2018, nos damos cuenta que han pasado ya prácticamente 70 años que Israel volviera a renacer como nación. Esta cifra tiene gran significado para esa nación, ya de que ha pasado un jubileo allá por el año 1998, y en esa ocasión, cada 50 años, los israelitas tenían que cumplir varias disposiciones divinas, como por ejemplo, dejar en libertad a sus esclavos, devolver las tierras a sus dueños originales, ya sea que estos las hayan vendido o estas le fueran confiscadas, etc. Unos 600 años antes de Cristo, Jeremías dijo: "Y los esparciré entre naciones que ni ellos ni sus padres conocieron, y enviaré espada en pos de ellos hasta que los acabe." Jeremías 9:16. La expresión "hasta que los acabes" puede muy bien referirse a que acabe con ellos como nación. Pero la Biblia también habla mucho acerca del regreso de ellos. Y dice en Isaías 35:10, un profeta que vino mucho antes que Jeremías: "Y los redimidos de Jehová volverán y vendrán a Sion con alegría, y gozo perpetuo será sobre sus cabezas. Y tendrán gozo y alegría, y huirán la tristeza y el gemido." Son realmente tantos los pasajes bíblicos que hablan del regreso de Israel que es imposible ofrecerlos en tan corto tiempo que tenemos en nuestro programa. Pero permítame incluir un patrón de inmigración judía a su patria. Al principio no había judíos en la ciudad de Jerusalén y solo un puñado en todo el territorio de la mal llamada Palestina. Para 1880, cerca de 25.000 no tuvieron otra alternativa que regresar al territorio. Para 1914, al principio de la Primera Guerra Mundial, había 90.000 judíos en aquel lugar. Para 1923, ya había 180.000. Para 1935 eran 300.000. Para 1945, 500.000. Y cuando se refundó el Estado de Israel en 1948, había 650.000 judíos en la mal llamada Palestina, toda Judea. Pero para 1965 el total ya era de 2 millones. En 1969, 2.800.000. Ya para 1970, 3 millones. Y en 1987, 3.500.000. Luego, para las finales de 1995, 5.800.000. Y ya para cercano del año 2004, había 6.900.000. Y ya para los principios de esta década que estamos transitando estipulan aproximadamente los 8.900.000. Esta es más o menos la población actual de judíos en Israel. A esta altura conviene recordar que es un poco más del tercio de todos los judíos hoy en el mundo. Todavía quedan muchos por regresar, pero que no nos quepa la menor duda que esta singular nación es el mejor barómetro del cumplimiento de las profecías bíblicas. No se puede explicar ni entender las profecías si se pretende ignorar el movimiento de los hebreos. Hay tantas cosas más que uno quisiera decir en este tiempo o en este 70 año aniversario de la refundación de Israel. Pero todo esto es notable, de cómo Dios, en su palabra, de acuerdo a lo que él había puesto en Jeremías 21:8, y aquí he puesto delante de ti el camino de la vida y el de la muerte. E Israel ahora está entrando en el camino de la vida. Y esto es realmente, como decía recién, notable, porque todo lo que está escrito de ello tiene cumplimiento. Un saludo de Ricardo Iribarren y mi programador
1: Nicolás Benjamín González. Un saludo para todos y fue muy agradable el día de hoy acompañar acá al pastor con el programa, y esperando que sea de bendición la música y el tiempo de la palabra, la exposición que el pastor hizo. Que Dios los bendiga.
0: Bien, queridos oyentes, un abrazo a la distancia. Yo abro mis brazos desde acá, a través del micrófono. Ustedes no me pueden ver, pero yo lo estoy abriendo. Y ustedes recíbanlo allá. Firmes y adelante, ¿eh? Que el Señor está contigo. No desmayes.